0: Vamos arriba, Paula Escorza y su gusto musical por el rock y los Beatles en particular.
1: Que no se note que a Francisco también le gusta, ¿no?
0: Yo tengo a Lennon tatuado acá.
1: Mentira, ¿en serio? ¿En serio?
0: Es verdad, es verdad.
2: Ah, bueno, nunca lo vimos eso, estamos tirando el aire.
0: Ey, no, tampoco andamos ventilando, ¿no?
1: Mira vos.
0: Bueno, Paula, ahora yendo como al aspecto más vinculado a la espiritualidad, ¿cómo es tu vínculo con la espiritualidad en general? Creo que estás en muteada.
3: Ay.
0: Ah, no, ahora sí. Ahora que estás.
3: ¿No?
0: Ahí está.
3: Bueno, yo nunca he sido una persona con mucho vínculo con la espiritualidad. Nací en una familia que no tenía ninguna religión, tampoco contraria a que la hubiera, ¿no? Con mucha libertad en ese sentido. De hecho, yo con mis hijos hago lo mismo, ellos son libres de tener las creencias o lo que ellos sientan. Uh-huh. Pero no tengo una afiliación religiosa, digamos. Sí es verdad que a veces te encontrás en momentos en los que eso aparece, ¿no? Que a veces son esos momentos en los que vos necesitás como una ayuda extra, ¿no? Cuando está pasando algo difícil y que vos instintivamente decís, por favor, ¿no? Por favor, ¿a qué o a quién? Bueno, son cosas que suceden a las personas que no somos religiosas, por ejemplo. Uh-huh. Esas cosas nos pasan también. Y entiendo que eso también debe ser por algún motivo. Yo lo hablo mucho con algunas amigas que tengo que son por ahí muy católicas o que tuvieron formación religiosa o que su familia es religiosa. Y siempre les digo que un poco les envidio en... Siento que tienen un plus, ¿no? Un bastón.

0: por ahí que yo no tengo, que es eso, ¿no? Que muchas veces hay cosas que se pueden explicar a través de la fe, hay cosas que se pueden entender o comprender de otra manera a través de la fe. Y bueno, y los que no tenemos eso, estamos un poco más, como más desvalidos, ¿viste? Así lo siento yo de alguna manera. Pero sí. Bueno, también creo que eso no se elige, te pasa o no te pasa, o bueno, no sé. Pero sí siento que las personas que tienen como la fe bien como marcada, ¿no? Como que su camino espiritual está muy presente, tienen un extra, ¿viste? En la vida. Claro. Que yo por ahí lo tengo por otros lados, pero ese siempre he sentido como que, bueno, que ojalá lo hubiera tenido, pero bueno, no pasó.
1: Siempre estamos a tiempo. Pero bueno, sí es recurrente como esa visión, ¿no? De parte de quienes quizás no tienen fe, ¿no? Una vida religiosa. De encararlo como por ese lado, ¿no? Se nota que como que está, hay un bastón ahí que me gustaría tener, pero no, es como recurrente. ¿Pero sí crees que somos seres espirituales?
0: Bueno, sí, claro. O sea, supongo que todos tenemos una espiritualidad distinta, no necesariamente vinculada a las religiones, que en muchos casos sí, por supuesto, pero sí, yo qué sé. Las cosas que suceden, las cuestiones que a vos te movilizan, te emocionan, te generan cosas que no son racionales, por decirlo de alguna forma, ¿no? Uh-huh. Y bueno, me parece que tiene mucho que ver con eso, con una conexión con algo que no es necesariamente tangible.
1: Igual.
0: No lo puedo explicar, la verdad, no sé a qué atribuírselo. Cuando vos te emocionás con determinadas cosas que, no sé, vos vas a un recital y se te caen las lágrimas y vos decís, ¿qué pasa? ¿Qué está pasando acá? ¿Qué me tocó esto? Ponele, ¿no? Te pongo un ejemplo como muy claro de algo que a mí me ha pasado más de una vez. Uh-huh. Y bueno, y sí, creo que obviamente sin eso seríamos robots, yo qué sé, sin como una conexión emocional, supongo que tiene que ver con la espiritualidad. Uh-huh. No sé, sería horrible la vida.
1: Claro, sí. De alguna manera, ¿vos vivís o intentás vivir, responder a esa experiencia espiritual? ¿De alguna manera?
0: Sí, yo busco, o sea, a mí me gusta mucho como sentir emociones lindas en especial, ¿no? Pero digo, sí, claro, lo busco. Busco estar en lugares o hacer cosas que me hagan sentir bien, y no necesariamente vinculadas con cuestiones materiales, ¿no? Me parece que todos de alguna forma lo hacemos, cada uno a su manera. Pero bueno, yo qué sé, yo no sé, vivo con animales. Bueno, yo en ellos encuentro también como una cuestión espiritual muy linda, ¿no? A pesar de que mi gata ahora me está mordiendo.
1: Te está mordiendo.
0: pero sí, claro, creo que todos de alguna forma lo hacen, cada uno a su manera, busca esos momentos de, como también de conexión con cosas que nos hacen bien. Me parece que todo eso tiene que ver, de alguna manera tiene que ver con, uh-huh, con algo espiritual, por supuesto.
1: ¿Sentís que eso repercute en tu trabajo o de alguna manera hay una intención de abordar la espiritualidad en este oficio, en el caso tuyo, del periodismo?
0: Justo a lo que yo me dedico, que es la política, claro. Bueno, no es tan sencillo. Porque por ahí los temas son como, no sé, más duros, ¿no? Más. Pero bueno, a veces te topás con historias que capaz que ni te las imaginaste, que tienen me está mordiendo esta vez, perdón.
2: Sí,
0: pero,
2: está bien, ¿no? Está bien. Está llamando atención, ¿no? Sí, sí.
0: Está arreglado, claro, debe tener hambre. No siempre, la verdad es que no siempre hay una conexión con la espiritualidad en nuestro trabajo. A veces sí, uh-huh, a veces no. No toda la gente con la que te cruzás en este oficio te genera como esa cosa de, ¿no? Como que te genera algo positivo o algo
1: que te conecte con lo trascendente.
0: Sí, claro. Hay gente con la que te cruzas que, bueno, yo qué sé, nada. Seguramente a otras personas les pasa lo mismo conmigo, ¿no? Por supuesto. Uh-huh. No es cuestión de ser mejor o peor o nada. Pero bueno, a veces pasa y a veces no, esa es la verdad. No es que esté todo el tiempo marcada esta profesión por eso.
1: Claro. No, por ejemplo, cuando hicimos el ciclo dedicado a la política, estuvo acá Julieta Sierra, que es una de las diputadas más jóvenes del Parlamento, que es de Fray Bento además, justo decirlo. Que, bueno, justamente en el momento en el que abordamos este tema, ella decía la importancia de abordar estos temas, de preguntarse, y cómo de alguna manera, sí, una historia de vida y la espiritualidad pueden como justamente atravesar, ¿no?, decisiones o pensamientos, claro, en la ideología. De alguna manera, no es algo nuevo que te iba a preguntar, pero ¿sentís que no está bien abordado eso acá en Uruguay? Capaz que enfocándonos en lo político en concreto, ¿no?
0: No sé si no está bien abordado. No sé cuál es la manera correcta de abordarlo. Sí creo que hay historias que uno conoce a través de esta profesión, igual que le debe pasar a Julieta Sierra y a otros políticos que buscan también conocer realidades, realidades distintas, que buscan ayudar a las personas, que el camino también es ese un poco, ¿no? También en el periodismo, más allá de que te dediques a un área un poco más dura, me parece que hay como una, que tiene que ver con una cuestión de humanidad sobre todo, ¿no? No sé si tanto de espiritualidad, pero sí de humanidad, que tiene que estar presente siempre. Porque sí es verdad que vos te topás todo el tiempo con historias que capaz que te atraviesan y te hacen pelota, y si te hacen pelota a vos, imagínate lo que le deben hacer pelota a la persona que la está viviendo, ¿no? Entonces me parece que ahí sí es necesario también una mirada por parte del periodismo como más humana, que a veces está. Y a veces el hecho de tener que convivir mucho con situaciones muy, muy, muy terribles, bueno, hace que lo mismo que le pasa a veces al personal de la salud, ¿no? Te pones como una capa de esto no me va a entrar porque si no me muero, no puedo seguir, ¿entendés? Es como una cuestión difícil. Pero yo prefiero, y por mi forma de ser, no lo puedo evitar, digamos, más que prefiero no lo puedo evitar, cuando te das contra esas historias que están muy atravesadas por situaciones difíciles, dramáticas o historias de vida jorobadas, me parece que lo mejor que puede hacer el periodista, además de tratarlo con rigurosidad, es como ponerte en el lugar de esa persona, tratar de entender realmente por lo que está pasando y no ir tanto a la noticia dura de no sé, estoy diciendo un montón de cosas, pero lo que pasa es que a veces, muchas veces lo pienso, que a veces perdemos un poco esa cosa de como más humana, porque muchas veces tenemos que estar en contacto con cosas muy horribles, y entonces, bueno, cuando te pasa eso, a veces te cuidas un poco, pero a mí me gustaría que el relato sobre las cosas que le pasan a la gente todos los días tuviera una mirada un poco como un poco más, sí, más humana, más de gente, más no sé, creo que esa es la palabra, humana, no se me ocurre una mejor.
1: Bueno, y en esto que hablábamos, el tema del periodismo y la búsqueda de la verdad, ¿no? ¿Encontrás alguna relación entre la espiritualidad y la búsqueda de la verdad?
0: No sé, me cuesta bastante pensar igual en términos de espiritualidad porque no sé si todos entendemos lo mismo por espiritualidad. Pero supongo que,
1: o lo que entiendas
0: más
1: vos
0: allá
1: también,
0: de si hay relación o no, La búsqueda de la verdad y la búsqueda de la justicia, por decirlo de alguna forma, porque es otra de las cosas que también nosotros trabajamos mucho, ¿no? No desde el lado de juzgar, sino de que uno siempre quiere que las cosas que están mal terminen bien para beneficio de las personas que las están atravesando. Y bueno, seguramente debe tener un componente, sí, pero por eso también, por una cuestión de humanismo, ¿no? De que más allá de todas las cosas, de cómo pensemos cada uno, de cuál sea nuestro vínculo con la espiritualidad, más o menos, somos todos humanos y estaría buenísimo que así sea nuestro comportamiento hacia el otro, ¿no? Y cuando buscamos la verdad, o cuando buscamos la justicia, o cuando buscamos, sea desde ese lugar, ¿no? Desde el lugar humanista. Uh-huh. Y no tanto desde, bueno, es mi trabajo, lo hago.
1: Sí, eso. Tal cual.
2: Y a vos, Paula, te hago una pregunta también en tu vivencia. ¿Te das lugar de repente a hacerte preguntas que de repente pueden ser incómodas o difícil de responder, que no se acaban en lo corto, sino que requieren de silencio, requieren de cultivar quizás un poco lo interior y dar espacio y dejarse incomodar por esas preguntas, ¿no? Que a veces, bueno, tenés hijos, ¿no? Me imagino que de repente, siendo chicos, te pueden salir con alguna pregunta que descolocan un poco. ¿Te haces espacio a esas preguntas?
0: Sí, no es que me haga un espacio, pero no es que todos los días digo, bueno, ahora me voy a hacer preguntas, pero, pero sí, muchas veces, sí, claro, tengo debates internos sobre un montón de cosas, que sí a veces tienen que ver con la espiritualidad, que sí tienen que ver con cuestiones más filosóficas, más de decisiones que vos tenés que estar, sobre todo, sí, si tenés hijos, estás todo el tiempo tomando decisiones que pueden repercutir mucho en su vida presente y en su vida futura. Es verdad que los niños, los adolescentes, te hacen preguntas que a veces vos contestás de una forma y por adentro decís, bueno, esto está bien lo que yo estoy, ¿no? Estoy actuando bien, le estoy diciendo la verdad, o le estoy diciendo las cosas que tiene que escuchar porque tiene determinada edad y después se lo puedo ir afinando mejor, pero no solo con los hijos, en general, sí, yo creo que la reflexión y la autorreflexión y el auto análisis de puntos de vista, de conductas, de cosas que hacemos y pensamos todos los días, es importantísimo. Si no sé, ¿qué pensamos? ¿Que hacemos siempre todo bien? ¿O que pensamos siempre lo correcto? No, yo me doy cuenta muchas veces que... Por eso hoy decía eso de equivocarse, ¿no? Y de cambiar de opinión. Está buenísimo poder cambiar de opinión en algún momento, porque si yo a esta edad pienso lo mismo que pensaba a los 18 sobre todas las cosas, bueno, algo ahí debe estar raro. En algunas cosas, por supuesto que sí, en otras el paso del tiempo y las circunstancias y la gente con la que te cruzas en la vida te hace cambiar de opinión, y me parece que para eso la reflexión y esos momentos que uno tiene con uno mismo son vitales, ¿no? Con uno mismo, o puede ser incluso en una terapia, ¿no? En un análisis con un profesional, no importa, sí. Pero que existan, sí. Me parece muy importante que existan.
1: Sí, y ahí, justamente en ese sentido, ¿han habido experiencias, personas que hayan transformado tu manera de ver el mundo, de sentir, pensar?
0: Seguramente un montón de gente, porque creo que las personas que nos transforman, o sea, yo no te podría decir si tal persona me transformó la manera de ver el mundo. Sí, claro, yo qué sé, voy a decir una cosa, el cliché más grande del mundo: desde que tuve hijos veo el mundo de otra forma, y sí, pero porque te empiezan a preocupar cosas que antes ni siquiera estaban en tu radar, ¿no? Uh-huh. Pero hay un montón de gente que te cambia la visión del mundo. Yo qué sé, te cruzas con una persona que te cuenta una situación difícil y que a vos nunca se te podía haber ocurrido que pasara, y bueno, eso ya te cambia un poco la perspectiva que vos tenés sobre las cosas. Después, no sé, tus referentes, no sé, mi madre, ponele, por decirte algo, para mí mi madre es la persona más importante de la tierra, ¿me entendés? Y me ha enseñado, con todos sus errores y sus aciertos, me ha enseñado un montón de cosas que creo que sin ella yo no sé qué hubiera sido. Lo mismo mi abuelo, bueno, mi familia directa, por supuesto, mi marido, mis hijos, pero mis amigas, compañeros de trabajo que capaz que un día no sos tan amigo, pero un día tenés una conversación que te hace ver las cosas desde otro lugar. No sé, me parece que hay mucha gente que todo el tiempo te está enseñando cosas y te está haciendo ver, que para mí por eso es tan importante, otro lado de las cosas que vos ya tenés como muy preestablecidas, ¿no? Y por eso me parece que está buenísimo también y en nuestro trabajo, y tenemos la enorme suerte de poder escuchar a mucha gente. Uh-huh. Entonces capaz que vos vas con un preconcepto sobre algo y empezás a escuchar a otro y decís, ah, bueno, ¿no? Y a respetar, sobre todo, más a respetar al que piensa distinto, aunque no, vos no cambies de opinión, ¿no? Uh-huh. A veces somos muy duros algunas personas muy duros con algunas posturas, y después decís, bueno, pero está bien que pensemos distinto sobre esto, sobre lo otro, sobre cosas de la vida, cuestiones filosóficas, cuestiones que tienen que ver incluso con la religión, por ejemplo. Hay personas que toman sus decisiones basadas en cuestiones religiosas, y bueno, es su elección, y está bien, no es la mía, pero la respeto y me parece súper válido que suceda.
1: Tal cual, tal cual. Y bueno, has mencionado que te gusta mucho leer, te encantan los libros, y que siempre que pedís que te hagan un regalo, sean libros.
0: Bueno, libros y recitales es algo en lo que no me duele gastar dinero si lo tengo.
1: Tal cual, es una inversión, sí.
0: Es una inversión siempre, total.
1: Bueno, entre paréntesis, fuiste de los tres toques de Paul que vino.
0: Sí, sí, claro. Iría al cuarto.
1: También.
0: Iría al cuarto si hubiera.
1: Él dijo que nos vemos a la próxima, dijo, así que.
0: Seguro, sí. Pero el último además fue muy lindo porque fue el primero que compartí con mi mamá, que en los dos anteriores ya no había podido ir por distintas circunstancias. Entonces este tercero, que fui con ella, tuvo como esa cosa.
1: Ah, qué lindo.
0: Bueno, re lindo.
1: Sí, aparte, un Paul de 82 años.
0: Paul Chang. Dirían los jóvenes, es en su prime.
1: ¿Quién iba a decirlo, no?
0: Sí, es no, sí, lo adoro. Bueno, es mi entrevista soñada.
1: Soñada, estás loco. Y no pediste ahí para. Che.
0: No.
1: Soy periodista, tengo para hacerle unas buenas preguntas.
0: No iba a pasar y además, no, prefiero verlo, yo qué sé, prefiero disfrutarlo.
1: Qué lindo. En ese sentido, ¿qué libros a vos te gusta leer? No, como indagar, y no sé qué tipos de lectura también, con qué tipo de lectura te vinculás.
0: Muchas, porque, bueno, por mi trabajo leo muchos libros vinculados también a la historia y la política uruguaya, que me parecen súper interesantes. Me gustan mucho los libros los libros de no ficción, ¿no? Los libros que cuentan historias reales, digamos. Por eso hoy cuando te nombraba a mi compañero Leonardo Abercorn, consumo mucho sus libros porque siempre tienen como historias de cosas que pasaron en nuestro país y que son súper interesantes. Pero también me gustan las novelas, incluso me gusta la literatura un poco oscura y hay algunas autoras que últimamente he leído, en los últimos años he leído mucho, que escriben, no te diría cuentos de terror, porque no es terror, pero que te dejan como, viste, medio, sí, y me gusta también, o sea, tengo una amplitud de cuestiones que me gustan en la literatura y trato de leer todo lo que puedo, que es mucho menos de lo que quisiera, ¿no?
1: Porque claro, en realidad, el tema de los tiempos.
0: La vida misma.
1: Claro. Bueno, Paula, ha sido un enorme placer. Muchas gracias por esta entrevista, que te hiciste el tiempo, estando en tu casa ahí. Muchas gracias por eso. Nos quedó, bueno, pendiente el regalito que siempre hacemos cuando viene gente. Pero
0: no se preocupen. Para mí fue un placer charlar con ustedes. Súper, súper a gusto y son muy cálidos, así que los felicito por este emprendimiento y ojalá les siga yendo bárbaro. ¿Qué periodista tienen la semana que viene?
1: ¿Cómo era? Guillermo, creo que es Guillermo Draper.
3: Guillermo Draper.
0: Guillermo Draper, sí, claro, tremendo periodista.
1: Ahí está.
0: De Semanario Búsqueda.
1: Ahí va.
0: Bueno, mucha suerte.
1: Bueno, muchas gracias. Y lo que sí, bueno, antes de despedirnos, siempre hacemos lo que llamamos una pregunta lúdica. Bueno, para dar lugar a otras cosas.
0: No soy tan buena en eso, ¿eh?
1: Bueno, a ver, nos enteramos de que esto es, nuestras fuentes son fieles. Nos enteramos que te gustan mucho las hamburguesas, ¿verdad?
0: Sí.
1: Si tuvieras que si te sentaras a comer una hamburguesa con el Papa, que ahora viene, ¿qué preguntas, una, dos, tres, le harías al Papa?
0: Le haría 1000 preguntas. Porque además, justo este Papa que es como más cercano, parece, ¿no? También por la cuestión de idioma o de como pasaba en todo caso con Francisco, si querés, que son personas en las que tenés una cercanía cultural, claro, distinta a la que podés tener con otro que haya nacido en una parte muy lejana del mundo, que no hable tu idioma, en fin.
1: Ver a un papa tomar mates.
0: Bueno, ¿qué te parece? Claro. Por eso, y me da la sensación, por supuesto sin conocerlo en absoluto, pero me da la sensación de que este papa parece ser un tipo muy como muy humano también, muy cercano. Esa es la sensación que tengo de haberlo visto las veces que ha aparecido públicamente, pero no sé, le haría muchas preguntas vinculadas también a la iglesia, al rol de la iglesia. Le preguntaría, por ejemplo, que yo ya lo sé, digo, él ha dicho muchas veces, ha hablado sobre cómo está el mundo hoy, ¿no? Tan terrible y tan violento y con tanta guerra. Y bueno, le preguntaría, por ejemplo, ¿qué puede hacer la iglesia con eso? ¿Qué puede hacer, qué cree él que puede hacer ante situaciones del mundo tan terribles, ¿no? El otro día miré un corte de la entrevista que le hicieron a Jorge Valmeli, que es un amigo, lo quiero muchísimo, y que le decían que le preguntaría a Jesús. Y entonces yo me quedé pensando en eso, ¿no? Y decía, ¿qué le preguntaría? Y yo capaz que le preguntaría cómo ve el mundo que tenemos, ¿no? Tan en algunos casos tan horrible, ¿no? Y uh-huh. tan violento y tan sí. dañino. Y bueno, al Papa un poco le preguntaría lo mismo, ¿qué se puede hacer? ¿Cuál es el camino? ¿No? ¿Qué hacemos con todo esto, con todo este horror que estamos viviendo? Que a nosotros nos toca de lejos, en algunas cosas, en otras cosas nos toca muy de cerca, porque tenemos situaciones en nuestro país que son horrorosas, como toda la cantidad de gente que vive en la calle, como toda la cantidad de gente que vive en la pobreza absoluta. Bueno, ¿cuál es el camino? Le preguntaría, ¿qué tenemos que hacer? ¿Qué por dónde? ¿No? Se supone que él tiene una llegada distinta a la de los comunes. Bueno, ¿qué hacemos, León? Le diría.
2: Uh-huh. Y como una pregunta chiquita también en esto, ya que está por llegar, digamos, el Papa, ¿qué repercusión te parece que puede tener acá en Uruguay? ¿Cómo puede impactar en nosotros la visita?
0: Bueno, mira, yo me acuerdo, era niña, pero me acuerdo perfecto cuando vino el Papa Juan Pablo II. Que fue una locura, ¿no? Imagínate, en aquel momento que no había nada, la comunicación era muy... estaba la tele, la radio, olvídate, y terminó ahí. Imagínate ahora que las redes, todo es mucho más conectado. Supongo que puede llegar a venir gente de otro país, de los países cercanos, porque a los países que no va a ir, que no sea Brasil, ponele que no va a ir, uh-huh. capaz que algún brasileño, algunos... supongo muchos van a venir, creo
1: sí,
0: que va
1: sí,
0: a,
1: sí, hay combis,
0: a tener va a tener un impacto porque el mundo, gran parte del mundo tiene un vínculo muy cercano con la religión. Entonces, cuando aparece como el máximo exponente de la religión católica en un lugar, obviamente genera muchas cosas. Y sé que para mucha gente es muy importante esta llegada. Y bueno, ojalá que deje algo positivo, ¿no? Que esta venida, que no es habitual, no hace veintipico de años que no viene un papa, más.
1: Como 40 casi.
0: Que deje algo que esté bueno, ¿no? No sé qué, pero que esté bueno, que sirva para la gente, sobre
1: sí,
0: todo.
1: Sí. Rapidito, ¿leíste la encíclica de Magnífica Humanitas o algo ahí?
0: No.
1: Bueno. recomendada.
0: Bueno, sí. La voy a leer, sí, cómo no.
1: Sí, porque bueno, habla un poco desde el magisterio, interpreta e interpela al mundo de hoy, justamente con esto de la inteligencia artificial, los nuevos modos de trabajo, para dar un poco de luz.
0: Me gusta, me interesa, lo voy a leer, claro.
1: Qué bueno, muchas gracias. Bueno, Paola, muchas gracias. Un mensaje que quieras dejarnos nosotros como programa, a la radio, a la audiencia.
0: Métanle, que está buenísimo. Siempre los nuevos espacios de comunicación y conversar con gente son súper positivos. Sé que es difícil porque bueno, porque sostener los programas no es sencillo, pero en lo que puedan, ojalá que puedan seguir adelante, porque estos espacios de conversación y de charla con quien sea, no importa, siempre para alguien son positivos, así que los felicito por un lado y denle para adelante, claro.
1: Qué bueno, Pau, muchas gracias. Te mandamos un abrazo grande y bueno, que Dios te bendiga. Vamos arriba.
0: Muchas gracias. Un beso enorme para ustedes.
1: Nos despedimos de Paula con Antes y Después de Ciro y los Persas.
0: ¡Qué temazo!

0: Temazo de Ciro y los Persas. Qué, qué lindo cuando la gente escucha este tipo de música, rock, sí, este, se disfruta el doble. Hermosa entrevista con Paula Scorza. La verdad que, bueno, un placer entrevistar a este tipo de personas, ¿no? En el insólito espacio en el que entrevistamos a entrevistadores.
1: Es el mundo,
0: periodistas.
1: Sí, sí.
0: Y bueno, sí, sin serlo. Es lo que hay. Sí. Es lo que hay. Pero bueno, antes de continuar, tenemos mensajitos de la audiencia. ¿Qué nos dice la gente?
2: Tenemos mensajitos. Graciela pone: muy agradable la entrevista, les deseo una bendecida semana, mejoría para Juan. Gracias, y que puedan, Graciela, recuperar fuerzas.
3: Gracias, Graciela.
2: Gracias por la grata compañía.
3: Eso. Lo precisamos.
2: Ay, sí. ¿Vos estás hoy?
3: Ay, sí. No, estoy para acostarme a mí ya.
0: Muchas gracias, Graciela. Muchas gracias, le transmitimos la fuerza.
2: Miren qué lindo mensajito. Alba nos pone: se deleitan mis oídos al escuchar. Gracias, Ana. La alegría se desborda mi corazón. Dios y la Santísima Virgen María los colmen de abundantes bendiciones. Abrazos en Cristo, Alba de Barros Blancos.
0: Amén. Muchas gracias. Un beso grande, querida.
1: Gracias, Alba. Qué divino. Qué lindo piropo.
0: Gracias por estar aquí en otro lado.
2: Nos rellena el corazón esas cosas.
0: Mirá, mirá quién manda un mensaje ahí.
2: Y
1: ¿quién está por ahí?
2: Seba nos manda: buenas, buenas. Acá Seba Fernández, escuchando. Un saludo para Juan Luis.
3: Ah, gran amigo, grande, Seba, grande.
2: Fran, mi amigo palotino.
0: Esa.
2: Y toda la barra ahí. Recuerden que están invitados a mi programa.
3: Cuando quiera. Sí, sí. Venga, fecha y vamos.
2: Más que bien recibidos. Ahora son los sábados de 17 a 20 por Oriental. Gran abrazo y feliz día del catequista por adelantado.
3: No lo somos, Seba, pero gracias.
1: Lo somos.
0: La final es el 21. Grande, Sevita, muchas gracias.
3: Ya por ahí.
0: Y capaz que arreglamos, ¿no? Pero capaz que para el otro fin de semana, el sábado 22, capaz que... ¿22, 21? Creo que es 22. Al otro día del día del catequista. Y también acá me llegó un mensaje de mi amigo Rubén, de Somos Uno, también de Oriental. Un abrazo grande para el equipo acá, aprendiendo a hacer radio, dice.
1: Somos acá de este lado también. Estamos la misma.
0: Qué grande, Rubén. Un abrazo grande, hermano. Nada, qué lindo estar, ver a la gente del otro lado y lo que generamos. Oh, esto es una cosa de loco. Qué linda que es la radio.
3: Ya el hecho de haber ido el sábado al encuentro catequista y no cruzarnos menos de 6-7 invitados como hemos tenido. Que por ejemplo, Valentín Goldi, que dio la charla, el Goldi. Haya sido invitado nuestro también.
0: Sí.
3: Esturla mismo.
0: Esturla mismo.
3: O sea, Javier, Esturla.
1: Marcos Agüero, Ecora.
3: Ecora, estaba Marcos Agüero, estaba Ana María Van Rel.
0: Ana María Van Rel, que es la madre de Guille. ¿Cómo era? Guillermo
1: Draper. El jueves que viene.
0: Guillermo Draper es la madre.
3: Había un montón de invitados.
0: Sí.
3: Y alguno más se me está perdiendo también.
0: Bueno, el último programa de este ciclo, el último jueves, va a venir Leandro Olía. También. Miembro de la iglesia, del equipo de comunicación de la arquidiócesis, que también hizo una licenciatura en periodismo, así que viene al pelo.
4: Una vez cuando fui a la jornada de la JMJ en Portugal, vine acá, me hizo una entrevista a mí, yo tipo, pa, nervio, me ves ahí y dice, tipo, tremendo.
0: ¿Acá?
4: Sí.
0: ¿Acá Radio María?
4: No, sea vieja. Ah, al lado de,
0: sí,
4: de Lea.
0: En el Club Católico.
4: Exacto, ahí. Me hizo
3: una entrevista
4: ahí.
3: También me acuerdo. No, no él.
4: La primera vez que me
3: pude acordar en la Jornada Nacional de la Juventud, que fui como referente.
0: 2024.
3: Ay, no me puedo.
0: En ese
3: Chapo,
0: mismo fin de semana.
3: Fabián me hizo una entrevista.
0: ¿Quién?
3: El Chapo, le decían Fabián.
4: Sí, mira.
0: Sí.
3: Me hizo una entrevista para.
0: Que ahí mismo estábamos, ¿te acordás? Estábamos comiendo helado que habíamos comprado.
3: Sí, yo dije cualquier cosa.
4: No, yo también.
3: Y salí después en el diario.
0: Qué experiencia. Sí,
2: eso
0: sí,
2: fue
0: claro.
2: Recién ahora me vino como la. Sí, el recuerdo.
0: Cuando me preguntaste si tenía cara, si era comunista. ¿Sabían eso? Revelando.
3: Sí, no, estaba tirando unas cuantas.
0: Me dijo que tenía cara de comunista, me preguntó si era comunista.
2: Sí, sí.
3: Bueno, yo de esa manera.
2: No, yo le pregunté, le dije, ¿no? che, sos comunista, tipo así de una. Fue como, no sé, tenía que saber.
0: Se sacó la duda.
1: Esa pregunta que hay que hacerse, viste, la pareja antes.
0: Claro, por supuesto. No, no éramos ni pareja, imagínate.
2: No, no. Bueno,
1: se adelantó.
0: Discerniendo el camino.
3: O sea, yo jamás se me ocurriría hacer esa pregunta. Así,
2: ay,
3: o sea,
2: no,
3: así,
2: después
3: de nada.
2: Que le hice fue, aparte, Tano, vos me dijiste, porque yo te dije, porque retenés la cara. Era como que cada cosa era peor que
3: sí,
2: la anterior.
3: No, la verdad que ya
0: una divina, la
3: de unos juicios de valor.
2: No,
3: tremendo,
2: igual está, tenía su explicación.
0: Tiene su explicación, sí.
1: No sigas explicando porque ya viste que no
3: me sigue, quiero saber.
0: Bueno, nada, ¿qué les pareció la entrevista?
2: Tenemos otro mensaje.
0: Ah, ¿tengo otro mensaje?
4: Mensajito de la audiencia.
2: Sí, otro mensaje que dice: buenas noches, ¿cómo están? Interesante como siempre el programa. Bien por ustedes y la invitada. Felicitaciones. Dios les bendiga. Abrazo fuerte. Un abrazo a Juan.
1: Gracias.
2: La gente que está, es la mamá de Majo.
0: Opa, Juan. La mamá de Majo.
1: ¿Cómo sí, que le mandas un abrazo a Juan?
2: Nosotras, ¿no?
3: O sea, no, me siento totalmente...
2: La
3: no
2: gente,
3: sé
2: ¿viste cómo
3: decir?
2: Te quiere,
3: gracias,
2: la
3: Teresita.
2: Gente...
3: Acá te la cuidamos, a la Majo.
2: A la Majo.
3: Que ya hemos dicho mil veces que no se ha equivocado la petición. Para mí tenía que dedicarse a esto.
0: Y acá está. Acá bueno, está.
1: Estoy
0: acá está en contracorriente.
3: Bueno, sí, pero...
0: La queremos acá.
3: Que hacer a tiempo completo.
4: Con la segunda licenciatura.
0: ¡Esa!
2: ¡Ay, sí!
1: Me quiero hacer estudiar, pero yo...
3: En qué momento te robó la madre.
1: No, tanto así no, tanto no te permito.
0: Bueno,
1: no,
0: bueno, no, bueno, no se peleen acá en vivo.
1: Gracias, mamá, por el saludo, aunque no fue directamente a mí, pero igual.
2: Dijo saludos a todos igual. Claro, sí. Pero específicamente a Juan.
0: A Juan,
2: pero sí. Porque estás medio todo así,
0: se
2: sí,
3: por eso, sí, por eso, pero tampoco me jugó un abrazo porque te encontré a Jotiricita, ¿no?
1: Como en tiempo de pandemia, viste que era puñito.
2: Ay, sí,
1: ahí va un puñito.
0: Las gotículas, Juan, pa, a mí me estás cagando, gotícula.
3: Bueno, está.
0: Estás acribillando a gotículas.
2: Bueno,
0: una pantalla, ¿te acuerdas? Como las pantallas
2: sí,
0: que se ponían.
2: Ay, sí. Y se ponían
1: sí,
2: las máscaras.
1: Sí, había gente que se.
2: No, no, de las astronauta. Cosas que. Yo en aquel momento estaba trabajando en farmacia. Imagínense cómo iba la gente. La gente iba. O sea, con se ponían esponjas en la cara, se ponían tipo bolsas. Sí, sí, sí, de todo. De
3: y
2: todo,
3: bueno,
2: de todo,
3: que no se sabía tampoco.
1: Es verdad, sí.
2: Era así, era como tipo la desesperación de cuidarte de cualquier manera.
3: Sobre
2: tipo,
3: todo
2: te ponías
3: primera,
2: lo que te tapara.
3: Las primeras semanas.
4: Su primera pandemia.
3: Sí. Y esperemos que la última.
0: Los aportes de Cristo.
3: La primera pandemia, bueno. Sí, sino, o sea, realmente ha sido la primera pandemia que hemos vivido.
1: Ojalá nunca.
3: Y esperemos que la última también.
4: Obviamente.
0: Dios quiera, Dios quiera. Bueno, rapidito, nada, no sé si da para repasar algo. Son
3: no,
0: y 55.
3: Cálida la entrevista.
0: Sí, muy cálida, muy cálida.
3: No sé si fue alguien que la audiencia que lo dijo o cómo fue, pero me pareció eso. O sea, o capaz que vimos Paula que lo dijo.
0: Ella también lo dijo. Sí.
3: Cálido. Sí, la verdad que estuvo muy amena y claro, o sea, para nosotros que no somos periodistas, no, y eso también, o sea, en la primera parte sobre todo, dijo muchas cosas que son ciertas, que capaz que nosotros como los periodistas las podemos forzar, no, nada que ver, percibir.
0: Seguro, sí. Sí, no, aparte más de su lado, ¿no? Su experiencia, su cancha, un poco lo que decía también Jorge Valmeli, ¿no? Es un oficio además muy incierto porque tipo como que pueden llegar a estar cambiando mucho de trabajo, ¿no? Antes, por ejemplo, estaba en Doble Clic en Del Sol, después cambiaba.
3: Eso, bueno, sí.
0: Eso ahora está haciendo televisión por primera vez en su vida. ¿Cómo varía también y la incertidumbre que manejan? También un trabajo que se sostiene por el mercado, ¿no? Como estrictamente, ¿no?
1: Sí, pasa en otras profesiones también, pero en ellos no es esta necesidad que tienen de adaptarse, porque eso ella, por ejemplo, que empezó escribiendo, estuvo en radio, está ahora en televisión, está en streaming, no sé, digo,
0: sí, sí,
1: tantas plataformas diferentes que para quien está ahí escribiendo, exponiendo, informando, implica una nueva manera de hacerlo, porque además llegan a públicos diferentes también, entonces creo que es todo un desafío, sí, eso, como sí, amoldarse.
0: No, y en una entrevista me acuerdo que hacía referencia como a los diferentes modos, por ejemplo, cuando arrancó hacía periodismo escrito, ¿no? En el Observador, claro, era escritura, o sea, salía su escritura. Después pasó a la radio y ahí empezó a aparecer su voz. Y después pasó a la televisión.
1: Y la carita.
0: Y la cara, el cuerpo, ¿no? Digamos, la imagen que uno vende también, o sea, la postura, como todo eso también. Entonces, nada, como también muy exigente, porque uno se expone pila también ahí, ¿no?
1: Sí, totalmente. Sí. Y hablando de exposición, algo que no entramos, pero... Y cuando la presentamos decíamos que al final no, que ella también tiene una columna de opinión en Búsqueda Y eso te expone de otra manera, ¿no? Una cosa creo que es hacer periodismo entrevistando o dando a conocer la opinión de otra gente, y otra en estas cosas, ¿no? ¿Dónde es tu opinión la que está ahí poniéndose ahí como en el papel? Digo que es también otro desafío, ¿no? Porque capaz que, no sé, si no caes muy bien, digamos, en, no sé, en alguna cosa, o tiras algo que no, la gente no le gusta, capaz que hace que a vos de alguna manera te dejen de lado en otras cosas que capaz no tienen nada que ver. Uh-huh. Digo, en eso de la exposición, que también es como un desafío jugar en los dos lados.
0: Uh-huh. Sí, sí, sí. Bueno, hacía referencia también a que antes, por ejemplo, no era habitual o no se era bien visto que un periodista diera su opinión. No, no sé, bajar a línea o diera su opinión.
4: Pero, sí, hay muchos programas ahora como el de fútbol que son todo opiniones.
0: Sí, sí, bueno, está el fútbol. Es casi,
3: eso históricamente, o sea,
0: ¿quién? Sí, sí, sí. El fútbol es como un casi que un ámbito aparte.
3: Ay, me decía no, Silvia Pérez.
0: Me decía no Silvia Pérez, es verdad.
3: Que está en Estadio 1 con Sánchez Padilla, toda esa gente. Sí. Es un programa que hay que reeditar, no sé, revivir.
1: Ahí va, se entendió.
0: Sí, sí, sí.
4: Destacar.
0: Pero sí, ahora justamente decía que está bueno que además un periodista pueda dar su opinión, no solo porque tiene como los medios para hacerlo, sino ya que tiene voz, ya que interpela, pregunta, o sea, porque además la pregunta ya es subjetiva. Claro. O sea, ya la estás preguntando algo y con un sesgo, ¿no? Una tendencia, digamos. Entonces está bueno que también pueda dar una opinión, digo, yo qué sé, está. Los nuevos modos, de alguna manera, ¿no?
1: Sí.
0: Eso pienso yo, no sé, y eso es lo que piensa. O sea, en realidad no pienso yo, digo que es lo que ella piensa. Uh-huh. Sí, claro. ¿No? No sé, capaz que hoy sí es más común que se dé opiniones. No sé, ¿han visto como eso?
3: Y un poco sí.
0: ¿Han visto periodistas tipo dando opinión más allá del fútbol?
3: Me suena a No Toques Nada, departamento de también, opinión.
0: Exacto, sí, es verdad. También. Pero tenían un espacio, ahí va, tenía un espacio particular.
3: Sí, creo que sí. O sea, bueno, no sé, en realidad.
0: Sí, no sé en qué ha continuado, o sea, es verdad.
3: Bueno, también. Yo me puedo pensar, por ejemplo, mismo la misma idea del mismo programa, por ejemplo, los personajes como Darwin de Bocatti, son por la que está dentro de un personaje, es dar su opinión. O sea, es una hora de decir la cosa como él se le canta.
0: Sí.
3: Y
0: que también está.
3: Que detrás de ese personaje, detrás de la manera así, casi sin filtro y sin ningún, de decir las cosas, es su opinión.
0: Sí. Sí, también hay humor ahí, ¿no?
3: Claro, es mezclar.
0: Juega un poco con la realidad.
3: Es una mezcla de humor, humor, opinión y análisis.
0: Sí, sí, sí.
1: Todo un arte, digamos.
0: Es todo un arte, ¿no?
3: Que yo creo que si hoy otra persona se mete a hacerlo, lo cancelan en los días.
0: Bueno, es que él ha dicho muchas veces, Carlos Tanco, ¿no? Ha dicho muchas veces que en realidad ahí él marca la cancha, el que quiera entrar bien, el que no quiera.
1: Que sigue de largo.
0: Claro. Y ahí tenés que ser firme, ¿no? Porque también vivís de eso. Pero le ha ido tan bien que lo ha podido hacer también. Pero sí, Darwin es un tremendo personaje.
3: O sea, ese es el ejemplo que se me ocurre como ahora de opinión. O sea, tipo de. Capaz que no sé, yo, siendo yo, dando mi opinión, sino capaz que trae un personaje igual que lo conocemos todo. O sea, ella mencionaba, por ejemplo, el caso de. Digo, ella como si tuviese ahí.
2: Ya no está sentido, se entiende.
3: De gente que no la conoces por lo que hace, sino ya por quién es. Como el hecho de. Abercorn, siempre se me confunde la letra. Y bueno, ese es otro ejemplo también.
0: Sí.
3: Está eso.
1: Sí, no, hay ciertos periodistas que por su trayectoria o por el tipo de pregunta que hacen o hacia dónde van, uno más o menos como que intuye la opinión o espera cierto pensamiento. Pero bueno.
0: Sí.
1: No sé, capaz que en otro, pienso en Argentina, parece que es algo que pasa muchísimo. Que ya, no sé, se me ocurre Viviana Canosa, por ejemplo, ya sabemos cómo piensa. Sí. Hacia ahí va a ir lo que ella diga, ¿no?
0: Feynman también, ¿no?
1: Claro, no sé si acá. Creo que se busca un poco más esto de la imparcialidad o de. Pero está, hay ciertos personajes que sí ya la gente conoce más o menos por dónde van.
0: Sí. No, y eso que decía, ¿no? Que antes era. No era tan bien visto que los periodistas bajaran la opinión. O sea, no, que ahora se ha hecho más. No sé si también por los medios de comunicación, ¿no? Las redes. No sé, andas a ver. Para llegar también.
4: Todas esas cosas.
0: Sí.
3: Se va cambiando la manera de. Llegar.
0: Por también los medios, ¿no? Porque, digo.
3: Sí.
0: Yo qué sé, los cortos en el Instagram, por ejemplo, son re tendenciosos también.
3: Sí.
0: ¿no? O sea, el algoritmo mismo te marca y...
1: Sí. Y te muestra lo que querés ver.
2: Sí, claro,
1: te
2: va como
0: pero,
2: llevando.
0: Pero justamente lo que hablábamos del mercado, o sea, también son funcionales a eso un poco. Depende de quién, más menos, pero tal, uh-huh. Terminan adaptándose también a eso, entonces, ¿no?
1: Así es.
0: Bueno, muy bien. Basta de chácharas, dicho todo por este jueves y esta semana. Se terminó el programa número 22
3: de este año
0: y segundo del ciclo
3: segundo
0: de
3: 55 de que arrancamos.
0: Y 55 que arrancamos. Juan lleva ahí la
2: toda la cuenta.
0: Tengo que tener el marcador como en el básquet, pero de nuestros programas.
3: ¿Qué? O sea, es el 22, son números así, 22, 33 y 55. O sea,
0: ¿verdad? ¿La verdad?
3: Números así.
2: 33.
3: Claro, 33 programas que hicimos el año pasado, bueno, 22 de este año, 55, como que.
2: Ah.
0: ¿Cómo no se ven ahí los patos en fila?
3: Eso sí, es lo que yo no tengo.
0: Así todos nos despedimos entonces.
4: Pará, faltó que...
0: Es verdad, bien Cristian, rápido, dale.
4: No, que este sábado conmemoramos la Asunción de la Santísima Virgen.
0: Sí.
4: Y también el domingo recemos por la jornada de oración por Colombia. Oremos por quienes han perdido la vida, por sus familias, por los heridos y damnificados, por quienes siguen buscando y por quienes trabajan sin descanso en esta emergencia. Nuestras oraciones se conviertan también en cercanía, solidaridad y servicio. Colombia nos necesita unidos.
0: Amén.
4: Amén.
0: Vamos arriba. Sí, además el sábado es el Rosario de Hombres en la Panada Buceo.
4: También. Yo lo mandé, a ver si
3: sí,
4: quieren ir.
3: Sí, hablamos de ir, pero es que hablamos de ir, pero... No sé,
4: se robé, pero a ver.
0: No estamos marcando nada. Estamos informando.
4: Está bien.
0: Así que, bueno, así todos nos reencontramos el jueves que viene, si Dios quiere, Dios mediante, y si Dios quiere.
3: Está clarísimo,
4: como yo. Oremos por una oración.
0: Vamos arriba, bueno, muchas gracias por estar ahí del otro lado. Nos reencontramos el jueves que viene, si Dios quiere, Dios mediante. Y muchas bendiciones. Gracias por seguirnos, acompañarnos, estar ahí del otro lado.
4: Bendiciones, familia.
0: Chau. Vamos con buena a cartas vistas de buitres.
2: Gracias. Chau.

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mundo a esta hora comerán: uno, lenguas de faisán que dan su estatus rotundo; patas de rana, el segundo, trufas con pavo, el tercero, y otros, ojos de cordero, tortugas, ostras, caviar.

El montón bien misturado y escurrido, se procede al embutido de la mezcla en el tripón. 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

como el lazo, como el perro, en los trabajos de estancia, tiene la misma importancia en la tropilla al cencerro.

atravesar la zona donde atropellan los perros, lo va diciendo el cencerro si la madrina es potrona. Al irse haciendo el trabajo empieza la montará como imprimirle el compás de su andar sobre el badajo. Pa'l gaucho, qué maravilla, cuando por gaucho es tenido verle seguir el sonido del cencerro a la tropilla. La madrina debe ser punteadora y obediente, que donde quiera del frente y mansa más no poder, bien punteadora.

Si la yegua es elegida, nunca de pelo tapado. La de pelo entreverado ha de ser la preferida, porque en caso que se juya de día, saca la legua. Por el pelo de la yegua, ¿cuál es la tropilla azul? Si de noche se ha perdido o con otras embarulla, siga la tropilla suya por el rumbo del sonido. Yo le puedo asegurar que en valles, montes o cimas no hay dos yeguas que le impriman igual sonido al andar. Canta el cencerro sin tregua ante la extensión serena, y así según la hora suena sobre el andar de la yegua. En los escarpados cerros o en las extensiones llanas, con el fresco en la mañana canta más lindo el cencerro, y a la hora que el vapor de la tierra se levanta, canta como la garganta veladita de un cantor.

Pulcra ut luna. Se te dirá, admirable señora, rosa de Cambrai, mansa gacela, lucero, nardo, hermosa paloma, brisa de enero. Porque hay una necesidad de llamarte con nombres tiernos y de endulzarse la boca diciéndote a ti, tan poderosa, palabras que sean puras y lindas como las flores que crecen en el agua. No sé qué santos labios inventaron una vez esta suave alabanza, limpia como la luna. Sí, como la luna, nuestra medalla de plata, como la luna, alta, brillante, bruñida, sin polvo y sin lodo, sin alientos tórridos y sin ventiscas turbias, como la luna que vemos en las noches que parecen fanales de cristal azul, alumbrados por una esfera de azogue centelleante. Resplandeces y das sosiego. Se duerme una de tus criaturas, la más triste, pensando que estás junto a su cabecera, y en el sueño le sonríe en el rostro de su madre, y un sol de primavera le ilumina su cuento nocturno. Limpia como la luna, espejo redondo en que se miran los ángeles, así eres, Virgen Santa, nardo mío, altísimo ejemplo de mujeres.

Jesús, familia.

Bienvenidos todos los que colman este santuario de la Virgen de los 33 y los que nos acompañan por la televisión y la radio. Nos reúne esta noche la fuerza de esta pequeña imagen de 36 centímetros que representa a María Inmaculada. Fue labrada en el siglo XVIII por manos de guaraníes que trabajaron el cedro de nuestras selvas americanas, y ellos la trajeron de aquellas raíces profundas de nuestra nacionalidad que son los siete pueblos de las misiones orientales. Desde entonces la veneran indios, mestizos, morenos y blancos. La Virgen está en la fundación de muchos pueblos y ciudades de esta región. Recordemos brevemente Mercedes, Guadalupe de Canelones, la Villa de la Concepción de Minas, Carmelo, Purificación. Esta imagen de la Virgen ha sido fundadora en 1779 de la Villa del Pintado y luego en 1809 de esta Villa de San Fernando de la Florida. Ella, con su presencia, fue testigo de los acontecimientos de 1825. A ella acudieron para pedir la protección del Altísimo, la patria en armas y la patria que se daba sus instituciones. Desde aquellos tiempos, el pueblo, espontáneamente, le dio ese nombre tan nuestro que evoca la especial relación de María con el Uruguay, la Virgen de los 33 orientales. Es esta una velada de arte. Los uruguayos queremos en primer lugar agradecer a los artistas que nos abren a las profundas dimensiones de la existencia, que nos hacen descubrir la alegría, el humor, la belleza. Desde aquellos artistas, para nosotros anónimos, que labraron esta preciosa imagen, hasta los que hoy nos regalan con su presencia. Y los artistas quieren homenajear a la Virgen de los 33, homenajear a María, especialmente porque ha suscitado la creación artística de tantas formas. Ante esta bella talla del barroco americano, en este espacio arquitectónico ennoblecido por pinturas y esculturas, la palabra y la música que vamos a escuchar es el mejor homenaje y agradecimiento a María por su gracia inspiradora. Ofrecemos este homenaje guiados por unas líneas de Juana de Ibarburú, tomadas de un artículo de 1936, escrito precisamente para la consagración de esta iglesia catedral. Su título no podría ser más apropiado para la cita de esta noche: la Virgen inspiradora del arte cristiano. Y decía: tema vastísimo que abarca siglos con sucesión de escuelas y artistas, este que se me ha dado para desarrollar. La Virgen divina, lirio de Dios, es el arte total. Con casi 2000 años de inspiración múltiple y continua, fuente inexhausta de belleza pura, verso, estatua, color y música. Lo mejor que el hombre ha hecho, la ha tenido por modelo y causa.

canción de amor. Fue hace un tiempo. Esta fue la primera canción que compuse en México. Y fue delante del Santísimo en oración. Fue un momento impresionante. Era cuando Dios me pedía cosas fuertes, extrañas, agradables. Dejar mi tierra original, mi tierra de nacimiento, mi hermosa Costa Rica. Pero a cambio de Costa Rica, cuando me han preguntado por qué México, por qué me vine a México, tengo tres respuestas simples. Porque Dios me llamó aquí, porque México es la cabeza de América Latina y porque aquí está el búnker de la Guadalupana. O sea, es de las oficinas centrales. Pero Dios me aclaró algo muy importante en aquel entonces. Me dijo: yo soy lo más importante para ti, nada más. Tienes que llegar a conocerme, llegar a amarme. Debemos tener una relación diferente tú y yo. Me dio un pasaje, de hecho, que dice: yo me encargaré de que te cases conmigo. Yo me acuerdo cuando leí eso, yo estaba solo en un campamento, en la montaña. Yo me encargaré de que te cases conmigo. Me acuerdo que hasta le dije: oye, sí, está bien, pero no sería bueno como conocernos un poquito más. Está muy mandado, Señor. Pero Dios me hablaba de una relación que tiene que ver no solo con sacerdotes o religiosos, tiene que ver con cualquiera que lo siga. Lo guardé en mi corazón y unos 3-4 días antes de venirme para este hermoso país que me ha lanzado al resto de América Latina, donde hoy puedo decir que mi patria entera es América Latina, una amiga en una reunión de universitarios que tenía me dice: ten, me dijo el Señor que te diera esto. Y oh, sorpresa, era un anillo. Yo dije: en la torre, un anillo. ¿Va en serio? Y me dice la amiga muy querida: oye, me da pena, pero es que creo que me mandé. ¿Por qué tú? Que me dijo, yo le entendí al Señor que le pusiera algo y se lo puse, man. ¿Cómo? ¿Qué le pusiste? Allá adentro te da unas letritas. ¿Qué le pusiste? Pues nada, es un pasaje de la palabra que dice Oseas 2:20: yo me encargaré de que te cases conmigo. Dije, fíjate qué suave. Desde entonces lo cargo junto con el de mi esposa y una cruz cubana que traigo aquí en el pecho, recordando esa gran alianza. Dios sería como un cantante, tú el lugar en el que Dios canta. En primera fila puedes poner lo que quieras, porque ahí lo quieres tener. Tu amigo, tu esposo, tu trabajo, tu gente, tus hijos, porque los quieres con toda tu alma y Dios no se niega a ese respecto. Lo único que Dios pide es que no haya otro cantante. Dios está enamorado de ti, mi querido joven. Dios está enamorado de ti. Ahora, no te asustes. Curiosamente, para que tú puedas responderle a ese amor, está el Espíritu Santo. Escucha esta canción de amor y mientras la cantas o la oyes, limpia tu corazón junto con nosotros. Acércate y dile: aquí estoy. Nada más pon cada cosa en su lugar. Tenemos miedo de que Dios llegue no con un trapo, sino con una aspiradora. Él va a llegar con amor y va a colocar todo en su lugar, empezando por Él, porque Él te ama. Por eso le cantamos: tú, solo tú.

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1: Ave María Purísima,
2: sin pecado concebida.
1: Oración frente a Jesús mirándolo a los ojos. Ayúdame a hacer silencio, Señor, quiero escuchar tu voz. Toma mi mano y guíame al desierto para que nos encontremos a solas tú y yo. Necesito contemplar tu rostro, me hace falta el calor de tu voz, caminar juntos, callar para que tú hables. Quiero revisar mi vida, descubrir en qué tengo que cambiar, afianzar lo que anda bien, sorprenderme con lo nuevo que me pides. Me pongo en tus manos, Señor. Ayúdame a dejar a un lado las prisas, las preocupaciones que llenan mi cabeza. Ayúdame a barrer mis dudas e inseguridades. Quiero compartir mi vida contigo y revisarla a tu lado. Ver dónde aprieta el zapato para urgir el cambio. Me tienta el activismo, me tienta la seguridad. Hay que hacer, hacer y hacer. Y me olvido del silencio, aflojo la oración. ¿Leer tu palabra en la Biblia? Sí, pero para cuando haya tiempo. Me tienta la incoherencia, hablar mucho y hacer poco. Mostrar facha de buen cristiano, pero dentro, donde tú y yo nos conocemos, tengo mucho que cambiar. Me tienta ser el centro del mundo, que los demás giren a mi alrededor, que me sirvan en lugar de servir. Me tienta la idolatría, fabricarme un ídolo con mis proyectos y mis convicciones, mis certezas y conveniencias, y ponerle a todo eso tu nombre, Dios. Me tienta la falta de compromiso. Es más fácil pasar de largo que bajarse del caballo y actuar como el buen samaritano. Hay tantos caídos a mi lado, Señor, y yo me hago el distraído. Me tienta la falta de sensibilidad, no tener compasión, acostumbrarme a que otros sufran y tener siempre a mano excusas, razones, explicaciones que no tienen nada de evangelio, pero que me conforman por un rato, Señor. Porque tú sabes que no puedo engañarte. Me tienta separar la fe de la vida, leer el diario, ver las noticias sin indignarme evangélicamente por la ausencia de justicia y la falta de solidaridad. Me tienta mirar la realidad sin la mirada del reino. Me tienta el alejarme de la política, la economía, la participación social, que se metan otros. Yo, cristiano, solo el domingo a misa y después gracias. Las familias, los hijos, la oración, al cuadragésimo lugar. Hay cosas más importantes, pero ¿las hay verdaderamente? Tiempo de María nos acompaña en el rezo del Santo Rosario. Pedimos por la paz en el mundo entero.
3: En el nombre del Padre, y del Hijo, y del Espíritu Santo.
4: Amén.
3: Gloria al Padre, y al Hijo, y al Espíritu Santo.
4: Como era en el principio, ahora y siempre, por los siglos de los siglos. Amén.
3: Dios te salve María, hija de Dios Padre.
4: Dios te salve María, Madre de Dios Hijo.
3: Dios te salve María, Esposa del Espíritu Santo.
4: Dios te salve María, Templo y Sagrario de la Santísima Trinidad.
3: Primer misterio, la Anunciación del Ángel a María. Padre nuestro que estás en el cielo, santificado sea tu nombre. Venga a nosotros tu reino. Hágase tu voluntad en la tierra como en el cielo.
4: Danos hoy nuestro pan de cada día, perdona nuestras ofensas, como también nosotros perdonamos a los que nos ofenden. No nos dejes caer en la tentación y líbranos del mal. Amén.
3: Dios te salve María, llena eres de gracia, el Señor es contigo. Bendita tú eres entre todas las mujeres y bendito es el fruto de tu vientre, Jesús.
4: Santa María, Madre de Dios, ruega por nosotros pecadores, ahora y en la hora de nuestra muerte. Amén.
3: Dios te salve María, llena eres de gracia, el Señor es contigo. Bendita tú eres entre todas las mujeres, y bendito es el fruto de tu vientre, Jesús.
4: Santa María, Madre de Dios, ruega por nosotros pecadores, ahora y a la hora de nuestra muerte. Amén.
3: Dios te salve, María, llena eres de gracia, el Señor es contigo. Bendita tú eres entre todas las mujeres, y bendito es el fruto de tu vientre, Jesús.
4: Santa María, Madre de Dios, ruega por nosotros pecadores, ahora y en la hora de nuestra muerte. Amén.
3: Dios te salve, María, llena eres de gracia, el Señor es contigo. Bendita tú eres entre todas las mujeres, y bendito es el fruto de tu vientre, Jesús.
4: Santa María, Madre de Dios, ruega por nosotros pecadores, ahora y en la hora de nuestra muerte. Amén.
3: Dios te salve, María, llena eres de gracia, el Señor es contigo. Bendita tú eres entre todas las mujeres, y bendito es el fruto de tu vientre, Jesús.
4: Santa María, Madre de Dios, ruega por nosotros pecadores, ahora y en la hora de nuestra muerte. Amén.
3: Dios te salve, María, llena eres de gracia, el Señor es contigo. Bendita tú eres entre todas las mujeres, y bendito es el fruto de tu vientre, Jesús.
4: Santa María, Madre de Dios, ruega por nosotros pecadores, ahora y en la hora de nuestra muerte. Amén.
3: Dios te salve, María, llena eres de gracia, el Señor es contigo. Bendita tú eres entre todas las mujeres, y bendito es el fruto de tu vientre, Jesús.
4: Santa María, Madre de Dios, ruega por nosotros pecadores, ahora y en la hora de nuestra muerte. Amén.
3: Dios te salve, María, llena eres de gracia, el Señor es contigo. Bendita tú eres entre todas las mujeres, y bendito es el fruto de tu vientre, Jesús.
4: Santa María, Madre de Dios, ruega por nosotros pecadores, ahora y en la hora de nuestra muerte. Amén.
3: Dios te salve, María, llena eres de gracia, el Señor es contigo. Bendita tú eres entre todas las mujeres, y bendito es el fruto de tu vientre, Jesús.
4: Santa María, Madre de Dios, ruega por nosotros pecadores, ahora y en la hora de nuestra muerte. Amén.
3: Dios te salve, María, llena eres de gracia, el Señor es contigo. Bendita tú eres entre todas las mujeres, y bendito es el fruto de tu vientre, Jesús.
4: Santa María, Madre de Dios, ruega por nosotros pecadores, ahora y en la hora de nuestra muerte. Amén.
3: Gloria al Padre, y al Hijo, y al Espíritu Santo,
4: como era en el principio, ahora y siempre, por los siglos de los siglos. Amén.
3: Dios te salve, María, Hija de Dios Padre.
4: Dios te salve, María, Madre de Dios Hijo.
3: Dios te salve, María, Esposa del Espíritu Santo.
4: Dios te salve, María, Templo y Sagrario de la Santísima Trinidad.
3: Segundo misterio, la visitación de la Virgen María a su prima Santa Isabel.
4: Padre nuestro que estás en el cielo, santificado sea tu nombre. Venga a nosotros tu reino, hágase tu voluntad en la tierra como en el cielo.
3: Danos hoy nuestro pan de cada día. Perdona nuestras ofensas, como también nosotros perdonamos a los que nos ofenden. No nos dejes caer en la tentación, y líbranos del mal. Amén.
4: Dios te salve, María, llena eres de gracia, el Señor es contigo. Bendita tú eres entre todas las mujeres, y bendito es el fruto de tu vientre, Jesús.
3: Santa María, Madre de Dios, ruega por nosotros pecadores, ahora y en la hora de nuestra muerte. Amén.
4: Dios te salve, María, llena eres de gracia, el Señor es contigo. Bendita tú eres entre todas las mujeres, y bendito es el fruto de tu vientre, Jesús.
3: Santa María, Madre de Dios, ruega por nosotros pecadores, ahora y en la hora de nuestra muerte. Amén.
4: Dios te salve, María, llena eres de gracia, el Señor es contigo. Bendita tú eres entre todas las mujeres, y bendito es el fruto de tu vientre, Jesús.
3: Santa María, Madre de Dios, ruega por nosotros pecadores, ahora y en la hora de nuestra muerte. Amén.
4: Dios te salve, María, llena eres de gracia, el Señor es contigo. Bendita tú eres entre todas las mujeres, y bendito es el fruto de tu vientre, Jesús.
3: Santa María, Madre de Dios, ruega por nosotros pecadores, ahora y en la hora de nuestra muerte. Amén.
4: Dios te salve, María, llena eres de gracia, el Señor es contigo. Bendita tú eres entre todas las mujeres, y bendito es el fruto de tu vientre, Jesús.
3: Santa María, Madre de Dios, ruega por nosotros pecadores, ahora y en la hora de nuestra muerte. Amén.
4: Dios te salve, María, llena eres de gracia, el Señor es contigo. Bendita tú eres entre todas las mujeres, y bendito es el fruto de tu vientre, Jesús.
3: Santa María, Madre de Dios, ruega por nosotros pecadores, ahora y en la hora de nuestra muerte. Amén.
4: Dios te salve, María, llena eres de gracia, el Señor es contigo. Bendita tú eres entre todas las mujeres, y bendito es el fruto de tu vientre, Jesús.
3: Santa María, Madre de Dios, ruega por nosotros pecadores, ahora y en la hora de nuestra muerte. Amén.
4: Dios te salve, María, llena eres de gracia, el Señor es contigo. Bendita tú eres entre todas las mujeres, y bendito es el fruto de tu vientre, Jesús.
3: Santa María, Madre de Dios, ruega por nosotros pecadores, ahora y en la hora de nuestra muerte. Amén.
4: Dios te salve María, llena eres de gracia, el Señor es contigo, bendita tú eres entre todas las mujeres y bendito es el fruto de tu vientre, Jesús.
3: Santa María, Madre de Dios, ruega por nosotros pecadores, ahora y en la hora de nuestra muerte. Amén.
4: Dios te salve María, llena eres de gracia, el Señor es contigo, bendita tú eres entre todas las mujeres y bendito es el fruto de tu vientre, Jesús.
3: Gloria. Santa María, Madre de Dios, ruega por nosotros pecadores, ahora y en la hora de nuestra muerte. Amén.
4: Gloria al Padre, y al Hijo, y al Espíritu Santo,
3: como era en el principio, ahora y siempre, por los siglos de los siglos. Amén. Dios te salve María, hija de Dios Padre.
4: Dios te salve María, Madre de Dios Hijo.
3: Dios te salve María, Esposa del Espíritu Santo.
4: Dios te salve María, Templo y Sagrario de la Santísima Trinidad.
3: Tras el misterio, el nacimiento del Hijo de Dios en Belén. Padre nuestro que estás en el cielo, santificado sea tu nombre. Venga a nosotros tu reino. Hágase tu voluntad en la tierra como en el cielo.
4: Danos hoy nuestro pan de cada día. Perdona nuestras ofensas, como también nosotros perdonamos a los que nos ofenden. No nos dejes caer en la tentación y líbranos del mal. Amén.
3: Dios te salve María, llena eres de gracia, el Señor es contigo. Bendita tú eres entre todas las mujeres, y bendito es el fruto de tu vientre, Jesús.
4: Santa María, Madre de Dios, ruega por nosotros pecadores, ahora y en la hora de nuestra muerte. Amén.
3: Dios te salve María, llena eres de gracia, el Señor es contigo. Bendita tú eres entre todas las mujeres, y bendito es el fruto de tu vientre, Jesús.
4: Santa María, Madre de Dios, ruega por nosotros pecadores, ahora y en la hora de nuestra muerte. Amén.
3: Dios te salve María, llena eres de gracia, el Señor es contigo. Bendita tú eres entre todas las mujeres, y bendito es el fruto de tu vientre, Jesús.
4: Santa María, Madre de Dios, ruega por nosotros pecadores, ahora y en la hora de nuestra muerte. Amén.
3: Dios te salve María, llena eres de gracia, el Señor es contigo. Bendita tú eres entre todas las mujeres, y bendito es el fruto de tu vientre, Jesús.
4: Santa María, Madre de Dios, ruega por nosotros pecadores, ahora y en la hora de nuestra muerte. Amén.
3: Dios te salve María, llena eres de gracia, el Señor es contigo. Bendita tú eres entre todas las mujeres, y bendito es el fruto de tu vientre, Jesús.
4: Santa María, Madre de Dios, ruega por nosotros pecadores, ahora y en la hora de nuestra muerte. Amén.
3: Dios te salve María, llena eres de gracia, el Señor es contigo. Bendita tú eres entre todas las mujeres, y bendito es el fruto de tu vientre, Jesús.
4: Santa María, Madre de Dios, ruega por nosotros pecadores, ahora y en la hora de nuestra muerte. Amén.
3: Dios te salve María, llena eres de gracia, el Señor es contigo. Bendita tú eres entre todas las mujeres, y bendito es el fruto de tu vientre, Jesús.
4: Santa María, Madre de Dios, ruega por nosotros pecadores, ahora y en la hora de nuestra muerte. Amén.
3: Dios te salve María, llena eres de gracia, el Señor es contigo. Bendita tú eres entre todas las mujeres, y bendito es el fruto de tu vientre, Jesús.
4: Santa María, Madre de Dios, ruega por nosotros pecadores, ahora y en la hora de nuestra muerte. Amén.
3: Dios te salve María, llena eres de gracia, el Señor es contigo. Bendita tú eres entre todas las mujeres, y bendito es el fruto de tu vientre, Jesús.
4: Santa María, Madre de Dios, ruega por nosotros pecadores, ahora y en la hora de nuestra muerte. Amén.
3: Dios te salve María, llena eres de gracia, el Señor es contigo. Bendita tú eres entre todas las mujeres, y bendito es el fruto de tu vientre, Jesús.
4: Santa María, Madre de Dios, ruega por nosotros pecadores, ahora y en la hora de nuestra muerte. Amén.
3: Gloria al Padre, y al Hijo, y al Espíritu Santo,
4: como era en el principio, ahora y siempre, por los siglos de los siglos. Amén.
3: Dios te salve María, hija de Dios Padre.
4: Dios te salve María, Madre de Dios Hijo.
3: Dios te salve María, Esposa del Espíritu Santo.
4: Dios te salve María, Templo y Sagrario de la Santísima Trinidad.
3: Cuarto misterio, la presentación del niño Jesús en el templo.
4: Padre nuestro que estás en el cielo, santificado sea tu nombre. Venga a nosotros tu reino. Hágase tu voluntad en la tierra como en el cielo.
3: Danos hoy nuestro pan de cada día. Perdona nuestras ofensas, como también nosotros perdonamos a los que nos ofenden. No nos dejes caer en la tentación y líbranos del mal. Amén.
4: Dios te salve María, llena eres de gracia, el Señor es contigo. Bendita tú eres entre todas las mujeres y bendito es el fruto de tu vientre, Jesús.
3: Santa María, Madre de Dios, ruega por nosotros pecadores, ahora y en la hora de nuestra muerte. Amén.
4: Dios te salve María, llena eres de gracia, el Señor es contigo. Bendita tú eres entre todas las mujeres y bendito es el fruto de tu vientre, Jesús.
3: Santa María, Madre de Dios, ruega por nosotros pecadores, ahora y en la hora de nuestra muerte. Amén.
4: Dios te salve María, llena eres de gracia, el Señor es contigo, bendita tú eres entre todas las mujeres y bendito es el fruto de tu vientre, Jesús.
3: Santa María, Madre de Dios, ruega por nosotros pecadores, ahora y en la hora de nuestra muerte. Amén.
4: Dios te salve María, llena eres de gracia, el Señor es contigo, bendita tú eres entre todas las mujeres y bendito es el fruto de tu vientre, Jesús.
3: Santa María, Madre de Dios, ruega por nosotros pecadores, ahora y en la hora de nuestra muerte. Amén.
4: Dios te salve María, llena eres de gracia, el Señor es contigo, bendita tú eres entre todas las mujeres y bendito es el fruto de tu vientre, Jesús.
3: Santa María, Madre de Dios, ruega por nosotros pecadores, ahora y en la hora de nuestra muerte. Amén.
4: Dios te salve María, llena eres de gracia, el Señor es contigo, bendita tú eres entre todas las mujeres y bendito es el fruto de tu vientre, Jesús.
3: Santa María, Madre de Dios, ruega por nosotros pecadores, ahora y en la hora de nuestra muerte. Amén.
4: Dios te salve María, llena eres de gracia, el Señor es contigo, bendita tú eres entre todas las mujeres y bendito es el fruto de tu vientre, Jesús.
3: Santa María, Madre de Dios, ruega por nosotros pecadores, ahora y en la hora de nuestra muerte. Amén.
4: Dios te salve María, llena eres de gracia, el Señor es contigo, bendita tú eres entre todas las mujeres y bendito es el fruto de tu vientre, Jesús.
3: Santa María, Madre de Dios, ruega por nosotros pecadores, ahora y en la hora de nuestra muerte. Amén.
4: Dios te salve María, llena eres de gracia, el Señor es contigo, bendita tú eres entre todas las mujeres y bendito es el fruto de tu vientre, Jesús.
3: Santa María, Madre de Dios, ruega por nosotros pecadores, ahora y en la hora de nuestra muerte. Amén.
4: Dios te salve María, llena eres de gracia, el Señor es contigo, bendita tú eres entre todas las mujeres y bendito es el fruto de tu vientre, Jesús.
3: Gloria. Santa María, Madre de Dios, ruega por nosotros pecadores, ahora y en la hora de nuestra muerte. Amén.
4: Gloria al Padre, y al Hijo, y al Espíritu Santo.
3: Como era en el principio, ahora y siempre, por los siglos de los siglos. Amén. Dios te salve María, hija de Dios Padre.
4: Dios te salve María, Madre de Dios Hijo.
3: Dios te salve María, Esposa del Espíritu Santo.
4: Dios te salve María, Templo y Sagrario de la Santísima Trinidad.
3: Quinto misterio. El niño Jesús perdido y hallado en el templo. Padre nuestro que estás en el cielo, santificado sea tu nombre. Venga a nosotros tu reino. Hágase tu voluntad en la tierra como en el cielo.
4: Danos hoy nuestro pan de cada día. Perdona nuestras ofensas, como también nosotros perdonamos a los que nos ofenden. No nos dejes caer en la tentación y líbranos del mal. Amén.
3: Dios te salve María, llena eres de gracia, el Señor es contigo. Bendita tú eres entre todas las mujeres y bendito es el fruto de tu vientre, Jesús.
4: Santa María, Madre de Dios, ruega por nosotros pecadores, ahora y en la hora de nuestra muerte. Amén.
3: Dios te salve María, llena eres de gracia, el Señor es contigo. Bendita tú eres entre todas las mujeres y bendito es el fruto de tu vientre, Jesús.
4: Santa María, Madre de Dios, ruega por nosotros pecadores, ahora y en la hora de nuestra muerte. Amén.
3: Dios te salve María, llena eres de gracia, el Señor es contigo. Bendita tú eres entre todas las mujeres y bendito es el fruto de tu vientre, Jesús.
4: Santa María, Madre de Dios, ruega por nosotros pecadores, ahora y en la hora de nuestra muerte. Amén.
3: Dios te salve María, llena eres de gracia, el Señor es contigo. Bendita tú eres entre todas las mujeres y bendito es el fruto de tu vientre, Jesús.
4: Santa María, Madre de Dios, ruega por nosotros pecadores, ahora y en la hora de nuestra muerte. Amén.
3: Dios te salve María, llena eres de gracia, el Señor es contigo. Bendita tú eres entre todas las mujeres, y bendito es el fruto de tu vientre, Jesús.
4: Santa María, Madre de Dios, ruega por nosotros pecadores, ahora y en la hora de nuestra muerte. Amén.
3: Dios te salve, María, llena eres de gracia, el Señor es contigo. Bendita tú eres entre todas las mujeres, y bendito es el fruto de tu vientre, Jesús.
4: Santa María, Madre de Dios, ruega por nosotros pecadores, ahora y en la hora de nuestra muerte. Amén.
3: Dios te salve, María, llena eres de gracia, el Señor es contigo. Bendita tú eres entre todas las mujeres, y bendito es el fruto de tu vientre, Jesús.
4: Santa María, Madre de Dios, ruega por nosotros pecadores, ahora y en la hora de nuestra muerte. Amén.
3: Dios te salve María, llena eres de gracia, el Señor es contigo. Bendita tú eres entre todas las mujeres, y bendito es el fruto de tu vientre, Jesús.
4: Santa María, Madre de Dios, ruega por nosotros pecadores, ahora y en la hora de nuestra muerte. Amén.
3: Dios te salve María, llena eres de gracia, el Señor es contigo.
5: Bendita tú eres entre todas las mujeres, y bendito es el fruto de tu vientre, Jesús.
4: Santa María, Madre de Dios, ruega por nosotros pecadores, ahora y en la hora de nuestra muerte. Amén.
5: Dios te salve, María, llena eres de gracia, el Señor es contigo. Bendita tú eres entre todas las mujeres, y bendito es el fruto de tu vientre, Jesús.
4: Santa María, Madre de Dios, ruega por nosotros pecadores, ahora y en la hora de nuestra muerte. Amén.
5: Gloria al Padre, y al Hijo, y al Espíritu Santo,
4: como era en el principio, ahora y siempre, por los siglos de los siglos. Amén.
5: Por las intenciones del Santo Padre. Padre nuestro que estás en el cielo, santificado sea tu nombre. Venga a nosotros tu reino. Hágase tu voluntad en la tierra como en el cielo.
4: Danos hoy nuestro pan de cada día, perdona nuestras ofensas, como también nosotros perdonamos a los que nos ofenden. No nos dejes caer en la tentación y líbranos del mal. Amén.
5: Dios te salve, Reina y Madre de Misericordia, vida, dulzura y esperanza nuestra. Dios te salve. A ti llamamos los desterrados hijos de Eva. A ti suspiramos, gimiendo y llorando en este valle de lágrimas. Ea, pues, Señora abogada nuestra, vuelve a nosotros esos tus ojos misericordiosos, y después de este destierro, muéstranos a Jesús, fruto bendito de tu vientre. Oh clementísima, oh piadosa, oh dulce Virgen María, ruega por nosotros, Santa Madre de Dios,
4: para que seamos dignos de alcanzar las promesas de nuestro Señor Jesucristo. Amén.
2: Me tienta, Señor, el desaliento, lo difícil que a veces se presentan las cosas. Me tienta la desesperanza, la falta de utopía. Me tienta el dejarlo para mañana, cuando hay que empezar a cambiar ya, hoy mismo. Me tienta creer que te escucho cuando en realidad escucho mi propia voz. Enséñame a discernir. Dame luz para distinguir tu rostro, Señor. Llévame al desierto de la oración. Despójame de lo que me ata. Sacude mis certezas y pon a prueba mi amor para empezar de nuevo. Humilde, sencillo, con fuerza y espíritu para vivir fiel a ti, mi Señor. En el nombre del Padre, y del Hijo, y del Espíritu Santo.
1: Amén.
2: Hasta mañana, si Dios quiere.
1: Gracias por vuestra compañía.

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0: Qué bueno volver a encontrarnos, querida familia de Jesús te habla hoy, para escuchar la palabra del Señor y no solamente escucharla, sino dejarnos interpelar, dejarnos revisar, preguntarnos cómo vivimos esta palabra que el Señor nos regala. Es una palabra viva que quiere entrar en relación con cada uno de nosotros. Y es una palabra que hace lo que la palabra proclama. Porque justamente entramos en una relación con alguien que está vivo, que está resucitado, con Jesús, que está junto a nosotros. En este día en que vamos a recordar de una forma muy especial un santo muy querido en todo nuestro país, especialmente en el interior de nuestro país, donde hay muchas capillas con este nombre, San Roque.
1: Un santo para cada día. Hoy, 17 de agosto, recordamos a San Roque. San Roque nació en Montpellier de una familia sumamente rica. Muertos sus padres, él vendió todas sus posesiones, repartió el dinero entre los pobres y se fue como un pobre peregrino hacia Roma a visitar sus santuarios. Y en ese tiempo estalló la peste de tifo y las gentes se morían por montones por todas partes. Roque se dedicó entonces a atender a los más abandonados. A muchos logró conseguirles la curación con solo hacerles la seña de la Santa Cruz sobre su frente. A muchísimos ayudó a bien morir y él mismo les hacía la sepultura porque nadie se atrevía a acercárseles por temor al contagio. Con todos practicaba la más exquisita caridad. Así llegó hasta Roma y en esa ciudad se dedicó a atender a los más peligrosos de los apestados. La gente decía al verlo, ahí va el santo. Y un día, mientras atendía a un enfermo grave, se sintió también él contagiado de la enfermedad. Su cuerpo se llenó de manchas negras y de úlceras. Para no ser molesto a nadie, se retiró a un bosque solitario y en el sitio donde él se refugió, ahí nació un aljibe de agua cristalina con la cual se refrescaba. Y sucedió que un perro de una casa importante de la ciudad empezó a tomar cada día un pan de la mesa de su amo e irse al bosque a llevárselo a Roque. Después de varios días de repetirse el hecho, el dueño le entró curiosidad y siguió los pasos del perro hasta que encontró al pobre yaguiento en el bosque. Entonces se llevó a Roque a su casa y lo curó de sus llagas y enfermedades. Apenas se sintió curado, dispuso el santo volver a su ciudad de Montpellier. Pero al llegar a la ciudad, que estaba en guerra, los militares lo confundieron con un espía y lo encarcelaron. Y así estuvo 5 años en prisión, consolando a los demás prisioneros y ofreciendo sus poemas y humillaciones por la salvación de las almas. Y un 15 de agosto del año 1378, fiesta de la Asunción de la Virgen Santísima, murió como un santo. Al prepararlo para echarlo al ataúd, descubrieron en su pecho una señal de la cruz que su padre le había trazado de pequeñito y se dieron cuenta de que era el hijo del que había sido gobernador de la ciudad. Toda la gente de Montpellier acudió a sus funerales y desde entonces empezó a conseguir de Dios admirables milagros y no ha dejado de conseguirlos por montones en tantos siglos. Lo pintan con su bastón y sombrero de peregrino, señalando con la mano una de sus llagas y con su perro al lado, ofreciéndole el pan. Un santo para cada día. Es un aporte de la Vicaría Pastoral y Producciones Buena Nueva.
0: Y ahora prepara tu corazón para que la palabra vivificadora del Señor penetre profundamente en tus pensamientos y esa palabra pueda realizar en ti la obra que el Señor quiere realizar.
2: Lectura del Evangelio según San Mateo, capítulo 19 y versículos 16 al 22. Se acercó un hombre a Jesús y le preguntó, Maestro, ¿qué obras buenas debo hacer para conseguir la vida eterna? Jesús le dijo, ¿cómo me preguntas acerca de lo que es bueno? Uno solo es el bueno. Si quieres entrar en la vida eterna, cumple los mandamientos. ¿Cuáles? Preguntó entonces el hombre. Y Jesús le respondió: No matarás, no cometerás adulterio, no robarás, no darás falso testimonio, honrarás a tu padre y a tu madre, y amarás a tu prójimo como a ti mismo. El joven dijo: Todo esto lo he cumplido. ¿Qué me queda por hacer? Si quieres ser perfecto, le dijo Jesús, entonces ve, vende todo lo que tienes y dalo a los pobres. Así tendrás un tesoro en el cielo. Después ven y sígueme. Pero al oír estas palabras, el joven se retiró, entristecido, porque poseía muchos bienes.

0: Llega ante Jesús un hombre con actitud de discípulo, dispuesto a recibir la enseñanza porque trata a Jesús de maestro, y le plantea la inquietud que lo atormenta. ¿Qué tengo que hacer para heredar la vida eterna? La pregunta del hombre es en realidad una consulta tradicional que se dirigía a los maestros y expresaba el deseo sincero de saber cuál es la mejor manera para crecer en el camino de Dios. La respuesta de Jesús apunta a los deberes de amor para con el prójimo, que ya se conocían en el Antiguo Testamento. Es más, en el post-exilio que habían acentuado las exigencias fraternas y se había acuñado la ley del oro, no hagas a nadie lo que no quieres que te hagan. Sin embargo, el hombre quiere algo más. Quiere un nuevo desafío para continuar avanzando en el camino de la ley de Dios y adquirir así una importante herencia de Dios. Pero como el joven quiere hacer más para alcanzar algo superior, Jesús accede a su pedido y le pide exactamente lo que él no es capaz de hacer: repartir todo lo que tiene entre los pobres. Al pedirle lo que no estaba dispuesto a dar, Jesús desnuda el corazón del hombre, mostrándole que sus intenciones de entrega total no son auténticas, y lo coloca en su justo y verdadero lugar. Por otra parte, Jesús no acepta repetir la expresión del hombre alcanzar la vida eterna. Simplemente le habla de un tesoro en el cielo para los que den ese paso, si quieren alcanzar una perfección mayor. Nadie está obligado a dar ese paso despojándose de sus bienes. Es solo una propuesta para los que quieran una ayuda que facilita el crecimiento en el camino espiritual. Tampoco se trata de una propuesta para unos pocos elegidos, para una élite de consagrados. La propuesta es para todos, porque Jesús apunta alto. No olvidemos que de hecho nos pide a todos algo que también parece imposible: que seamos perfectos como el Padre Celestial es perfecto, aunque el camino sea largo. Te invito a culminar esta reflexión con esta oración. Señor, tú sabes que mi corazón se apega y se aferra a cosas y personas como si fueran su Dios y Salvador. Dame tu gracia para despojarme ante ti, para tener un corazón disponible para tu reino. Por eso, querido escucha, que el Señor te bendiga y te guarde, haga resplandecer su rostro sobre ti y tenga de ti misericordia. Y que la bendición de Dios Todopoderoso, Padre, Hijo y Espíritu Santo, descienda sobre ti durante toda esta jornada, te acompañe en cada momento y circunstancia que vivas en este día. Amén.
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0: El ángel del Señor anunció a María.
1: Y concibió por obra del Espíritu Santo.
0: Dios te salve María,
1: llena eres de gracia,
0: el Señor es contigo.
1: Bendita tú eres entre todas las mujeres, y bendito es el fruto de tu vientre Jesús.
0: Santa María, Madre de Dios, ruega por nosotros pecadores, ahora y en la hora de nuestra muerte. Amén. He aquí la esclava del Señor.
1: Hágase en mí según tu palabra.
0: Dios te salve María,
1: llena eres de gracia,
0: el Señor es contigo.
1: Bendita tú eres entre todas las mujeres, y bendito es el fruto de tu vientre Jesús.
0: Santa María, Madre de Dios, ruega por nosotros pecadores, ahora y en la hora de nuestra muerte. Amén. La palabra se hizo carne
1: y habitó entre nosotros.
0: Dios te salve María,
1: llena eres de gracia,
0: el Señor es contigo. Bendita tú eres entre todas las mujeres, y bendito es el fruto de tu vientre Jesús.
1: Santa María, Madre de Dios, ruega por nosotros pecadores, ahora y en la hora de nuestra muerte. Amén.
0: Ruega por nosotros, Santa Madre de Dios,
1: para que seamos dignos de alcanzar las promesas de Cristo.
0: Oremos. Derrama, Señor, tu gracia sobre nosotros, y ya que hemos conocido por el anuncio del ángel la encarnación de tu Hijo Jesucristo, condúcenos, por su pasión y su cruz, a la gloria de la resurrección. Por Jesucristo nuestro Señor.
1: Amén.
0: Gloria al Padre, y al Hijo, y al Espíritu Santo.
1: Como era en el principio, ahora y siempre, por los siglos de los siglos. Amén.
0: María, Virgen de los 33,
1: ruega por nosotros y por nuestra patria.
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1: Buenos días, damos comienzo a una nueva edición del microinformativo de Lechería en el Uruguay correspondiente a este lunes 17 de agosto del año en curso. Vamos a reiterar en este comienzo de semana los veredictos para lo que fue el décimo concurso de reservas forrajeras de Prolesa Agrifirm con Aprole, de la cual el pasado miércoles tuvimos el trabajo del jurado dando en las dos categorías, tanto en silo planta entera de maíz como en sorgo, ya sea granífero, forrajero o doble de propósito, dos categorías, o sea, dos ganadores por cada categoría, un primer premio con una orden de compra a valor $1,500, un segundo premio con una orden de compra $800 en cada categoría, tanto en maíz como en sorgo, granífero, forrajero o doble propósito. Pero también se realizaron tres sorteos para aquellos que no hubieran sacado premio, que fueron órdenes de compra valor $400. Vamos a repasar los veredictos. Categoría maíz, primer premio, matrícula 30562. Titulares, Muraccioli y Hernández. Agencia, Santa Lucía. Orden de compra valor $1,500. Segundo premio, categoría maíz, matrícula 30750. Marion Dueck de Silda Polié, con una orden de compra de $800. Pasamos ahora a la categoría sorgos. Primer premio, matrícula 30110, Marco Mariota, sucursal Tarariras de Prolesa, orden de compra valor $1,500. Y en segundo puesto quedó la matrícula 31422 de Ivonne Laporte, sucursal Prolesa Cardona, con una orden de compra de $800. Como les dije, también hubo un sorteo donde se sortearon tres órdenes de compra valor $400 que fueron los ganadores de esta etapa: la matrícula 26812 de Hugo Siviero, matrícula 31092 de Ana María Curbelo, matrícula 30198 de Alejandro López. Por lo tanto, de esta forma finaliza el décimo concurso de reservas forrajeras de Prolesa Agrifirm con Aprole. Arranca la zafra de ganados lecheros de primavera con una actividad que se va a llevar a cabo el viernes 21 de agosto del año en curso, hora 14 en local Cardal, en pista y por pantalla. El escritorio Di Santi Limitada rematará 450 vientres lecheros, transmisión por Click Rural, DirecTV, canal 644, las redes del escritorio Di Santi Limitada y retransmite Charrúa TV. 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Vamos ahora con un parroquial. Es una actividad que se viene el próximo jueves 27 de agosto, 17 horas en Latu, en los ombúes de Latu. El título es Apertura de mercados y su impacto en el agro. ¿Cuál es la mejor estrategia para Uruguay? Coordina el ingeniero agrónomo Eduardo Blasina, exponen Valeria Zucasi, vicecanciller de la República, Nicolás Albertoni, ex vicecanciller de la República, Vanessa Mock, encargada del área económica de la Unión Europea para Uruguay, Eduardo Blasina, director de Blasina y Asociados. ¿Cuál es el mensaje al productor? Paneles de análisis con referentes de sectores. Panel de granos, Guillermo Obrien, ACA, Agustín Yudiche, Ministerio de Ganadería, Agricultura y Pesca, Fernando Villamil, AgroSud. Panel cárnico, Marcelo Seco, Marfrig, Elizabeth Misa, Adifu, Álvaro Pereira, INAC. Panel lácteo, Gabriel Fernández Seco, Conaprole, Mercedes Baraibar, INALE, Alejandro de la Tour, Cámara de Industrias Lácteas del Uruguay. Reitero, jueves 27 de agosto, 17 horas, Loso Ombúes, Latu, organiza Blasina y Asociados. Y ahora les voy a dejar una invitación desde el área productores de Conaprole, ya que enmarcado en los 90 años de la cooperativa, se viene la jornada de campo de primavera. 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El establecimiento está ubicado en ruta 3, kilómetro 363, paraje Cangüé, Paysandú. El programa tentativo es el siguiente: hora 10 puntual, presentación del establecimiento, 4 paradas técnicas, parada 1 conformación de la sociedad, 2 tambo, sombra e infraestructura, 3 guachera, 4 rodeo en ordeñe y pasturas. Luego a las 14 horas cierre y almuerzo en Asociación Rural Exposición Feria de Paysandú, ubicada sobre el eje de ruta 90. Vamos a dejar algunas características del predio: empresa conformada por 3 socios, sistema de producción simple, optimización de procesos y el uso del tiempo, sistema que contempla el cuidado de las personas, animales y ambiente, y algunos indicadores del ejercicio 2025-2026. Por ejemplo, 335 vaca masa, 1.20 vaca masa por hectárea de vaca masa, 10.000 litros por hectárea de plataforma, 21.5 litros vaca ordeñe día, 1.67 kilos de sólido por vaca ordeñe día. 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Reitero, viernes 4 de septiembre, jornada de campo de primavera desde el área productores de Conaprole. No se suspende por lluvia. 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
1: Y para abordar los minutos finales de esta entrega, apertura de esta nueva semana, segunda quincena del mes de agosto que estamos desandando, tenemos que agradecer públicamente a Línea por el material enviado al cierre de la pasada semana. El niño llega a Uruguay. ¿Cómo puede prepararse el sector agropecuario?

impacto en Uruguay en 2026? ¿Qué características suelen tener los años niño en Uruguay? ¿Qué recomendamos al sector productivo? Consideraciones para los sistemas productivos agrícola-ganaderos, cultivos de maíz, oportunidades, riesgos, recomendaciones de manejo, herramientas y publicaciones disponibles, cultivos de colza, oportunidades, riesgos, recomendaciones de manejo, cultivos de cebada y trigo, riesgos, recomendaciones de manejo, herramientas y publicaciones disponibles, consideraciones para los sistemas productivos lecheros, que algo les adelantamos en la pasada semana. Comentarios iniciales, ganado, recomendaciones de manejo, pasturas y forrajes, recomendaciones de manejo. Por ahí parte de los contenidos de este material que, como decíamos, tiene como fuente al Instituto Nacional de Investigación Agropecuaria INIA y que busca abordar de primera mano aspectos relevantes en lo que hace a la proyección de este año niño, particularmente el quiebre 2026-2027.

0: Y de esta manera llegamos al final de esta entrega. Nos reencontramos en la tarde de Oriental Agropecuaria, 19 horas, en Lechería, en el Uruguay.
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1: Señores, ¿qué tal? ¿Cómo les va? Muy buenos días para todos. Bienvenidos a esta nueva edición de Punto de Equilibrio, jornada correspondiente este lunes 17 de agosto de 2026. Una mañana húmeda, muy húmeda, aquí en la capital del país. 99% es el porcentaje de la humedad, según lo que marca el INUMET. La temperatura a esta hora en Montevideo es de 11 grados, el cielo está totalmente cubierto, por supuesto, y por momentos con lloviznas. La verdad que no ha llovido demasiado, por lo menos aquí en esta parte del territorio nacional. Obviamente en otros lugares sí ha llovido bastante. Ayer al mediodía, o pasado mediodía, hubo un chaparrón importante de lluvia, pero después de eso el resto ha sido humedad y lloviznas y neblina, y más o menos ahí se ha estado moviendo el clima. En otros lugares, como decíamos, sí ha llovido, y estaba previsto además que así fuera, y además también hasta el miércoles por lo menos vamos a tener este clima que no va a cambiar demasiado. Anoche refrescó por un momento y la humedad se había levantado, pero ya volvió al altísimo porcentaje, como decíamos, de humedad que tenemos hasta ahora. 11 grados en Montevideo, 11 también en Maldonado, Rocha, Canelones, 13 grados Colonia y San José, al igual que Flores, Florida, Durazno con 14, Soriano, Río Negro, 13 grados, 14 grados Paysandú, Salto y un poquito más Artigas, ya en los 16, y más o menos por ahí están las temperaturas, 14 grados Tacuarembó, 17 Cerro Largo, al igual que Rivera. Ese es un poco el panorama de temperaturas. Más hacia el norte se muestra el INUMET con algunas lluvias, y bueno, y al sur un poco menos, pero bueno, ese es el panorama, como decíamos, que tenemos a esta hora de la mañana. Vamos a estar más adelante, como es habitual, con el contacto con nuestro compañero José María Rodríguez, y con él vamos a estar actualizando lo que va a estar ocurriendo en las próximas horas. Una semana cargada de muchas actividades. Vamos a estar hablando en la jornada de hoy, o en algunos minutos nada más, con Juan Monge. Juan Monge es un especialista en temas de bienestar y cama caliente. Estuvimos participando el jueves en la que fue la jornada organizada por la empresa DLA, Ducart Latinoamérica, en el departamento de Colonia, el establecimiento de Schaffner, la parte práctica. En el Hotel Nirvana, allí la parte más teórica, era sobre cama caliente y silos de calidad, una jornada que estuvo completa en cuanto a los cupos que allí tenía, y que bueno, y después fue a la parte práctica, y también es algo que los productores, la parte práctica la aprecian mucho, y bueno, estuvo muy, muy interesante también, una jornada muy fría que estuvo lloviznando a ratos, pero bueno, vamos a conversar con Juan Monge sobre cómo ha visto los sistemas aquí en Uruguay. Él ya tiene muchos años de trabajo en esto en Argentina, y en Uruguay obviamente desde el comienzo fue uno de los primeros extranjeros y los que varios tomaron como referencia de cómo se trabajaba. Bueno, vamos a hablar de cómo está el trabajo aquí en Uruguay justamente de esto. También participamos de la tercera jornada de actualización en lechería, actividad que organizó el Centro Médico Veterinario de Colonia el día viernes, con una extensa agenda durante todo el día de actividades. Obviamente allí el objetivo y el público objetivo eran los veterinarios, con varias charlas, varias conferencias. Se anunciaba la subsecretaria del Ministerio de Relaciones Exteriores, Valeria Zucasi. La misma está en estos momentos en misión con, obviamente no pudo concurrir, está en misión en Indonesia y Vietnam, son dos días en cada país. A ella la acompaña el presidente de INALE, el presidente del Instituto Nacional de Carnes y el subsecretario del Ministerio de Ganadería, Agricultura y Pesca, en 2 días en cada país, Indonesia y Vietnam, y después ya se regresan para Uruguay. Esperemos o veremos a ver qué es lo que puede ocurrir de esta gira. Pero en el marco de eso estuvimos conversando con Daniel Laborde, integrante del directorio de Conaprole. Vamos a tener más adelante la participación de Daniel. Y hablamos de varios temas, entre ellos la expectativa que hay con la nueva licitación que se estaría abriendo próximamente con Argelia. Es un foco importante de expectativa, por lo menos para Conaprole, de lo que allí se logre. Vamos a hablar también de lo que es el cierre del mercado de Rusia para la manteca. Está cerrado en este momento el mercado de Rusia para la manteca uruguaya. Y bueno, se están haciendo todos los esfuerzos pertinentes para poder abrir este mercado. Rusia es el principal mercado de lácteos en lo que refiere a manteca. Y sería, o es muy importante poder abrirlo. Se han hecho intentos y hasta el momento no han tenido efecto positivo. Hay allí un tema de que se encontraron trazas de clozantel en la manteca por los nuevos y más exigentes análisis que están realizando, en este caso, el mercado de Rusia, y después de eso no se ha logrado abrir el mercado. Vamos a hablar de esto, vamos a hablar de una licitación, la cual, bueno, Conaprole no dio con el precio. En el caso de Indonesia, tenemos una desventaja con otros países en ese caso, que es un 5% de arancel. Bueno, vamos a hablar de todo esto con Daniel Laborde, integrante del directorio de Prolesa. También estaremos hablando del mercado de Hacienda, del mercado de los granos, en fin, muchos temas que ya los vamos a comenzar a desarrollar en minutitos nada más.
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0: 6 de la mañana con 25 minutos, lo decíamos al comienzo del programa. El día jueves estuvimos participando de una actividad que organizó la empresa DLA Ducarts Latinoamérica en el departamento de Colonia, la zona de Nirvana, del Hotel Nirvana, allí en Nueva Helvecia, y también la parte práctica en el establecimiento de la familia Schaffner, en el Tambo, Lanquese. Allí participaron Guillermo Piñeiro hablando de silos de calidad y Juan Monge hablando sobre lo que es los sistemas de cama caliente. Ya hemos estado hablando aquí en el programa con él hace un tiempo sobre cómo viene el desarrollo justamente de estos sistemas en Argentina. Pero bueno, Juan fue uno de los principales o de los primeros que tomaron como referencia a los uruguayos que se largaron aquí a hacer estos sistemas de encierro. Y bueno, lo consultamos justamente. Además, Juan había hecho toda una semana de gira por establecimientos. Lo consultamos justamente en primera instancia cómo había visto la evolución de los sistemas de cama caliente aquí en Uruguay.
1: No, bueno, hicimos un recorrido por varios establecimientos. Es la época del año donde las camas de compost tienen el mayor desafío, porque el ambiente hace que las camas se humedezcan. Y bueno, la verdad que fue un año húmedo también muy particular y se ha complicado. O sea, no están en las óptimas condiciones que deberían estar las camas. La buena noticia es que hay mucho para hacer. O sea, no es que decir, no, el sistema no funciona, no anda. Es cuestiones de manejo, sustrato, manejo, carga. Bueno, todo lo que se viene hablando hace muchos años de que venimos de lo que hay que hacer, ¿no? Claro. Se ve que hay que repetir, ¿no? Para que quede.
0: ¿Algún sustrato lo descartaste aquí?
1: Sí, en realidad lo que estamos encontrando, hemos encontrado estos últimos años, que el arroz en circunstancias de alta humedad...
0: Que acá se usa también, ¿no?
1: Sí, y particularmente... A ver, no sé si es que lo recomendamos, pero era la alternativa que había, porque era seco, porque se conseguía, porque económicamente era relativamente viable, pero en ciertas situaciones el arroz es muy lento para absorber agua. Entonces vos, cuando tenés un exceso de humedad, que necesitas nivelar la humedad y que se distribuya bien en la cama, no te lo da. O sea, vos tenés el arroz seco y la cama húmeda, todo mismo junto, la humedad te da bien, pero la distribución está mal y por ende la cama no procesa. Claro. Entonces vos decís, che, pero es lo único que tengo. Bueno, hay que ver cómo lo vas a usar, digamos, estratégicamente, para qué necesitas, estás cubriendo, y si no, buscar una alternativa. Sería de invierno, que tampoco son tan complicados, que tampoco son los mejores, pero o rastrojos de maíz, o bueno, ahora también hemos visto algo de virutas de madera que están buenas. Hay que buscarle la vuelta o ajustar la carga.
0: Bien. Juan, más allá de eso, tenemos un año donde está previsto, obviamente, esta es la época, obviamente, que se complican, pero hay un año que va a estar, que va a ser bastante húmedo, que va a ser de mucha lluvia. ¿Qué hay que tener en cuenta o ir previendo hacia adelante?
1: No, a ver, ahora viene la época donde, de agosto a marzo, es la época donde los productores se tienen que encargar en secar la cama que tienen. O sea, porque ahora se va a empezar a secar la cama por ambiente. ¿Cuánto se va a secar? No sabemos exactamente si el año viene húmedo, sobre todo si la temperatura no es tan alta. Porque decir, bueno, si va a estar muy llovedor, se supone que no vamos a tener tanta radiación. Supongo que no va a hacer tanto calor, o no sé, la verdad lo desconozco. Pero hay que ver cómo se comportan las camas y seguirle dándole laboreo para que se sequen, para llegar al otoño con una cama lo más seca posible.
0: La clave está en el laboreo.
1: Sí. Profundidad de laboreo. No, y la carga, obviamente. Si tenés ya definido una carga de animal de metros cuadrados asignados de acuerdo a tu sistema, trabajar camas profundas de 40, 50 centímetros en lo posible para que tengas un buen colchón donde diluir el agua que te va a meter la vaca.
0: ¿Has visto evolución en las camas en Uruguay? ¿Se ve la evolución?
1: ¿En qué sentido?
0: Digo, si va mejorando, más allá del volumen de camas que hay, que eso sí va creciendo.
1: Sí, yo creo que sí. A ver, me cuesta hacer esa evaluación porque vengo en una época del año compleja. Sí, lo que me pasa es que venimos hace muchos años hablando de lo mismo y no se hace. ¿Me explico?
0: Claro.
1: Entonces vos me decís...
0: Y evoluciona a medias, podemos decir.
1: Claro, sí. Se ve que es una cuestión de repetir y repetir lo mismo para que mejoren. Yo creo que lo están entendiendo. Ya hay productores que sí tienen algunas condiciones, pero también una realidad, ¿no? En el último año han aparecido muchos productores nuevos con galpones. Entonces están transitando la experiencia. Entonces es injusto. Pero bueno, los que ya vienen de más tiempo, sí. Algunos sí ya tienen mejor trabajo. Pero bueno, se escapa todavía un poco la tortuga, digamos.
0: No solo es más producción, sino que mejora muchas cosas también la cama, Juan, ¿no?
1: Sí, tenés más producción, deberías tener una mejor calidad de leche, mejor salud de los animales, mejor reproducción. Todo depende cómo lo manejes. O sea, hay gente que sin galpones tiene muy buenas condiciones y hay gente que cree que el galpón va a solucionar las cosas y no es así. O sea, si vos no, o sea, un galpón no te va a hacer que vos preñes más las vacas si sos malo preñando, digamos, ¿no? Pero en términos generales, cuando se analizan, mejoran esos indicadores reproductivos, sanitarios y productivos. Y muchas veces también lo que se ve mucho en el cambio de sistema acá de pastoriles a encerrado es la condición de los animales. Muchos productores te manifiestan eso, que los animales se ven como mejor condición, que no se ven tan abajo como en el sistema pastoril, que es medio común eso, ¿no?
0: Uh-huh. Estuviste con Guillermo justo en la gira también de estos tres días previos a la jornada de hoy. ¿Qué vieron en materia de silos? También alimentación, digamos, básicamente.
1: Sí, bueno, a ver, la gira esta conjunta, la idea de con Guille era decir, haciendo la analogía, decimos, tenemos un auto de Fórmula 1 que la vaca, le ponemos una pista excelente que es el galpón y tenemos que ponerle un combustible acorde. Entonces, es esa la triada, digamos, en esto de esta gira. Decir, che, le estamos dando confort, estamos haciendo la comida correcta por ese animal. Y lo que hemos visto es muy bueno. Guille viene con una propuesta de mejorar la densidad de los silos, sobre todo los aéreos, o sea, lo que no es bolsa, sino lo que va a puente o búnker, con una metodología que nosotros venimos implementando ya en Argentina también hace 2 o 3 años, de una forma de silo que es el trapezoidal, que llamamos, que mejora la forma de pisado, la compactación, después cuestiones de siempre, medir la materia seca, monitorear los lotes. Y en ese sentido, bueno, Guillermo con el equipo de Leata están haciendo un trabajo muy muy bueno de acompañar a los productores de definir el momento de picado con datos, ¿no? O sea, si te acompañamos en el cultivo a hacer esto, después monitorear y ajustar en tiempo real, porque una vez que ya hiciste mal las cosas no las puedes mejorar. Entonces yo creo que está muy bueno eso y hay productores que lo han tomado y se ven los resultados, ¿no?
0: Cada vez, y se habla permanentemente, en la radio lo hablamos a cada rato, el tema cambio climático, la cantidad de lluvias que se vienen, las altas temperaturas. ¿Este es un sistema aplicable para cualquier tamaño de productor, para cualquier zona del país?
1: ¿El compost?
0: Sí.
1: Sí, sí, sí, es el que va de una escala de 100 vacas a... Para arriba no sabemos, ¿no? Yo, arriba de 1.500 vacas nos empezamos
0: a... Sí, pusiste un ejemplo acá que decía, sí. Bueno...
1: Sí, sí, número. Nosotros tenemos proyectos de 3.000 vacas en Argentina, que bueno...
0: Hacen temblar el sistema.
1: Son muchas horas. Si no lo encarás con las herramientas y los equipos de personas necesarios y preparados, es muy grande, digamos, el estado en el que puede estar malo todo eso. Porque no hay que tener un galpón mal, tenés 7 galpones, claro, complicados. Tenés que comprar sustrato para 3.500 vacas. Tenés que gestionar ese afluente, que bueno, sería igual que en un freestall. La superficie a trabajar es mayor. Si querés poner ventiladores, tenés casi el doble de superficie para ventilar. Entonces hay muchas preguntas que ya empiezan a juzgar el operativo y lo económico, ¿no?
0: Es mucho más fácil, más aplicable un pequeño productor.
1: Sí.
0: Quizás lo difícil sea el acceso económico al principio.
1: Sí, porque por ahí, vos imaginate que el techo te lleva en un combo el 70% de la inversión. Bien. Y en un freestyle el 50%. Entonces es mucho el esfuerzo que tenés que hacer abajo para lo de abajo y sobre todo los efluentes. En los dos casos tenés que hacer algo, pero en el combo haces efluente para un tercio y en el freestyle haces efluente para el 100%. Y para un productor pequeño ya le cuesta llegar a la inversión del techo. Muchas veces te va mucha guita en la otra parte, en la que lleva una gestión de efluente, muchas veces de un sistema más sofisticado. Entonces es más salud, pero tiene otros trastornos, ¿no? Tenés que hacerlo bien, tenés que tener gente para dentro del trabajo, la maquinaria para hacerlo, igual que uno grande, y conseguir sustrato.
0: Juan Monge, muchas gracias, muy amable.
1: No, gracias a vos, Juan.
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0: 6
1: de la mañana con 37 minutos. Continuamos en Punto de Equilibrio. Estamos en Oriental Agropecuaria. Ya se viene Nicolás Lucich. Por supuesto que estará José María Rodríguez para actualizar todo lo que está pasando con el tiempo. Vamos a tener también información de lo que será la jornada anual de Proquimur, que se realizará mañana en Mercedes, en el Salón Bequeló, a partir de las 8:30 de la mañana. Foco en malezas y enfermedades de invierno. Hay novedades en materia de productos, una nueva molécula que llega al mercado uruguayo. Sobre todo una molécula que tiene un nuevo modo de utilización. Hay aquí en Uruguay un producto que está justamente con esa molécula, pero se utiliza en cura semillas. Vamos a hablar de esto más adelante con Lorena Camaño, es la gerente de investigación y desarrollo de Proquimur. Vamos a tener también a Juan Díaz, director de investigación y desarrollo de Pasture Genetics, hablando de lo que está pasando con el Brussone en raigras, este tema sanitario que emergió en la última zafra con más fuerza. Va a ser foco de análisis en minutos, nada más, con Juan Díaz, ingeniero agrónomo, director de investigación y desarrollo de Pasture Genetics. Y ya está Nicolás Lucich aquí con nosotros.
2: Amigo, ¿no?
3: Buen día, ¿cómo le va, Nicolás? ¿Todo bien?
2: Juan Díaz.
1: ¿Fue compañero suyo de generación?
2: Sí, señor. Tenía sí. ¿Usted qué camiseta usaba en el fútbol?
1: La 10.
2: ¿Qué pasó? La 10. ¿Usted la 2 y descolgada?
3: Yo la 2 y me encanta la
2: 2. Juan Díaz usaba la 1.
3: ¿Ah, sí?
2: Sí. La 1 o la 10, como usted quiera, pero en el fútbol es la 10. La 10.
1: Yo sí yo usaba del 20 para adelante, imagínese, ni convocado era, por eso le digo todo.
2: Sí, bueno, qué lindo. ¿Viene la entrevista con Juan y ahora?
1: Después, sobre 7 y 10 de la mañana, 10, aproximadamente.
2: Muy bien.
1: Va en viaje rumbo a Ayun, me dijo que iba a tener buena señal, o sea que...
2: Sí, hay que andar con cuidado,
1: mucha niebla.
2: Y a todos, sí, además resbaloso, entreverado. Hay alerta, advertencia naranja en el norte y en el este también. Está muy complicado todo el territorio.
3: Hasta el miércoles va a estar medio,
2: sí,
3: medio así.
2: Pero bueno, ahora hay una advertencia naranja hasta las 8 de la mañana. ¿No? Uh-huh. ¿Bueno, tiene mate ahí o no?
3: Tengo mate, pero no puede hablar y tomar mate a la vez.
2: ¿Ah, no?
3: Por eso estoy esperando que termine.
2: ¿No? Varias veces lo he hecho. Bueno, ¿qué le puedo decir?
3: No sé, lo que usted diga.
2: Lo de la rendición de cuentas acá en Uruguay ya está cerrado con Cabildo. Está resuelto, Cabildo va a dar los votos, pidió allí una que sea con tarjeta el pago de la asignación familiar unificada, que es una precisamente la unificación de varios apoyos a la infancia carenciada, y además que va a estar reforzada, va a ser mayor y va a ser con tarjeta. Después habría que ver un poco los detalles, pero lo que uno interpreta es que no va a circular efectivo. La familia beneficiada va a tener la tarjeta Uruguay Social para el uso de este apoyo, digamos, ¿no? A mí me parece lo más razonable, porque además te arrima a la formalización del trabajo, que es algo del trabajo y del gasto y del consumo y todo. Veremos cómo se instrumenta en el detalle, pero va por ese lado. Y también Cabildo pidió que si los gurises no van a la escuela, si la familia no los manda a la escuela, se les descuenta no el 20, sino el 40% del beneficio. Hay otras después cuestiones, compromisos, y eso habrá que verlo, pero estos son... Ah, bueno, y lo otro, que Cabildo dispuso que no se reorienten partidas para que estaban dispuestas en el proyecto original, en el presupuesto original, para el Ministerio de Defensa, para... diversas partidas para defensa, para Fuerzas Armadas, que no se reasignen en esta rendición de cuentas que en un momento se planteó para reforzar algunas otras prioridades, que no se haga eso. Bueno, ahí Manini, digamos, planteando, defendiendo, digamos, entre comillas o sin comillas, lo que también es su base política de alguna manera. Pero bueno, no extraña esto en lo que era el pedido de Cabildo. Muchas novedades en el panorama internacional. Arrancó la campaña en Brasil, el dólar en Brasil subió 3% la semana pasada. La bolsa cayó muy fuerte porque en la medida que Lula tiene un cierto favoritismo, digo cierto porque todas las encuestas le han dado arriba de Bolsonaro. La distancia no es muy grande, hay quien habla de un empate técnico, pero lo cierto es que por lo menos hasta ahora Lula viene encabezando las encuestas, incluso en las proyecciones para un balotaje. Y un par de novedades más. se acaban de dar a conocer datos de la economía china que son bastante negativos. El consumo prácticamente no creció en términos interanuales y cayó fuerte la inversión. En parte esto se explica por algunas cuestiones climáticas, pero preocupa a China, el petróleo está en $89, Estados Unidos está recontra entreverado con Irán, no ha logrado nada, ahora Irán quiere controlar el estrecho de Hormuz. Antes de la guerra pasaban los buques sin problema, llegó Trump, armó este desparramo y ahora estamos con los iraníes queriendo cobrar peaje.
1: Hay una frase filosófica de pueblo que es real, ¿no? No podemos avivar giles, ¿no?
2: Bueno,
1: no sé si aplica el 100%, pero 100% acompaña. Capaz que no.
2: Es cierto, a ver, creo que más allá de eso, la cosa venía funcionando. Lo que sucedió fue que obviamente fue una estrategia de Estados Unidos e Israel para ir a fondo contra Irán. Evidentemente no le salió como pensaban. Irán se hizo fuerte. Obviamente que está muy impactado por los bombardeos, por toda una tragedia, ¿no? Y además está trancado el estrecho de Hormuz porque los americanos tampoco dejan salir. Entonces los chinos que compran mucho petróleo allí se la ven en figurita para comprar el petróleo. Y eso seguramente va a ser uno de los temas entre Xi Jinping y Trump cuando el premier chino visite Estados Unidos en algunos días. Le termino con lo siguiente. Estados Unidos está pagando la mayor tasa de interés por su deuda en casi 30 años, 25 años. El bono americano está pagando a 30 años 5.20, a 10 años 4.60, fluctúa, ha llegado a 4.70.
1: Ese rendimiento a 30 años es similar al que había previo a la crisis del 2008, ¿no?
2: Tenés que irte hasta 2001. Sí.
1: Las.com.
2: Para verlo tan alto. ¿Y esto por qué es importante? Bueno, porque ese es el mínimo y un poquito más que va a pagar Uruguay, con un riesgo país muy bajo, de menos de 100 puntos. Bueno, a eso le tenés que poner. Si Estados Unidos a 10 años paga 4.60, Uruguay no puede pagar menos de 5.20, digamos. ¿Se entiende? Entonces, no está fácil, porque Uruguay tiene una deuda que ha crecido y va creciendo y tiene que pagar intereses y hay que renovarla y además tiene un déficit fiscal. Entonces, a veces la discusión en Uruguay realmente se pone muy pobre porque dice, bueno, lo que este gobierno, en este caso estamos llamando a decir, hace o no hace y la economía, muchas de las cosas que le pasan a un gobierno responden, para bien y para mal, de lo que le pasó a un gobierno anterior, de las decisiones que tomó un gobierno anterior.
1: Totalmente.
2: Y también de lo que viene afuera. Por ejemplo, que el gobierno de la calle Pou haya dispuesto una reforma de seguridad social que, más allá de que algunos podrán decir no fue suficiente, eso encauzó y le hizo más sostenible el gasto de seguridad social al Estado uruguayo, es algo que va a tener beneficio futuro. Claro, un flor de lío durante la discusión y plebiscito y dale. Pero los cambios que valen cuestan. Y lo mismo en gobiernos anteriores del Frente Amplio hacia adelante. En fin, dato no menor, el de la tasa de interés a nivel global.
1: Reitere el
2: 5.20 a 10 años, 4.60 a 5.20 a 30 años, es un plazo largo, pero digamos 10 años que sería la referencia, a 4.60, 4.70 en algún momento.
1: Nicolás Lucich, gracias. La seguimos mañana, ¿eh?
2: Cómo no, ya me voy a colocar algún bono y ya vuelvo.
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0: 6 de la mañana, 52 minutos. Momento de recibir a José María Rodríguez, nuestro asesor en temas de meteorología. José María, ¿cómo andás? Buen día.
1: ¿Cómo estás, Juan Luis? Buenos días. Un abrazo grande para ti, para la audiencia. Un saludo a Rubén también, de andar por ahí. Y también a la mesa de control de Tapitaluga también, ¿no?
0: Exactamente, Tapitaluga. Sí.
2: ¿Qué dice, José María? ¿Cómo va?
1: ¿Cómo estás, Rubén? Bien, bárbaro, por suerte.
2: Me alegro.
0: Bueno, José María, clima movidito fin de semana, ¿no?
1: Movidito, como dice el tema.
0: Sí, ¡apa! Le salió la...
2: ¡Ay, se pisó el palito, como se decía en mi época! ¡Madre mía! El anticumbia, haciendo referencia, diría yo, al himno de la cumbia, o casi el himno de la cumbia.
1: La verdad que me descubrí solo, qué horrible, quedé pegado, pero bueno. ¿Viste? Esa es la penetración que nos hace la esa música que nos contamina, ¿viste? Caminando.
2: Movidito era de Gladys la Bomba Tumbana, ¿no? ¿De quién era Movidito?
1: No sé quién era.
2: Ya lo vamos a saber.
1: Sé que en algún momento fue un éxito ese tema, pero bueno. No es del, como es el petizo ese, como es de
0: que ¿cómo el petizo? ¿Cómo el petata?
2: De Ricky Maravilla no. Vamos a buscar movidito, a ver, Pitalú, a ver quién lo canta.
0: Para el final, ahí, la participación de José María. Bueno, José María, ¿cómo venimos con el tiempo?
1: Bueno, vamos a ponerlo serio porque la situación lo amerita. Realmente estamos empezando una semana que va a tener fenómenos de lluvia que van a ser muy severos en nuestro país. El viernes ya anticipamos algo. El mismo viernes en la tarde el INUMET emitió un aviso a la población donde habla justamente de esto que habíamos mencionado con ustedes el pasado viernes, que ya se confirma, ¿no? Porque ya inclusive ayer domingo ya toda esa zona del centro, norte y este tuvo ya lluvia. Ya entre ayer y hoy hay zonas que van alcanzando los 30, 50 milímetros en promedio las últimas 24 horas, y esto va a continuar hasta el jueves, así que atento que viene brava la mano. Les cuento que en este momento rige una alerta naranja por tormentas fuertes que abarca el sur de Artigas, todo el departamento de Salto, todo Paysandú, el norte y este de Río Negro, Tacuarembó, bueno, yo diría casi todo Rivera también, el norte y el este de Durazno, Cerro Largo 33, el norte de La Valleja y el norte de Rocha. A esta hora están con tormentas fuertes, con alerta, y justamente esa es la región que va a tener de aquí hasta el jueves precipitaciones intermitentes que, atento, que pueden acumular entre 150 y 250 milímetros de lluvia. Y hay una zona que va por el este de Salto, Tacuarembó, Cerro Largo y 33, que puede llover arriba de 300 milímetros en esta semana.
0: ¡Por Dios!
1: Es una situación crítica. Esto va a traer indudablemente muchísimos problemas, muchísima crecida de los ríos. Seguramente pienso mucho en el río Yí, en el Olimar, después los ríos que desembocan en el Uruguay, como el Arapey, Quehuay, el Cuarem, el Quehuay Chico, el Quehuay Grande, el Aymán, no sé si lo mencioné también, el río Tacuarembó, el río Yaguarón. Esos ríos van a tener un crecimiento importante en las próximas horas, en los próximos días, motivadas por esta lluvia que, reitero, son excesivas, ni que hablar. Lo que es la parte sur y suroeste, donde está Montevideo y la zona de Colonia, San José, Soriano, en esta parte, aunque parezca mentira, las lluvias van a ser muchísimo más escasas, inclusive en una zona que va a ir por la costa de Colonia, que inclusive prácticamente no va a llover en esta semana. Es una locura como en un país tan pequeño como Uruguay pueda tener esta diferencia increíble de lluvia. En 500 kilómetros pasamos de tener 300, 400 milímetros a tener menos de 10 milímetros, que es la parte suroeste del país, que es la zona, insisto, que va a ser mucho menos castigada que es la parte sur y suroeste, como decíamos recién, Soriano, Colonia, San José, Montevideo, Canelones. Bueno, esa zona no va a tener tanta agua, pero va a mantenerse con mucha nubosidad, abundante nubosidad hasta el jueves, cosa que tampoco es buena. No hay luminosidad, no hay sol, hace varios días que seguimos también con ausencia del sol, esto está preocupando demasiado también, porque bueno, se precisa sol, ni que hablar, hay un exceso de humedad en los suelos, y bueno, y este exceso de humedad va a venir con esta lluvia que requieren esos departamentos, que lo vamos a mencionar de nuevo porque vale la pena. Artigas, Salto, Paysandú, Tacuarembó, Rivera, esa es la zona que está al norte de Río Negro, y después sobre el sur de Río Negro vamos a tener afectado Cerro Largo 33, el este de Durazno, el norte de La Valleja, el norte y centro de Rocha, y creo que, no sé si mencioné 33, lo estoy diciendo a memoria, me estoy maquillando el mapa en la cabeza, creo que andamos por ahí. Esa es la zona que va a tener, reitero, hasta el jueves 150 a 250 milímetros y valores puntuales que pueden superar en la zona de Tacuarembó, el este de Salto y Cerro Largo y 33, pueden superar los 300 milímetros de lluvia en esta semana. Obviamente que va a haber algunas mejoras temporarias. Las tormentas que motivó esta alerta naranja van a estar presentes hoy y mañana. Después ya lo que es la tarde, martes, miércoles y jueves, más bien va a ser lluvia, ya no hay tormentas. Y las temperaturas van a ir bajando gradualmente en los próximos días. Y también se le puede sumar la acción del viento entre el martes, tarde, noche y el miércoles. Podemos tener algunas ráfagas algo fuertes, que si le sumamos el frío, el viento y la lluvia, bueno, son condiciones más inhóspitas aún, condiciones peligrosísimas para animales, así que bueno, y ni que hablar los cultivos, ¿no? Esto va a traer innumerables problemas. Así que mañana martes vamos a ir avanzando la semana paso a paso, y bueno, vamos a ver qué ocurre. Ya les cuento que el viernes ya el tiempo va a estar más estable y va a estar llegando una masa de aire polar que va a descender más aún las temperaturas. Así que una semana complicada, estimados amigos.
0: Bueno, muy bien. Movidita, movidita, como dice la canción.
1: Exactamente. Un programa muy complicado. Para que no, por favor. No sea mal.
0: Usted lo dijo.
2: Usted lo pidió.
0: Claro.
1: Yo no lo pedí. Dije que iba a estar movidito. Pero
2: como decía.
0: ¿Quién es Pitaluga?
2: Sebastián. No sé quién es Sebastián, pero estoy leyendo ahí. Sebastián, movidito, movidito.
1: Sebastián, mirá.
2: Sebastián. Lo pedís hoy, José María, lo tenés hoy, como decía el speech de una FM en su momento. No sé si sigue existiendo ese speech, ¿eh?
0: Bueno, muy bien. José María, muchas gracias, muy amable.
1: Ha sido un gusto, nos reencontramos mañana, que pase bien.
0: Chau, chau.
2: Bien, más allá del tema, de la música y de la chance, de, obviamente la onda que se le pone al pronóstico del tiempo por parte de José María Rodríguez, es una semana complicada, ¿no?
0: 300 y algo de milímetros en la semana, acumulados en el norte.
2: Exactamente.
0: Demasiado,
2: y
0: ¿no?
2: Una zona que ya viene
0: que
2: con
0: ya
2: registros
0: viene con bastante agua, ¿no?
2: Altos, ¿no? Sí. Y después lo otro que me llama la atención es la disparidad, ¿no? Al sur bastante poco, y mencionó que en partes de Colonia prácticamente no va a llover. O sea, es un escenario bien interesante de analizar, ¿no? Sí, igual sí. Esto se viene dando, capaz que no con la magnitud que se está observando en esta semana, pero hemos tenido diferencias importantes en el registro de lluvias entre una zona y otra del Uruguay. Bueno, tema para seguir conversando aquí en Punto de Equilibrio. Pausa, ya seguimos.
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2: Continuamos en Punto de Equilibrio y vamos a recibir a partir de este momento a la ingeniera Lorena Camaño, es la gerente de investigación y desarrollo de Procimur. Vamos a hablar de lo que será la jornada anual de Procimur 2026, crecer con cada desafío, la investigación continúa. Ese es el título que tiene justamente la actividad que se realizará mañana martes 18 de agosto en el Salón Bequeló en Mercedes a partir de las 8:30 de la mañana. Lorena, ¿qué tal? Buen día, ¿cómo estás?
11: Hola, buen día Rubén, ¿cómo estás?
2: Todo muy bien, todo muy bien. Bueno, ¿cómo se está preparando la actividad que se viene para la jornada de mañana?
11: Bueno, con mucha expectativa, es una actividad con mucha carga técnica de alto nivel, y bueno, tenemos mucha expectativa, tenemos un número de inscriptos bastante interesante, y creemos realmente que va a ser una actividad muy interesante para los técnicos. Bueno, este momento, digamos, de difícil, de muchas tomas de decisiones por todo lo que es la situación climática y los pronósticos, así que bueno, creo que sumar información y tener algunos elementos más a la hora de la toma de decisiones es importante, y bueno, es lo que buscamos anualmente con esta jornada, brindar más información a los técnicos y a los productores para colaborar en esa tan difícil toma de decisiones que hay en el día a día.
2: Bien, la actividad se divide en dos módulos, por un lado malezas y por otro lado lo que es enfermedades de invierno. ¿Qué podemos destacar de cada uno de esos bloques?
11: Bien, en el bloque de malezas vamos a tener dos presentaciones bien distintas, técnicas. Una que va a estar a cargo del ingeniero Tiago Caspari de Iñas Tanzuela, con niñas tenemos un trabajo bien interesante de lo que es el manejo de herbicidas, tanto en pre y post emergencia, en rábanos resistentes, de distintas biotipos resistentes. Y bueno, Tiago va a estar presentando ese trabajo enmarcado en lo que es el manejo de rábanos, que es una especie realmente compleja de manejar a nivel ya nacional. Y después vamos a tener otra presentación que va a estar a cargo de Diego Gustarroz, que es ingeniero especialista en la parte de malezas de Córdoba, Argentina, y él va a hablar de lo que son malezas estivales, gramíneas estivales, que bueno, es una problemática que sigue incrementándose de año a año, y nos parece que es un tema bastante interesante para poner sobre la mesa. Y ese bloque va a estar cerrado por la ingeniera Juana Villalba, de Facultad de Agronomía, para bueno, hacer un resumen un poco del estatus de situación de malezas y dar cierre a ese bloque.
2: Bien.
11: Después tenemos el bloque específico de enfermedades. Sí.
2: ¿Por dónde viene dicho módulo? ¿Qué se puede destacar dentro de lo que es justamente el bloque enfermedades de invierno?
11: Bueno, en ese módulo vamos a tener, digamos, como tres partes. Por un lado, vamos a aprovechar la oportunidad para hacer una presentación de un producto nuevo que vamos a lanzar.

0: En Cebada, él es de Escocia y bueno, tiene todo lo que es la información del Reino Unido, que es un centro de investigación muy importante para lo que es la cebada a nivel mundial. Y después la presencia de Silvia Pereira, ingeniera, fitopatóloga de Iñestanzuela, Tanzuela, que bueno, que es la referencia para lo que es el manejo de enfermedades en trigo y cebada aquí en Uruguay.
1: Bien, es una jornada abierta, hay que registrarse, arranca a las 8:30 de la mañana, allí en el Salón Bequeló, ¿estamos de acuerdo?
0: Sí, exactamente, es una jornada abierta. Pedimos un registro previo para mejorar la organización. El link está en las redes sociales y también pueden ponerse en contacto con cualquiera de los técnicos de nuestro equipo comercial o de desarrollo, que le podemos acercar el link. Pero bueno, es una jornada abierta a todo público y bueno, esperemos la concurrencia sea buena.
1: Bien, Lorena, la última consulta y salgo un poquito de la jornada, ¿no? De la conferencia que habitualmente brinda Procrimur. Es un evento que ha venido creciendo y forma parte, digamos, de la agenda destacada de la empresa, ¿no?
0: Sí, exactamente. Nosotros, realmente para nosotros es un evento importante que tiene un foco técnico y principal, y que bueno, que año a año tratamos de pensar temas que realmente sean de interés para los técnicos que participan, porque creemos realmente la importancia de instancias en las que los técnicos puedan llevarse información de valor, tener una instancia de discusión de las problemáticas que hay que enfrentar día a día. Así que bueno, para nosotros es realmente una actividad de mucha importancia.
1: Para una empresa que vende productos fitosanitarios, que tiene un foco importante en investigación y desarrollo, ¿cómo es el trabajo con la institucionalidad uruguayo? Ese trabajo público-privado, llámese Facultad de Agronomía y también el Instituto Nacional de Investigación Agropecuaria.
0: Para nosotros realmente es un trabajo fundamental la interacción. Bueno, nosotros, por supuesto, dentro de la empresa tenemos nuestro centro de investigación, tenemos nuestros ingenieros agrónomos especializados en distintos cultivos, pero hay ciertos trabajos que realmente que tienen mucha relevancia y que requieren de instituciones como LINEA o Facultad de Agronomía, que por suerte en Uruguay funcionan muy bien, porque en algunos otros países no es tan sencillo conseguir un centro de investigación o una universidad que pueda brindar servicios a empresas de alto nivel como pasa aquí en Uruguay. Así que bueno, nosotros realmente valoramos muy bien y para nosotros realmente son un pilar fundamental en lo que es la generación de información de soporte de los productos.
1: Pero muy bien, ingeniera Lorena Camaño, gerente de Investigación y Desarrollo de Procrimur, muchísimas gracias por estos minutos, muy amable como siempre.
0: No, gracias a ti, Rubén, y bueno, como siempre a las órdenes.
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0: Y vamos a hablar a partir de este momento de Bruzzone en Raigrás. Nos vamos a posicionar en un video que publicó Pasture Genetics el pasado viernes. Habitualmente los viernes Pasture Genetics comparte videos donde analiza y aborda diferentes temáticas vinculadas a las pasturas. Y particularmente el viernes pasado estuvo el Bruzzone en ese video. Y vamos a profundizar justamente en los conceptos en función de lo que está pasando en Uruguay, producto de lo que es el avance de esta enfermedad en Raigrás. Vamos a recibir a partir de este momento al ingeniero agrónomo Juan Díaz, director de investigación y desarrollo de Pasture Genetics. Juan, ¿qué tal? Buen día, ¿cómo estás?
1: Buen día, Rubén. La verdad que un placer conversar contigo, contarte de este derrotero de videos de los viernes, que llegamos al número 80, 80 semanas ininterrumpidas presentando cosas que nosotros entendemos son interesantes de pasturas y verdeos y cultivos forrajeros. Y bueno, y esta semana pasada le tocó el turno nuevamente al Bruzzone, porque estamos en un año muy especial.
0: Bien, Juan, ¿cómo están monitoreando ustedes esta enfermedad? ¿Cuáles son los principales comentarios que se pueden hacer?
1: Es una enfermedad que es nueva para algunos lugares de Uruguay, pero no es nueva para nosotros y no es nueva para los productores del este y noreste de Uruguay. Entonces, nos pasa un poco eso, que para algunos fue una gran sorpresa, para otros no tanto, porque de alguna manera ya hace más de una década, en el caso nuestro, que estamos trabajando muy intensamente en esta enfermedad, primero conociéndola y luego haciendo mejoramiento genético para generar variedades que tuviesen mejor comportamiento, con mayores niveles de resistencia a la enfermedad, que entendemos es la principal herramienta para intentar estar posicionados en un mejor lugar.
0: Bien, Juan, vayamos a lo que genera, a los impactos que puede provocar el Bruzzone en Raigrás, para hacer gráficos en ese aspecto.
1: Y bueno, es una enfermedad que cuando te toca, es decir, cuando se dan condiciones predisponentes desde el punto de vista ambiental, climático, cuando está presente el hongo, y cuando tenemos un huésped susceptible, podemos tener una epidemia que puede llevar a la pérdida del verdeo. Entonces, quien padece eso lo sufre enormemente, porque en forrajeras no lo podemos compensar con una resiembra. Es decir, obviamente, si todavía estoy dentro del periodo de óptimo de siembra, voy a tener producción, pero en forrajeras lo que pasa es que cada mes que pierdo es pasto que claro, queda, que no voy a poder recuperar. Entonces, y si además me demoro y efectivamente llego tarde, capaz que pierdo el área. O sea, es muy dramático.
0: Claro, Juan, y lo otro es que no es aconsejable el control químico, ¿no? Por lo que he podido averiguar.
1: Y bueno, es así. Es decir, el control con fungicidas aplicados a la pastura en otoño no es una estrategia recomendable, no es efectiva, de la misma manera que no la usamos para el control de una roya de la hoja en un verdeo de avena, tampoco. Tenemos que resolver esa necesidad con buen comportamiento de la variedad.
0: Y ahí
1: la usamos, sí, un detalle, sí usamos fungicida para manejar este problema en semilleros, claro, en primavera, es decir, que era lo que estábamos más acostumbrados, es encontrarnos con este problema, vemos algunas manchas, hacemos una aplicación y rescatamos o reducimos la severidad de la enfermedad, y por lo tanto eso se traduce en una mejor producción de semilla. Pero cuando estamos en la otra punta, estamos en el otoño, que es la novedad, es decir, tener este problema de manera intensa en el otoño temprano, entonces ahí esa herramienta no la tenemos. Y nos quedan pocas herramientas, es decir, capaz que una de las preguntas es qué herramientas tenemos para manejar esta enfermedad cuando se presenta en otoño, ¿no?
0: Bien, ¿y cuáles son esas herramientas?
1: Y bueno, Juan, nosotros diríamos que básicamente hay dos, que son las que tenemos que discutir fuerte. Número uno, si estoy en un lugar en donde, o sea, en una región, en particular este y noreste de Uruguay, que es donde hemos visto epidemias de manera frecuente, me parece que tenemos que elegir variedades de buen comportamiento, es decir, con niveles destacados de resistencia para la enfermedad. No son muchas, porque quienes hemos mejorado fuerte para generar esas variedades, básicamente era la empresa en la que nosotros trabajábamos antes y donde estamos hoy ahora. En el caso nuestro de Pasture Genetics, la variedad PG Flash, que se lanzó este año, y Commander, que se va a lanzar en el 28, tienen muy buen comportamiento, y PG Chief tiene un comportamiento un poquito más intermedio.
0: Bien, esa es una. ¿Y la otra, cuál es?
1: Ahí va. Y la otra es una que de alguna manera, medio veladamente, ya hablamos de ella, que es postergar fecha de siembra. Porque en la medida en que yo retraso la fecha de siembra, le escapo a las condiciones predisponentes. Pero el perjuicio que tiene eso es que estoy renunciando a la producción de forraje.
0: Bien.
1: Y cada día que yo dejo, que yo postergo de marzo o de principios de abril, ¿vale por cuántos días más adelante?
0: Y además,
1: porque,
0: Juan,
1: porque
0: tenés
1: todo
0: la...
1: más rápido.
0: Total, y además se mete allí en el análisis la ventana de siembra, desaprovechar ventanas de siembra en momentos
1: donde
0: hay que acelerar.
1: Complejo. Yo trataría de resumirlo de la siguiente manera. ¿Es una medida efectiva? Sí. ¿La debemos considerar? Tenemos que pensarlo muy bien. Si estoy en una zona compleja y realmente anticipo un riesgo muy, muy alto, y bueno, sí, la consideraría. Me parece que en lugares en donde las epidemias han sido mucho más infrecuentes, creo que la decisión debería ir mucho más por el lado de elegir la variedad correcta y mantener la fecha de siembra tradicional, porque hay mucho para perder cuando postergo fecha de siembra.
0: Bien.
1: Ahora, en lugares en donde la enfermedad se presenta de manera regular, recurrente, con severidades muy, muy grandes, ¿los productores retrasan un poco la fecha de siembra? Sí, sí, lo hacen, claro que lo hacen. Por lo tanto, me parece que es una medida complementaria que tiene que estar en la caja de herramientas. Lo que hemos visto hasta ahora es que la contribución es marginal. Y sobre todo, le dan una mano a las variedades de muy buen comportamiento, pero no le resuelven el problema a las variedades susceptibles.
0: Bien.
1: Entonces,
0: Juan, ahí queda el mejoramiento.
1: Yo trataría de manejar la expectativa, sí, manejar la expectativa con mucha cautela, porque por ahí, por ese lado, no lo vamos a arreglar el problema. Lo vamos a arreglar con mucho mejoramiento, que es lo que nosotros hemos hecho por más de 10 años. Ese es el camino.
0: Y a eso quiero llegar, Juan, porque el martes pasado estaban analizando justamente lo que es el mejoramiento genético, lo que están haciendo en Brasil para enfrentar esta situación en una región donde, en una región de Brasil, donde esta enfermedad es endémica.
1: Es así. ¿Cómo surgió el proyecto en la empresa nuestra anterior? Bueno, nosotros teníamos una participación muy grande en Brasil. Este es un problema que en algunas zonas de Brasil se presenta de manera recurrente hace muchos, muchos años, y decidimos hacer mejoramiento, ir ahí, ir al lugar y sembrar muy, muy temprano. De hecho, nosotros lo que hacemos es arrancamos las plantas en el invernáculo a principios de febrero, para poder trasplantar a principios de marzo. Y ahí la sometemos a una presión de la enfermedad acalambrante que nos permite seleccionar con gran eficacia. Sobre variedades de que ya parten de un nivel de comportamiento, un nivel de resistencia interesante. Y con cada ciclo de selección hemos logrado mejorar el comportamiento para la enfermedad, aumentar la resistencia, y después lo vemos en los surcos de observación y en los ensayos. Y eso hemos hecho durante muchos años. Desde que arrancamos con Pasture Genetics, estamos en este proyecto, y yo viajo un par de veces en el invierno a hacer selección. Próximamente estoy volviendo a viajar, donde estamos trabajando ahora particularmente en lo que son raigrasas tetraploides de ciclo medio, que es donde nosotros entendemos está la principal deficiencia hoy. Es decir, ciclos cortos hicimos un progreso muy importante. En italiano, en ciclo largo, tenemos niveles de comportamiento, resistencia muy interesantes. Nos está faltando mejorar los ciclos medios.
0: Bien, Juan, hay un material que ya está disponible, se viene uno para el 28, también hay otro material en carpeta. ¿Cómo sigue el cronograma? ¿Qué está previsto allí? ¿Se va a ir incrementando la oferta de variedades resistentes?
1: Y bueno, ese es el camino. La resistencia en esta enfermedad, como en todas las que tienen patógenos con estas características, donde no esperamos, no existe la inmunidad o la resistencia total, a lo que podemos aspirar es a niveles crecientes, incrementales de resistencia parcial, que es lo que hemos visto, con cada ciclo un poquito mejor. Y nosotros vamos a seguir trabajando en todos los ciclos, los tres ciclos, es decir, los diploides de ciclo corto, también estamos trabajando en algún diploide de ciclo un poquito más medio, en tetraploide de ciclo medio, que es donde más tenemos, creemos que hay que hacer progreso, y bueno, también en italiano de ciclo largo, donde pensamos que estamos bien, pero en nuestro plan no está parar, está seguir con esta estrategia que ha demostrado ser muy efectiva.
0: Pero muy bien, Juan Díaz, ingeniero agrónomo, director de investigación y desarrollo de Pasture Genetics, muchísimas gracias por estos minutos y la seguimos en cualquier momento.
1: Así será, Rubén, un gran saludo a la audiencia y un saludo para usted.
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0: Continuamos en Punto de Equilibrio, son las 7 de la mañana con 27 minutos. Vamos a tener en instantes información relacionada al mercado ganadero y para el cierre del programa vamos a estar con Marcos Quine, es el director de sostenibilidad de Bunge para el Cono Sur. Estaremos focalizando en lo que está demandando el mercado internacional cuando hablamos de granos, fundamentalmente lo que está sucediendo con soja, colza, maíz, girasol. Vamos a ver cuáles son las principales tendencias, qué está pasando en Europa, en Oceanía, en Asia. El día viernes, a propósito de esta temática y de acuerdo a lo que informa verdenews.com.uy, la Unión Europea estará exigiendo la libre deforestación a partir del 31 de diciembre del 2026. Así lo sostuvo Diego Sibulka, director regional de Peterson Solution para el Cono Sur. La nota está disponible justamente en verdenews.com.uy. Además, dijo que Uruguay está muy bien preparado para enfrentar esta demanda europea, pero le falta ofensiva, le falta mostrar lo que está haciendo, porque en esa competencia con los países de la región, quien se está posicionando de mejor forma desde el punto de vista del marketing, podríamos decir entre comillas, es Argentina. Pero Uruguay está a la par o incluso mejor que en algunos casos.
6: ¿Cómo nos cuesta mostrarnos?
0: Cuesta.
6: ¿Cómo nos cuesta?
0: Cuesta, exactamente. Cuesta. Y es lo que dice Diego Sibulka. La nota es muy interesante. Está en verdenews.com.uy y habla justamente de eso. Uruguay tiene todo, en lo que es ganadería eso está totalmente resuelto, en granos y en madera está resuelto hasta la portera. De la portera al buque, ahí es donde el sector privado está trabajando para obviamente enfrentar esos costos que genera la certificación de no deforestación, eso vinculado fundamentalmente a la trazabilidad. Pero en la industria ganadera eso está totalmente resuelto, y lo que dice Sibulka es que Uruguay lo tiene que mostrar mucho más. Argentina, lo menciona en la nota, cuando se empieza a conocer por dónde va Europa, fue y se mostró proactivo. Obviamente cuestionó la normativa o la exigencia, pero se puso a trabajar y hoy lo tiene para granos y lo tiene también para carnes. Vamos a hablar de estos temas más adelante también con Marcos Quain, como decíamos, director de sostenibilidad de Bunge para el Cono Sur, del mercado ganadero. También vamos a estar hablando en minutos.
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0: 7 de la mañana con 35 minutos. Vamos a hablar de qué está pasando con el mercado ganadero. Estamos obviamente arrancando la semana. Básicamente lo que hay es las referencias de lo que cerraron la semana anterior y de cómo está en definitiva la operativa en general del mercado de haciendas. Vamos a recibir a Ricardo Stewart, integrante del escritorio Romualdo y Compañía Negocios Rurales. Ricardo, buen día, ¿cómo andás?
1: Buen día, Juan Luis, buen día, Rubén.
0: Bueno, Ricardo, ¿cómo cerró la operativa del mercado de haciendas la semana anterior? ¿Qué expectativa hay de cara a esta que está arrancando?
1: Bueno, Juan, la verdad, la semana pasada fue todas las categorías con una flechita para arriba. Y yo te diría que esta semana que estamos, la semana pasada está terminando y consignatarios pone hoy valores, te diría que deberían seguir con una tendencia de algún centavo para arriba. Sobre todo porque, bueno, hay poca oferta, la demanda sigue firme y el tema lluvias ha complicado bastante. Entonces muchas veces gente que puede cargar para llenar algún agujero se paga algún centavo más. Entonces no me extrañaría de que hoy lunes estemos hablando de algunos centavos más que la semana anterior, ¿no?
0: Uh-huh. Ricardo, ¿se ha complicado mucho las cargas? Imagino que sí. Y bueno, hoy hablábamos aquí en el programa con José María Rodríguez y él decía que esta semana va a haber que esperar. Para la zona norte, seguramente los acumulados van a alcanzar los 300 milímetros, por lo cual las cargas van a estar bien entreveradas, por decirlo de alguna manera, ¿no?
1: Bueno, sí, es así, se fueron corriendo carga, buscando ventanas, incluso en el caso nuestro, buscando gente que pueda cargar un domingo o días de lluvia, ¿no? Viste que a veces la caminería limita mucho, más allá de los establecimientos. Pero bueno, se viene jugando ese juego. Y sí, lo mismo pasa con la reposición. Ayer hablaba para el lado de Cerro Largo por una carga de vacas y bueno, me decían que habían llovido 80 milímetros entre sábado y domingo. Claro. Y creo que todavía lo peor no llegó, ¿no?
0: Claro. Ricardo, en materia de reposición, ¿cómo está? ¿Qué pasa con el ternero? ¿Cómo están los valores de las categorías?
1: Mirá, la verdad, muy firme y también demandado. En caso nuestro, Plaza Rural, que teníamos cierre de las inspecciones el viernes, justamente por el tema lluvias y eso se trasladó para hasta hoy, ¿no? Hasta hoy estamos filmando. En algunas zonas no vino bien porque se pudo trabajar el fin de semana y hoy estamos cerrando, te diría, con una oferta, no tengo el número final, pero va a ser arriba de los 10.000. Todavía no lo tenemos definido si va a ser un día o día y medio, va a depender un poquito de los lotes, de cuánto sean cada lote para cerrar el día. Y bueno, y demandado, firme, ¿y qué vale cada cosa? Y es difícil decirte, porque hay un abanico amplio de valores, ¿no? Pero yo te diría que sigue, el ternero va a seguir más o menos por las mismas referencias de que se venía manejando. Y te diría que después de esta lluvia con la primavera en puerta, si no hizo mucho daño en tema pasturas, verdeos y eso, bueno, ni que hablar que va a pegar un refuerzo más, ¿no?
0: Seguramente tengamos un segundo semestre de valores, no sé si seguir subiendo, pero muy estable seguramente.
1: Mira, yo te diría que si se mantiene, creo que el partido es flor de partido, ¿no? Yo no soy de los que pide permanentemente que siga subiendo, creo que estamos con buenos valores. Acá lo importante es que venga una buena primavera, que es lo que realmente se precisa para poder capitalizar esos buenos valores, porque ¿de qué sirve tener $6 o $5.90 por el novillo si después no tenemos los novillos? Entonces, más vale tener un 580 y tener los novillos y poderlo capitalizar que tener valores y no poderlo hacer.
0: ¿La exportación en pie está operando, Ricardo, o se ha quedado un poco fuera de mercado?
1: Mira, está operando, sí, está operando. Yo el último remate de plaza no estaba de viaje. Sé que en el caso nuestro algunos lotes ha comprado. Pero bueno, ni que hablar que si aparece un lote, razas definidas, tanto en terneros como en terneras, la exportación opera, y ni que hablar que la invernada y la recría le dan batalla, ¿no? Porque tienen para hacerlo.
0: Ricardo Stewart, integrante del escritorio Romualdo y Compañía, gracias, muy amable por estos minutos.
1: Bueno, Juan Luis, gracias a ti, nos estamos viendo.
0: Un abrazo, chau, chau.
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10: Continuamos en Punto de Equilibrio. Vamos a recibir a partir de este momento a Marcos Wein, ingeniero agrónomo. Es el gerente de sostenibilidad de Bunge para el Cono Sur. Vamos a hablar justamente de lo que está haciendo la compañía en esta temática. Marcos, ¿qué tal? Buen día, ¿cómo estás?
11: Buen día, un placer.
10: Bueno, ¿cómo está trabajando Bunge en sostenibilidad y por qué?
11: Hoy en sostenibilidad venimos trabajando desde dos puntos. Una pata que es corporativa y una pata que es estrategia también del negocio. Corporativas porque a nivel global hoy tenemos exigencias, tanto de la compañía como de los distintos países y las agendas que se van armando, que nos exigen trabajar en lo que son emisiones, en lo que es la trazabilidad, trabajar internamente en lo que es responsabilidad social. Pero después tenés el mercado. Y el mercado hoy también nos exige cumplir con ciertas, no solo regulaciones, sino también ciertos productos que necesitan un cierto tipo, por ejemplo, la trazabilidad. Entonces hay muchos clientes que hoy nos empiezan a exigir cuál es el origen de ese producto. Pero no el origen a nivel solo trazabilidad en el país. No, trazabilidad a nivel campo, a nivel lote, de dónde viene, hacia dónde va, cómo se produce, con buenas prácticas, sin buenas prácticas, cuál es el nivel de emisiones. ¿Tenés contacto con ese productor? Entonces hoy el mercado nos exige estar más cerca del productor, de lo que es el origen, al destino, teniendo toda la cadena de esa trazabilidad.
10: ¿Qué mercados son los que están exigiendo y qué están exigiendo, si se puede graficar más allá de lo que comentaste?
11: Principalmente el mercado que más exige hoy es Europa, ¿no? Europa hoy empieza a exigir todo lo que es la pata de trazabilidad, pero trazabilidad no solo con origen, sino trazabilidad con llegada al mercado a nivel lote, a nivel campo, pero por un tema también de deforestación. Hoy lo que nos están mapeando a nivel global o los mercados es, bueno, quiero que esa soja, esa cebada, ese maíz llegue libre de deforestación, con ciertas fechas de corte. Después tenés mercados como un Asia, que también está despertando, o lo que es Oceanía, Australia y Nueva Zelanda, con exigencias también de libre deforestación, o también todo lo que es la industria salmonera o camaronera entre lo que es Chile y Ecuador. Entonces, hoy, a nivel de un simple commodity, todo esto se está empezando a transformar en un nuevo activo comercial. ¿Por qué? Porque te exige tener mucha información detrás de todo eso que estás vendiendo.
10: ¿Y para todos los productos que origina, por ejemplo, la compañía?
11: Hoy no es para todos. Sí, yo que estoy en sustentabilidad, me encantaría que sea para todos en ese punto, pero empieza la soja. ¿Por qué? Empieza la soja porque todo arranca con todo el tema del cambio climático, de la deforestación, qué emisiones, porque cuando uno deforesta también tiene toda la pata de cuánto libera de carbono al ambiente. Pero después empieza a ver sobre otros productos. El girasol es otro, girasol que hoy la compañía son los dos productos más fuertes que tiene. Hay exigencias, sí, con todo lo que es la parte de aceites refinados para las distintas cadenas de retail, o aceite también neutro para todo lo que es la industria de biocombustibles. Sí empieza en otros productos, lo que es la cebada, en lo que son malteras en Argentina, hay demandas de certificaciones, pero ¿por qué? Porque la industria principal se las está exigiendo. Entonces hoy, cebada y en trigo, empezamos a escuchar de a poco, maíz, dependiendo del mercado, y dependiendo del tipo de maíz, si bien nosotros hoy no estamos trabajando con esa certificación, pero sabemos que está, y lo que es toda la pata de nuevas semillas para lo que es biocombustibles, colza, camelina, cártamo, es muy fuerte la exigencia de nuevas semillas para lo que es la pata de biocombustibles.
10: Y en el caso de lo que es granos o productos con destino al consumo humano, allí ya se deja de lado y se da por hecho todo lo vinculado a calidad, inocuidad. ¿Esto se suma a todo eso?
11: Todo eso se suma. Es un atributo que, aparte de las certificaciones que hay en las plantas por inocuidad alimentaria, mismo lo que es la pata campo, esto es como una campana arriba que se le pone como una exigencia, que muchas veces lo que termina haciendo es o un destraba una barrera para la arancelaria o te abre un mercado diferencial donde otro no está llegando. Entonces, hoy esto llegó para quedarse, sabemos que es algo que va a ir incrementando su complejidad, pero que el que pisa primero también pisa más fuerte en lo que es el mercado.
10: ¿Y es posible alcanzar en algún mercado algún plus de precio, algún incentivo?
11: Sí, hoy no todos los mercados pagan un plus de precio, uno hay que generarlo, también está ese desafío de, bueno, quién en la cadena es el que también paga ese plus. Como empresas estamos invirtiendo, de hecho invertimos en lo que es la pata de productores, cubriendo costos, pagando primas adicionales a nivel productos, no en todos los productos principalmente, pero sí en algunos que sabemos que en destino podemos generar una prima adicional. Hay veces que el destino no paga, pero también es una oportunidad para abrir un mercado y que en un futuro se pague. Entonces, ¿sí hay mercados que pagan diferenciales? Sí, y dependiendo de qué productos. ¿Cuáles? Europa, Australia, Nueva Zelanda, o en Chile o en Ecuador, y depende del producto que uno le venda, te pagan un diferencial.
10: ¿Qué puede pasar con esto en mercados importantes? Por ejemplo, cuando nos paramos acá en Sudamérica, Uruguay, Argentina, en función de lo que es la matriz productiva, y pienso en China, sudeste asiático, ¿qué está pasando allí?
11: Hoy es como un sector que se está despertando. Que sabes que hay consultas, tanto de China, todo el que es Vietnam, Indonesia, Tailandia, de repente vienen consultas voladoras que hay una importancia. ¿Por qué? Porque hay parte también de esos productos que o van internamente o pueden ir a Europa. Entonces, saben que ellos también tienen que ir cumpliendo con ciertas exigencias. Entonces, hoy, como sector, si querés llamar agropecuario, en lo que es Uruguay, Argentina, hay una oportunidad muy grande porque hay un avance muy grande de la pata productiva. El productor ya viene trabajando con sus prácticas hace más de 20, 30 años. Siembra directa, rotación de cultivos, manejo de insumos. Uno, porque también es caro. Entonces, aplicar un kilo más de un fertilizante, nadie quiere si no saca un rendimiento diferencial. Entonces, Ya con eso el productor de manera indirecta está siendo más eficiente. Más eficiente con las emisiones, más eficiente con la trazabilidad que lo está aplicando. Y hoy por suerte los gobiernos también, dentro de lo que son estos en los países, Argentina, Uruguay, por ejemplo, tienen ya traqueo de lo que es la materia prima. Entonces ya eso es una herramienta de trazabilidad muy grande que está a nivel país y región, donde que también puede aportar, si el mercado se despierta, poder abastecer sin...
10: ¿Eso cómo afecta a los insumos, que la mayoría son importados?
11: A nivel insumos, si hablamos, hay una pata que es de costo, que también se puede afectar al productor, lo cual tiene que ser más eficiente, y esa eficiencia es, ¿estoy aplicando de manera correcta la cantidad correcta? O por otro lado, si me lo llevo a emisiones, que también va a este punto, es, uy, yo estoy comprando un producto que viene en barco, que viene en avión, que fue producido de X manera en cierta zona, va a traer con una carga de emisiones que cuando yo la aplique en campo, va a estar incluido en mi cultivo. Entonces, si yo no empiezo a trabajar en productos diferenciales que tengan el mismo resultado, que puedan venir de ese destino, pero que hayan sido producidos de otra manera diferencial, aquí es donde tenemos que enfocarnos, porque puede haber una oportunidad también para el país en demostrar que podemos bajar emisiones, que puede dar un mayor acceso al mercado. Y a su vez, ¿por qué no tener un incremento en una prima o ser más eficiente en costos y tener una mejor ganancia?
10: Estamos aquí en la presentación de lo que es el esquema FCA. Bunge lo tiene implementado. Rápidamente, ¿cómo lo describís al esquema y qué aporta?
11: Hoy el esquema es un esquema, es una herramienta, una plataforma que permite al productor verificar y validar lo que está haciendo en campo. Tiene diferentes principios, tanto legales, sociales, de cumplimiento productivo, de biodiversidad, de comunidad, en lo que hay una serie de más de 112 preguntas, donde el productor va atacándolas y va completando si cumple o no cumple. Después tiene una verificación para verificar el cumplimiento. ¿Qué hace eso al productor, el esquema? Por un lado, ver si lo que realmente está haciendo está bien y es acorde a lo que hoy exige el mercado. Y también ver si con esas preguntas y el cumplimiento puede ir mejorando también su eficiencia de campo. Lo que te trabaja la certificación, más un SAI, FSA SAI, que lo que te permite es trabajar más en estructurar tu campo, en eficientizar más los procesos. Y así todo es, bueno, me puede generar un beneficio como comercio, pero también me puede generar un beneficio en el orden interno y en el uso de productos.
10: Bien, esa es una certificación que aquí en Uruguay la está tratando de llevar adelante, la busca implementar Maltería Oriental. ¿Qué mercados son los que hoy están exigiendo justamente FCA?
11: Hoy tenés todo el mercado de retail, exige FCA. Hay grandes empresas del retail que están exigiendo, que si bien muchos esquemas son propios, hoy exigen y tienen un benchmark con FSA SAI, ¿no? Que es Farm Sustainability Assessment, y SAI, Sustainable Agriculture Initiative, que es la que serían lo que son las siglas. Entonces hoy tenés mercados europeos que exigen muy fuerte dentro de lo que es la pata de retail, o mercados en los que hoy están dentro de lo que es la industria de consumo animal, que también aceptan este tipo de certificaciones que son de amplia gama. ¿Dónde nace lo que es FSA SAI? Nace de empresas de retail como Danone, Nestlé, Unilever, donde que quieren promocionar y evaluar si los productores que les venden su materia prima cumplen con todos estos principios.
10: Dos consultas finales. Por un lado, ¿cómo estás viendo la agricultura regenerativa? ¿Qué puede pasar justamente? Porque uno empieza a ver agricultura regenerativa en Brasil, en Estados Unidos, Australia, bueno, Argentina. ¿Qué sucede?
11: Hoy, ¿cómo estamos viendo la agricultura regenerativa? Es la nueva palabra, si querés llamarle, a lo que es la parte de sostenibilidad. Solo que lo que te permite en este caso es meterte más en el campo, ver qué prácticas tiene el productor y hacer contratos a largo plazo y establecer contratos con el mismo productor o para él mismo, para ver qué cambios puede haber que mejoren la producción del cultivo en campo, con distintas prácticas. En la región ya se están implementando gran parte de esas prácticas que hoy a nivel Europa de repente no se implementan: siembra directa, rotación de cultivos, manejo de insumos. Sí queda para ser más eficiente, seguir trabajando en lo que es una buena rotación de cultivos que sea eficiente para lo que es la captura de carbono en el ambiente, porque ¿qué lleva la agricultura regenerativa? A que vos cuides el suelo y vas incrementando el stock de carbono también en el suelo, aparte de reducir, ¿no?, un poco los costos en lo que es la producción. Entonces, hoy a nivel de lo que es el ecosistema de agricultura regenerativa y que estamos viendo, está incrementando la escalabilidad. Es difícil porque hay que manejar un conjunto de puntos para anexarlos, y esto sí es redituable para el productor. Lo importante aquí es que el productor pueda tener una ganancia diferencial en cada uno de los productos que maneja, siendo eficiente.
10: Bien, la última, el agua. ¿Qué está pasando con el agua, la huella del agua?
11: La huella del agua es algo que debería tomarse con más relevancia. Si ven, muchas veces uno dice, no, pero si yo produzco en secano, ¿de qué manera puedo trabajar con la eficiencia del agua? No importa, esto va en toda la industria. Esto va desde lo que es cuánto se usa en campo y de qué manera trabajo para hacer más eficiente el uso del agua. Puede ser momentos de plantación, si uno no tiene riego y que otros cultivos tengo en el medio, hasta lo que es la industria en cuánta agua utilizo ya para producir ese producto final. O cuánto tengo de agua utilizada en la industria. Entonces, hoy es un recurso escaso, que de repente hoy se están mirando más las emisiones que el uso del agua, y es donde sí nos vamos a tener que enfocar cada vez más en ese uso. ¿Por qué? Porque la industria lo está exigiendo y lo va a empezar a exigir cada vez más.
10: Pero muy bien, Marco Schwein, ingeniero agrónomo, gerente de sostenibilidad de Bunge para el Cono Sur, muchísimas gracias por estos minutos, muy amable.
11: Un placer, muchísimas gracias y gracias por la invitación de Mosa.
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0: Señores, estamos llegando al final de esta edición de Punto de Equilibrio aquí por Oriental Agropecuaria 770M. Hoy a las 6:30 de la tarde se realiza el lanzamiento de lo que va a ser una nueva edición de la Expo Prado 2026. Allí, bueno, 6:30 de la tarde en instalaciones de la Rural del Prado se va a hacer el lanzamiento, contando con autoridades del sector y también, por supuesto, del el gobierno. Vamos a tener justamente esa cobertura para el día de mañana, una Expo Prado que va a tener, por supuesto, a Oriental Agropecuaria con una amplia cobertura durante todos los días de la Expo Prado, desde el arranque, desde el inicio, desde las 6:10 de la mañana hasta las 19 horas, con toda la cobertura desde allí, in situ, desde el propio lugar, desde la Expo Prado edición 2026. Bueno, estar alertas con lo que anunció José María Rodríguez, una semana cargada de precipitaciones por lo menos hasta el miércoles, no tanto en esta zona del país. Hay todavía una alerta naranja y amarilla que se va a estar actualizando en algunos minutos nada más, así que sigan prendidos a la comunicación de la radio, que van a estar actualizando lo que va a ocurrir ya enseguida de las 8 de la mañana, cuando actualice el INUMET lo que tiene que ver con la alerta de color naranja y amarillo. Señores, final para esta edición de Punto de Equilibrio. Nos vamos, nos quedó pendiente conversar con Daniel Laborde, lo vamos a hacer en la jornada de mañana con el director de Conaprole, muchos temas para conversar con él, lo vamos a estar hablando mañana, como decíamos al comienzo del programa, 6:10. Así que hasta mañana, que pasen ustedes muy bien.

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0: 8 en punto, abrimos la portera en esta posta. ¿Cómo le va, Francisco Morales?
1: ¿Qué tal, Juan Andrés Elordoy? Saludos para usted, para el resto del equipo y a la audiencia oriental en todo el país.
0: Estamos arrancando la semana, una semana muy particular, un fin de semana muy particular, con lluvias en el norte, en el sur, nada, prácticamente. Y bueno, en ese panorama estamos para, por lo menos, soportar una semana casi que completa con falta de sol.
1: Qué arranque tan lúgubre.
0: Exacto.
1: Que usted acaba de plantear justamente esta mañana, pero antes de seguir con el detalle del pronóstico del tiempo y seguir viendo por esta ventana virtual que tenemos aquí en el estudio sobre cómo está la mañana con el cielo plomizo, cubierto, amenazante y por momentos con lluvias, hay que destacar el domingo de ayer, el Día del Niño, todos los peques disfrutando justamente de su día en el calendario, uno más de los días que tienen en el calendario, ayer el Día del Niño, celebrando efectivamente esa conmemoración. Así que para todos ellos, los que hoy están volviendo a las aulas, porque de eso se trata también hoy, volver nuevamente a las aulas en escuelas, liceos y colegios, feliz Día del Niño para todos ellos.
0: Muy bueno, me suma a eso y me haces acordar y me abrís la ventana, pero no voy a entrar, simplemente aireo un poco.
1: Mencionarlo, a ver.
0: Porque el sábado estuve en un shopping.
1: Ajá.
0: Justamente con el Día del Niño.
1: Claro. Buen momento para meterse en un shopping, ¿eh?
0: Sí. Bueno, sí. Es buen momento. Así fue.
1: Usted que no quería profundizar, pero no puedo dejar de decir eso por lo
0: pronto. Y encontré mucha hostilidad en el shopping.
1: ¿Mucha hostilidad?
0: Sí.
1: ¿Quiere profundizar en ese concepto que me parece de lo más interesante?
0: ¿Le gusta?
1: Sí.
0: Hostilidad barra incomodidad. Y no por la cantidad de gente.
1: Pero si va a un shopping, incomodidad seguro va a encontrar.
0: Sino por la falta de espacio para sentarse y para preguntar. En fin. Por eso digo, yo creo que la palabra hostilidad resume un poco la sensación, que capaz que es compartida, capaz que no. Capaz que es un comentario totalmente desubicado de las 8 de la mañana de un lunes.
1: Me parece de lo más interesante porque he visto en varios shoppings que no hay tan mala posibilidad de sentarse. Y me da la impresión, esto es un invento personal probablemente, que la idea no es que te sientes, la idea es que circules. La idea es que circules, que veas varias cosas y te puedas llevar algo, pero no...
0: Y que gastes.
1: Que
0: te,
1: sí, claro. Que derive eso en gastar, digamos. Pero no que te quedes sentada o mirando, ay, qué lindo esto, qué lindo aquello, o qué lindo esta persona que pasa, sino que circule y gaste. Pero bueno, a mí me parece totalmente de acuerdo con usted con respecto a esa hostilidad que se advierte en un shopping.
0: ¿Sabe que tengo un regalo de unos auriculares espectaculares que me regalaron?
1: Qué bien. Y qué bien que deben sonar.
0: Suenan perfecto, divinos. Gracias por el regalo. Se lo digo a usted.
1: Muy bien, muchas gracias.
0: Para escuchar esta música, ideal.
1: A ver.

0: como suave la mañana.
1: No sé si justamente para esta música, pero bueno. Yo te había arrancado con música clásica.
0: Claro, sí, vamos a escuchar Beethoven. Un día como hoy, pero de 1957, nacía en Pergamino, Buenos Aires, Ricardo Mollo. Cofundador, vocalista y guitarrista de Divididos, además de Sumo, y también cofundador de MAM, junto con su hermano Omar. Y además de todo, el esposo de Natalia Oreiro.
2: Se ha tomado todo el vino.
0: ¿Qué tenemos en la posta de hoy, Juan Andrés Elordoy?
1: Vamos a estar compartiendo una entrevista con Leonardo Herú, el director del área del Departamento de Desarrollo Ambiental de la Intendencia de Montevideo. Eso va a ser sobre 9 y 20. Y el fogón de hoy lo adelantamos para las 8 y media. En algunos minutos tendremos aquí como uno de los fogoneros al decano de UQ Business School de la Universidad Católica. Vamos a estar hablando con Marcos Soto y vamos a estar hablando con Juan Polié, nuestro compañero periodista, columnista y profesor. Temas vinculados a la innovación, a la economía y particularmente a la figura de Elon Musk, que está golpeando la puerta, ya lo sabemos, aquí. Por lo menos sus empresas y dos de sus empresas están haciendo y están comenzando a hacer estragos o están haciendo ya. No es parte de su objetivo en términos de dañar, pero sí de ganar mercados y lo está haciendo de una forma muy fuerte. Vamos a estar hablando de todo eso y de todo más, porque hoy empieza la votación en la Cámara de Diputados, proyecto de rendición de cuentas que tiene temas económicos, así que estaremos conversando de todo eso.
0: Más adelante nos encargaremos nuevamente de un episodio de inseguridad que ocurrió este fin de semana aquí en Montevideo. Un nuevo secuestro, llamémosle, ya no sé bien cuál es la palabra a utilizar en este caso, vinculado a una unidad del transporte colectivo que en Montevideo fue, obligada por parte de unos hinchas de Peñarol que se subieron en la línea 2 de la empresa Coet a modificar su recorrido. Vamos a estar ocupándonos de esto sobre las 10 de la mañana y más adelante, sobre las 10:30, vamos a estar conversando con alguien que ha creado la app Azulito, que es Sergio Rebollo. Es una aplicación que se desarrolló en el departamento de 33. Vamos a profundizar sobre eso a eso de las 10:30 de la mañana, siguiendo un poco en la línea, Juan, con lo que habíamos planteado ya hace un par de semanas, el desarrollo de plazas TEA, tanto aquí en Montevideo como en San Carlos, en Maldonado. Bueno, ¿qué implicaba eso? Lo conversamos con una entrevista aquí en el programa. Eso disparó el interés de algunos de los oyentes que se comunicaron con nosotros y nos plantearon alternativas que ocurren en otros puntos del país. Vamos a profundizar sobre eso con Sergio Rebollo a partir de las 10:30 con su app Azulito. Jorge Pitaluga por el aire de esta edición de Posta Oriental que va hasta las 11 de la mañana. Ustedes nos acompañan en el 092-770-770.
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1: Hinchas de Peñarol amenazaron ayer a un chofer de la línea 2 de Coet y lo obligaron a modificar su recorrido.
0: Los parciales aurinegros presionaron al conductor hasta lograr que el servicio fuera alterado, según informó la Asociación Sindical de Cooperativistas y Obreros del Transporte, ASCOT.
1: Como consecuencia de esta situación, se cortó el servicio de esa línea.

0: A esa instancia, partidos de la oposición acompañarán buena parte del articulado, se entiende entre el torno de los 200 artículos, aunque mantienen diferencias en varios otros puntos.
1: Este mediodía a las 12:30 el Ministerio de Salud Pública va a habilitar 15.000 nuevos cupos para vacunar contra el meningococo a niños y adolescentes de entre 9 y 15 años, y esto va a ser para Montevideo y para Canelones.
0: Serán 10.000 lugares para la capital y 5.000 para los canarios, que podrán reservarse a través de la web del Ministerio. La vacunación será el jueves 20 durante una jornada nacional de vacunación.
1: En el resto del país se vacunará ese día sin agenda previa. Además, desde la semana del 24 de agosto la campaña llegará a escuelas y liceos.
0: 8 y 9. El Frente Amplio defendió el rumbo del gobierno y celebró haber conseguido los votos necesarios para aprobar la rendición de cuentas. Fue durante un acto realizado el sábado en el que también hubo autocrítica y cuestionamientos a la oposición.
1: Fernando Pereira sostuvo que con el acuerdo con Cabildo Abierto ganó Uruguay y destacó los recursos destinados a la infancia. También reconoció que el gobierno no pudo avanzar todo lo previsto en materia de la SAFAP.
0: Carolina Cose llamó a reconocer los problemas propios y sostuvo que no todos los problemas vienen de afuera. Reivindicó la gestión del gobierno y pidió mayor unidad y participación de la militancia.
1: Alejandro Sánchez defendió la negociación con la rendición de cuentas y acusó a sectores de la oposición de intentar poner palos en la rueda. Además, se afirmó que el Frente Amplio gobierna en un contexto regional adverso con un avance de la derecha en América Latina.
0: Desde el Partido Nacional criticaron algunos pasajes de los discursos del Frente Amplio.
1: Álvaro Delgado rechazó que la oposición ponga palos en la rueda por no votar en general la rendición de cuentas.
0: 8 y 10, el Partido Nacional reinauguró la histórica estancia El Cordobés en Cerro Largo al cumplirse 170 años del nacimiento de Aparicio Saravia.
1: Álvaro Delgado destacó la restauración del establecimiento de las piezas del museo que había permanecido cerrado por su deterioro.
0: El Museo Histórico General Aparicio Saravia quedó nuevamente abierto al público y la intendencia de ese departamento en Cerro Largo estará a cargo de su mantenimiento.
1: El Ministerio del Interior prepara una reestructura en la Jefatura de Policía de Montevideo para mejorar la prevención y los homicidios.
0: El viernes, Carlos Negro afirmó que la capital es el principal foco de preocupación por la violencia letal y adelantó que los cambios serán anunciados en los próximos días.
1: El presidente Yamandú Orce participó en la colocación de la piedra fundacional del nuevo estadio de Liverpool en Belvedere. Destacó el impacto que tendrá el proyecto en el oeste de Montevideo.
0: Además, señaló que el gobierno ya trabaja en los preparativos para el Mundial 2030 y que el Estadio Centenario deberá acompañar con obras de infraestructura, pero que el Estado no deberá asumir los costos.
1: Un estadio de Liverpool que se prevé que tendrá entre 15.000 y 20.000 capacidad para ellos, 15.000 y 20.000 para esa zona, y el presidente de Liverpool estuvo este fin de semana señalando que su aspiración es que el partido sea inaugurado Liverpool contra Liverpool.
0: ¿Contra Liverpool de qué país?
1: Contra Liverpool de Inglaterra.
0: Ah, bien, perfecto. Como aspiración es muy bonita. Es prácticamente imposible, pero es muy, muy bonita como aspiración.
1: Bueno, capaz que consiguen que venga el octavo equipo de Liverpool de Inglaterra y va a jugar, y ya eso es un
0: Liverpool
1: efecto.
0: En el que acaba de desembarcar Ronald Araújo.
1: Sí, es verdad. El Liverpool de Inglaterra.
0: Exacto. Claro, al que acaba de...
1: No, Liverpool de Uruguay.
0: No. 8 y 12, ¿seguimos, le parece?
1: El Grupo Cipriani aseguró que el proyecto que desarrolla en Punta del Este será finalizado luego de que la constructora Criba suspendiera las obras por tiempo indeterminado.
0: Criba afirmó que no mantiene deudas con proveedores ni subcontratistas. Se atribuyó el conflicto e incumplimientos de Criba en los plazos. La constructora, en cambio, sostiene que existen diferencias económicas con el inversor.
1: Sí, acá el fin de semana también hubo informaciones varias. Marcelo Gallardo, periodista, colega de Maldonado, señalado que hay efectivamente una larga lista de proveedores afectados por este proyecto y los impagos que están limitando el movimiento. Hay como cruces con relación a esto. Hay que sumar el Zunca. Hay que sumar el Zunca, que dice que la situación afecta a más de 600 trabajadores. Cipriani evaluó alternativas para asegurar la continuidad del proyecto y sostuvo que, si es necesario, va a rescindir el contrato con Criba y contratará a otra empresa.
0: Como vos decías, hay mucho mar de fondo en este asunto, porque había una previsión de la inauguración del proyecto y eso se postergó un año entero. Y una de las cosas que aclaró la empresa constructora es que el inversor debía ver cómo financiaba la extensión de las obras durante todo ese plazo, ¿no? Entonces, hay mucho mar de fondo ahí, porque también se ha dicho que la obra se atrasó por los paros del Zunca, pero del Zunca lo que se dice es que el atraso de la obra iban ya entre 2 y 3 meses, cuando los las medidas distorsivas del sindicato.

0: tendrían en el entorno de los 20 o 30 días, ¿no? Hay mucho más de fondo ahí.
1: Es un gran proyecto, es un proyecto de reestructura, de reconstrucción del Hotel San Rafael, lo que era el Hotel San Rafael, prácticamente a nuevo, y la construcción de tres torres. Entre ellas está la torre, lo que sería la torre más alta de América del Sur.
0: 8-14, el presidente de la Cámara de Comercio y Servicios, Julio César Lestido, considera que en su sector no están dadas las condiciones para reducir la jornada laboral sin pérdida salarial.
1: Lestido sostuvo que una medida de este tipo debe analizarse rubro por rubro y no mediante una ley general. Además, advirtió que reducir las horas y mejorar la productividad aumentaría los costos para las empresas.
0: 8-14, volviendo al Zunca, el Sindicato Único de la Construcción y Afines respaldó en el Parlamento el proyecto que propone elevar de 25 a 35 metros cuadrados la superficie mínima habitable de las viviendas.
1: La iniciativa del Frente Amplio también plantea que las construcciones que no alcancen un mínimo queden fuera de los beneficios tributarios de la vivienda promovida.
0: El sindicato sostuvo que la medida mejoraría la calidad de habitación y podría generar más empleo.
1: Cámaras inmobiliarias y promotores privados, en cambio, advirtieron que podrían reducir la inversión.
0: 8-14, FANCAP denunció falta de personal en la tablada y aseguró que por razones de seguridad debieron suspenderse algunas tareas, entre ellas la carga de camiones de propano.
1: El sindicato aclaró que no se trata de una medida gremial y reclamó que ANCAP debe reforzar la dotación de personal.
0: El Ministerio de Ganadería, Agricultura y Pesca aplicará desde el miércoles un nuevo control automático para impedir que bovinos sean enviados a faena mientras están dentro del periodo de espera de un medicamento veterinario.
1: Si el sistema detecta una restricción vigente, bloqueará la documentación necesaria para enviar este animal, los animales a faena. La restricción se levantará automáticamente cuando venza el plazo.
0: El objetivo es reforzar el control de residuos de medicamentos en la carne.
1: La Inspección General del Trabajo puso en conocimiento de Fiscalía la investigación por la muerte de un trabajador rural de 59 años en Cerro Largo, alcanzado por un rayo durante una tormenta el 6 de agosto.
0: La justicia deberá determinar si hubo incumplimiento de las normas de seguridad laboral o algún tipo de responsabilidad penal.
1: La normativa establece que ante tormentas eléctricas u otros fenómenos que pongan en riesgo a los trabajadores rurales, deben suspenderse las tareas peligrosas.
0: Vamos ahora con crónica policial. Una joven de 20 años fue asesinada de una puñalada en Tranquera, Rivera.
1: Por el homicidio fue detenida una mujer de 25 años, señalada como principal sospechosa.
0: Dos jóvenes de 18 y 21 años fueron asesinados a tiros el sábado en Villa Don Bosco, aquí en Montevideo.
1: La policía investiga el doble homicidio y analiza cámara de seguridad en la zona.
0: Un joven de 23 años está grave tras ser baleado en el pecho ayer en Manga.
1: La policía investiga dónde ocurrió el ataque y busca un automóvil que lo trasladó hasta el centro de salud.
0: Un hombre está grave tras recibir 8 disparos el sábado en el barrio Intiusengó.
1: Circulaba en auto cuando fue atacado desde una moto. Los agresores escaparon.
0: Un joven de 26 años está grave tras ser golpeado y baleado en Puntas de Manga, aquí en Montevideo.
1: En este caso, el hombre estaba requerido por la justicia y permanece internado. Cuando reciba la alta médica, deberá comparecer ante las autoridades.
0: Una aclaración, estas son las noticias del fin de semana, no es un repaso semanal. Solo esto ocurrió este fin de semana. Aclaro porque tal vez la gente debe pensar que estamos haciendo un repaso de todo lo que pasó en los últimos 7 días. No, esto es solamente del fin de semana.
1: Exactamente. Vamos a dar una vuelta por el mundo, empezando por Irán. Afirmó este lunes no estar preocupado por el vencimiento hoy del plazo establecido en el memorando de entendimiento firmado con Estados Unidos para negociar un acuerdo de paz permanente debido a las violaciones estadounidenses de los compromisos adquiridos en el texto.
0: El plazo de 60 días para las conversaciones es irrelevante, dijo en una rueda de prensa el portavoz del Ministerio de Relaciones Iraníes en una rueda de prensa consignado por la agencia IRNA.
1: El presidente brasileño Lula da Silva lanzó este domingo en San Pablo la campaña para la reelección con el foco puesto en el combate a la violencia de género y al crimen organizado y también a la promesa de continuar con los programas sociales.
0: En tanto, el senador brasileño Flavio Bolsonaro, hijo del expresidente Jair Bolsonaro, inició también este domingo su campaña para las elecciones presidenciales de octubre, con duros ataques hacia el actual mandatario y aspirante a la reelección, Luis Ignacio Lula da Silva, y prometió tratar a los narcotraficantes como terroristas.
1: En España, el presidente de Ceuta, Juan Vivas, advirtió que este lunes que acudirá al Poder Judicial para trasladar a sus máximos responsables de la situación que atraviesa la ciudad tras la entrada masiva de inmigrantes los días 30 y 31 de julio ante la pasividad del gobierno en las respuestas a la crisis.
0: En una rueda de prensa tras la reunión del Ejecutivo Ceutí, Vivas ha explicado que solicitará ser recibido por la presidenta del Tribunal Supremo, María Isabel Perelo, y por el presidente del Tribunal Constitucional, Cándido Conde Pumpido, para trasladarles, perdón, en esa instancia, que Ceuta está en peligro.
1: Destacados del fin de semana en materia de deportes, Peñarol le ganó anoche 2-1 a Central Español, segunda fecha del torneo clausura, y recuperó el liderazgo en la tabla anual.
0: Los aurinegros tienen 46 puntos, uno más que Racing y Deportivo Maldonado, y ahora con el partido pendiente frente a Montevideo City Torque.
1: Nacional, que perdió el sábado 2-0 ante Racing, cesó al entrenador Jorge Baba.
0: Además renunciaron Sebastián Eguren y Martín Ligüera, responsables del área deportiva del equipo tricolor.
1: Otros partidos del fin de semana: Liverpool goleó 4-0 a Defensor Sporting, Deportivo Maldonado venció 2-0 a Progreso, Cerro derrotó 2-1 a Albion y Montevideo City Torque 1-0 a Juventud.
0: Wanderers y Cerro Largo empataron 1-1, mientras que Boston River y Danubio igualaron sin goles.
1: Liverpool y Cerro lideran el clausura con 6 puntos.
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0: 11 grados de la actual temperatura en Montevideo, cielo cubierto, con llovinas por momentos, el viento soplando del sur sureste a 22 kilómetros por hora, la humedad alta, 94%, la visibilidad reducida a 8 kilómetros y la presión a nivel del mar 1016.2. Máxima prevista para hoy 12 grados, o sea, un grado más que lo que tenemos esta hora. Vamos a tener el mismo día durante las mismas condiciones climáticas durante todo el día, debí decir. Para hoy se prevé esta máxima de 12, para mañana martes máxima de 12, mínima de 9, para el miércoles máxima de 14, mínima de 8. Pero hay dos avisos meteorológicos vigentes a esta hora, o tres en rigor, para prácticamente todo el país. A ver cómo lo describimos. El aviso meteorológico naranja va desde las 8 de la mañana hasta las 10 y toma el departamento de Artigas, Salto, Paysandú, Río Negro, Tacuarembó, Durazno, parte de Rivera y también todo el departamento de Cerro Largo. Hay una parte superior de la zona norte del país entre Artigas y Rivera que está también marcado por un aviso meteorológico de nivel amarillo. Después, al sur del Río Negro, lo que no está comprendido dentro del aviso naranja está comprendido dentro del aviso amarillo. Ahí hablamos de zonas del departamento de 33, Florida, Flores, parte del departamento de Soriano, todo comprendido en un aviso meteorológico amarillo. Lo que se prevén son tormentas puntualmente fuertes, con abundante precipitación, la posibilidad de caída de granizo y también de intensa actividad eléctrica. Los lugares donde hay aviso meteorológico naranja se prevé un fenómeno más intenso que donde está previsto con un mensaje amarillo.
1: Estamos esperando los datos de pluviometría, justamente el boletín de las 7 de la mañana que todavía no está cargado. Ayer sí tuvimos una precipitación más importante en la zona este del país. Bañado de Medina fue donde más llovió, en la Laguna Merín, allí en la cuenca, 42 milímetros, pero siguió la lluvia. En el día de ayer vamos a tener el dato actualizado. Tenemos 4 rutas, no ha actualizado todavía la dirección de Policía Caminera, pero efectivamente hay ya rutas cortadas en el norte del país.
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1: El clima está mandando, efectivamente, decíamos, las lluvias de Cerro Largo, el máximo, pero no fue el único lugar. El norte, los que están en Montevideo no se enteraron porque aquí prácticamente no llovió, fue apenas una garúa, no fue nada importante, pero las rutas están cortadas al norte, rutas 44 en 2 lugares, ruta 6, un corte en Zanja de la Arena, en Paso Mazangano y Paso Safons, esos son 2 cortes en ruta 44 y en la ruta 28 en el kilómetro 44 al 67, mucha agua y atención porque ahora se concentra sobre el río Uruguay. así que tendremos seguramente algunos movimientos y algunas noticias que no están buenas. Efectivamente, esto está ocurriendo en un contexto de El Niño y los números están señalando que efectivamente el fenómeno se sigue fortaleciendo en pleno momento. Esto puede llegar a ser uno de los peores acontecimientos, algunos dicen, en 300 años. No sé qué pasaba, qué se medía hace 300 años, pero bueno, son estimaciones. Hay una advertencia, por ejemplo, de Metzul, que hace referencia, sacó un comunicado ayer, el día domingo, destacando precisamente esto. Pero lo cierto es que la temperatura de la superficie marina ha trepado hasta alcanzar en julio una desviación de 1,5, y ahora la última medición habla de una desviación de 3,5 casi, o sea, subió 2 grados entre julio y agosto, así que todo eso hace que haya una coincidencia de probabilidad de un patrón con récords históricos con este índice destacado de temperatura. Así que se viene la lluvia, exceso de lluvia para estos lugares y otras zonas de América, simplemente que van a tener el efecto contrario, el efecto de falta, de sequía importante, y esto ya está advirtiendo en la propia FAO que la situación a nivel global va a significar problemas de inseguridad alimentaria en varias zonas. Así las cosas con respecto a las temperaturas. El otro asunto tiene que ver con los incendios producto de las altas temperaturas en Europa. Los incendios son muy importantes. Se perfila este año como uno de los peores registrados en Europa. El verano 2026, aumento del 32% respecto al año anterior. Y estaba sacando la cuenta, 434.000 hectáreas calcinadas en lo que va del año, según datos oficiales. Esto es casi 9 departamentos de Montevideo. Imagínense, esa es la proporción para darnos una idea lo que significan los incendios en España, en Francia, en Italia, en Portugal. Los problemas están ardiendo justamente por ese lado. Aquí a nivel local, para señalar, a nivel empresarial, esto fue el viernes, se presentó ante un juzgado, el juzgado que ya tramita el concurso de conexión ganadera, un embargo por 1.500.000 dólares para proteger los derechos de las personas que hicieron depósitos en Inveragro y el grupo Silveira. Sus empresas están en juicio, entonces precisamente hay demandantes, clientes de la empresa, que sostienen que distintas sociedades operan como un conjunto económico único y que incumplió sistemáticamente la devolución del capital. El embargo genérico reclamado por los inversores, 1.500.000 dólares.
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0: Abrimos este fogón económico, el de hoy es con Marcos Soto. Marcos Soto es decano de UQ Business School de la Universidad Católica. Marcos, bienvenido.
1: Buenos días, un gusto estar acá. Muchas gracias por la invitación.
0: Un gusto recibirte. Y Juan Polié, ya lo conocen, periodista, columnista, profesor. Ya lo hemos tenido aquí, casi que fogonero, te podríamos decir.
2: Qué honor, Juan Andrés.
0: ¿Te podríamos?
2: Sí, con muchísimo gusto.
0: Bueno, muchas gracias por estar también. Vamos a comenzar con una mirada. A ver, desde el punto de vista informativo podemos decir hoy capaz que lo más destacado, lo más importante tiene que ver con lo que va a pasar en el Parlamento, en la Cámara de Diputados, con el comienzo de la rendición de cuentas, la votación en particular, ya asegurados los votos de Cabildo Abierto con el Frente Amplio, va a haber rendición de cuentas. Una pregunta para el común de los mortales, Marcos. ¿Este proyecto, este asunto, cambia de qué manera, qué expectativa deberíamos tener con relación a lo que se va a votar en general? ¿Esto va a significar un mayor empuje? ¿La economía va a tener un incentivo? ¿Ves algo de eso?
1: Bueno, en primer lugar, venimos de un contexto bastante complejo a nivel económico, sobre todo por un enlentecimiento notorio en el crecimiento económico. Eso en primer lugar. En segundo lugar, por un deterioro de las cuentas públicas que ha venido acentuándose en los últimos periodos de gobierno. Entonces, se llega a esta rendición de cuentas con algunos aspectos que terminan incidiendo en la toma de decisiones y seguramente haciendo uso de esto de la frazada corta, ¿no? Siempre alguna parte o alguna prioridad va a quedar descubierta o no cubierta por recursos, y esto es parte de la tensión política y la gestión del gobierno. Además, se llega a esta rendición de cuentas, bueno, con una brecha de expectativas entre lo que el gobierno ha logrado o ha podido impulsar, o lo que ha decodificado de lo que es el mandato ciudadano, y las expectativas de la ciudadanía. ¿Por qué digo que hay una brecha? Y bueno, porque hay un descontento, ¿no? O hay una parte de la población que siente cierto descontento. Algunos, o alguna parte de la población ya vendría notoriamente sesgada por su orientación ideológica o su orientación política, y naturalmente en esta estructura bastante estanca que tenemos en Uruguay, simplemente por el hecho de ser un gobierno al cual no voté, entonces voy a desaprobarlo. Pero después hay otra porción importante de la ciudadanía que seguramente apoyó a este gobierno, que solamente lo votó, pero que esperaba más o espera más. Entonces, cuando digo que hay una brecha entre lo que el gobierno decodificó y lo que el gobierno logró implementar versus las expectativas que había, bueno, está constatado en esto de ese posible descontento o esa desaprobación al gobierno que bueno, se ha venido acentuando. Entonces, se llega a esta rendición de cuentas con esas exigencias, ¿no? Por un lado, la tensión de una economía que no logra despegar, por otro lado, con la escasez de recursos, y por otro lado, con la urgencia del gobierno de poder alcanzar resultados demostrables en áreas sensibles. Y cuando me refiero a áreas sensibles, son áreas que han estado en la preocupación de la ciudadanía durante mucho tiempo. Esto es seguridad. Cuando uno repasa los estudios que hay de la sociedad uruguaya, cuando se le pregunta al ciudadano cuál es el principal problema de Uruguay, lejos y con independencia de los últimos periodos, está la seguridad en primer lugar. Entonces, el gobierno precisa, de algún modo, invertir, apostar a que haya una reversión en algunos aspectos que están deteriorados, entre ellos la seguridad, el énfasis en la primera infancia como palanca, y además ha sido parte del discurso central de la campaña. Entonces, bueno, ahí Uruguay, no solo por ser una promesa electoral, sino por porque allí nos estamos jugando muchísimo de nuestro futuro, nos estamos jugando muchísimo de la probabilidad que el Uruguay tenga de desarrollarse. Y aparte por una cuestión humana, ¿no? Es decir, bueno, no hay ningún niño, niña en este país que merezca nacer y crecer en las condiciones en las que nacen y crecen la mitad de los niños. Entonces, hay un cúmulo de situaciones en las cuales el gobierno precisa efectivamente colocar los pocos recursos que existen con un énfasis en la rendición de cuentas.
2: A mí me con la rendición de cuentas y con otras cuestiones del manejo del Estado y de la política en general, me pasa una cuestión un poco ambivalente, ¿no? Siento que le dedicamos demasiado tiempo a que la agenda termine copada por cuestiones como estas, que sí, obviamente, que hay algo más importante que para el Estado que el presupuesto o después una rendición de cuentas, porque eso permite, ni que hablar, para empezar a ordenar las prioridades y entender qué jerarquiza y qué no un gobierno y qué intenta conseguir después la oposición como parte de esa negociación, ¿no? Pero creo que se nos van semanas larguísimas y meses en esta discusión pequeña que en definitiva no termina haciendo a la cosa y se intenta muchas veces, lo hacen todos los partidos, ¿no? Vender como si la solución a la pobreza infantil dependiera de lo que está en esta rendición de cuentas en particular. Y estamos lejísimos de que las cosas pasen por ahí, porque si fuera solo tirarle plata a los temas, y ya podríamos haber solucionado un montón de cosas, ¿no? Entonces, a veces hacia afuera, y para la mayoría de la gente que no está siguiendo las cuestiones políticas, ¿no? Y el juego político del día a día, bueno, queda la sensación como, bueno, acá se está jugando el futuro, cuando plata, en definitiva, sí, como dice Marcos, los recursos son siempre limitados. Si jerarquizáramos más y realmente pusiéramos la plata donde se juegan las cosas y donde se juega el futuro del país, bueno, pero más allá de eso, como siempre, después está cómo se administra esa plata, cómo se usa esa plata, y los cuestionamientos rara vez de unos y otros vienen por ese lado.
0: Ahora, está bien eso de dónde se pone la plata, pero capaz que hay un paso previo que no está suficientemente valorado, y es la generación. Diego Aboal, la semana pasada, estaba aquí señalando que a principios del siglo XX, Uruguay era el sexto país más importante en Producto Bruto per cápita, a nivel global. Y hoy prácticamente estamos en el lugar 60, o sea, bajamos 54 escalones. O sea, el mundo ha crecido mucho más que lo que creció Uruguay. Y, en definitiva, eso no sé si es parte. Capaz que la rendición de cuentas no tiene mucha definición para promover el crecimiento. Me gustaría, Marcos, saber tu opinión al respecto.
1: Y bueno, cuando uno analiza el crecimiento, siempre refiere al crecimiento del Producto Interno Bruto. Cuando uno ve qué es el Producto Interno Bruto, tenemos como dos formas de entender o ver el Producto Interno Bruto. Por un lado, es todo lo que la economía produce en un periodo de tiempo, por ejemplo, en un año, ¿no? Eso es el Producto Interno Bruto visto del lado de la oferta, lo que ofrece esa economía al mercado. Pero podemos también ver el Producto Interno Bruto del otro lado, del lado de la demanda. ¿Qué se lleva esa producción? ¿Qué es lo que consume esa producción? Y allí tenemos el consumo de los hogares, la inversión privada, es decir, la inversión de las empresas, el gasto del gobierno y las exportaciones netas, es decir, lo que nos demanda el mundo de nuestra producción. Por tanto, cuando nosotros pensamos e intentamos promover crecimiento, tenemos que intentar mover alguna de estas cuatro variables: el consumo de los hogares, la inversión privada, el gasto del gobierno, que siempre es limitado por lo que acabo de mencionar, y la promoción de exportaciones. Por supuesto que la rendición de cuentas en sí misma no es un proyecto que vaya a modificar las bases productivas ni que vaya a modificar las cuestiones más profundas de nuestra economía. Ahora, cuando uno se plantea o ve solamente o estrictamente desde el punto de vista económico, la transferencia de recursos hacia hogares, bueno, esa parte, digamos, podría generar un dinamismo en el consumo de los hogares, porque bueno, hoy van a recibir hogares de pocos recursos, que en general todos los recursos que reciben los vuelcan al consumo. Eso podría generar un dinamismo en las comunidades en las cuales esos recursos van a ir a parar. Eso por un lado, pero obviamente le falta muchísimo, ¿no? Entiendo, creo que uno de los grandes debes que tiene el Uruguay, cuando uno analiza esas cuatro variables, consumo, inversión, gasto y exportaciones, la pata que nos está faltando muchísimo es la de la inversión, que es la que sienta las bases para el desarrollo futuro. Entonces, entonces la pregunta que nos tenemos que hacer es, ¿qué tiene que hacer el Uruguay para generar más inversión privada? Porque bueno, ya sabemos que los recursos del Estado son limitados y la inversión pública va a ser limitada. Y es allí donde tenemos que empezar a entender y discutir por qué no llega más inversión y por qué la inversión o los capitales nacionales no reinvierten más de lo que deberían invertir, por qué no se arriesga más, por qué no hay mayor toma de riesgos. Y ahí es cuando uno empieza a intentar buscar explicar por qué esto del estancamiento o por qué esto del crecimiento lento. En parte es por los bajos niveles de inversión que estamos teniendo. Y ahí siempre tenemos como dos lecturas. Por un lado, y hay una máxima en economía y en finanzas que es, bueno, a menor riesgo, menor retorno, ¿no? Uruguay se ha convertido en un país de bajo riesgo, porque es un país muy estable desde el punto de vista económico y sobre todo cuando uno lo compara con la región. Es un país que tiene el menor riesgo país de la región lejos. Entonces los retornos, la verdad que suelen no ser apetitosos, digamos, ¿no? Entonces aquellos capitales, aquellos proyectos que buscan un retorno importante de sus inversiones, y bueno, Uruguay para el corto plazo no sirve. Entonces ya tenés como una porción relevante de recursos que por naturaleza no van a llegar y van a ir a otros lugares donde posiblemente puedan hacer una diferencia más rápida. Yo qué sé, Paraguay o mismo Argentina, que está teniendo un dinamismo o venía teniendo un dinamismo hasta el año pasado bastante relevante. Entonces entre esas locaciones, bueno, obviamente siempre comparándonos con la región. Y después por el otro, porque decía, bueno, este enlentecimiento o esta dificultad de atraer inversiones tiene como dos centros, ¿no? Esta estabilidad que genera bajos retornos, y por el otro, bueno, efectivamente a Uruguay le está costando mucho hacer cerrar la cuenta, ¿no? Es decir, le está costando mucho a proyectos que podrían llegar hacerle cerrar la cuenta, hacerle decir, bueno, realmente voy a encontrar rentabilidad ya no solo por bajo riesgo, sino porque nuestras estructuras económicas terminan siendo un poco caras. Uh-huh. Y terminan siendo un poco costoso producir y desarrollar proyectos en nuestro país. Y es ahí donde tenemos esa tensión, cómo lidiamos con proyectos que buscan rentabilidades de corto y mediano plazo con un país que pueda asegurarte un desarrollo relativamente razonable en el largo plazo.
0: Ahora, ahí está bueno ese tema de los proyectos y ese tema de las oportunidades miradas, por ejemplo, de gente que dice Uruguay tiene un problema, no tiene suficientes proyectos como para desarrollar. O sea, como que hay una cuestión también de dinámica que no es muy vigorosa a nivel del empresariado.
2: Yo creo que más allá del empresariado, que es verdad que por lo general cuando solemos atribuir responsabilidades suelen quedar para el final, y creo que recién en el último tiempo ha empujado bastante con ese discurso, en particular en las últimas semanas el ministro O'Done, no lo solemos poner en el centro, pero yo también me pregunto, ¿en qué sector de la sociedad uruguaya no predomina la aversión al riesgo? Porque uno, sí, pensando en voz alta, ¿no? En general no está en nuestro ADN, no tenemos ese chip. Tiene algunas cuestiones positivas y precisamente esa aversión al riesgo probablemente nos haya traído hasta donde llegamos, con todo lo bueno, con toda esa estabilidad y ese, como dice O'Donnell, ¿no?, ese modelo de cohesión social, pero también nos ha hecho que nos quedáramos de alguna manera estancados, y que probablemente para dar ese paso, para dar ese salto que Uruguay da la impresión que podría haber empezado a dar hace 30 años, 20 años, y que no parece, nada parece indicar que lo vayamos a dar ni en los próximos 10 o en los 20 años, más allá de que está bien que haya medidas desde este gobierno, sucesivos gobiernos, anteriores gobiernos, para intentar aliviar cierta carga, impulsar a que se tomen más riesgos, se pueden mejorar las condiciones. Es el rol del Estado, de hecho, mejorar las condiciones para que después empuje la inversión privada. Pero si no tenemos ese cambio de mentalidad, y yo no lo veo en ningún lado ese cambio de mentalidad.
0: ¿Es un tema de mentalidad?
1: Sí, bueno, justamente estoy en este momento desarrollando una investigación como parte de mi tesis doctoral, y estoy analizando 175 entrevistas que le hice a CEOs, gerentes generales y gerentes de alta gerencia en empresas. Porque muchas veces hablamos de que esto es una intuición, ¿no? Y parte del estudio lo que busca es tratar de ratificar o medir cuán aversos al riesgo son aquellas personas que son tomadores de decisiones en alta gerencia y en las empresas en general. Y efectivamente, esto es un spoiler porque no estoy terminando de procesar todavía, pero digo, efectivamente pareciera que cuanto más más responsabilidades tiene el empresario, cuanto más responsabilidades tiene en la empresa, tanto sea propietario o haya accedido ahí por ascensos o promociones, más averso al riesgo se convierte. Entonces, los más aversos al riesgo terminan siendo las personas que tienen un nivel más alto, ¿sí? Los CEOs o los gerentes generales, los country managers, son las personas que les cuesta mucho asumir riesgos. Y esto puede ser parte de esto, ¿no?, de un tema más cultural, de condiciones que tenemos nosotros como sociedad, y es parte de lo cual tenemos que lidiar. Pero bueno, no puede ser parte de nuestra autocomplacencia también, porque eso nos generaría como una limitación. Está bueno entenderlo, está bueno saberlo, claro. Para ver por dónde hay que trabajar y por dónde hay que seguir profundizando esto de que es necesario que haya tomada de riesgo. Y a veces son temas de... Yo que a veces siento, no sé si les pasa a ustedes, a mí me pasa que a veces hay como momentos de la historia, momentos que hay como humores colectivos, ¿no? Y a veces hay un humor que dice, oh, va todo bien, va a ir todo bien, entonces como que la gente se alienta y por ahí esa aversión al riesgo baja un poquito, entonces tomás más riesgo. Y después, por otro lado, hay como momentos de la historia que decís, pa, esto está, viene mal, hay nubarrones, hay cosas, está todo lento, viene todo mal, no sé qué. Entonces también eso es como, entonces, cómo los agentes toman decisiones también influenciados por esto que llamamos expectativas o esto que llamamos un humor colectivo, donde hay una porción de la decisión que no es racional y que está empujada por elementos no racionales, mucho más emocionales. ¿Qué es esto? ¿No? Es esto de decir, entonces, uno recuerda, no sé, por sin irnos muy lejos, ¿no? Yo qué sé, la salida de la crisis, no sé, 2004, 2005, estaba la sensación de que Uruguay volaba y que Uruguay empezaba a crecer y que bueno, y que teníamos altísimas tasas de crecimiento, todo esto el mundo estaba, sí, claro, ¿no? Nosotros en la Escuela de Negocios tenemos la medición de la confianza del consumidor.
0: Dato clave, dato muy importante.
1: Claro, que eso muestra un estado anímico, ¿no? Un estado, claro, de ánimo, no es objetivo, no es te va bien, te va mal, cuántas cosas tenés en tu casa o no, sino estados de ánimo. ¿Qué sentís? ¿Cómo está tu situación versus el año pasado? ¿Cómo está la situación del país versus el año pasado? ¿Qué predisposición tenés a comprar un bien durable, un electrodoméstico, un vehículo, un inmueble? Son estados de ánimo, ¿no? Y bueno, y eso está demostrando, obviamente, que en momentos de nuestra historia reciente, 2009 hasta el 2014, 2015, Uruguay tenía un sentimiento hiper positivo y hiper optimista sobre su economía, y bueno, y después eso se desplomó, y le ha costado mucho esto de volver a fases de optimismo.
0: De hecho,
1: sobre el final del periodo
0: pasado, pesimismo moderado, ¿no?
1: Exacto, porque sobre el final del periodo pasado había rozado de vuelta el optimismo, y ahora vino como un desplome nuevamente y se llega a este pesimismo moderado. Es decir, bueno, hay como una sensación de que, no sé, de que algo nos está pasando, y por ahí hay algo que será real y será parte de eso, y hay algo que será parte de este, ¿no?, de esta sensación que tenemos, porque hay datos crudos que no marcan que las personas en términos generales estén peor que hace un año. Y sin embargo, muchísima gente lo siente así, pero uno repasa los datos de mercado de trabajo, los datos de salario, los datos de inflación, y dirá, che, por lo menos estás igual. Y sin embargo, la gente siente que está peor y que posiblemente esté peor en el futuro. Entonces estamos en esos momentos que todo eso conjuga hacia una síntesis que es una decisión. ¿Invierto o no invierto? ¿Me la juego o no me la juego? ¿Tomo gente o no tomo gente?
2: Y Uruguay, más allá de que estamos siempre lejos de todo, Uruguay está inserto en el mundo y no ajeno a lo que pasa y afuera. Y ese sentimiento tiene ciertos puntos de contacto con lo que está pasando ahí afuera, ¿no? Yo ayer en la columna, en el diario, en El País, ponía que vivimos en general, ¿no?, en el mundo, la época dorada del temor al futuro, ¿no? Hay una incertidumbre generalizada que dificulta, bueno, un montón de decisiones más o menos irreversibles, y atado con lo que decía Marcos, ¿no?, la emoción y el sentimiento. Bueno, vivimos en una especie de democracias sentimentales donde cada vez se le da más preponderancia a la emoción, al sentimiento, y muchas veces la racionalidad empieza a perder cierto espacio, y eso complejiza, ni que hablar, la discusión política, ¿no?, pero también la convivencia en la sociedad. Y me parece que hay algo de eso también detrás de un montón de estados de ánimo.
1: Y ahí siempre la pregunta es cuánto pesan los liderazgos, ¿no?, tanto a nivel político como también a nivel privado, ¿no? Así que, ¿cuál es la responsabilidad que les toca o nos toca en la medida que tengamos una responsabilidad en eso, en la generación de certezas, de esperanzas? Yo siempre digo esto de esperanzas, la gente precisa esperar algo, ¿no? Ambicionarlo, soñarlo, y verlo tangible, verlo que es alcanzable. Eso es como la esperanza. Entonces, bueno, ese trabajo creo que es parte del liderazgo de una sociedad.
2: Sí, perdón, y atado con eso, y atado con la dificultad para cambiar el chip, y atado a lo que es el rol del líder, porque el líder te marca el camino, ¿no? Intenta que vos te imagines algo diferente, ¿no? Te aleja la frontera para que vos te esfuerces, ¿no? Y está bien, tenemos ese chip de aversión al riesgo, pero ¿qué modelos a seguir tenemos para ser diferentes, ¿no? Y vos le preguntás a la gente, o intentá pensar rápido, ¿no? ¿Qué modelo a seguir tenés acá de grandes emprendedores? Que los hay, gente que ha tomado decisiones arriesgadas, la hay, pero tampoco como sociedad le damos un espacio. No tenemos eso, que tiene algo de cliché, pero todo cliché tiene algo de verdad, de si le fue bien, ¿no? Yo creo que el uruguayo es envidioso, ¿no? Entonces es complejo, ¿no? Lo tenés que hablar con un sociólogo, con antropólogos, o sea, no, seguro no conmigo, pero hay algo.
0: Toda esta conversación, voy a contar a la audiencia, a Marcos ya se lo comenté fuera de micrófono, viene a cuento de una ruptura y un cambio, una irrupción, hace un mes y un día que Elon Musk anunciaba en su cuenta de X que llegaba y desembarcaba en Uruguay con sus Tesla. Como empresa que está conectando y está, como digo yo, vendiendo autos que todavía no están circulando porque no han llegado, pero está vendiendo autos como hamburguesas. Prácticamente por internet se compran autos de 30 y 40 mil dólares a precios por debajo de lo que vale en Estados Unidos. Y ese movimiento que está propiciando el grupo de Elon Musk junto a otro emprendimiento que es el de Starlink, que también está pegando a la propia Antel, lleva a pensar cómo estamos frente a eso, frente a estos movimientos. Y ahí, conversando con Juan, decíamos, hay que hablar con alguien como Marcos, que tiene esa visión de la innovación, de cómo crecer, cómo impulsar la economía, porque los jugadores de afuera hacen su partido. Y en el caso del Tesla, está eliminando los intermediarios. O sea, la intermediación de los vehículos con los concesionarios termina de un plumazo a un costado, porque en el caso de Tesla no va a haber ningún intermediario. Y ahí es una explicación de por qué es tan barato proporcionalmente los vehículos. No hay 20% que un actor está cobrando para simplemente, no digo simplemente, no estoy minimizando el trabajo de los concesionarios, pero sí digo, es un 20% que es lo que sale la importación del vehículo de una tal marca y la venta en el lugar.
1: ¿Cómo ves todo esto? A ver, yo no dejo de ser un experto en estos temas y soy un aficionado a seguir y a pensar y a imaginarnos futuros. Y cuando uno se imagina futuros, también uno tiene que ver el recorrido que han tenido determinadas industrias, en particular la industria automotriz ha sido una industria extremadamente tradicional, extremadamente lenta y extremadamente conservadora para incorporar innovación. Y esto lo ve uno hasta que entra Tesla en el mercado mundial con los vehículos eléctricos. Los vehículos, más allá de algunas innovaciones, más allá de una cosita, más allá del botoncito eléctrico, qué sé yo, eran, ¿no? Los autos eran lo mismo. Podrían tener alguna cosita adicional, pero digo, la innovación en el sector automotriz era una innovación lenta. En parte por esto que llamamos del statu quo de las grandes marcas, ¿no? Es decir, hay una concentración de marcas. Hay una película muy interesante que creo que es El hombre en busca de sus sueños, que es una historia real, que fue en la década del 50 por ahí. Un norteamericano tipo Elon Musk decide hackear a las grandes de Detroit, a Ford, General Motors, etcétera, a Chrysler, diseñando un auto nuevo, en un auto espectacular, divino, espectacular, y tú, obviamente pasó la gorra, porque en aquel momento para poder comercializarlo tenías que producir por lo menos 50 vehículos, llega a los 50 vehículos, y las grandes le empiezan a bloquear el acceso a los proveedores, a las piezas, y entrega, se funde y muere después el hombre, que no la vio, lamento, pero bueno, pero cómo los grandes, las fuerzas de la competencia terminan por bloquear la innovación. Y eso pasaba mucho en esta industria, hasta que llega Tesla. Y cuando digo el modo de producir, también está el modo de comercializar. Entonces, antes, cuando uno se vendía un vehículo, la persona que compraba el vehículo compraba como, ¿no?, algo hiperaspiracional en su vida, se hiperasesoraba, le gustaba que lo atendieran, iba al concesionario, no le gustaba que lo trataran como, viste, no sé, ¿qué querés? No vengo a comprar un par de medias, vengo a comprar mi auto, mi vehículo.
0: A mí me pasó hace poco que compré un auto y me sentí como comprando un microondas.
1: pero claro, entonces, y después, y la gente también quiere respaldo, ¿no? Porque esto, voy a comprar un vehículo, entonces dame respaldo y voy a tener mis repuestos y me vas a dar la garantía. Y todo eso era el valor percibido de un intermediario en plaza. ¿Qué pasa? Tenés un siniestro y no hay repuestos. Le habrá pasado a ustedes o a la inmensa mayoría de la audiencia. Sí, sí, sí. 4, 5, 6, 7, 8 meses en recibir repuestos, ¿no? Es decir, que los importadores importan vehículos, pero no reimportan, no asumen el riesgo de importar stocks para el riesgo del coso. Vas a comprar un vehículo y en vez de asesorarte, llevarte tu tiempo, poco más que uno le está haciendo un favor por comprarse un auto. Entonces, ese valor percibido que existía del intermediario, por el cual quizás dotaba de más confianza y seguridad al consumidor, y por tanto el consumidor estaría dispuesto a pagar ese plus, que no sé, pero será el 20% o lo que sea, hoy desaparece, porque en realidad en la práctica uno entra a la web, compra un auto por la web, una marca que relativamente reconocida en el escenario internacional, y a muy buenos precios. Entonces ese valor percibido ha dejado de existir. Entonces creo que hay un gran problema y hay un quiebre de statu quo muy profundo en esto de la entrada de Tesla a Uruguay, por saltearse esta forma de comercializar. Además, tenemos la irrupción la industria china, que esto es muy nuevo para lo que es la industria automotriz, y en particular la industria china haciendo cosas buenas, que es mucho más nuevo todavía, porque hasta hace 10 años decían, se compró un auto chino, está en el horno, ¿no? Y hoy te compras un auto chino y son vehículos muy buenos.
0: Los eléctricos son todos chinos.
1: Altísimos niveles de seguridad, altísimos niveles de confort, buenos materiales, y eso debería repercutir en los precios. Y en Uruguay no ha pasado todavía. Entonces, creo que este quiebre de las reglas del juego, para nosotros y para el Uruguay, debería ser positivo, bienvenido. Y puede disparar un repienso de los jugadores que están en instalados en esto de, bueno, ¿qué valor vas a agregarle a esta cadena productiva? ¿Qué valor vas a perfeccionar en tu eslabón que te toca y no mirar para el costado?
0: A ver, si tuviéramos que ponerle un título a esto, sería ¿se desató la vaca? ¿Se desató la vaca? ¿La vaca atada? ¿No te gusta?
2: No, me quedé pensando a ver cómo responderte. O sea, en Uruguay básicamente están todas las vacas atadas, ¿no? Creo que más capaz que ahora está empezando a desatar una. Y las otras se van a poder, van a seguir atadas, pero se van a mirar, ¿no? Y alguna dirá, che, me tengo que preparar, ¿qué puedo hacer al respecto? Y probablemente, por todo lo que venimos hablando, la mayoría, no, espere a que sea demasiado tarde.
0: ¿Qué viste vos de Elon Musk, que lo has leído?
2: Después, en función de lo que estábamos hablando ahora, pensaba que Uruguay es el anti-Musk, ¿no? Porque toda la carrera de Musk está construida, si uno tuviera que resumirlo en una frase, en ese concepto de no tener aversión al riesgo, ¿no? Todo lo opuesto. Y Uruguay, bueno, ya lo discutimos, ¿no? Entonces, él lo que tiene, o sea, en función de lo que uno ve y lo que ha leído, ¿no? Recomiendo la biografía de Elon Musk, la sacó creo que ya hace ya 2 años, Walter Isaacson, que es el que hizo la biografía de Steve Jobs, tiene una muy buena de Einstein, hizo una de Da Vinci. Yo me acuerdo cuando la leí, me quedó la sensación un poco condescendiente Isaacson con Musk, pero igual el acceso que tiene y cómo se mete en el personaje y cómo la historia de él forja ese carácter tan peculiar, ¿no? A ver, un tipo que a todas luces, según el libro y por lo que uno ve, tiene una incapacidad para sentir empatía y una capacidad para posicionarse en el futuro que es admirable, ¿no? Hace unos años estuvo en este programa clásico de la televisión estadounidense de humor, ¿no? Saturday Night Live, y él decía, yo estoy reinventando. En un guión que probablemente se lo escribieron los precisamente los guionistas del programa, que son muy buenos, ¿no? Pero él decía, yo estoy reinventando la movilidad eléctrica. quiero mandar a personas a que vivan en Marte. ¿Y ustedes pensaban que yo iba a ser un tipo normal? No. Y claro, o sea, entonces no hay que medirlo con los parámetros de claramente, de lo que somos el resto de los mortales, ¿no? Y el método del tipo, ¿no? O sea, fijar objetivos imposibles y descabellados y llevar a que la gente que trabaja en sus empresas busque la manera de llevarlo adelante, ¿no? En un pasaje del libro se cuenta que cuando él planteaba cosas descabelladas en reuniones con sus diferentes equipos, la gente que le decía no o que ponía peros no la invitaban a la siguiente reunión. O sea, eso conceptualmente, eso es, te desarma, ¿no? Y después podemos, a ver, yo creo que hay que separar, primero que es fácil entrar en las caricaturas, ¿no? Del el bueno y el malo, el genio y el loco, el villano, ¿no? O sea, y el salvador de la humanidad. Puede haber un poco de cierto en ambas. Creo que es muy diferente lo que él puede hacer o ha hecho desde Tesla, desde SpaceX, con todo lo que ha hecho con X, por ejemplo, ¿no? Yo creo que, o sea, ahí, y bueno, y en la política mismo, más allá de que ahora entró y salió del gobierno de Trump, él en política sigue, puso $300 millones para la campaña de Trump, ahora se vienen las elecciones de medio término, va a volver a poner, y seguramente lo siga haciendo más adelante, ¿no? Entonces creo que hay que separar ahí como el Musk polémico, muy controvertido, con algunas posturas que claramente estoy en desacuerdo, la influencia que tiene para que empeore el debate público en esa burbuja llamada X, que no deja de ser una burbuja, que muchas veces hay cosas que después permean el resto de la sociedad, y es diferente como el más que empresario innovador que, a ver, está claro que ha cambiado y probablemente vaya a seguir cambiando ciertas reglas de juego que no son menores.
0: Marcos, ¿cómo lo ves? ¿Cómo ves la figura de Musk? Esto te lo pregunto como decano de la Escuela de Negocios.
1: Bueno, sí, es un tipo muy interesante, obviamente. No, nosotros nos vamos a descubrir su figura. En esto de los liderazgos que comentábamos hace un rato, yo creo que, y contraponiéndolo, por ejemplo, a Steve Jobs, ¿qué legado deja Elon Musk en sus entornos, en sus comunidades? Y es raro, es difícil, ¿no? Porque uno cuando uno analiza, por ejemplo, a Steve Jobs, que sí cambió también el mundo, y lo cambió de una forma profunda, no sé, percibía cierta humanidad, más allá de que tenía una forma muy particular de dirigir y hacer negocios en la interna, tenía como una necesidad o un empuje de dejar un legado, ¿no? Y en Elon Musk uno no lo ve eso, ve más una persona hiperindividualista, y bueno, y mucho en esto de ensalzar su propia personalidad. Obviamente su concepción económica y su visión de la sociedad es una visión bastante controvertida, basada en su experiencia exitosa. Eso no quiere decir que sea aplicable a las generales de las sociedades. Y también ha sido exitosa en algunos aspectos. Todavía no sabemos, ¿no? Obviamente, qué va a ocurrir con sus delirios. Algunos serán disrupciones y otros serán solo delirios. Y hay que irlo entendiendo. En esto de su concepción económica, es interesante su concepción también de cómo

0: y para obstaculizar, y otras tienen un sentido que es el sentido de proteger a eslabones débiles de la cadena. Entonces, por ejemplo, me imagino cuando uno mira los Tesla y que conduzcan solos, ¿no?, que sean autos autónomos, bueno, quizás ella cree que el avance tecnológico está pronto para que esto suceda. Y bueno, y los estados van muchas veces de atrás tratando de entender la tecnología primero, y segundo, entender qué riesgos tienen o pueden estar inherentes a esa tecnología. Porque mañana un auto de estos se enloquece y atropella a alguien, y che, pero esto no está regulado. Cuando pasan esas cosas, no hay regulación.
1: Creo que lo que está pasando acá en Uruguay ahora.
0: Ahora están empezando con la llegada de Tesla y todo lo demás, hay como un cuestionamiento a revisar esto. Y lo mismo pasa con Starlink, ¿no? Es decir, con el proveedor de internet. Y uno se imagina esto, que es como la fuerza de los hechos, ¿no? Es como discusiones eternas que tuvimos, ¿no?, vinculado a las bandas y de conectividad y a las frecuencias. Todo eso ya no existe, porque hay un satélite o no sé cuántos satélites dando vuelta y mandándonos la señal de internet. Y cualquiera en cualquier parte del mundo se puede colgar, y se acabó el tema del ancho de banda y todas esas cosas que se licitaban, ¿no?
1: O sea, sí.
0: Entonces, esto es un cambio profundo de cómo entendemos las industrias. Y en particular le toca a Uruguay porque son lo que son las telecomunicaciones en Uruguay, es un área hipersensible, por supuesto con un jugador estatal predominante, pero además porque es un factor muy importante en nuestra economía, en el peso que tiene en nuestra producción. Entonces este modo de hacer economía, este modo de hacer empresa, que por un lado primero hago y luego veo si está regulado, si no está regulado, si está prohibido, si no está prohibido, hago y vemos, ha llevado a mover los la frontera de lo posible, la frontera de lo permitido. Tiene algunos riesgos, pero sobre todo me quiero quedar con esto otro, que es que hackea nuestras formas de hacer. Porque si seguimos concebiendo a Antel como la tenemos hasta ahora, seguramente vaya a tener muchísimos problemas en el futuro para seguir compitiendo. Si seguimos concebiendo a ANCAP como hasta ahora, vamos a tener muchísimos problemas en el futuro. Y a UTE lo mismo, porque atrás del Starlink viene el techito solar de Tesla, donde pones unas placas en el techo y tenés energía en tu casa. Y eso indudablemente también hackea el cómo generamos electricidad, cómo la distribuimos y cómo la comercializamos. Entonces tenemos que empezar a pensar fuerte qué va a suceder con estos actores determinantes de nuestra economía y también de nuestra sociedad, porque cumplen un rol social muy importante, frente a la realidad, frente a los hechos. Y los hechos son estos, que hay una nueva forma de hacer y de producir factores que son determinantes para nuestro desarrollo.
2: Y un apunte más. Un Musk que, más allá de esa filosofía cuasi post-estatal que vende, más allá de ese rol en concreto que tuvo en el gobierno, ¿no?, en el Departamento de Eficiencia Gubernamental, que básicamente era la motosierra gringa, que le duró poco y generó menos. No hay que olvidarse todas las ayudas que ha recibido y que recibe en las empresas de Musk del Estado, ¿no? Para empezar con SpaceX, ha recibido contratos públicos, porque es el único que lo puede contratar básicamente, por 20.000 millones de dólares, ¿no? Y después en particular con Tesla ha recibido, porque es movilidad eléctrica, movilidad sostenible, ha recibido otros 20.000 millones de dólares en subsidios, préstamos, créditos fiscales. Es decir, sí puede tener una postura crítica con respecto al Estado, pero para muchas cosas se termina necesitando.
0: Y ahí aparece él en la lucha entre Estados Unidos.

0: Unidos y China, porque Musk viene a ser el icono, el último, ¿no? El último, la última probabilidad de Estados Unidos de liderar innovaciones. Por eso el rol del Estado atrás de Musk, porque China viene avanzando a una velocidad y a un nivel de patentamiento de invenciones que está dejando muy atrás a Estados Unidos. Y sabemos que las bases del desarrollo económico en la actualidad están basadas en la capacidad que tenga una economía de desarrollar avances tecnológicos.
1: Así las cosas. Musk nació en Sudáfrica.
2: Sí, sí, una cuando era chico siempre tuvo una personalidad muy curiosa, ¿no? Cuando era chico el director del jardín de infantes, ¿no? Donde iba, le dijo a la madre de Musk, saquen a este chico acá, es un retrasado, ¿no? Y el padre siempre le dijo, vos sos un retrasado, nunca vas a llegar a ningún lado. Cuando se fue a Estados Unidos, bueno, primero va a Canadá, el padre le dice, te espero porque vas a volver en poco tiempo porque no vas a triunfar. Y mirale.
1: El primer billonario del mundo tiene un producto, tiene una riqueza, depende del día, porque todo esto varía minuto a minuto por la valoración de las acciones, pero $1 billón, un millón de millones. Esto es 12 veces más o menos el tamaño del Uruguay.
0: Y parte de las contradicciones, ¿no? Él debería abrazar a la inmigración por ser un inmigrante.
1: Eso es verdad.
2: También. Y que entró creo que a Estados Unidos, o en algún momento él, si se aplicaran ciertas normativas o políticas que se están aplicando ahora, podría haber sido deportado.
1: Mirá vos. Marco Soto, muchas gracias por estar acá. Me queda una pregunta. ¿Cuándo vas a tener el final del trabajo?
0: Bueno, esperemos que para fin de año. Estamos en eso.
1: Bien, bien. O sea, queda ahí, recta final.
0: Recta final.
1: Marco Soto, gracias. Juan Poligue, gracias por estar acá.
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5: La Intendencia de Montevideo presentó los resultados de una encuesta realizada entre vecinos de las zonas donde ya funciona el nuevo sistema de recolección de residuos. El 91% de los consultados considera que la limpieza de su cuadra y su barrio mejoró desde la implementación del sistema, mientras que el 85% se declara satisfecho con su funcionamiento. A esto se suma un aumento del 38,6% en la recuperación de materiales reciclables durante el último año y la incorporación de nuevas herramientas para mejorar la gestión de los residuos. Más allá de esto, la propia Intendencia reconoce que todavía quedan desafíos y que la transformación debe extenderse progresivamente a otros barrios de Montevideo. Para conocer cómo se está implementando este proceso, cuáles son los resultados y qué objetivos se plantean para los próximos meses, recibimos en nuestro estudio a Leonardo Eru, director de Desarrollo Ambiental de la Intendencia de Montevideo. Eru, ¿cómo le va? Buen día.
6: Buen día, un gusto estar por acá.
5: La el gusto es nuestro bien. Por acompañarnos. Ha tenido unos últimos meses azarosos. Primero en Canelones, después un tiempo en el Ministerio de Ambiente, ahora ya en Montevideo, en la Dirección de Desarrollo Ambiental. ¿Se ha terminado de acostumbrar a este nuevo rol?
6: Es que en realidad esto en Montevideo parece que hace 10 años que estoy. Es intenso Montevideo, es intenso, se siente la linda presión de tener que generar cosas y construir y concretar cosas. Uh-huh. Así que es cierto que tuve todas esas etapas, pero nada, instalado y trabajando y dedicándole muchas horas a Montevideo porque hay que estar temprano, porque así hay que estar en la oficina o atendiendo cosas como con ustedes. Uh-huh. Hay que firmar cosas y los vecinos y las vecinas que nos gusta estar cerca pueden conversar de tardecita o uh-huh. los fines de semana.
5: Hablando de eso, justamente la última vez que lo entrevisté usted me decía que estaba en grupos de chat de WhatsApp y estaba en contacto directamente con los vecinos porque le contaban esto, le contaban aquello. ¿Sigue estando justamente en ese manejo claro. prácticamente diario?
6: Y se suman, cada vez hay más grupos de WhatsApp porque en cada barrio que vamos y generamos un cambio, se suman grupos de WhatsApp y los integramos nosotros, por supuesto, con nuestro equipo. Pero entonces son dos modalidades de cercanía. Una en el yendo, conversando, escuchando mucho. Cada vez que escuchamos, hacemos como, en conjunto con quienes viven en esa zona, hacemos como una lista de temas, de preocupaciones, de iniciativas, de propuestas, y acordamos 7, 8, 10 puntos, y sobre eso trabajamos buscando siempre que las cosas sucedan. Y es lo que hemos ido logrando, que las cosas pasen. Falta muchísimo, pero que las cosas pasen. Y después la continuidad, le decimos, ¿no? En las reuniones planteamos de que no podemos ir todos los días. Y la forma de mantenernos cerca es esto de los grupos de WhatsApp. Y bueno, tenemos, no sé, como 100, no sé cuánto tenemos por ahí. Uh-huh. Y estamos, sí, en todos los grupos, escuchando mucho, respondiendo, informando, etcétera.
5: Uh-huh. Eru, cuando hablamos de la Dirección de Desarrollo Ambiental es mucho más que solamente la limpieza de la ciudad de Montevideo. Sabemos que eso debe ocupar un gran porcentaje de la banda ancha del trabajo de esa división. Pero ¿qué otras cosas más incumben a Desarrollo Ambiental?
6: Sí, es tal cual. Hay una preocupación central en Montevideo desde hace mucho tiempo por el tema residuos, por la limpieza sobre todo, que nosotros queremos atender la limpieza, sacar la limpieza de la preocupación de montevideanas y montevideanos y avanzar sobre la gestión de los residuos. Pero tenemos otras áreas muy importantes. Fíjense que se acaba de votar entre los fondos extrapresupuestales 130 millones de dólares de aporte que van a hacer a través del BID para seguir extendiendo la red de saneamiento y drenaje pluvial. Son obras fundamentales. Y si vamos por el plan de saneamiento urbano 7, quiere decir que hay 6 atrás. El sexto se está ejecutando todavía y eso es lo que ha cambiado Montevideo, le ha dado calidad de vida a la gente, le ha permitido cuidar el ambiente, cuidar el agua. Y bueno, estas obras que son forman parte de este plan 7 nos tiene como una tarea central y le dedicamos mucho tiempo. Quizás se conoce menos porque, insisto, el foco está en los residuos, pero es fundamental poder avanzar y cumplir con las obras en los plazos que están acordados, en este caso con quienes aprobaron, que fue todo el sistema político. Los temas de saneamiento se han transformado y drenaje urbano se han transformado en una política de Estado desde el momento que ya van tantos años y que todo el sistema político lo respalda. Por lo tanto, la responsabilidad que tenemos es muy grande. Y después tenemos otros temas que también son fundamentales. Trabajar, como les decía recién, en el cuidado del agua, en el cuidado de las áreas, lo que son áreas naturales o áreas relevantes desde el punto de vista ambiental para el departamento, trabajar sobre los temas de biodiversidad, sobre los temas costeros. Montevideo tiene una costa espectacular y hay que cuidarla, y cuidarla significa gestionar todos los días, cuidarla significa prepararse por lo que son los próximos años con la influencia de la urbanización, pero también de las consecuencias del cambio climático, en fin, trabajar mucho en educación ambiental, así que son muchas áreas, de los temas de cambio climático que mencionaba recién, son muchas áreas que tenemos.
5: Ni que hablar. Antes de pasar al tema de limpieza, una pregunta más sobre el tema de ríos, arroyos en Montevideo. Hace tiempo lo vi a usted en el medio de un operativo, estaban sacando pedazos de auto de adentro de un cauce, digamos. ¿Cómo se está trabajando esa parte en particular? Y sobre todo en la zona de Carrasco, que hace tiempo hubo un rifirrafe, porque fue usted y fue justamente también el senador Lema en el mismo momento, y se advertía allí una zona lamentablemente en muy malas condiciones, digamos. Esa parte en particular, ¿cómo la están viendo?
6: Bueno, la cuenca del Carrasco, si analizamos eso, es una cuenca bastante grande. Que tiene, por un lado, el aporte de dos arroyos muy importantes. Uno de ellos es limítrofe con Canelones, que es el arroyo Toledo, y después tenemos de este lado el arroyo Manga, con sus cañadas y sus cursos menores. Luego está el bañado del Carrasco y aguas abajo donde se conforma el arroyo Carrasco. Y bueno, hemos estado trabajando hace mucho tiempo. Lo que empezamos allí, además, a partir de un convenio con la Intendencia de Canelones, son algunos procesos de renaturalización. Canelones está sobre todo en tareas de reubicación de las familias que están sobre las márgenes, que están al sur de Camino Carrasco. Allí hay un montón de familias que están viviendo muy cerca del curso de agua, en condiciones de mucha vulnerabilidad. Y bueno, Canelones está en ese proceso y con ellos estamos trabajando en todo lo que es la recuperación ambiental, que implica la limpieza, pero implica la plantación de especies nativas, la recuperación del entorno, el cuidado, evitar que se aporten residuos. Se puso una biobarda, estamos trabajando sobre la desembocadura del Carrasco. Quizás ustedes recuerden, el arroyo Carrasco está desembocando más de un kilómetro, casi dos en algún momento, hacia el este. Por lo tanto, eso genera un montón de problemas que se evidencia sobre todo en verano, sobre los cuales estamos trabajando. Así que es una de las tantas cuencas que metemos mucho trabajo, mucho laburo, pero también, por ejemplo, la cuenca de Miguelete. Estamos convocando casi que semanalmente a un equipo de nuestro departamento con otras direcciones y quincenalmente a todos los municipios del Miguelete para que las cosas sucedan. Y que las cosas sucedan quiere decir trabajar sobre líneas de trabajo sobre líneas de acción muy concretas, desde el evitar que aportes de distinto tipo impacten negativamente en la calidad del agua, hasta la recuperación, hasta la participación ciudadana. Así que no es solamente en el Carrasco, estamos trabajando en todos los cursos de agua, pero bueno, esa es un poco la línea que venimos desarrollando.
5: Yendo al tema de fondo que le planteamos para el reportaje esta mañana, días pasados, cuando el intendente se presentó en ADM, hizo mención a una encuesta de equipos consultores sobre la evaluación del nuevo sistema de limpieza. Allí se plantea que un 85% de la población de los barrios donde están ya en funcionamiento el nuevo sistema de limpieza y gestión de residuos aprueba este nuevo plan. Antes de pasar exactamente a los datos, cuando hablamos del nuevo plan de limpieza o el nuevo sistema de recolección de residuos, ¿de qué es lo que estamos hablando? ¿Cuáles son las principales características de lo que se está aplicando en esas zonas?
6: El retiro de los contenedores de la vía pública. Los contenedores fueron una solución en algún momento, cuando en el mundo, en la región y en nuestro país, la cantidad de residuos explotaron, cambió la cantidad y las características de los residuos. Recordemos esto, hace algunas décadas, no tanto, uno iba al almacén, al supermercado, y los productos se compraban en otro tipo de envases y casi sin embalajes. Yo tengo alguna foto por ahí de cómo era el depósito de un supermercado hace la década del 80, ni para atrás ni hablar, y lo que es hoy una góndola. Entonces los productos cambiaron, el tipo de los residuos cambiaron y la cantidad de residuos cambió. Montevideo, como tantas otras ciudades, lo que hizo fue colocar contenedores. Y se llegaron a colocar 11.800 contenedores. Pasó a ser Montevideo una referencia por la cobertura de equipamiento y servicio. Pero hoy se ha transformado en un problema. El entorno del contenedor, a veces por falta de contenedores, por un problema de vaciado puede haber, por mal uso, porque a veces está vacío y hay residuos alrededor, por el vandalismo, se ha transformado en un problema. Entonces, donde hay condiciones, estamos retirando los contenedores. Ya hemos retirado casi 1.000 y vamos a seguir hasta superar los 7.000 retirados de la calle, de los cuales los municipios A, G, D, F y E prácticamente van a quedar sin contenedores en la calle. El municipio C, acá cerquita, va a quedar con la mitad más o menos del territorio con contenedores en la calle. El municipio B, que es el centro, sí, y el CH, gran parte, sí. Donde sacamos los contenedores de la calle, lo que entregamos son los intradomiciliarios, los chiquitos, los de 120 litros. En los complejos habitacionales entregamos un tamaño intermedio entre los que conocemos de la calle y los chiquitos domiciliarios. Y ahí no solamente retiramos los contenedores, estamos trabajando, muchas gracias, estamos trabajando para que también vecinas y vecinos empiecen a clasificar sus residuos. Por eso entregamos un contenedor para residuos comunes, que se identifica con el color gris, un contenedor para materias reciclables, que se identifica con el color verde, y estimulamos el uso de la compostera. ¿Para qué? Para recuperar una parte importante de los residuos orgánicos. Lo que le planteamos a los vecinos es, sacamos contenedores de la calle, el barrio está más limpio. Bueno, las encuestas sí lo han marcado, nosotros lo veíamos viendo en las recorridas y en las charlas. Segundo, clasificamos, recuperamos los reciclables, achicamos los residuos en más de un 30%. Si además hacemos compost, achicamos los residuos con un 20% más. Quiere decir esto que reciclando y compostando podemos disminuir casi que a la mitad de los residuos que generamos. Más limpieza, mucho más limpieza y mucho menos residuos es la política que estamos impulsando en todos estos barrios.
7: El retiro de los contenedores entonces en el CH va a ser ¿cuánto? Con respecto al hoy.
6: En el CH en particular tenemos en un barrio cercano allí al cementerio, lo hemos acordado con la alcaldesa, con el consejo, ahí vamos a entregar intradomiciliarios. Y en el resto va a haber intraprediales en muchos complejos, de hecho ya lo hay, pero el CH como el B, donde hay tanta concentración de poblaciones, donde más se van a mantener los contenedores en vía pública, vamos a cambiar y le vamos a agregar algunas cosas, pero va a haber sí contenedores en la calle.
7: Porque obviamente los contenedores son una fuente de basura. Yo vivo en el CH y ayer domingo, bueno, como tantos, ¿no? Me encontraba con toda la basura al costado del contenedor.
6: Y el contenedor vacío, seguramente.
7: Y el contenedor vacío. Entonces, ¿qué de nuevo va a haber para esa gente?
6: Lo que va a haber son dos, tres cosas nuevas. La principal, yo diría en términos de atención, una, en todos los contenedores públicos que queden, la frecuencia de vaciado va a ser la máxima. En alguna del CH, en una zona del CH ya lo hemos hecho. La máxima quiere decir vaciar todos los días. Cuando uno vacía todos los días no es lo ideal en términos de gestión, porque estamos vaciando un contenedor que muchas veces no está lleno. Pero bueno, es para asegurar que esos problemas como el que tú mencionás, sean los menos posibles. Y lo segundo que estamos haciendo, dado que en esos 5 municipios que les comenté que se retiran los contenedores de la calle, hay un montón de servicios que ya no van a ser necesarios, motocarros, pequeños camiones, etcétera, que están todo el día trabajando, los vamos a concentrar hasta sostener el cambio de la limpieza en las zonas donde quedan los contenedores en la calle. Mucho más servicios, mayor frecuencia, más algún cambio de diseño de algunos contenedores, es lo que nos tiene que permitir mejorar, no solamente en los barrios que entregamos los intradomiciliarios, sino también mejorar en aquellos barrios donde quedan los contenedores en la vía pública.
5: Uh-huh. Ahora, igual doy un paso para atrás con respecto al tema de los intradomiciliarios, porque en mi esquina, en mi casa, hay un contenedor en mi cuadra y otro en la cuadra que está perpendicular a ella, digamos. Ahora esos se levantarían e iríamos a un contenedor que va a quedar dentro de mi casa, donde yo voy a tirar la basura y la intendencia lo va a recoger. ¿Con qué frecuencia lo va a recoger?
6: Los residuos se retiran, como en casi todos lados, por lo que hemos conocido, no solamente en Uruguay, sino en el exterior, 3 veces por semana, en la medida que haya clasificación con camiones distintos, pero son 3 veces por semana que vamos a pasar por la puerta de cada domicilio. Lo que estamos agregando ahora es una aplicación, que en esta etapa es un WhatsApp, donde al vecino le decimos, vecino, le llega un mensaje de WhatsApp donde se le indica, mire vecino, el camión ya está trabajando en su zona, en su barrio. Si el vecino está registrado, le avisa unos minutos antes de pasar, bueno, mire vecino que unos minutos estamos llegando a su casa, y cuando el camión termina le indica, mire vecino, vecina, que ya terminamos de trabajar en su barrio. Esta cercanía y esta información, que no inventamos nada, esto se usan por un montón de tareas de la ciudad, pero bueno, esto nos tiene que ayudar a que el manejo sea el más cercano, el mejor, el más eficiente, y que además del retiro de los contenedores, de la entrega de contenedores más chicos, con estos servicios se pueda maximizar las ventajas de los contenedores chicos.
5: Yo puedo llegar a tener hasta 2 contenedores en mi casa.
6: Más la compostera.
5: ¿Y eso es una definición que toma el vecino de hasta qué punto quiere llegar, o la intendencia se lo sugiere, se lo recomienda?
6: La compostera es opcional. Estimulamos, ojalá todo el mundo la tenga, ojalá, y tenemos para entregarle composteras con sus lombrices. Pero entendemos que hay un montón de situaciones familiares, personales, que pueden hacer que no sea fácil de manejar la compostera. Que son chicas, que son muy sencillas de utilizar, pero bueno, los otros 2 contenedores sí entran dentro de lo que diríamos lineamientos de gestión de los residuos, porque queremos que se clasifique. En un mundo que está tan complicado, donde tenemos un continente de plástico flotando en el Pacífico, donde mirábamos hace poco cómo se investigaba el fondo marino de Uruguay y vimos una bolsa de leche, donde vemos los cursos de agua con problemas, bueno, donde hay tantos residuos de aquella década del 80 al 90, tenemos que recuperar materiales, y todo lo que se recupera va a cooperativas de clasificadores, uh-huh, que lo acondicionan, lo venden a la industria de reciclaje, eso le genera un ingreso, por eso nosotros vamos a insistir en la clasificación en origen, en domicilio.
5: Con respecto al tema de los contenedores, usted plantea que entonces yo tengo el contenedor dentro de mi domicilio y un día determinado de la semana lo tengo que sacar.
6: Exacto.
5: La intendencia lo vacía, ¿lo limpia también?
6: Sí, lo vacía, queda, en la medida que tiene bolsa, se vacía y se lo deja.
5: Y me lo deja, perfecto. ¿Qué pasa con el tema de la seguridad? Que si yo lo dejo y desaparece, o lo rompen, o lo dañan, ¿qué pasa con eso?
6: Primero, si el contenedor desaparece, la intendencia lo va a investigar y le va a entregar otro al vecino. Obviamente que si al vecino se le desaparece el contenedor todos los días, vamos a decir, bueno, a ver qué está pasando acá. Los robos no han sido un problema.
5: En tanto se masifique en la ciudad puede pasar, ¿no?
6: Nosotros en Canelones lo trabajamos bastante, perdón que traiga la experiencia de Canelones, pero para nosotros muy válida porque fue donde lo desarrollamos. Y el área metropolitana de Canelones es muy parecido a Montevideo, yo diría, ir a Las Piedras, ir a La Teja, tendrá algunas diferencias, o al Cheo te decía en el cerro hay alguna calle bajada y subida, pero es muy parecido. Y los robos han sido muy pocos, muy pocos. Eso no quiere decir que no haya robos, eso quiere decir que hay que controlarlo, que hay que mantener que sean pocos. Y yo tengo ahí 2 anécdotas que para mí son una de ellas maravillosa. Como tenemos grupos de WhatsApp y la mayoría hoy en día tiene cámaras, no solamente controlamos nosotros, lo hablamos con la policía, lo hemos trabajado con la policía, lo hacemos periódicamente, sino cuando aparece un problema, los propios vecinos interactúan en los grupos de WhatsApp que hemos generado. En un barrio, no voy a decir cuál es de los barrios, pero desapareció un contenedor, un vecino lo denuncia, se hace denuncia policial, la policía sigue las cámaras, se encuentra de dónde había sido el problema, se recupera, en fin, se resuelve. En otro barrio, yo esto lo he contado, pero me parece maravilloso, desaparece un contenedor y aparece una imagen de una cámara donde se ve a un muchacho joven llevándose el contenedor. Cuando nos aprestábamos a hacer la denuncia policial nosotros, y el vecino también, aparece una vecina que dice, che, yo conozco a este muchacho, está en una situación media complicada, lo conozco de chiquito, déjenme que yo voy a hablar con él. Y habló con él y nosotros dijimos, bueno, quedamos a la espera. Y habló con él y recuperó el contenedor. Entonces, esto de que de alguna manera vamos construyendo un cambio en la ciudad entre todos y entre todas, y que las vecinas y vecinos se involucran, y que además, entre otras cosas, permite consolidar esto de comunidad, y que cuando aparece una cosa de esta es la propia vecina que conocía al muchacho de Guriba y le dice, che, no puedes estas cosas, recupera el contenedor. Me parece maravilloso. Si logramos construir comunidad, Montevideo va a estar mejor, y ese es el desafío permanente. Hay que acompañarlo con mucha gestión, hay que resolver la limpieza, hay que levantar las cosas en tiempo y forma, sin duda. Pero construir comunidad es lo que nos tiene que marcar el cambio para que estas cosas se sostengan en el futuro.
5: Uh-huh. Hablamos recién que esto llega a determinadas zonas. ¿Hasta qué punto es escalable esto dentro de Montevideo? ¿Y cuáles son las zonas que van a quedar definitivamente con el sistema anterior o con una mixtura entre las dos?
6: No, mixtura es muy difícil que funcione adecuadamente, lo hemos visto. Así que, en todo caso, la mixtura va a ser que algún complejo habitacional tenga contenedores intrapediales, que son de 1.100 litros, y en la calle puedan mantenerse alguno de la vía pública. Pero los contenedores intradomiciliarios, o sea, el cambio grande, se da en esa gran franja que les dije, que son 5 municipios, que es el A, G, D, F y E, y la mitad del C. Recordemos que teníamos 11.800 contenedores. Y vamos a retirar más de 7.000. Montevideo va a cambiar, notoriamente va a cambiar. Y lo que refleja la encuesta, que donde ya cambió, el barrio mejoró notoriamente. Porque al retirar 1.000, que en cualquier departamento, otro departamento, en otra ciudad más chica, sacar 1.000 contenedores de la vía pública es una cantidad muy grande. Claro, en Montevideo todavía se nota poco, salvo para aquellos vecinas y vecinos que viven ahí. Por eso ya haber retirado 1.000 para nosotros nos marca la ruta que vamos bien, que hay que seguir, que hay que trabajar muchísimo y que hay que seguir avanzando para que a fines del 2028 podamos terminar esta tarea.
7: ¿Qué hacen con lo que retiran, con el plástico de los contenedores?
6: La mayoría son de metal.
7: Son de metal.
6: La mayoría
7: son de metal.
6: Los que se retiran son de metal. De plástico había muy poquitos. Hay muchos que se recuperan, su uso hay que pasarlos por un taller que tenemos para que se recuperen para su uso. Eso no quiere decir que no vayamos a comprar nuevos, o sea, tenemos previsto comprar contenedores nuevos, y los otros van a procesos de recuperación y reciclaje a la industria que lo absorba.
7: Montevideo tiene mucho para mejorar con respecto a eso, ¿no? Sí, el tema de uso de materiales, de productos que, digamos, quedan en desuso y en definitiva tienen una vida.
6: Sin duda. Bueno, por eso que decíamos que nos parece clave que visualicemos en el mundo que estamos. Gestionar los residuos, cuidar una ciudad, tomar decisiones todos los días en un territorio como el de Montevideo, no es lo mismo hacerlo hoy que hacerlo hace 20 años atrás. El mundo era otro, los problemas eran otros, las situaciones eran otras. Y en algunas cosas que son globales, pero que por lo tanto no escapamos, hemos cambiado y para peor, digamos, ¿no? El mundo está un poco peor de lo que teníamos hace 30 años atrás, 20 años atrás, en términos de contaminación, en términos climáticos, en términos de pérdida de biodiversidad, de calidad del agua. Por lo tanto, hay que tomar decisiones correctas para hoy, pero sobre todo mirando para adelante. Bueno, ¿cuál es el mundo que le vamos a dejar a los gurises y a las gurisas que vienen atrás de nosotros? Tenemos que asumir ese desafío, mirar un poco más lejos y, en ese sentido, gestionar correctamente los residuos, disminuir la cantidad de residuos que generamos, reciclando, compostando o al momento de adquirir un producto, cuidar el agua, recuperar nuestra flora, nuestra fauna, tiene que ser una prioridad, pero no es por decirlo, es porque si no, el escenario futuro es bastante más complicado del que tenemos hoy.
7: Montevideo se incorporó al Plan Vale.
6: Sí, sí.
7: En ese sentido, ¿cuál es la expectativa? ¿Cómo va eso?
6: Bueno, el Plan Vale es un plan que nuclea a las empresas que están obligadas por ley aportar recursos para recuperar materiales reciclables, envases de distinto tipo. Firmamos un convenio por un año, 6 meses, prorrogables por 6 meses más, o sea que tenemos un convenio vigente, y estamos trabajando en algo que para nosotros es clave, que es un convenio a 8 años, porque es lo que te permite planificar y avanzar con la tranquilidad de que tenés la regla de juego acordada y con el desafío de cumplir con las metas que nos hemos planteado. Nosotros, en el plan que aprobamos a fin de año, nos planteamos recuperar en este periodo de gobierno, llegar a recuperar casi la mitad de los envases, que los materiales reciclables que se vuelcan al mercado. ¿Y lo vamos a lograr? No tengo dudas que sí, porque ya venimos aumentando, ustedes lo decían recién en la introducción. pero eso requiere reglas de juego, los aportes que tienen que estar del sector privado, que están en el plan Vale, y de mucho trabajo, porque podemos comprar contenedores, camiones eléctricos para la recolección que estamos haciendo, pero si vecinas y vecinos no clasifican, estamos complicados. Por eso que le dedicamos tanto tiempo a la educación, a la cercanía, a los grupos de WhatsApp, a la ida a los barrios.
5: Bien, doy un paso para atrás porque me quedan algunas dudas con respecto al tema de la encuesta. El informe de equipos para la intendencia reveló a más 2.700 hogares con el nuevo sistema de contenedores interdomiciliarios. El 85% se declaró satisfecho. 9 de cada 10 encuestados calificó el nuevo sistema como mejor que el anterior esquema de contenedores en la calle. La pregunta es, ¿a qué atribuyen ese nivel de aprobación? ¿Cuáles son los aspectos que más valoran los vecinos del nuevo sistema?
6: Yo creo que lo primero que valora el vecino es que cambia la limpieza, que el barrio está más limpio. Es lo primero que se ve, porque más allá de que nosotros impulsamos, lo acabo de intentar hacer, impulsamos una mirada más de mediano y largo plazo, de los desafíos ambientales, climáticos, lo primero que valoramos es ir a la esquina, hacer un mandado, estudiar, a disfrutar de la plaza y no estar rodeado de basura. Y eso es lo primero que queremos. En la medida que el barrio está más limpio, que la cuadra está más limpia, que ya no hay un contenedor con problemas, bueno, la evaluación es muy positiva. Si a eso le sumamos que los vecinos y vecinas empiezan a ver que clasificando genera menos residuos. Uh-huh. Y la bolsita que antes iba al contenedor de la calle, ahora es mucho más chica. Y si a eso le sumamos que tienen una duda, tienen un problema, y mandan al WhatsApp y alguno de nosotros siempre responde. Muchas veces soy yo, muchas veces alguien del equipo. O sea, hay mucha cercanía. Y bueno, creo que la evaluación viene por ahí. Pero esta evaluación no hay que creérsela. Si creemos que está todo bien, venimos bien, pero hay que sostenerla. Y sostenerla significa estar muy atento, trabajar mucho, y estas cuestiones de cercanía hay que mantenerlas todo el tiempo.
7: Volvieron las
6: papeleras.
7: ¿Papeleras?
6: Calculé que venías por ahí. Sí, estamos volviendo y hemos colocado muchas, sabiendo que las papeleras no son un recipiente mágico. Si creemos que componiendo papelera se resuelve, no. La papelera requiere que esté bien instalada, que se use bien, por eso estamos hablando con los comerciantes cercanos, con los hogares, y requieren ser gestionadas adecuadamente. ¿Qué quiere decir esto? Si yo tengo una papelera, como pusimos en 18, en 8 de octubre, en Colón, yo sé, por un montón de lados, y hay un vecino que le saca una bolsa grande y se la mete a prepo adentro de la papelera y va a estar llena y va a tener un problema. Si tengo un comercio que viene y le tira cualquier cosa, va a tener un problema. Si le tira una botellita que se puede reciclar, estamos ahorrándole. Pero si la intendencia no la vacía las veces que tiene que vaciarla, vamos a tener un problema. O sea, el problema no es el problema no es la papelera. El problema es cómo lo usamos los que tenemos responsabilidad en su entorno. Así que con esa atención de cuidado es que estamos instalando papeleras en un montón de lugares en Montevideo.
7: O sea, vuelven a instalarse donde se desinstalaron, porque
6: aprendiendo, sabiendo que no es, yo creo que la decisión del periodo anterior lo que nos mostró es que la papelera puede ser un gran problema si no se hacen todas las cosas que le acabo de mencionar: educación, control, sanciones si correspondan, y gestión, vaciarla las veces que se tienen que vaciar. Si no sucede todo eso, la papelera no es una solución, es un problema. Pero si sucede todo eso, sí es un equipamiento importante para la ciudad.
5: No quiero meter en camisa 11 varas con respecto al tema político, pero digo, ¿tuvo sentido finalmente sacar las papeleras? Porque cambió el gobierno y volvieron las papeleras.
6: Digamos, no es que volvieron yo no estaba cuando las sacaron, pero entiendo que hubo una razón y válida, y era que las papeleras en muchos lados eran un gran problema porque era residuos en todo el entorno. Lo que nosotros hacemos,
5: ¿qué pasa con los contenedores?
6: Bueno, por eso estamos tomando decisiones también. Estamos tomando decisiones con los contenedores y con las papeleras. Con las papeleras lo que decimos es no ponemos papeleras a mansalva por todos lados sin importarnos dónde están. Hicimos una campaña, voy a hablar acá cerca en 18, fuimos comercio por comercio, hablando con los comerciantes, entregándole un afiche. Hace poco en Garzón, en la isla, en Colón, con la gente de la asociación comercial, juntos, fuimos comercio por comercio entregándole un afiche y hablando uno por uno, y con los vecinos que estaban en las paradas, explicándole que tenemos que cuidar y usar bien la papelera. Y lo que tenemos después son motocarros y barrenderos que están todo el día cuidando que no se desborde.
5: Entonces lo que habría que haber hecho era eso y no sacarlas.
6: Y aprendimos, uno aprende, uno no, si con el diario el lunes fácil. Entonces yo digo, hablo de mí. Lo que hicimos en esta etapa fue aprender de todas las cuestiones anteriores, ver que estamos en una sociedad que anda muy rápido, que todos queremos resolverlo rápido y sacarnos de encima todo rápido. Y bueno, si colocamos una papelera, tiene que ser bajo esas condiciones, si no, no. Y si hay contenedores, tiene que rodearse cada vez más de más servicio, que es lo que hablamos un ratito.
5: Con respecto al tema hurgadores, el tema hurgadores por las papeleras o por los contenedores, o digamos, ¿cómo está abordando la intendencia el tema hurgadores con respecto al tema de la limpieza? Algunas zonas de Montevideo, otras zonas de Montevideo que tienen características distintas, ¿cómo lo están viendo?
6: Con mucha inclusión, con mucho trabajo juntos. Firmamos un acuerdo con la Unión de Clasificadores de Residuos del Uruguay, con UCRUS, para que podamos generar condiciones de ingreso de clasificadores a programas de trabajo formal. Fíjese que Montevideo tiene, creo que son 130 ex clasificadoras y clasificadores en plantas de reciclaje, con trabajo digno, con quienes estamos trabajando para mejorar, y son parte de este convenio con el Plan Vale. Montevideo tiene 150 ex clasificadoras y clasificadores, que son motocarros. Montevideo tiene 100, más de 100, eran 110, pero con ese entorno, de ex motocarros, fueron clasificadores, fueron motocarros y pudieron crecer y se compraron su camioncito y dan servicio a la intendencia y a comercio. Montevideo tiene cooperativas que recuperan los residuos de aparatos eléctricos y electrónicos. Ahora acabamos de acordar con el gobierno nacional y hay 920 personas trabajando en limpieza, cuidado de espacios públicos, una clara estrategia de inclusión social. Lo que tenemos que hacer es lograr de que con esas estrategias podamos avanzar en la inclusión y en el cuidado de la ciudad. Eso es lo que hacemos permanentemente.
5: Uh-huh. Ahora, en las zonas donde van a quedar los contenedores comunes que tenemos hoy en la ciudad de Montevideo, la presencia de hurgadores ahí, ¿cómo va a afectar el plan que tiene la intendencia, digamos?
6: En esa misma zona, lo que les comenté, va a ser la zona que más motocarros va a tener en todo Montevideo para cuidar de que se mantenga limpio, y donde más atención estaremos poniendo para que quienes desarrollan su tarea recuperando residuos allí encuentren alternativas a través de políticas sociales del gobierno nacional, que es quien tiene la competencia principal, pero siempre con el aporte del gobierno departamental, que es lo que nos ha pedido el intendente Vergara. Así que nadie dice que esto sea sencillo. Gestionar una ciudad con sus contradicciones, una ciudad de casi 1.000.000 y pico habitantes, no es fácil, pero con una hoja de ruta clara sí que se puede, y en este caso con la preocupación de incluir a estas personas en un empleo digno, pero también de cuidar la ciudad y cuidar la calidad de vida de quienes viven en la ciudad. Uh-huh. Se logra, sin duda, hay que trabajar mucho.
5: Para cerrar con el tema de la encuesta, días pasados se presentó este informe en ADM, cuando el intendente Vergara se presentó allí, surgió también una encuesta de evaluación de la gestión de la intendencia, donde la desaprobación cayó, aunque sigue siendo alta. Uno podría asociar directamente a que el nuevo sistema de limpieza está impactando en la imagen de la gestión del intendente Vergara, y la desaprobación cayó a raíz de eso. Usted, que está en el territorio, que está todo el tiempo metido en el asunto, ¿sigue siendo el tema de la recolección de residuos y la limpieza en la ciudad la principal preocupación de los montevideanos? ¿Y usted entiende que una mejora en ese aspecto hace que se evalúe mejor la intendencia de Montevideo y su gestión y la gestión de Vergara?
6: Yo intento nunca evadir una pregunta, así que voy a intentar responderla lo mejor que pueda, porque en realidad no soy un cientista social y puedo errarle. Lo que sí digo, que la limpieza es uno de las preocupaciones centrales de Montevideo hace mucho tiempo, y sigue siéndolo. Hemos avanzado, sí, bastante. ¿Hay otros temas que preocupan a las montevideanas y montevideanos? Sí, en cada reunión que vamos aparecen varios temas, y nosotros decimos, no, este tema no es nuestro, pero lo tramitamos acá, este tema no es nuestro, lo vemos acá, pero bueno, yo estoy convencido, pero absolutamente convencido, de que a fines del 2028 la limpieza va a seguir siendo una cuestión a atender todos los días, pero ya no va a estar en las preocupaciones centrales de Montevideo, estoy convencido. Y bueno, pero eso va a requerir mucho trabajo, y eso se va a ir notando, y me imagino que también las encuestas lo irán reflejando. No soy un especialista en encuestas, las miro como las miramos todos, pero cuando uno va a los barrios y empieza a resolver cosas, empiezan a haber mejoras, cambios concretos, y los vecinos, las vecinas lo valoran, se involucran, y yo digo, bueno, está, es por ahí. Y si después la encuesta lo refleja, sin duda que por ahí hay que trabajar más y llegar al resto de Montevideo lo antes posible.
5: Leonardo Delú, director del Departamento de Desarrollo Ambiental de la Intendencia de Montevideo, gracias por acompañarnos.
6: Ha sido un placer.
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0: Desde el año 1993, el arriero dividido sonando ahora en Oriental.
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0: Lo estamos escuchando porque un día como hoy, pero del año 1957, nacía en Pergamino, Buenos Aires, Ricardo Mollo. Guitarrista de Sumo, cofundador, vocalista y guitarrista también de Divididos. Como lo decíamos hoy más temprano, también el esposo de Natalia Oreiro. Y esta mañana sigue de cielo cubierto en Montevideo, con lluvias por momentos. La temperatura está en esa horquilla de 11 grados a 12, va a estar así durante toda la jornada hasta que empiece a caer. Y además ahora Inumet ha actualizado los informes con respecto a las advertencias. Y prácticamente todo el país, a excepción de los departamentos de Rocha y Maldonado, están bajo algún tipo de aviso.
2: ¿Y Montevideo?
0: Y Montevideo, perdón, ahí va. Y una parte de Canelones también, digámoslo. Todo el litoral oeste del país, también Tacuarembó, Rivera, Durazno, parte de Florida, Colonia, Soriano, están bajo un aviso naranja hasta las 12, justamente por la ocurrencia de tormentas fuertes y puntualmente severas. Y después hay una franja más que se extiende, digamos, en dirección al este, donde ahí toma el departamento de Cerro Largo, 33, una parte de La Valleja, donde se esperan los mismos fenómenos, pero de menor intensidad. Esta es la tónica de una jornada muy inestable en todo el sur del país, en todo el país, debo decir, justamente con estos dos avisos que están vigentes hasta el mediodía de hoy.
2: Estamos esperando actualización de los datos de lluvias porque hasta ayer, el día de ayer, el último informe marcaba precipitaciones en Bañado de Medina, el lugar donde más llovió, 42 litros por metro cuadrado, o sea 42 milímetros es la lluvia, y otros espacios, otros lugares, en Constitución, en Salto, 20 milímetros, Iña, Tacuarembó, 13, 14 milímetros. En fin, está regado. No Montevideo.
0: En Montevideo llovió una nadita, nada. ¿No? Muy poquito. ¿Tú sabes que me quedó en el tintero? No, no es una pregunta para Eru, porque obviamente Eru va a hablar de su gestión. De hecho, tú introdujiste en el momento del reportaje el tema de las papeleras. Una idea, entre comillas, que había tenido la ex intendente de Montevideo o su equipo, Carolina Cose, en la gestión anterior. La pregunta que me hago es si este es el definitivo, ¿no? Es cierto que no puede haber nada escrito en piedra con respecto a un sistema que se debe ir actualizando, que pueden aparecer propuestas nuevas, ¿no? Pero hace 10, 15 años en Montevideo nos dijeron que el sistema de los contenedores era la aposta para arreglar el tema de la limpieza en la ciudad. 15 años después, la aposta son los intraperediales y los contenedores domiciliarios y la eliminación de los prácticamente 12.000 contenedores que había en la ciudad de Montevideo. Quiero decir, está bien, uno deposita la confianza en unos funcionarios que nos vienen a plantear unos programas y unas ideas para revolucionar el tema de la limpieza, que sigue siendo el principal de la ciudad de Montevideo. La pregunta es si este es el definitivo. Y si este es, con este damos en la diana de los problemas que tiene la ciudad con respecto a la limpieza. Espero que sí. Me genera esa preocupación de que conforme vamos cambiando de gestión, aunque sea el mismo partido, pero vamos cambiando de gestión, vamos cambiando también los planes, ¿no?
2: El asunto es que cambia la vida, ¿no? Cambia la dinámica, la generación de basura, de residuos, ¿no te parece eso?
0: Sí,
2: eso,
0: pero
2: que señalaba Eru recién de los lugares con basura, los supermercados, sus lugares, sus depósitos que han cambiado mucho de volumen.
0: Sí, eso es real y es incontrastable. Pero eso pasó en los últimos 3, 4 años cuando nos dijeron que había que sacar las papeleras. Entonces, ese es el tema que tengo con respecto a la limpieza. En la gestión del intendente Arana se propuso la privatización del barrido y de la limpieza en la zona del centro de Montevideo, Ciudad Vieja, sobre todo, a través de la CAP. 20 años después dijeron que no, ese sistema no era el que correspondía. Entonces, ese es el tema que me parece que a veces vamos para atrás y para adelante con respecto a eso. Las cosas se deben actualizar. Digo, arranqué diciendo nada está escrito en piedra y hay que actualizarlo y hay que ir advirtiendo cómo las cosas pueden ir cambiando. La pregunta es si a veces no cambiamos sin tener la suficiente base como para proponer un cambio que además tiene un costo, ¿no? Un costo importante para la ciudad de Montevideo. Esperemos que den en la Diana ahora.
2: El tema de las papeleras me parece que es más evidente todavía. Yo no soy un especialista, simplemente un vecino, pero me había llamado la atención la lógica que estaba detrás del planteo de la eliminación de las papeleras en las en los parques. No tenía razón de ser, tanto que se habló de que la gente tenía que llevarse el envase del alfajor que se compró, claro, o del helado en el bolsillo de la campera, porque no tenía lugar donde, para no dejar tirado. O sea, una locura. Esto me pareció en ese sentido costoso políticamente, la respuesta de Eru, para no decir lo que todo el mundo piensa, tiene claro que fue una mala decisión que se tomó en el periodo anterior.
0: Y veo en Eru también, ya que lo tuvimos acá y corresponde no hacerlo durante el reportaje, veo en Eru una persona que está extrapolando a Montevideo un sistema que funcionó en Canelones. Y me parece un activo eso. Me parece un activo. Me parece que es una persona que tiene el know-how como para aplicarlo en una ciudad que tiene

0: para en tu vida personal estar todo el tiempo con el teléfono, la verdad que con eso.
1: ¿Sabes qué? Con respecto al tema de los contenedores en particular, yo le preguntaba a Eru justamente la situación del CH, que es donde, y el B, que son los dos municipios donde no van a tener cambios, donde más gente vive. Y bueno, va a haber algunos ajustes sobre la realidad, pero los contenedores van a seguir estando. Y me pregunto...
0: Y se va a intensificar la recolección de los motocarros.
1: Se va a intensificar, exactamente. Pero bueno, eso es clave. ¿Por qué? Porque en torno a los carros, en torno a los contenedores, precisamente vive gente. Y hay gente, yo he visto, lo comenté, he visto gente últimamente, gente... ir en los contenedores, meterse a buscar qué comer. Yo no sé si es un tema de casualidad o pero nada, es una situación que en algún momento fue parte de una campaña, de una discusión, ¿no? La gente comiendo de un contenedor. Pero bueno, tal vez es algo que esa gente va a tener o no va a tener la posibilidad.
0: Claro. Otra cosa interesante, Juan, es algo que planteó él y te lo planteó a vos porque a vos te pasa o vos lo haces, que es el tema de la primero la clasificación en hogar, ¿no? O sea, separar lo que corresponde tirar a una cosa orgánica de las no orgánicas, ¿no? Y después el tema de la compostera, que vos tenés compostera. Si estamos haciendo toda la docencia que se puede con respecto a eso, teniendo en cuenta todo lo que se puede hacer a partir del compostaje, de todo lo que se puede hacer a partir de la clasificación en hogar, ¿no?
1: Sí, recién decía Eru también que va a ser el reparto de las composteras y lombrices, porque, bueno, esa es una forma también de hacer compost con lombrices, ¿no? El vermicompost. Lo que digo es que como producto está excelente darle vuelta y hacer circular precisamente lo que es un desperdicio que termina siendo un nutriente para una planta, para un cultivo o para lo que sea. Está bueno eso.
0: Bueno, estamos comentando la entrevista que hacíamos recién con Leonardo Eru, director de Desarrollo Ambiental de la Intendencia de Montevideo. 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En un rato nada más vamos a hablar de Azulito, una aplicación que se está desarrollando, que se desarrolló ya en el departamento de 33, tiene que ver con los chiquilines en general que tienen trastorno del espectro autista. Vamos a conversar sobre eso, siguiendo una línea, Juan, de lo que conversábamos ya hace un par de programas atrás, las plazas TEA, que se están desarrollando en algunos puntos del país, una aquí en Montevideo y el ejemplo que se traslada al departamento de Maldonado, ya que se está desarrollando una en la ciudad de San Carlos.
1: En medio de todo esto, no hemos comentado hoy en este programa lo que pasó otra vez en el transporte metropolitano o el transporte montevideano en el día de ayer, precisamente con otra vez un ómnibus de una línea de UCOT que fue cambiada, fue tomada, no se está usando la palabra
0: secuestro.
1: Aparentemente en las crónicas no hay presencia de armas, pero sí presencia de energúmenos, no importa si son hinchas de qué cuadro, pero que al subirse a un ómnibus le exigieron bajo amenaza al conductor que se desvíe, o sea, que haga más fácil la llegada, en este caso, de la hinchada que estaba arriba del ómnibus para llegar al estadio. Otra vez, hace una semana que estábamos comentando lo que ocurría con un ómnibus con la hinchada de Cerro para ir

0: a el Jardín del Hipódromo para ver el partido, para llegar al partido donde su equipo jugaba con Danubio. Uh-huh. Bueno, ahora lo que pasó, lo voy a terminar de decir, pasó con la hinchada de Peñarol, con un Unión Ducot en el día de ayer, en el partido, en la previa del partido con Central Español. ¿Qué pasó de la semana pasada? Aparentemente no pasó nada, por lo menos lo comunicado, no hay nada para decir. No hay nada para decir con respecto a la definición de los responsables que estuvieron en el caso anterior. No hubo detenidos, no hubo conocimiento de que se haya escuchado la participación. El caso de, sobre todo el caso de Cerro, que parecía bastante claro, no hay mucho detalle de este segundo ómnibus que fue desviado por la hinchada para llegar al campeón del siglo. Pero en el caso de la hinchada de Cerro, en la terminal de ómnibus del Cerro para ir a Jardín del Hipódromo, de lo que ocurrió no se ha informado nada en términos de investigación, en términos de participación de la policía y de la justicia, en definitiva.
1: Yo creo que ahí hiciste una afirmación, Juan, que es la clave de este nuevo episodio, que es qué es lo que pasó desde el domingo pasado hasta este. Y como no pasó nada, es un viva la pepa, hace cualquiera lo que se le canta, y ahora ya han tomado, decir, bueno, si no pasa nada, vamos y agarramos otro ómnibus o lo que sea que haya pasado en este caso. Esa es la clave, Juan, esa es la clave, que es desde la semana pasada hasta ahora no ha ocurrido nada y entienden que hay una impunidad total para quien genere episodios de estas características. Eso es lo primero. Lo segundo, y ahora voy a hablar como ciudadano, que con respecto al tema de lo de seguridad creo que es la mejor forma de pararse ante esto, y no como periodista o como votante de un partido X o un partido Z, es como ciudadano lo que me pregunto, lo que planteo es lo siguiente. No voy a escuchar a nadie le voy a dar el más mínimo corte cuando intente relativizar episodios como estos. No, como ciudadano me paro en este lugar que es, no banco más a aquellos que quieran relativizar lo que está mal. Lo que está mal, está mal. Y lo que está bien y todos sabemos la diferencia. Hay una pequeña zona gris donde podemos tener dudas, perfecto, pero no es esto. No es esto deliberadamente, no es esto. Ya pasó una vez, ahora pasó por una segunda vez un episodio parecido. Como ciudadano no voy a tolerar más, no voy a escuchar más a aquellos que busquen relativizar episodios de estas características, donde de momento y de casualidad no hemos tenido episodios más graves. ¿Por qué? Porque cuando vos tomás una acción de estas características, donde secuestrás un ómnibus o donde te sublevás ante la autoridad que en ese momento ejerce quien está conduciendo ese vehículo, que no deja de ser un trabajador por un sueldo determinado, exponer a que todo eso pase puede tener unas derivaciones que no son, que son eventualmente muy trágicas. Entonces, paremos con las relativizaciones ya. Paremos con relativizar las cosas, paremos con decir, pero bueno, esto, pero no me parece tanto aquello. Paremos con esta historia porque nos estamos empezando a comer un garrón todos como ciudadanos. Yo dije la semana pasada, y perdón que sea autorreferencial, pero cuando dije, este episodio de las 5 muertes que ocurrieron en el Monarca, si no se sentían un poco más indefensos, yo sí, yo me siento más indefenso. Y con esto que está pasando ahora de los ómnibus, porque ya es la segunda vez que pasa, me siento también indefenso. Por una básica, Juan, suponete que vos estabas conduciendo tu auto, o yo el mío, o un familiar tuyo, o uno mío, en una calle perpendicular o paralela a la que venía el ómnibus que estaba siendo secuestrado, el de la semana pasada. Y si ocurre algo, y si ocurre un choque o una desgracia, no relativicemos más esto.
0: Por la misma senda. Por la misma senda, estaba pensando lo que pasó con el tema del tránsito, con el tema del transporte, con el tema de los vehículos, me refiero. No sé cómo notás vos hoy el respeto que hay, por ejemplo, con el tema de los carteles de no estacionar. ¿Notás alguna diferencia?
1: No.
0: Yo creo que hace algunos 20 años la gente parábamos capaz sin mirar con detenimiento los carteles de no estacionar. Uh-huh. Y pensaba el fin de semana con respecto a la zona centro, por ejemplo, con el estacionamiento tarifado, lo que impactó el uso de los bloqueos de los módulos para no permitir el uso del auto que estaba en infracción. Uh-huh. O directamente el guinche. Directamente el guinche, cuando estaba el auto mal estacionado, venía el guinche y te lo llevaba. Me da la sensación que hoy, por lo menos en el centro, se ve mucho menos. Y se ve mucho menos porque hay mucho menos para sacar. Como que la gente a golpes aprende.
1: Sí, sobre todo cuando tocan el bolsillo, ¿no?
0: En ese caso pasó y hoy estamos hablando de una cuestión que está mejor en parte del estacionamiento. Pero en el caso de los ómnibus, en el caso del ómnibus, el hecho de que no haya señales, en definitiva, hace que, no sé, qué puede pasar la semana que viene. Si pasó este fin de semana y pasó el anterior y no pasó naranja, no pasó nada.
1: Es que la clave ante un episodio determinado es que exista una mirada del Estado condenatoria hacia eso y unas acciones para que eso no vuelva a ocurrir. El asunto es que no pasó nada de eso en la previa a este episodio que ocurrió el domingo. Entonces, si vos mañana, Juan, y vamos a ponerlo en los términos más mundanos de todos, haces algo que está mal, pero no tenés una represalia por haber hecho algo que está mal, ya la segunda vez lo vas a pensar un poco menos. Y la tercera mucho menos que las primeras dos. Y después se empieza a transformar en tu forma de proceder, porque entendés que ante una forma equivocada de actuar, pero que no tiene una represalia, no te sentís incómodo ante eso. Esto es como cruzar la calle por la mitad. Bueno, si no viene nada, si no hay nadie, si estoy solo, bueno, está, pero está mal. Está mal. El asunto es que no hay nada que diga, no, mire, usted no puede, va, camine 50 metros más y cruce por la esquina. Bueno, como no existe tal cosa, uno lo va haciendo.
0: Eso es imposible. Eso es imposible que haya alguien que esté mirando.
1: Es una forma de decir en el sentido de que
0: está bueno el ejemplo.
1: Vos podés hacer una cantidad de cosas que están mal hasta que encuentres a alguien que te diga, no, no podés hacerlo más de esta manera.
0: Pero está bueno el ejemplo. Está bueno el ejemplo, porque en ese caso no vas a encontrar nunca a nadie que te ponga una multa por cruzar en la mitad de la calle. Pero sí puede ser que algún momento te encuentres con un vehículo, un ómnibus, un auto, y no haces el cuento.
1: Sí, bárbaro. Y asumiste vos la responsabilidad, pero bueno. El oyente del 909 dice, muy bien, Francisco, pero yo como viejo le digo que ya viví todas esas cosas. Juan, aquí en Montevideo, nos plantea. Después, el 815 dice, no podemos esperar ninguna solución para nosotros, ni económica ni ambiental, porque estamos esperando que lo hagan individuos parásitos que están en el legislativo, que son en sí mismos el principal problema que tenemos con los ciudadanos de este país, dice el oyente con una fuerza brutal, digamos, ¿no? Pero bueno.
0: Hablando de parlamento, un tema que no hemos hablado nada, pero este fin de semana también hubo espacio para discusiones en las redes entre dirigentes políticos. Precioso. No, pero ahora con el tema de los viajes. Con el tema de los viajes, ¿quién es el legislador que más gastó? El tema de la devolución de los viáticos. Una discusión me pareció patética y divertida, patética barra divertida, entre Pedro Bordaberry y Daniel Cayani. Mentiste, ya te veo preocupado por los gastos, podés devolver eso que también eran dineros públicos, y el otro contesta, tenés algo de razón, no fuiste el que más viajó, fuiste el segundo que más pero está interesante. ¿Sabes qué? Es una invitación para poner foco más allá de la discusión, que bueno, en este caso podemos mencionar Daniel Cayani acusando a Bordaberry de mentiroso y Bordaberry acusando señalando a Cayani como el segundo que más viajó en el Parlamento, en el Congreso. Pero en definitiva está bueno como tema hurgar en no es lo que uno gastó, sino en para qué viajó. Y cuáles son los detalles, los aprendizajes, las cosas que quedan para el colectivo. ¿Cuánto se gasta en viajes? Millones. 126 millones, perdón, 126 mil dólares, estoy hablando de...
1: En dólares, son 126.328,66.
0: Sí, estos son legisladores del Frente Amplio.
1: Exacto.
0: Porque fue la respuesta de Bordaberry. O sea, Bordaberry no pone todo el listado de todos los legisladores, sino los legisladores del Frente Amplio para hablar a Cayani. Pero más allá de que sea quién el que más viajó o el segundo que más viajó, ¿dónde están las cosas que quedan?
1: El retorno, eso.
0: El retorno, exactamente, el retorno. Los informes. ¿Para qué viajó el diputado tal? ¿O para qué viajó la senadora tal? En fin. Porque en definitiva es plata que...
1: Pero por supuesto.

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1: ¿Qué tal? Buenos días. El gusto de saludarlos hasta ahora para adelantar temas que vamos a presentar hoy en valor agregado a partir de las 11 de la mañana. Bueno, vamos a estar hablando del Corral. Vamos a tener información sobre una actividad que se realizó en el cierre de la semana pasada en Dolores Soriano. La utilización del estiércol como un subproducto del corral con el potencial de generar ingresos para la actividad. Recordemos que el corral viene con un crecimiento muy importante en nuestro país. Hoy uno de cada tres novillos que se termina en corral, que llega a la industria frigorífica en nuestro país, se termina en corrales. Bueno, el tema del estiércol puede ser un ingreso adicional para los corrales también, como medio para la fertilización de campos. Vamos a estar hablando sobre este tema con el doctor Juan Domenech, que es integrante del equipo técnico de Nutex. Además, vamos a repasar información sobre el actual momento del corral. Se hizo esta actividad allí en Dolores, en Soriano. Vamos a tener una puesta a punto sobre este tema. Tendremos también información sobre lo que ha estado subiendo la reposición en los últimos 12 meses. El ternero a más de $4, pero la ternera que se acercó mucho al precio del ternero, incluso en el último remate del lote 21 de la semana pasada, superando la ternera al ternero en precio. Bueno, vamos a estar hablando de estos números con Rafael Tardáguila, director de Tardáguila Agromercados. $4.27 hizo el ternero, $4.35 hizo la ternera. Sigue lloviendo también en una parte muy importante del país hasta ahora. Bueno, José María Rodríguez va a estar con nosotros también 11:30 de la mañana con el informe del tiempo. Hoy lunes, reunión de precios de la Asociación de Consignatarios de Ganado. Carga de ganado que se distorsiona por el tema lluvias. La normativa de las intendencias que no deja mover ganado, por ejemplo, cargar en caminos rurales secundarios durante esa ventana de 48, hay que esperar 48 horas luego de las últimas lluvias, bueno, para conservar la caminería rural. Esto está provocando subas de precios del ganado también porque se cancelan cargas, pero también está el tema de las intendencias. Vamos a estar con una entrevista al presidente del Congreso de Intendentes y además intendente de Florida, Carlos Enciso. Entre otros temas que vamos a presentar en minutos ya en valor agregado a partir de las 11 de la mañana.
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3: Tiempo aquí en Posta Oriental conversábamos con especialistas de Montevideo sobre el desarrollo de una plaza TEA aquí en la ciudad de Montevideo. Además, teniendo en cuenta que se estaba por desarrollar, por crear una nueva plaza TEA en San Carlos, en el departamento de Maldonado. Es con actividades y acciones para jóvenes con trastornos del espectro autista. En razón de este comentario y de esta entrevista que realizamos aquí en La Posta, tiempo atrás una persona nos hizo llegar el comentario del lanzamiento de una aplicación en 33 llamada Azulito. Y profundizamos sobre eso. Y es que nació justamente en ese departamento una herramienta digital gratuita para familias con autismo en todo el país. Se llama Azulito, funciona desde el celular. Es gratuita y no requiere ningún trámite. Fue creada por dos clubes de leones de 33 junto a la Asociación Amor Azul a partir de un relevamiento a familias del departamento. Ya está disponible, ahora le vamos a decir cómo y dónde bajarla, pero vamos a conversar esta mañana justamente con quien desarrolló la iniciativa, que es Sergio Rebollo, principal de la empresa Indata. Sergio, ¿cómo estás? Buen día.
4: Buen día, ¿cómo están? ¿Todo bien? Muchas gracias por el contacto. Un saludo para toda la audiencia.
3: Gracias por acompañarnos esta mañana. Antes de conversar específicamente sobre la aplicación, Sergio, contanos cuál es tu aproximación justamente a las personas, a las familias que justamente tienen esta condición del trastorno del espectro autista.
4: Bien, buenísimo. Nada, a ver, primero contarte un poco que yo soy integrante del Club de Leones 33 Olimar, acá de 33. Bien, es un club de leones que siempre estamos viendo la comunidad y viendo qué se puede aportar desde nuestro lugar también. Y en eso, bueno, en ese camino, un día el presidente de nuestro club de leones en ese momento, Gerardo Alzugaray, también principal de la radio de acá, es FM Conquistador, invita a Amor Azul, a la familia Amor Azul, a las familias de Amor Azul, un grupo organizado, Cantante 3, sí, que bueno, justamente trabajan por sus hijos, ¿verdad? Los invitó para conversar, para difundir un poco, y la verdad que nos tocó a todo el club y dijimos, bueno, ¿cómo podemos aportar desde ahí? Desde ahí, bueno, nacen charlas, hubieron charlas de concientización, donde más de un centenar de personas se convocó, fue muy lindo. Y bueno, ahí fue donde nosotros empezamos a impregnarnos un poco de ese amor azul, en realidad, de cómo vive la familia, de cómo transitan, ¿verdad?, todo este camino de lo que es el TEA. Entonces, bueno, se tomó el tema en el Club de Leones y nada, se empezó a apoyar. Al tiempo, bueno, desde la empresa nuestra, que es Indata, vimos que la inteligencia artificial venía comiendo los talones a todos y que se venía posicionando de una forma bastante negativa también, ¿verdad? Porque, bueno, se empezaba a hablar que iba a sacar trabajo, que esto, que lo otro. Entonces, desde la comunidad 33IA, que es una comunidad abierta de formación, de difusión para la comunidad de 33, sale como, bueno, ¿cómo podemos utilizar la herramienta, la inteligencia artificial y la tecnología para darle un propósito, no solamente cosas negativas? Y bueno, empezamos una lluvia de ideas y en aquel momento empezaban a aparecer los chatbots y esto de que los famosos que empezaban a responder en especie de chat GPT o Gemini. Entonces dijimos, qué bueno estaría de repente buscar por este lado y ver cómo podemos hacer una plataforma. Y bueno, y ahí empezamos a trabajar con ver cómo implementar esto. Entonces, al principio nació un chatbot que respondía sobre TEA, ¿verdad?
3: Claro.
4: Y nosotros en realidad decíamos, bueno, nosotros en realidad somos programadores, somos desarrolladores, no tenemos mucho que aportar en esto, en el contenido, ¿verdad? Porque tampoco era agarrar y decirle, bueno, conectate a internet y contestar sobre toda la información que hay ahí. Entonces no había una información que iba a estar curada para eso. Entonces está, lo que nos nació fue tomar contacto con el Club de Leones, que estaba con el tema fresquito, y le propusimos a ver qué les parecía hacer una cooperación, decir, che, ¿qué les parece esto? El club lo tomó súper positivo, y el siguiente paso, cuando ya teníamos el respaldo del Club de Leones 33 Olimar, fuimos con las familias de Amor Azul, los cuales para ellos al principio era como un poco raro, como que al principio como que era, ¿cómo iba a ser esto? Y bueno, le presentamos la idea, y la idea fue que ellos mismos la entrenaran. ¿Cómo es esto? Que contaran sus testimonios, porque no tenía mucho sentido, porque si no era como buscar en Google o preguntar a ChatGPT sobre TEA, entonces era como alguna información bastante fría, binaria. Para eso, las invitamos a Amor Azul de que ellos participaran en el entrenamiento de este agente, ¿verdad? Uh-huh. Para lo cual, bueno, las familias, muy amablemente y con una solidaridad increíble, abren su corazón, ¿verdad? Y bueno, les dimos una herramienta donde ellos contaran sus testimonios. Hay también, bueno, hay testimonios que están con nombre y apellido porque tienen el consentimiento de que sí sea, claro. Hay unos que son anónimos. Y la verdad que fue un trabajo que a nosotros nos dejó con el corazón lleno y todavía no podemos dimensionar el valor, porque cuando viene una familia y te dice, impresionante la herramienta, cómo me ayudó en esto y que de repente me tiró un pique. El formulario que nosotros mandamos a las familias, todos coincidían que cuando llegaba el diagnóstico, cuando les llegaba el diagnóstico no sabían para dónde arrancar. Ese fue el común denominador. No sé para dónde arrancar. Tengo el diagnóstico, no sé para dónde arrancar. Y Azulito hace eso, ¿verdad? Dice, bueno, tengo el diagnóstico, van a arrancar. Y Azulito se transformó más que en un chatbot de respuestas, en una plataforma donde hoy tiene también materiales de apoyo, tiene algunas direcciones, decir, bueno, che, el BPS, tenía algunos trámites que podía hacer ahí, algunos centros de atención. Importantísimo que Azulito no diagnostica.
3: ¿Sabes? Claro.
4: No, el profesional acá sigue tan vigente como siempre. Nosotros solamente acompañamos y solamente, como te digo, disponibilizamos una herramienta para que las familias puedan apoyarse.
3: Sergio, permitime acá, porque antes de seguir con qué es lo que hace Azulito, por lo que estuvimos conversando con gente previo a la entrevista, esto llega como maná del cielo, porque no hay en el interior del país, y en particular con esta problemática, demasiadas ayudas. Por lo cual, se erige como algo muy relevante, como algo que le da mucha espalda a las familias que tienen que afrontar el diagnóstico, ¿no?
4: Sin duda, sin duda. Y es algo que nosotros también lo vimos en cuando se organizaban las charlas, ¿verdad? Que se nos llenaban las alas. Y no solamente de familias, sino también de docentes, de profesionales, que les toca convivir con esto, ¿verdad? Y también, bueno, hasta hay una campaña muy linda que nosotros también, con mi sombrero de cámara empresarial, también apoyamos lo que es el cordón de girasoles. Entonces, se está armando, ¿verdad?, una movida de concientización de que este es un tema que tiene que estar vigente en nuestra comunidad, ¿verdad? Entonces, bueno, Azulito viene como a decir, bueno, vamos a unirnos en esto y vamos a poner el tema a nivel, bueno, 33, departamental, claro, regional, nacional, y bueno, sin duda a dónde puede llegar, ¿verdad? Uh-huh. Es algo que las familias lo valoran mucho, por lo que te decía, ¿verdad? Llega el diagnóstico, ¿qué hacemos?
3: Claro. Sergio, ahora sí, contanos qué es lo que hace Azulito, porque empezaste diciendo algo fundamental. La aplicación, las respuestas que nos pueda dar, en ningún caso sustituyen al diagnóstico de un profesional.
4: Exactamente, exactamente. Nosotros creemos que el profesional acá es importantísimo, ¿bien? Y Azulito lo que hace, como te digo, es responder y acompañar, ¿verdad? Empatiza con la familia, tiene un rol, también cabe aclarar que es una herramienta digital, ¿verdad? Esa, claro. Es una computadora, es un servidor que están, que está parametrizado para empatizar con una persona que está del otro lado, ¿tá? Te va a acompañar, por ejemplo, justamente si haces catarsis a las 2 de la mañana cuando tu hijo se durmió, por suerte, y que puede empezar a descansar, ahí también las familias pueden como decir, bueno, desahogarse, ¿viste? Porque no es también tan fácil hoy en día para una familia buscar información, claro, o que esté también una información que esté validada. Nosotros en ese sentido fuimos bien cuidadosos también a ver en la Organización Mundial de la Salud qué información había, hay papers que hablan de TEA que también los vimos, los validamos y los cargamos a Azulito, y el testimonio es clave. Porque de repente, no sé, hay un caso de que había una familia que no tenía cómo cortarle el pelo al niño, entonces que le había preguntado incluso a ChatGPT cómo cortarle el pelo al niño. Claro. Y al final, bueno, ella intentó y bueno, y así ese testimonio quedó dentro de Azulito, ¿viste? Entonces, es importantísimo que entendamos que Azulito no diagnostica porque es una herramienta digital, lo que tiene sí es una biblioteca, ¿tá?, de información que está validada y revisada, más los testimonios, y con todo eso, cuando alguien le pregunta algo a Azulito, Azulito valida la información, recorre los testimonios y responde.
3: Es interesante ese punto, y cómo es el trayecto entonces que tiene que realizar una familia o alguien que justamente empieza a utilizar la aplicación. ¿Cómo ha sido la recepción, Sergio? ¿Cómo ha sido la recepción por parte de las familias, de la comunidad toda allí?
4: Ha sido precioso y la verdad que es un bálsamo al alma cuando encontrás del otro lado gente que lo valora y que lo necesitaba. Uno de repente como programador, como desarrollador, y que toda la vida estuvo trabajando en el ambiente privado y disponibilizando de herramienta para empresas, es muy diferente, claro, el resultado. Entonces, el resultado cuando vos estás en una empresa es buenísimo, muchas gracias, gané plata y vamos arriba, vos sos parte de mi infraestructura, pero cuando llegás a una familia que realmente tiene esta condición y que nada aprovecha la tecnología y que de repente puede tener del otro lado a alguien que le tira con un pique para algo, es muy lindo. La comunidad lo ha tomado de una forma preciosa y la región también. El distrito, la asesoría TEA del distrito J, del Club de Leones, de Uruguay, bueno, también está apoyando esta iniciativa, entonces se viene desparramando de a poquito. Estamos cuidando también mucho toda la parte de privacidad de las familias, ¿tá? Azulito no puede guardar en este momento información de las familias, ¿tá? Sería muy lindo, pero no, por un tema de privacidad no lo podemos hacer, porque hasta que no tengamos la tecnología para conservar los datos dentro del país, no lo queremos hacer. Solamente tenemos registrada la base de datos de lo que es un mail, un nombre, y después hay un censo, también anónimo, de cuántos niños hay, porque también, queríamos ver, porque hay docentes que se registran en la plataforma, que es gratuita, 100% gratuita, también hacer énfasis ahí, azulito.33connumero.com.uy, pueden entrar, es totalmente gratuita. Se instalan los teléfonos como una web app, ¿tá? No es necesario instalarla, puedes usarla a través de la aplicación, desde el navegador, en un teléfono, en un celular, en una tablet. Si querés instalarla en tu teléfono, podés hacerlo. Funciona toda la parte también dentro de la aplicación. Tenés documentación de lectura, guías, que esas también funcionan si no tenés internet. Quedan como instaladas en el teléfono para que responda Azulito si necesitas internet. Bien, pero bueno, venimos todavía entrenándolo también, ¿verdad? Estamos en una etapa que, si bien lo largamos a producción, puede que en algunas cosas se equivoque, ¿tá? Y para eso también le pedimos a la comunidad que, si algo ven que no está bien o casa, nos hagan una devolución. Pero bueno, venimos bien y estamos muy agradecidos de cómo también la comunidad lo ha tomado, lo ha adoptado. ¿Y cómo se trabajó en comunidad? Cuando nace Azulito como nombre, sí, che, ¿qué nombre le podemos poner? Que también fue de una lluvia de ideas.
3: Claro.
4: Se lo pasamos a un ilustrador, porque necesitábamos darle vida. Y podíamos haberle dicho a una inteligencia artificial, haceme un dibujito para que acompañe esto, pero vimos que en realidad teníamos que darle un valor humano. Y ahí contactamos a Cristian Miloco, que es un ilustrador acá de 33, que la verdad que está muy despegado. le tiramos el desafío y lo devolvió de una forma increíble y lo convirtió Azulito en realidad, que es una gotita del río Alimar,
3: claro,
4: que viene a acompañar a las familias que transitan el TEA.
3: Uh-huh. Sergio, cuando llega el TEA, nadie tiene que estar solo, esa es la frase que domina la aplicación y bien uno la despliega. Como decías recién, pero vale la pena reforzarlo, Azulito es completamente gratuito, no exige pago ni suscripción, ni tampoco intermediarios. ¿Dónde la pueden encontrar aquellos que están interesados, / necesitados también, de tener esa contención?
4: 33, ¿verdad? Azulito.com. 33connumero.com.uy. También tenemos estamos en Instagram, estamos en Facebook, entonces nos pueden encontrar por ahí, ¿ya? Así que bueno, todos invitados a utilizarlo, ya están casi 40 familias que se han registrado, y la verdad que viene muy bien. Si querés te puedo contar también un poco de las estadísticas que estamos manejando, de cuántas consultas ha tenido Azulito, que son más de 200, en los últimos 15 días tuvo ya más de 269 solicitudes de conversación.
3: Bien.
4: Estamos re felices.
3: Y además en la página mismo hay mucha interacción con las familias, o sea, hay muchos testimonios también, lo que permite que cualquier familia que acaba de recibir un diagnóstico o está lidiando con ellos un tiempo, también sienta que hay otros que ya pasaron por esa experiencia y que le pueden dar algunas características o tips de cómo manejarse ante esa situación. Sergio Rebollo, desarrollador de Azulito, también principal de la empresa Indata y de todo ese perfil. ¿Cuántos años tenés, Sergio?
4: Yo tengo 41.
3: Bien, es interesante también ver cómo una persona joven dedica parte de su tiempo no solamente a través de Leones, sino también a través justamente de acciones como esta. Decía Sergio Rebollo, desarrollador de Azulito, principal de Indata, allí en el departamento de 33. Gracias por acompañarnos.
4: Gracias a ustedes y bueno, si nos ayuda a difundir la verdad que esto es divino. Y nada, estamos a las órdenes para cuando quieran conversar.
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0: ¿Qué tal? Bien, bien. ¿Qué tal? ¿Qué tal le fue a Alejandro Sánchez, que estuvo esta mañana en Desayunos Informales en Canal 12? Le preguntaron por el puerto, el paro en el puerto de Montevideo. Los paros que tienen mucho tiempo y que de repente se ejecutan el viernes, el fin de semana, el lunes, el martes, en algunos momentos, en otros momentos, totalmente anormal y generando incertidumbre. Ante la pregunta que le hacen a Alejandro Sánchez de si el gobierno está declarando o pensando en decretar la esencialidad en el puerto de Montevideo, parece que la pregunta venía por el lado de la posición del ministro de Trabajo, Juan Castillo. Y Sánchez responde, si es el límite de Juan Castillo y hay que declararla, renunciará. Es un tema de Juan, no es un tema del gobierno, afirmó Sánchez.
1: Bueno, muy bien.
0: O sea, Juan Castillo está claro que no comparte la eventual decisión en ese sentido, pero por la respuesta que el secretario de la Presidencia indica, bueno, el ministro de Trabajo deberá renunciar si es que el gobierno decide. La pregunta será, entonces, ¿cuánto va a tener que pasar para que el gobierno lo resuelva?
1: ¿Le mostraron la puerta a Castillo?
0: Y bueno, con la respuesta, parece que sí.
1: O sea, lo que dijo Castillo la semana pasada es que él entiende, además, que la declaración de esencialidad no corresponde porque eso
0: sería afecta como la posibilidad de protestar a los trabajadores.
1: Exacto. Y además, que para este conflicto en particular, él apuesta más por la negociación colectiva, porque entiende que cuando la declaración de esencialidad está tan a la mano, de alguna manera se afecta la conversación y el intercambio entre las partes. Pero hay que recordar que Castillo ya viene de dos instancias donde marcó posiciones distintas con respecto al presidente de la República, nada más y nada menos.
0: Sí, sí.
1: Entonces, en este caso, da la impresión de que lo que le están planteando es mostrándole la puerta. Es decir, mirá, si no te gusta, el gobierno necesitaría declarar la esencialidad, ahí está la puerta, ¿no?
0: Ahí está. Ese es el tema. Vamos a ver, seguramente la discusión va a traer cola, sí, sí, sin duda que sí. Nosotros nos vamos a estar volviendo, regresando mañana a las 8, como siempre, aquí en Oriental Agropecuaria con más Posta.
1: Un gustazo.
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3: Amigas, amigos, ¿qué tal? ¿Cómo están? Muy, pero muy buenos días. Bienvenidos a compartir esta nueva entrega de Valor Agregado en este lunes. Lunes 17 de agosto, el placer de acompañarlos aquí desde el centro de Montevideo, desde Casa Zorrilla, Oriental Agropecuaria, 770 AM, Carve, 850 AM y Tabaré de Salto, 740 AM para todo el norte de Uruguay. Ya arrancamos, amigos, Valor Agregado, 120 minutos con todos los temas vinculados al sector agropecuario.
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3: Bueno, les adelanto que ya vamos a tener información sobre el actual momento del negocio del corral. Vamos a repasar información, además, que se presentó sobre el cierre de la semana pasada en Dolores, una actividad que organizó la empresa Nutex, la utilización del estiércol como insumo fertilizante para los campos. Vamos a conversar sobre este tema con el doctor Juan Domenech, asesor de corrales y además integrante del equipo técnico de Nutex. La utilización del estiércol como fertilizante, pero también vamos a hablar sobre el actual momento del negocio del corral. Información sobre el mercado de haciendas. Hoy lunes, reunión de precios de la Asociación de Consignatarios de Ganado. ¿Cómo viene el ganado gordo? ¿Cuánto subió la reposición en los últimos 12 meses? Rafa Tardaglia va a presentar estos números. En la semana pasada, la ternera superó al ternero en lote 21, un hecho también muy importante. $4.35 la ternera, $4.27 el ternero. Rafa Tardáguila va a presentar información sobre este tema. Vamos a hablar de las rentas ganaderas en el norte del país, en el departamento de Artigas. Vamos a estar hablando también de una licitación de campo que tiene Ganadera del Norte, algo más de 1,000 hectáreas allí en Artigas. Entre otros temas que vamos a presentar hoy en Valor Agregado.
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3: Bueno, a las 11:30 de la mañana va a estar con nosotros también José María Rodríguez con información del tiempo. ¿Qué va a pasar con el tiempo en esta semana? Las lluvias. Este jueves 20 de agosto, jornada anual de la UPIC, Unidad de Producción Intensiva de Carne de la Facultad de Agronomía en Paysandú, 8:30 de la mañana, en el Salón Egeo comienza la jornada anual de la UPIC en el marco de los 30 años de la Unidad de Producción Intensiva de Carne de la Facultad de Agronomía. Vamos a estar el jueves transmitiendo el programa allí desde Paysandú y participando también de esta actividad que va a tener varias mesas redondas con distintos protagonistas del sector ganadero. Ya vamos a hablar del corral enseguida de la presentación.
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3: Bueno, vamos a hablar del corral, vamos a hablar de la producción de carne en este momento. Vamos a recibir ya al doctor Juan Domenech, que es integrante del equipo técnico de Nutex. En la semana pasada, sobre el cierre de la semana pasada, Nutex se realizó una jornada con técnicos que no fue abierta, pero el foco estuvo puesto en el tema corral allí en Dolores. Juan, arranquemos por este punto antes de meternos en temas que hoy tienen que ver con el corral, ya transitando este segundo semestre del año. La jornada que se hizo el jueves allí en Dolores, ¿cuál fue el foco y la temática con mayoritariamente técnicos vinculados a lo que es el asesoramiento y el trabajo en corrales? Buenos días y gracias por acompañarnos.
4: Buenos días, Martín. Buenos días para la audiencia. Sí, como vos decís, fue una jornada más que nada técnica, por eso no la difundimos tanto y no fue abierta para que diera su fruto en realidad, ¿viste? Porque era un tema que era muy importante, un tema que no te digo que sea nuevo, pero sí es un tema que se le está poniendo bastante foco hace un tiempo. Y entonces sí, es mucha gente y queda muy difuso. Capaz que después en algún otro momento se pueda hacer algo más abierto. Uh-huh. Pero está, nos acompañaron unas 70, entre 70 y 80 personas. Y el foco estaba puesto en el tema del estiércol, el manejo y el estiércol en los corrales. Y obviamente todo. Que el estiércol es un problema, pero puede ser, como dejó la frase de uno de los disertantes, puede ser un problema, pero también puede ser un fertilizante barato.
3: Claro, o sea que el estiércol...
4: Ese era el foco.
3: Ahí está. Se puede transformar en una oportunidad incluso de ingreso. ¿Y cuál es el foco y la conclusión que se saca con respecto a esto? Antes de hablar ahora también del tema lluvias y de lo que está generando todo el tema de las abundantes precipitaciones en los manejos del corral. Profundicemos en esto justamente, sí, pues, en la posibilidad de transformar el estiércol en una oportunidad de mejores ingresos.
4: Bueno, ese es un poco lo que se quería hacer, era ponerle valor a lo que es el estiércol. Por eso, primero fuimos a un engorde de corral, en el cual no tiene muchos años, pero se está trabajando muy bien con el manejo, la limpieza y mantenimiento de corrales. Entonces, ver un poco la experiencia en el campo, fuimos a Don Eduardo, y después nos trasladamos a otro corral, un corral que era la Media Lucha, también los dos en la Vuelta de Dolores, de Villa Tribu, y ahí también con un poco más de tiempo, obviamente un corral más antiguo, en donde también se hace muy buen trabajo y se le está dando muy buen uso también. En los dos lugares se había aplicado, se mostraron que se había aplicado, se contó la experiencia, los cultivos, tanto Manuel Artigas, que fue uno de los disertantes ahí que habló en Don Eduardo, como Santiago San Girón, que era el otro ingeniero que habló en la Media Lucha, con sus experiencias, sus aplicaciones en los cultivos. Se mostraron los corrales y se mostraron los cultivos también, cuánto tiempo hacía que no se le aplicaba otro fertilizante, o sea, fueron varios cultivos después de aplicaciones de estiércol. Entonces, y ahí ellos también entregaron repartidos en el cual le habían puesto, o sea, habían hecho análisis y le pusieron valor como si fueran fertilizantes.
3: ¿Y qué dan los números ahí, Juan? ¿Cómo están?
4: Y después también se le dio el cierre, o sea, los números dan, obviamente, que son muy interesantes, son muy buenos. Yo no soy el experto en esto, pero daban muy positivos y la verdad que ahora no lo tengo en la cabeza porque tampoco soy agrónomo y eso era más, la verdad que había una cantidad de agrónomos y le interesó mucho y la verdad que se ve que gustó por las devoluciones que tuvimos. Me daba algo de cerca entre 15 y 20 dólares por animal te dejaba el estiércol. Entonces, es un número, ¿no? Es un número interesante. Esos son los números en la cabeza que me quedaron a mí. Claro. Ojo, después los repartidos de ellos los podemos pasar. Se los pasamos, nos pidió, había gente que se entrenaba un poco menos de repartido porque le habíamos dicho que era algo menos de gente, pero después nos pedían que les pasáramos y la verdad que estaba interesante. Después, Franco Graciano, uno de los técnicos de Nutre que está especializado en el tema, dio una charla en la Agropecuaria Dolores, en donde, bueno, lo puso todo en el contexto del uso y manejo del estiércol en los corrales. Y después Jonathan Camaraza, un argentino que hace mucho tiempo que está, pero exclusivamente dedicado a este tema, con muchos datos, y entonces ahí le puso números desde el lado de más técnico y más de laboratorio. Y bueno, la verdad que muy interesante el tema.
3: Bien, Juan, esto fue entonces la posibilidad del estiércol como, digamos, sustituto de fertilizantes, el tema de la semana pasada en esta charla en Dolores. Aprovecho y te pregunto, ¿sigue inestable el tiempo, el niño? Se hablan de registros de lluvias que podrían estar en niveles históricamente altos. ¿Cómo está el tema barro, piso hoy en los corrales?
4: Y bueno, la gente felicitaba a estos corrales porque estaban con muy buen manejo, porque hacían mucho mantenimiento, pasada de palón, y ellos explicaban. Hay corrales que no, capaz que dejan para pasar o para limpiar cuando se cierra un ciclo, entonces esos corrales sí pueden estar bastante más complicados. Estos días no ha salido el sol, yo creo que no sé cuántas horas de sol podemos haber tenido, pero no sé, hace rato que no se ve el sol, entonces no seca los corrales, y más si no se hace un mantenimiento. Entonces, también se habló de lo que pega en la eficiencia y en el bienestar animal, obviamente, ¿no? Pero sí, es un hecho de que hay corrales que no, capaz que no tienen esa dinámica de hacerle un mantenimiento diario, pueden estar complicados y se puede complicar cada vez más. Pero bueno, después viene septiembre, días más largos y ahí da para poder limpiar y sacar el estiércol.
3: Bien, estamos conversando con el doctor Juan Domenech, técnico de Nutex, pero también integrante de la mesa de alimentación de ganado a corral. Juan, bueno, en estos días también hemos estado nuevamente con el tema residuos. Si bien todavía estamos en el invierno, o sea, bajó mucho la población naturalmente de garrapata, se dio esta situación de frigorífico de Tacuarembó y ya se viene la primavera. ¿Cómo lo están siguiendo este tema de los residuos de los corrales? Más allá de que ya hemos hablado de que en el corral no vive la garrapata, pero apareció el tema del hemibiocar, que bueno, tiene un tiempo de espera de más de 200 días.
4: Sí, bueno, ese es el gran problema de lo que decimos siempre. La garrapata no vive en los corrales, pero el problema que atrae la garrapata es la enfermedad que transmite la garrapata, que es Babesia anaplasma, y que en el campo la tratan con imidocarbo, que es un piroplasmicida. Y bueno, como decimos, no vive la garrapata en los corrales, pero sí

0: Entonces, creo que tenemos que tener conciencia. Esto se podrá seguir con la trazabilidad, con el SNIC, me parece muy bien, que es una herramienta, me parece que es la herramienta que tenemos que utilizar muy bien, pero más que nada conciencia en los productores, y creo que se puede llegar a tener, como se tuvo cuando se tuvo que vacunar con Astosa y acataron, y es un tema de conciencia, me parece, y bueno, ese tiempo de espera es muy largo, entonces quedamos los corrales, lo que estamos viendo, vamos a tener una reunión ahora, estamos, o sea, no tenemos el, nosotros no sabemos cómo, si viene algo con imidocarbo, y no tenemos la posibilidad de tener 200 días todos los animales. Ya lo que se empezó a hacer desde los corrales es pedir planilla sanitaria. Bueno, ahí tenés que creer en lo que pone el productor ahí, que sería lo lógico que sea la verdad. Entonces, estamos pidiendo eso. Se pedía por el tema de los garrapaticidas, también por esto, por los pelos plasmicidas. Pero bueno, si es anaplasma, podrían tratar con una oxitetraciclina de larga acción y tiene un tiempo de espera muchísimo más corto, 4 o 5 veces más corto que eso. Que es con realidad con lo que se trata en un corral si se detecta anaplasma.
1: Claro.
0: No se trata con los piroplasmicidas.
1: Claro. Bien, Juan, con respecto a lo que es el tema momento y del negocio, antes de cerrar la nota, bueno, en el mercado spot, el novillo está llegando ya a los $6, ¿cómo ven el segundo semestre para el corral?
0: Bueno, obviamente con muy tonificado el tema del gordo, eso es como lo decís vos, llegando a los $6, el spot, no, o sea, obviamente corrales con negocios pactados hace meses, pero como venimos repitiendo hace ya más de un año, creo, el cuello de botella sigue siendo la reposición. Hoy $6, 55% de rendimiento te da 3.30, y hoy la reposición está casi igual o por encima de eso, o sea que conviene mucho más vender un novillo de 450 kilos, un corral, que terminarlo, que vas a tener menos plata por el gordo. Ahora capaz que me decís, sí, espero un mes y bueno, ahí te la estás jugando, pero también esperas un mes y se tonifica más en la reposición, que está, la verdad que esa es la cuenta que yo saco. O sea, hoy conviene salir a comprar ganado gordo para los corrales, porque está más barato. Un $6 te da 3.30, un 55% de rendimiento. O sea que con menos gasto le vendés a un corral y me parece que la cuenta da,
1: sí,
0: da mucho
1: y
0: mejor.
1: Y el novillo está promedio de lote 21 de la semana pasada, $3.54 el novillo.
0: Bueno, ahí hay pesos más livianos, más.
1: Por eso,
0: por un novillo de 4. Pero, ya te digo, el equilibrio hoy, si vas a comprar un novillo de 3, los valores que hablamos recién, de 3.40 a 3.50, estamos hablando de $6. Ese es el equilibrio. Ahí el margen es cero.
1: Claro, pero bueno, el spot está a 6 y el corral está más de 6. O sea, el margen está ahí cerca de los $100.
0: Y puede estar al medio, sí, diciéndole, puede ser un promedio 80, 100, con costo de un novillo de $1.600, $1.700, comprando un novillo de 360, 370, ¿no?
1: Claro. Te consulto ahora por la expectativa que tienen desde la demanda por el tema maíz. Bueno, vos estás ahí en Dolores, que es una zona muy agrícola, se habla de un incremento de área de maíz. ¿Qué expectativa tienen con respecto a la disponibilidad de maíz, que seguramente va a ser importante, y sobre todo el tema del precio del maíz?
0: Yeah. Maíz, vos sabés que queda algo todavía para levantar de segunda, húmedo, con unas humedades que están ni seco ni húmedo, entonces algo de oferta hay. El maíz que venía de Argentina o Paraguay, que ahora se había trancado un poquito, había valores bastante superiores a lo que se estaba negociando el maíz nacional, y obviamente maíz seco, o sea, procesado capaz o prelimpiado, pero estaban en torno entre 2.40 y 2.50 el maíz. Y bueno, la expectativa ahora para este año en niño que va a llevar bastante maíz acá nacional para maíz de primera y obviamente después de segunda, ¿no?
1: Bien. Doctor Juan Domenech, integrante del equipo técnico de Nutex, asesor de corrales. Juan, muchas gracias y estaremos conversando nuevamente. Gracias por estos minutos.

0: Nada, gracias a ustedes, a las órdenes.
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5: Bueno, les adelanto que en minutos vamos a estar informando sobre el mercado de haciendas. Hoy lunes, en reunión de precios de la Asociación de Consignatarios de Ganado. Vamos a estar repasando información sobre la operativa de venta de ganado con destino a la industria frigorífica. Inestable el lunes. Ya se viene también José María Rodríguez con el informe del tiempo. Y luego vamos a estar con una entrevista al presidente del Congreso de Intendentes, Carlos Enciso. ¿Cómo se sigue el tema caminería rural desde las intendencias? Y también el tema este de la normativa que tienen las intendencias que no permiten cargar ganado en caminos rurales secundarios los días de lluvia, ganado y otros productos del sector agropecuario. Bueno, ¿cómo se está siguiendo este tema en un año niño por parte de las intendencias? Ahora vamos a recibir ya a Rafa Tardáguila.
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5: Bueno, vamos a establecer ya el primer contacto con nuestro compañero Rafael Tardáguila. Vamos a hablar del movimiento de las categorías de reposición. En el último remate del lote 21 se dio la particularidad de un mejor precio de la ternera sobre el ternero. 4.35 la ternera, 4.27 el ternero. Durante toda la zafra, si bien el ternero estuvo por arriba de la ternera, hubo menos oferta frente a lo histórico de terneras y se acercó y se acortó mucho la brecha histórica entre la hembra y el macho. Pero ¿cuáles han sido las categorías que más subieron en este último tiempo? ¿Qué se lee de este resultado, por ejemplo, ahora de la ternera y de lo que ha dejado durante la zafra? Bueno, vamos a hablar de todo esto con Rafa a continuación. Rafa, ¿qué tal? Buenos días.
7: ¿Qué tal, Martín? Muy buenos días. Saludos para todos allí en la radio, para toda la audiencia de Valor Agregado. Sí, es interesante, ¿no? Podría tratarse de algo coyuntural esto del lote 21, pero no lo es, ¿no? Está habiendo una valorización de las categorías de reposición de hembras que es porcentualmente superior al kilo que en el caso de los machos. Y nosotros hicimos un análisis en base a los remates por pantallas de los últimos dos años, ¿no? Comparando el último año, septiembre del año pasado a agosto de este año, respecto a los mismos meses un año atrás, y lo que se advierte justamente en el promedio de las tres principales pantallas del país es que la categoría de terneras es la que más se ha valorizado. Por supuesto que todas las categorías de reposición tienen una valorización significativa, desde el 28% anual hasta el 44% anual, pero se da esta particularidad de que lo que más sube, la categoría que más aumentó de precio en esta comparación es la ternera, 44% respecto a los 12 meses previos. Y se da otra singularidad, que es que las categorías de hembras se ubican dentro de las que más han subido en general. No solamente las terneras fueron dominan el ranking, digamos, en cuanto al aumento anual, sino que las vaquillonas de uno de dos años se posicionan segundas, entran los novillitos ahí de uno a dos años con un aumento del 34%, pero también las vaquillonas de más de dos años ahí prácticamente cabeza a cabeza con un 34% también de aumento. Entonces, dentro de las categorías de mayor valorización, dentro de las cuatro primeras, encontrás tres categorías de hembras, las dos de vaquillonas, y las terneras liderando el ranking.
5: Rafa, sí, y la vaca preñada en estas últimas semanas está muy demandada y en lote 21 también, bueno, ahora en este último remate vamos a tener otras referencias ahora en estos próximos días. Está Plaza Rural, Pantalla Uruguay. ¿Qué pasa, por ejemplo, con el ganado preñado?
7: También, ¿no? Como vos decís, está habiendo una valorización importante del ganado preñado, del ganado entorado también. Hay una valorización de todo lo que es la hembra que guarda relación con esta este momento del ciclo ganadero en el que estamos, en el que hay un incentivo para mantener vientres en el rodeo de cría, uh-huh. y a su vez hay otras otras fuerzas de la demanda que también están participando activamente, ¿no? Ni que hablar lo que es la demanda por vaquillonas, y también pueden ser eventualmente por terneras ya más grandecitas para los corrales, la demanda desde la exportación en pie por vaquilloncitas preñadas y terneras también, que tienen una demanda significativa. Y bueno, y todo eso se suma para que tengan un comportamiento alcista mayor que en el caso de categorías de macho, para ver las distintas, las mismas generaciones, digamos, los terneros en esta comparación subieron un 33,5%, 10 puntos porcentuales menos que las terneras, que subieron un 44%. Y es interesante observar también la categoría que menos aumenta en esta comparación, sí. que es la de vacas de invernada, con un aumento del 28%, y seguramente acá tenga que ver el hecho de que la vaca de invernada no es una categoría usualmente demandada por los corrales de engorde, porque a las vacas no les cuesta más aprender a comer, y seguramente eso tenga mucho que ver con el hecho de que, bueno, obviamente aumentó también de forma importante la vaca de invernada, pero lo hizo menos que otras categorías.
5: Bien, repasemos entonces, Rafa, porcentualmente, rápidamente cómo queda entonces, con respecto a 12 meses atrás, la suba en las principales categorías.
7: Mirá, las terneras 44%, las vaquillonas de 1 a 2 años 38%, los novillos de 1 a 2 años y las vaquillonas de más de 2 años ahí 34% cada una, casi también lo mismo los terneros, 33,5%, después las categorías de novillos más grandes, 33% los novillos de 2-3 años, los mayores de más de 3 años 31% y las vacas de invernada 28%. Arriba.
5: Rafa, gracias y retomaremos el contacto enseguida a las 12.
7: Cómo no, vamos a comentar algunas declaraciones que hizo Miguel Goulart, CEO de MPRF, en la teleconferencia al dar a conocer los resultados de el segundo trimestre de Marfrig, uh-huh. que se refirió al hecho, a la suspensión de la habilitación de frigorífico Tacuarembó para la exportación a China.
5: Bien, volvemos con este tema.
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5: Ya se viene José María Rodríguez con el informe del tiempo. En minutos vamos a hablar del mercado de haciendas. Bueno, un mercado de haciendas que también siente el impacto de las lluvias. Algunas cargas que no se concretan por el tema de la caminería rural. A propósito de la caminería rural, vamos a estar en minutos con una entrevista al intendente de Florida y presidente del Congreso de Intendentes, Carlos Enciso, hablando de este tema, caminería rural. Bueno, la preocupación de los intendentes por mantenerla y por otra parte la necesidad de la gente en algunos casos de mover ganado o de sacar ganado que ya lo tiene pronto para el frigorífico. De todo esto vamos a estar hablando también en algunos minutos. Ya actualizamos la información del tiempo, ¿qué va a pasar en esta semana? Ya se viene Josema.
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5: Bueno, José María Rodríguez, ¿qué va a pasar con el tiempo en estas próximas horas? Hoy lunes 17 de agosto, ¿cómo sigue la jornada hoy lunes y qué se espera para el resto de la semana? Josema, buen día.
21: ¿Qué tal, Martí? Buen mediodía, un saludo muy grande para ti y para la audiencia del programa. Aquí estamos en este lunes 17 de agosto del año 2026. Bueno, con una situación que persiste, la inestabilidad a esta hora, con abundante nubosidad en todo el territorio, lluvias, tormentas que se siguen manifestando a esta hora en el centro-norte y en el este del territorio. No tenemos el boletín pluviométrico actualizado todavía por parte de INUMED, pero estaciones meteorológicas privadas nos hablan de que hay una zona que va por Salto, Paysandú, Tacuarembó, Rivera, Salto, Paysandú, Tacuarembó, Cerro Largo 33 y el norte de Durazno, que ya tiene desde el día de ayer domingo acumulado de lluvia que van de 50 a 70 milímetros. Y bueno, y esto recién está comenzando, ¿no? Porque esto recuerda el viernes que habíamos hablado de que era una situación potencialmente muy severa, muy fuerte lo que va a pasar con un frente semiestacionario que va a persistir hasta el jueves, manifestándose aquí en nuestra región, asociada a una masa de aire húmeda inestable. Así que bueno, prácticamente hasta el jueves, Martín y audiencia, esperamos abundante nubosidad en todo el país. Podemos tener una breve mejora el día miércoles, pero muy, muy breve, que posiblemente acá en el sur deje un poquito de sol, pero marcado así, con cuentagotas, no nada importante. Y las lluvias, que reitero, se van a seguir manifestando hasta el jueves. Les cuento que hay una región, que vamos a nombrarla, que es una zona que está potencialmente muy peligrosa en cuanto a los registros de lluvias acumuladas, más de estos 50, 70 milímetros que llevamos ya hasta el momento. Son Artigas, Salto, Paysandú, Tacuarembó, Rivera, Cerro Largo 33, el este de Durazno, el norte y centro de La Valleja y el norte y centro de Rocha. Esa región, entre hoy y el jueves, vamos a tener acumulados de 150 a 250 milímetros más, y hay una zona que va por Tacuarembó, Cerro Largo y 33, que puede tener hasta más de 300 milímetros de lluvia en lo que queda de la semana. Esto indudablemente, de cumplirse, va a traer crecida, ya está creciendo varios ríos. Hace un ratito teníamos contacto con Radio Tabaré, nos manifestaban justamente eso, de que había varios ríos de salto que ya estaban creciendo, algunos pasos cortados, y reitero, esto recién empieza a manifestarse por esta zona y va a continuar hasta el jueves. El resto del país, las lluvias van a ser más escasas, y aunque parezca increíble, Martín, audiencia, para finalizar, hay una zona que va por Soriano, Colonia y San José, que la lluvia esta semana no alcanzaría ni 10 milímetros en algunos casos. O sea, pasamos de 10 milímetros en el suroeste a tener hasta 300 milímetros de lluvia en el este del país esta semana. Una diferencia muy importante. Así que vamos a ver el miércoles, cuando actualicemos, cómo sigue esta situación. Pero indudablemente esto, Martín, como decíamos, en la semana cuando sigas con el programa, seguramente tengas noticias feas, desagradables, de muchas zonas crecidas, y bueno, y gente que por ahora está muy complicado para reiniciar sus trabajos en el campo. Tú decías recién la operativa, que también se ve afectada por esta condición, así que bueno, vamos a ver el miércoles cuando actualicemos cómo sigue toda la situación. En caso de que esto se alarme, se agrave un poco más o algo, quizá mañana martes tengamos una participación especial, pero creo que vamos a tener un contacto el miércoles 11:30 nuevamente.
5: Bien, bueno, vamos a estar atentos, Josema, a la evolución. Entonces, el miércoles 11:30 de la mañana estaremos en comunicación. José María Rodríguez, gracias como siempre por el contacto, y retomaremos la comunicación el miércoles en este contexto tan particular bajo el efecto del Niño. Gracias, Josema.
21: Ha sido un gusto, Martín. Buena semana.
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5: Ya vamos a hablar del mercado de haciendas. Jueves 20 de agosto, jornada anual este jueves próximo en Paysandú. La actividad de la Facultad de Agronomía, Unidad de Producción Intensiva de Carne de la Facultad de Agronomía, Salón Egeo, jornada anual de la UPIC, allí en Paysandú desde las 8:30 de la mañana. Vamos a estar transmitiendo valor agregado allí desde Paysandú y en la tarde hablemos de agro, Oriental Agropecuaria 770M desde las 17 horas. Ya vamos a informar sobre el mercado de haciendas. Promedio móvil de la tonelada de carne vacuna de los últimos 30 días, $5,963. Para la última semana, del 2 al 8 de agosto, $6,403. Y ya mirando todo 2026, el promedio al 8 de agosto de 2026 de la tonelada de carne vacuna, $5,759. Ya vamos a hablar del mercado de haciendas.
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5: Bueno, en este lunes inestable donde llueve en una parte importante del país, vamos a hablar del mercado de haciendas. Hoy lunes, además, reunión de precios de la Asociación de Consignatarios de Ganado. ¿Cómo cerró el mercado hasta el viernes de la semana pasada? ¿Qué expectativas ya para, bueno, lo que es esta segunda quincena que ya transitamos de agosto? Vamos a recibir a Joaquín Falcón, director del escritorio Romualdo y compañía. Joaquín, arranquemos por el ganado gordo. ¿Cómo viene la operativa en este momento, además, bueno, de cargas que naturalmente también en algunos casos se ven complicadas por el tema lluvias? ¿Cómo está el mercado del ganado gordo? Buen día y gracias por acompañarnos.
12: ¿Qué tal, Martín? Buen día para ti, todo el equipo y la audiencia. Y bueno, una tónica en el caso del mercado, como se venía semana tras semana, indudablemente con una alta demanda, por supuesto baja oferta, pero baja oferta por lo que ha sucedido a nivel climático e indudablemente los ganados que se han tenido pronto se han ido marcando y por supuesto que la demanda va por delante de la oferta. No hay retención de ganado gordo indudablemente, sino que la oferta no está por tema de preparación. Así que bueno, en ese sentido se juntan esas dos cosas y por supuesto dan a que el mercado se viene con esta tendencia de valorizarse semana tras semana. Indudablemente yo creo que la tónica viene por ese lado, por supuesto, de lo que son los ganados bien terminados, lotes de volumen prácticamente que no hay mucha oferta, y lo que ven, la oferta que hay, indudablemente se hace valer. Así que la tónica sigue siendo firme, entradas realmente muy rápidas, plantas que de repente están pudiendo armar dos o tres faenas semanales, digo plantas que no tienen faena de ningún corral o no están con ningún corral en estos momentos que le esté abasteciendo, sino que son pura y exclusivamente ganados de pasto. Así que bueno, se vienen juntando la oferta, la van concentrando en algún día de la semana.
5: Bien,
12: y un tema no menor, Martín, perdón, sí, que te corté, es el tema de las cargas, ¿no? O sea, que estamos los ganados prontos que se tienen vendidos y los ganados que están con ya para cargar en las semanas, bueno, lo que ha sido estas lluvias en abundancia en algunos lados y lluvias persistentes día por medio en algunos otros lados han complicado muchísimo el tema de las cargas, dado lo que son Bueno, las reglamentaciones de las intendencias por el tema del cuidado de los caminos, las 48 horas posteriores a la lluvia, han dificultado muchísimo y eso también indudablemente pega mucho, ¿no?
5: Sí, ahora vamos a repasar en un ratito aquí en el programa una entrevista con el presidente del Congreso de Intendentes, intendente de Florida, Carlos Enciso, que hablábamos justamente sobre ese tema, porque a veces no se da tampoco esa ventana de 48 horas sin lluvias en este momento con el Niño.
12: No, por supuesto, y aparte estamos hablando que a nivel de todo el país se están dando las precipitaciones, entonces por supuesto donde fallen en un camión, en un frigorífico, le fallen 5 o 6 camiones o 4 o 5 camiones en una planta chica, indudablemente tienen que suspender faenas y ya complejiza muchísimo y vuelve lo mismo, en todo el país está pasando lo mismo.
5: Claro, ¿no? Joaquín, y en materia de precios, ¿qué valores hasta el viernes manejábamos por novillos y vacas?
12: Y bueno, Martín, yo creo que como siempre y más en estos momentos, creo que con los ganados en mano, primero ver si se pueden cargar, si se venden, porque eso por sobre todas las cosas hay que ver eso. Segundo, bueno, lo que son los lotes de volumen, cercanía a planta y demás, pero creo que hay que ir con los ganados en mano. Los mejores novillos, en el caso de novillos de pasto, hay que hablar en el entorno de los 5.90 tranquilamente. Por supuesto hay que hacer, como yo digo, hay que ver lo que se tiene y bueno, de acuerdo a la oferta, que se fije posición y en ese sentido buscarle el nicho. Y en el caso de la vaca, bueno, una vaca que va a una gama amplia, pero se han concretado negocios de 5.65, sin lugar a dudas por vacas pesadas, por supuesto, plantas que están con los equipos kosher, que indudablemente yo creo que son las que vienen traccionando mayormente en ese sentido. Pero en la media, el novillo van al eje de los 5.85, en la media. Los especiales y espectaculares y todo lo que queramos ponerle 5 o 7 centavos más, y en lo mismo en el caso de la vaca, que por supuesto la media va en el eje de los 5.50 y 10, 12 centavos las especiales, pesada, lote volumen y todo lo que conlleva eso, ¿no?
5: Bien, Joaquín, ahora jueves y viernes, Plaza Rural, el remate 326, ¿qué expectativas para lo que es este remate también ya entrando en esta primavera donde, bueno, el agua está asegurada?
12: Sí, una primavera que sin lugar a dudas viene o va a pintar muy bien. Plaza Rural, bueno, estamos con el remate 326, no se tiene a ciencia cierta todavía la oferta que se va a tener, por si va a ser un día o un día y medio de remate, seguramente sea un día y medio. Van a haber por algo así arriba de los 10.000 vacunos, sin lugar a duda. Y bueno, la demanda, indudablemente, por el caso de la reposición, muy firme. Yo creo que sí, donde corte un poco el tema de la lluvia, la demanda se va a incrementar, porque por supuesto ahora con el tema de piso y demás en las comidas no se está pudiendo hacer los pastoreos correspondientes, pero creo firmemente que el mercado va a estar con la misma tónica de lo que viene siendo el ganado gordo. La demanda está para todas las categorías, para todos los negocios, o sea, tanto los corrales, los invernadores, los recreadores y los criadores, por supuesto, que están altamente demandantes. Y bueno, creo que en ese sentido va a acompañar lo que viene siendo el mercado, ¿no?
5: Bien, si bien hay que ver ahora un poquito ajustar la oferta, pero ¿cómo están ustedes en el escritorio en Romualdo y compañía para este remate de oferta?
12: Y nosotros bien, felizmente con lindas consignaciones. Volvemos a lo mismo, las inclemencias del tiempo no nos permitieron en algunos casos poder ir a hacer inspecciones de algunos ganados que se tenían, sobre todo en el norte. Bueno, quedarán para el próximo remate, pero no estamos con lindas consignaciones. Más adelante, si te parece, te podemos ir detallando cuando esté todo subido a la web y, por supuesto, cuando estén todos los lotes armados y prontos para poderlo estar ofreciendo. Como te decía, seguramente sea jueves y la mitad del viernes, en el caso de Plaza Rural, el remate 326.
5: Bien, Joaquín Falcón, director del escritorio Romualdo y compañía, muchas gracias, Joaquín, y estaremos nuevamente en contacto.
12: No, gracias a ti, Martín, un saludo para todo el equipo, para la audiencia, que tenga buena semana.
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5: Bueno, hace minutos lo conversábamos al tema con Joaquín Falcón del escritorio de Romualdo y Compañía, las cargas de ganado que se ven distorsionadas, que no se pueden concretar en algunos casos por el tema lluvias, sobre todo sobre caminos rurales secundarios, cómo se está trabajando este tema y cómo se sigue desde las intendencias. Ya vamos a estar con la entrevista a Carlos Enciso, presidente del Congreso de Intendentes y además intendente del departamento de Florida, un departamento también muy agropecuario. En minutos, la segunda salida de Rafa Tardáguila. Vamos a repasar qué dijo el principal a nivel global de MBRF, el doctor Miguel Goularte, sobre la suspensión de Tacuarembó para exportar carne a China. Ahora nos metemos en el tema caminería rural.
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5: Bueno, el intendente de Florida, Carlos Enciso, presidente del Congreso de Intendentes, conversábamos con él aquí en Oriental Agropecuaria, en Hablemos de Agro, sobre el tema caminería rural, año niño, bueno, el desafío de mantener la caminería rural y también el tema de las restricciones que aplican las intendencias para conservar la caminería rural en días de lluvias, que no se puede cargar, entre otros productos, por ejemplo, ganado. Bueno, vamos a repasar lo que conversábamos con el intendente Carlos Enciso a propósito del tema conservación de la caminería rural y cómo se siguen este tema de las restricciones que afectan naturalmente la operativa.
8: Es así, es algo que preocupa. Evidentemente, los planes de caminería venían cada departamento haciendo un esfuerzo, pero es claro que ya está pegando, porque, por ejemplo, en el caso de Florida, que hicimos la 58 a Nueva, que es una arteria muy importante de jurisdicción departamental, hoy está totalmente también complicada, como otras, por el agua, no solo los golpes fuertes de la semana pasada, sino que al seguir húmedo y lluvioso, impide que la maquinaria pueda hacer trabajos. Entonces la respuesta es lenta, lo que además avizora con preocupación una primavera y hacia el verano complicado, con todo lo que en otro día a nivel de la mesa del Congreso y de la delegación mediante estuvimos siendo informados por la gente de INUMED, el presidente de la República, el equipo de el SINAE, de todo lo que es hoy por hoy el primer nivel de respuesta que va a ser el sistema de emergencias, que ya prevé un impacto fuerte en agua, en viento, por supuesto en todo lo que es no solo las caminerías, sino también a nivel urbano, desbordes y bueno, todo el tema de las viviendas que se prevé que pueden estar inundados en estos tiempos, así que hay un escenario complicado.
5: Claro, Enciso, ¿y cómo se va a contemplar? Hay intendencias que tienen normativas que en días de lluvias, por ejemplo, en caminos rurales secundarios no se puede mover carga, pero por otra parte vamos a estar con muchos días de lluvias y precipitaciones, y por el ganado, por ejemplo, le pongo el ganado como ejemplo, no, por la leche naturalmente puede salir porque estamos hablando de un producto perecedero, pero ¿cómo se va a contemplar de alguna manera esta situación de tantos días de lluvias con la necesidad de que la producción salga y llegue? Por ejemplo, le pongo el ejemplo de los frigoríficos, ahora vamos a hablar algo de la forestación también, ¿cómo de alguna manera se va a articular para contemplar todas las necesidades? Por un lado el tema de conservar la caminería, pero por el otro lado el tema de mover materia prima para que llegue a la industria y se puedan cumplir con las tareas.
8: Y bueno, con flexibilidad, ¿no? Con caso a caso, cada departamento tendrá su normativa, no es un tema nacional desde el punto de vista formal o de normativa, pero sí es de jurisdicción y de preocupación departamental. Muchas veces lo que está apuntado sobre todo es aquella mercadería, más que nada madera y granos, que a veces no es tan necesario en el día que pueda salir y que puede reprogramarse, ¿no? En el caso de marca frigorífico y evidentemente la leche está exenta. También es cierto, si hay una exportación grande y un encierro que tiene que salir, bueno, hay un tema hasta logístico. Si se presiona demasiado, se corre el riesgo hasta en algunos caminos que ni siquiera puedan salir los camiones, pues se pueden enterrar. Entonces, evidentemente, hay una preocupación, hay una coordinación, habrá que hilar fino, pero bueno, es el escenario que se nos viene y estaremos todos tratando de que sea lo mejor posible para mitigar la cosa, ¿no?
5: Hace unos días usted manejó la idea la preocupación con respecto al tema de la forestación, en el caso de, ahora vamos a hablar del 1% municipal que pagan los semovientes, por ejemplo. ¿Avanzó en esa idea de que de alguna tasa especial para el sector forestal? Ahí entra también, bueno, todo un tema tributario y demás, pero ¿cómo está este punto puntualmente?
8: Tuvimos una muy buena reunión en el Ministerio de Transporte, con la ministra, con OPP, con Economía. Por supuesto, yo hice una ronda con las empresas forestales y con la asociación para ilustrarlos de cuál era la idea, de participarlos además en el diálogo, sin alarma, sin generar una especie de chivo expiatorio, que a veces puede ser el tema, sino que entre todos salir adelante. Hay algunas soluciones posibles para cambiar de estándar, definir ejes forestales y que con varios componentes sean el aporte para un posible fideicomiso de 600 millones, 700 millones de dólares, pagadero a 20 años, donde se encapsularía ese recurso para esos nuevos ejes forestales, fundamentalmente donde hay un aporte de, posiblemente de las multas, hay aporte del propio Congreso de Intendentes, ver una forma de que en esos ejes se grave un poco más lo que es el transporte por esas definiciones departamentales. No es un tema al barrer, ni es un impuesto fijo, sino sería más que nada

0: citaremos a las gremiales también en breve, para no generar tampoco alerta ni de mayor presión fiscal en un momento difícil, donde también es cierto, la filosofía es que los ejes que se usen tengan una especie de mantenimiento entre todos los sectores, ¿no?
1: Bien, pero apunta sobre todo al tema, usted habló de la forestación, o sea, ¿esto alcanza a la forestación exclusivamente o podría tener algún cambio para los otros rubros también?
0: En principio los ejes que hablamos son en función de esos corredores que hay que definir forestales, donde en algunos aspectos ya están algunos acuerdos en algún departamento, pero la idea es hacerlo más genérico para todo el país. Evidentemente, ahí hay una lógica también de algún otro sector que puede llevar mucha carga, como a veces es la sacada de granos, que bueno, habrá que ver un poquito también cómo se maneja. Pero bueno, reitero, la idea es pegar ahora un envión importante en este tema sin que quede recargado ningún sector específico, ¿no?
1: Bueno, ahí escuchábamos al intendente Carlos Enciso, intendente de Florida, presidente del Congreso de Intendentes, a propósito del tema caminería rural. Ya seguimos, amigos, aquí en Valor Agregado, ya seguimos hasta las 13 horas con toda la información vinculada a la actividad de los agronegocios.

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8: Seguimos adelante, amigos, en Valor Agregado en este lunes 17 de agosto. Les comento que vamos a estar ya en contacto con Rafa Tardáguila. Vamos a repasar algunos de los detalles, comentarios del doctor Miguel Goularte de MBRF sobre la suspensión de Tacuarembó para China, que dio en la reciente conferencia donde la empresa presentó los resultados de la compañía. Hoy a las 17 horas hablemos de agro en Oriental Agropecuaria, de 17 a 19 horas, el programa que también va por Tabaré de Salto, 7:40 AM en todo el norte de Uruguay, y Celeste de Artigas, 1570 AM. Ya nos vamos a ir al contacto con Rafa Tardáguila. Aquí en Valor Agregado ya se viene el segundo contacto con nuestro compañero.
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8: Segundo contacto con nuestro compañero Rafael Tardáguila. Bueno, MBRF presentó los resultados, lo comentábamos en la semana pasada, lo que antes era Marfrig, y habló el principal de la compañía, el doctor Miguel Goularte, sobre Tacuarembó, que quedó inhabilitado para China. Rafa, ¿vamos a hablar de esto?
12: Sí, porque bueno, por supuesto, para nosotros es importante lo que esté viendo la dirección de la empresa desde Brasil respecto a esta situación que golpea a la industria frigorífica uruguaya, que es la salida de la principal planta de faena del país, del principal mercado de exportación, o uno de los dos principales mercados de exportación este año, que es el mercado de China, junto con el de Estados Unidos, dominan los volúmenes y la facturación en cuanto a la exportación. Se le hizo una pregunta concreta a Miguel Goularte al respecto. Por supuesto, Goularte, que conoce muy bien la situación de la industria frigorífica acá en Uruguay, estuvo años trabajando desde aquí, y lo que respondió Goularte fue que la compañía tiene la capacidad de redirigir la producción hacia sus otras tres plantas en el país, ya que Tacuarembó representa menos del 30% de la capacidad productiva de MBRF en Uruguay. Aclaró Goularte que las inversiones que se han hecho recientemente en esta planta tacuarembóense no estuvieron orientadas específicamente al mercado de China. Explicó, China es un destino más como comoditizado, ¿no? No es un destino que en la mayoría de lo que se venda sean productos de más valor, y dijo que ese tipo de producto puede ser perfectamente absorbido y atendido por las otras tres plantas que tiene MBRF en el país, que, bueno, ya sabemos, son Inaler en San José, La Caballada en Salto y Establecimientos Colonia en la localidad de Tarariras.
8: Bien, Rafa, ¿alguna otra puntualización que haya hecho Goularte sobre Uruguay puntualmente?
12: Bueno, después algo más aspiracional, ¿no? Dijo que espera que la suspensión de frigorífico Tacuarembó del mercado de China sea de corta duración. Veremos, ¿no? En general, tan cortas no son. Siempre se puede relativizar el término, esperemos que sea de corta duración, pero bueno, San Jacinto está suspendida desde mediados de marzo y sigue suspendido. Sircil, cuando estuvo suspendida también, ¿no? Si no recuerdo mal, estuvo cerca de un año fuera del mercado de China. O sea que, bueno, algo más bien es aspiracional de que en el caso de frigorífico Tacuarembó la suspensión sea de corta duración. Dijo, tenemos mucha confianza en que esta situación no cambiará, y que por el contrario, bueno, para 2027 vamos a estar nuevamente con todas las plantas activas, y que para ese 2027 la situación de demanda del mercado internacional se va a mantener muy firme como lo está en este momento.
8: Rafa, gracias, y retomaremos el contacto mañana para seguir hablando de otros temas.
12: Volvemos mañana con otros. Saludos a todos.
8: Abrazo, gracias.
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8: Ya vamos a hablar del valor de las rentas y de cómo está el mercado de arrendamientos de campo en el norte del país. Ya nos vamos a ir al departamento de Artigas. Ganadera del Norte incluso está con una licitación de campo de algo más de 1,000 hectáreas allí en Artigas. Ahora vamos a estar en comunicación con el este, con el norte del país. Y en un ratito, con el este del país. Vamos a hablar sobre el evento de reproducción bovina, un foro sobre reproducción bovina. Es la séptima edición que se va a realizar de este evento allí en 33, en INEA 33. Y a propósito de esa zona y de esa región, nos vamos a ir un poquito más hacia arriba, al departamento de Cerro Largo. Un saludo para Bruno Silva, que va rumbo a Noblía en este momento, seguramente por la ruta 8, escuchando la radio en este momento. Así que para Bruno, un gran saludo, que lo tenemos ahora en la audiencia. Vamos a meternos en tema campos, arrendamientos de campos. Ya nos vamos a ir al departamento de Artigas.
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8: Bueno, vamos a hablar del tema campos, arrendamiento de campos. Vamos a ir al norte del país, al departamento de Artigas. Vamos a recibir a Mario Rodríguez, que es el encargado del área de ventas y arrendamientos de campo en Ganadera del Norte. Están con un campo de 1.010 hectáreas para una licitación mediante arrendamiento de campo en Cerro Amarillo, allí en Artigas. Ya vamos a estar hablando de este campo. Pero antes, Mario, de meternos en este arrendamiento de campo y en esta licitación, ¿cómo está el panorama hoy de rentas de campos en el norte, la oferta, la demanda? ¿Cómo están visualizando el mercado desde Ganadera del Norte? Buen día y gracias por acompañarnos.
1: Buen día, nuevamente es un gusto para nosotros poder estar acompañándolos, a ti, Martín, y a toda tu audiencia. Como siempre es un placer y un gran gusto poder atenderlos. Y es verdad, sabes que yendo en concreto a tu consulta, hemos visto un mercado muy dinámico en estos últimos meses, principalmente en lo que es la salida del invierno y todo lo que se avecina respecto a lo que es el clima, el tiempo y entre comillas buenos augurios para lo que será la primavera. Hay cierto temor que también afecta o incide en lo que son la búsqueda y la concreción de negocios vinculados al tema de arrendamientos, principalmente el hecho de tanta lluvia que se anuncia, ¿verdad? Uh-huh. Eso también le suma un grado de incertidumbre, pero creemos nosotros que ha sido un invierno muy dinámico. Ya la entrada del otoño y principio de invierno ya se veía un mercado principalmente en arrendamientos muy dinámicos, y nosotros por suerte desde el escritorio logramos concretar varios negocios vinculados a arrendamientos principalmente, ¿verdad?
8: Claro, Mario, cuando ocurrió lo que pasó con los denominados fondos ganaderos se especuló bastante con el tema, sobre todo de la oferta nuevamente de algunos campos que seguramente iban a salir y que salieron al mercado. ¿Esto generó en su momento algún cambio? Bueno, hoy el precio del novillo llegando a un nivel históricamente alto de $6, el ternero más de 4. O sea, ¿cómo están los valores hoy de rentas? Ahora vamos a hablar de esta licitación y de las características, pero ¿qué se maneja en lo que tiene que ver a valores en el norte?
1: Bueno, lo que tú decías es verdad. Creemos también que estamos transitando por un proceso de salida de esa situación o de ese momento de especulación vinculado a esto que tú mencionabas, Martín. Y también creemos que estamos entrando en otro momento de fortalecimiento, o que se están fortaleciendo los valores, principalmente a los intereses de los propietarios, porque se está experimentando un nuevo incremento. No es mucho, no es considerable como las veces anteriores cuando estaban de cierto modo desajustados por tanta inversión vinculada a fondos, pero ahora actualmente se está experimentando también una leve suba, un leve incremento, concreción de negocios al alza o a la alta, en el sentido de que algunos campos en la salida del invierno ya están sin producción de pasto, ¿verdad? Y algunos, en la jerga popular, como se le dice, han quedado campos bastante pelados, si se quiere, ¿viste? Uh-huh. Pero más allá de eso, se viene experimentando un nuevo proceso de incremento leve, pero incremento al fin de arrendamientos en general, tanto áreas pequeñas como áreas más grandes. Y campos, más bien campos de recría o invernada, más aún, más aún. Ahí donde se está concentrando mayores valores, quizás por la fecha en la que estamos, ¿verdad? La gente quiere aprovechar la primavera y poder sacar mejores, en mejores condiciones su ganado, y bueno, y por eso se da este fenómeno. Pero sí, hemos visto que después de esa hubo una transición desde lo que fueron los fondos a la actualidad, y ahora se está experimentando nuevamente un leve incremento y un posicionamiento de los arrendamientos. Lo que no quiere decir que no esté acompañado justamente por lo que tú mencionabas del valor del ganado, de cómo se está comportando la hacienda y el mercado y la firmeza que toda la cadena está experimentando actualmente, ¿verdad?
8: Claro. Mario, y el tema sanitario, particularmente el tema garrapata, ¿cómo está jugando? ¿Incide esto o no?
1: Bueno, esa es una consulta que nos hacen, te imaginarás, estas licitaciones también estuvo orientada a todo lo que es el corredor del litoral y centro y norte del país, y las preguntas, llueven preguntas de este estilo, ¿verdad? Gente de Paysandú, de Río Negro, de Mercedes, que nos han llamado y nos han preguntado cómo se está comportando este factor de la garrapata en el norte. Lo que hemos visto nosotros, o en mi caso particular, lo que pudimos ver vinculado a los arrendamientos, es que, bueno, en determinados productos han logrado concentrar y bajar ciertas cargas fuertes de garrapata en el norte, y han logrado frenar. En algunos lugares, como sabemos, sigue endémica la situación y compleja, y requerirá mucho mayor esfuerzo para poder ir transitando este proceso de erradicación o de control, ¿no? Pero en líneas generales no se escucha mucho situaciones complejas como sucedían años anteriores, ¿viste? Eso no quiere decir que esté controlado, eso no quiere decir que no haya que seguir metiéndole la lupa y teniendo un control estricto en cada uno en su campo, pero creemos ahora que campos en el norte, tomando los recaudos y haciendo bien los deberes, no es en definitiva un problema en sí, sino que lo más problemático o lo más complicado justamente es armarse el diseño para poder enfrentar la situación.
8: Claro, Mario, y el tema, ahora hablemos de esta licitación de las 1.010 hectáreas en Cerro Amarillo, así sobre costa del arroyo Pelado. ¿Qué características tiene este campo y qué se destaca con respecto? ¿Cuáles son las condiciones de la licitación?
1: Bueno, el campo, primero vamos con la ubicación, está por sobre Ruta Nacional número 4. En el kilómetro 165 se toma un camino vecinal, ahí son nada más que 8 kilómetros para llegar a destino. 164, yendo como de Artigas a Salto, sería la derecha. Acá hay una estancia que está casi enfrente para el lado izquierdo, que se confunde bastante porque es La Rosada, y justo en los videos que hemos promocionales y todo más, justo coincide que son también este campo tiene el inmueble, o sea, la casa patronal, digamos, es una casa rosada también, o sea que pero no se trata de esa, sino de que yendo hacia Salto es a la derecha, como le decíamos, en el kilómetro 165, entrando 8 kilómetros. Después, allí, en cuanto a mejoras, el campo, tanto la parte de la casa como la parte de las instalaciones, está casi hecho a nuevo, si se quiere. La casa principal, bueno, cuenta con estufa, baño, con paneles solares. También la casa de personal tiene estufa, baño. También es alimentada la energía eléctrica por paneles solares. Los corrales, bretes para vacunos son nuevos, tiene un baño de aspersión, corrales y bretes para ovino también están nuevos, tiene un galpón de piedra de gran tamaño, que también, bueno, obviamente se lo puede utilizar para la esquila, y un área externa abierta con bretes, o sea, están muy cómodos las instalaciones. Después, en lo que tiene que ver con el tema de las subdivisiones, un campo que tiene 5 subdivisiones, con áreas, por ejemplo, de uno de los potreros de 133 hectáreas, el otro potrero 132, 345, un potrero más grande, y 378, el potrero mayor. También alrededor de la casa cuenta con 3-4 piquetes cercanos a la casa y a los corrales, ¿verdad? Yendo a lo que es el tema de las aguadas, cuenta con aguada natural en costas del arroyo Pelado, también zanja cerca del casco, tajamares, tiene tres tajamares, pozo semisurgente, o sea que ese es otro de los factores que interesa y que es de común averiguación, ¿verdad? Y después, respecto al tema puntual de la licitación, como tú decías, Martín, la licitación cierra, vence el llamado el 18 de septiembre. Creemos que es un tiempo prudencial, dentro de todo este mes y algunos días, poder aquellos interesados intercambiar y agendar una visita. Y no tiene base el llamado. Obviamente, tiene un interés o un valor por parte de los propietarios, que es el valor que se pretende o que se quiere llegar, pero no hay una condición inicial con base, que eso no es un tema menor para poder acceder. La idea es que aquellas personas que estén interesados, aquellos productores, puedan revisar, puedan sacar sus números, puedan ver qué cargas de ganado pueden estar soportando el campo, etcétera, y ahí tomar la decisión y hacer una oferta, ¿verdad?
8: Claro.
1: Como decíamos, esa oferta va sobre cerrado. Se abren todas frente a una escribana pública, que también estuvo trabajando con nosotros en la redacción de las bases y el pliego, y después tienen la potestad los dueños de poder evaluar cuál es la mejor oferta acercada.
8: Claro, Mario, no todo vale lo mismo, ahí hay distintos factores que inciden, pero más o menos hoy una renta ganadera en el norte, hemos hablado de distintos factores durante la entrevista, ¿qué referencia de precios tiene?
1: Y en el entorno de los 70, 75 dólares, en algunos casos 65, pero en eso gira.
8: Bien,
1: ¿no?
8: Bien.
1: En eso gira.
8: Bien, o sea que todas las condiciones además están para esta licitación de campo. 18 de septiembre se abre en Ganadera del Norte. Mario Rodríguez, responsable del Departamento de Campos y Arrendamientos de Ganadera del Norte. Muchas gracias, Mario, y estaremos conversando nuevamente.
1: Muchas gracias a ustedes. Un gran abrazo y que tengan una buena semana.
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3: Bueno, ya vamos a hablar sobre la actividad de reproducción bovina que se va a desarrollar en 33 este próximo 3 de septiembre. Hoy a las 17 horas hablemos de agro en Oriental Agropecuaria, 770M, de 17 a 19 horas. Toda la información agropecuaria también en Oriental Agropecuaria, en el cierre de la jornada. Bueno, sí, con la participación también de Miguel Nogueira, que presenta todos los temas nacionales, José María Rodríguez con el informe del tiempo, Nicolás Lucich con la actualización de los números en el cierre de la jornada, los principales números de el mercado financiero, los datos económicos. Bueno, toda la información que les presentamos junto al equipo de Rurales El País, valor agregado, así junto a Pablo Mestre. Vamos a compartir información ahora sobre el tema cría, reproducción. Nos vamos a ir al departamento de 33.
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0: Bueno, vamos a hablar de la séptima edición de la jornada de reproducción bovina que se va a realizar en INEA 33 este próximo 3 de septiembre. Vamos a recibir a la doctora Luciana Varela, que es integrante del comité organizador de esta jornada de reproducción bovina allí en el este del país. Luciana, ya la séptima jornada, ¿cómo nace esta iniciativa de abordar el tema reproducción en el este? Que, bueno, uno ve la distribución del ganado de cría y naturalmente es una zona muy criadora esa, la del este del país. ¿Cómo nació esta iniciativa? Buenos días y gracias por acompañarnos.
1: Buenos días, Martín, ¿cómo estás? Mira, la jornada nació ya hace, si bien es la jornada número 7, ya hace como 10 años, me atrevería a decir, porque en pandemia se cortó, pero nace de la idea de un laboratorio privado en un primer momento, y un colega, el doctor Daniel Acevedo. Y el interés general que hay, y más que nada en toda esta zona ganadera, criadora, y después empezó a hacer el año siguiente también, y así vino, y ahora estamos por la séptima, o sea que demuestra realmente que hay un interés real por este tipo de encuentros, ¿no?
0: Uh-huh. Luciana, ¿y qué temas van a abordar ahora el próximo 3 de septiembre allí en INEA 33? ¿Cuáles son los principales puntos a analizar?
1: Bueno, mira, van a estar los doctores Agustín Romero y Fernando Dutra, de acá, de Dilabe 33. Nos van a presentar un paper que está recién sacadito del horno, que acaban de publicar, que es un relevamiento de enfermedades hereditarias y pérdidas reproductivas de bovinos en Uruguay. Después el ingeniero agrónomo Mario Lema, de INEA 33, que tiene doctorado en este tema de lo que es la evaluación reproductiva genética. La idea de él es llevar a la práctica todas esas herramientas que nos van a hacer una elección más objetiva de nuestro reproductor. Después tenemos al doctor Sergio Meid, que es representante de Tecnovax acá en Uruguay. Nos va a hablar sobre la transferencia de embriones y otras nuevas herramientas. El doctor Viterbo Gamarra, que viene desde Cerro Largo, va a estar abordando la evaluación reproductiva en toros de cabaña y de campo. La doctora Ximena Salaverri, de Dilabe Montevideo, nos va a actualizar sobre brucelosis bovina. La doctora Paula González, que es la extranjera que traemos en esta oportunidad, viene de Chile, de la Universidad de Chile, nos va a presentar cómo influye el estrés calórico en la fertilidad bovina. Y por último, tenemos al doctor Gonzalo Simone, que nos va a presentar el Ratext, que es una herramienta nueva de Laboratorios Microazules para el control de la garrapata. Es un test rápido a campo que nos permite detectar en cuestión de horas, te diría, la resistencia de garrapatas bovinas a determinados principios activos de acaricida directamente en el establecimiento.
0: Claro. Ahí está. Esto es enfocado para veterinarios, el público objetivo son productores también. Recién decíamos, es el 3 de septiembre allí en INEA 33 con esta temática. ¿Cuál es el público objetivo de la actividad?
1: Mira, nosotros buscamos reunir a veterinarios, a estudiantes y a técnicos en general que puedan compartir todo esto, lo que es conocimientos, actualizarse y llevarse herramientas que se puedan aplicar después a campo. O sea, es bien traída, bajada a tierra, diría. Y me parece fundamental destacar que aborda principales temas que se necesitan hoy en día, todo lo que es los técnicos de procría, ¿tá? Porque es una mirada muy práctica. Uh-huh. Entonces lo que queremos hacer es que cada charla aporte herramientas concretas para el trabajo cotidiano, y no solamente aprender a llevarse una información actualizada y que sea aplicable a la realidad reproductiva y productiva hoy en día.
0: Claro. Luciana, ¿y cómo ves hoy el tema como veterinaria también? Justamente el tema acciones que se están tomando, inversiones a nivel de lo que es la cría, manejo, enfocado en lo que es la reproducción bovina, que es este tema, hoy con un ternero que ya está a más de $4, el año pasado había encontrado el piso de los 3, o sea, claramente viene con una demanda importante la reposición también en un momento histórico de la ganadería en materia de precios. ¿Cómo ves a nivel de las empresas ganaderas criadoras la adopción de tecnología en lo que es la reproducción?
1: Bueno, yo lo veo que es inminente, que hoy en día hasta el productor más tradicional está optando por las tecnologías como es la inseminación artificial, ¿tá? Que ahora es más cotidiano hablar de este tipo de tecnologías y cada vez más más aplicable y más fácil de llevar a cabo, con un técnico responsable que la asesore. Yo creo que hasta el productor más, como te digo, más folclórico, o las nuevas generaciones, ya viste que empiezan a hacer la cabeza de las generaciones anteriores de que es necesario hacerlo, y nosotros como centro queremos llevar a cabo luego de vamos por los 3 millones de terneros.
0: Claro, está bien.
1: La idea es esa, la idea es esa.
0: Mantener ese piso de los 3 millones de terneros también.
1: Sí,
0: Luciana, sí. 3 de septiembre entonces, INEA 33, ¿hay que anotarse previamente o simplemente se va?
1: No, mira, Martín, tenemos precios diferenciales para estudiantes, para socios de la Sociedad de Medicina Veterinaria y para técnicos. Para estudiantes, 1.200, después del 25 de agosto ya sube un poquito, para socios de la sociedad 2.000 y para técnicos 2.400. Tenemos un Instagram del Centro Médico Veterinario de 33, que es @cmv33. Hay un link en la bio donde pueden acceder directamente, y también va a estar, estamos un poquito atrasados con ese tema, pero en redes ya va a circular un PDF con un link donde vos apretás y te inscribís, haces la transferencia, están todos los pasos a seguir, completás el formulario, haces la transferencia y ya quedas inscripto. Si no sabes que si podés ir, podés ir directamente el jueves 3 de septiembre a INEA y te inscribís ahí y no hay problema.
0: Bien. Doctora Luciana Varela, integrante del comité organizador de las séptima edición ya de las jornadas de reproducción bovina en 33. Muchas gracias.
1: Gracias a ti, Martín. Un gusto.

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0: Nos vamos, amigos, cerramos el programa en este lunes 17 de agosto aquí en Oriental Agropecuaria, Carve y Tabaré de Salto. Cerramos esta primera entrega de la semana de Valor Agregado en Oriental Agropecuaria y Tabaré de Salto. Como lo hemos comentado, hoy desde las 17 horas hablemos de agro con más información agropecuaria, y mañana desde las 11 de la mañana nuevamente Valor Agregado. Gracias a todos por acompañarnos, que tengan una buena jornada, sigan en la programación de la radio.
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14: Títulos a las 13 horas.
15: Un nuevo episodio de violencia e inseguridad afectó el transporte colectivo de pasajeros en Montevideo. El Ministerio del Interior acaba de anunciar hace instantes nada más, a través del subdirector ejecutivo de la Policía Nacional, Robert Tarocco, que se van a instrumentar controles estilo piquetes policiales. Entre tanto, Julio Sena, el subdirector de la Policía Nacional, confirmó que no hubo denuncias sobre la situación.
14: Un chofer de la cooperativa COEC Línea 2, como informáramos, fue víctima de presiones, hostigamiento psicológico y amenazas verbales por parte de un grupo de 30 hinchas de Peñarol que lo obligaron a modificar el recorrido habitual del ómnibus.
15: El diputado del Partido Nacional, Pedro Gisdonian, expresó profunda preocupación ante una nueva ola de violencia vinculada al deporte y exige frenar la impunidad.
14: El legislador cuestionó la respuesta oficial y remarcó la necesidad de aprobar un proyecto de ley enfocado en la seguridad y el control en torno a los espectáculos deportivos.
15: El pleno de la Cámara de Diputados está votando la rendición de cuentas. El oficialista Alejandro Zavala dijo que el presupuesto es austero por las condiciones políticas y económicas que tiene el gobierno.
14: El Partido Nacional, Pablo Abdala, sostuvo que es una mala rendición e insuficiente.
15: Se tensa la interna del gobierno tras el cruce de opiniones y visiones en torno al conflicto portuario entre el secretario de la Presidencia y el ministro de Trabajo.
14: Alejandro Sánchez declaró hoy que el gobierno no descarta decretar la esencialidad y si ese es el límite del ministro Castillo, quien se opone a esa decisión, este renunciará.
15: Agregó que las partes deben priorizar los intereses generales del país, advirtiendo que no se puede utilizar la operativa del principal puerto como medida de presión extrema.
14: El conflicto en la planta de distribución de combustible de La Tablada continúa profundizándose.
15: FANCAP aplica paros parciales tras denunciar cero avance en las negociaciones con la empresa estatal. El turno vespertino detiene sus tareas hoy entre las 18 y 22 horas.
14: AEBU advierte, entre tanto, sobre los riesgos del proyecto de ley de competitividad y finanzas abiertas, aunque rescata aspectos de inclusión.
15: El sector sindical bancario reconoce ciertos beneficios vinculados a la inclusión financiera, pero encendió luces de alerta sobre la protección de datos, la seguridad digital y el impacto sobre la banca pública.
14: El Ministerio de Salud Pública abrió este mediodía la agenda para la vacunación contra el meningococo. Habilitan 15.000 nuevos cupos en Montevideo y Canelones.
15: Los mismos serán para la Jornada Nacional de Vacunación del día jueves próximo, jueves 20. En los otros departamentos no será necesario reservar hora.
14: El intendente de Maldonado, Miguel Abella, se manifestó convencido que la obra del Cipriani no se detendrá a pesar del conflicto con la constructora del emprendimiento.
15: El jerarca se reunirá esta tarde a las 16:30 con el empresario Giuseppe Cipriani.
14: Un adolescente de 17 años fue asesinado en el barrio Pérez Castellano y un amigo está detenido como principal sospechoso.
15: Florida trabaja en cumplir con los desafíos de la capacidad del alojamiento en la preparación de la visita del Papa León XIV en noviembre próximo.
14: Se inaugurarán en la tarde las nuevas salas de rayos X, ecografía, emergencia y un laboratorio de análisis clínico en el Centro Auxiliar de Nueva Helvecia.
15: La Agencia Nacional de Desarrollo inaugurará esta tarde una nueva sede del Centro PYME en Flores.
14: La inestabilidad del tiempo seguirá hasta el jueves, mientras que la tradicional tormenta de Santa Rosa no presentaría su severidad habitual y podría adelantarse, dijo a Radio Monte Carlo y Cori el meteorólogo Luis Unino.
15: En el deporte, el argentino Diego Monarris está a un paso de asumir como nuevo entrenador de Nacional tras el cese de Jorge Baba.
14: En tanto, el minuano Sebastián Abreu descartó esa posibilidad tras la victoria del equipo que dirige el Tijuana. El uruguayo anunció que seguirá en el fútbol mexicano.
15: La directiva de Nacional visitó esta mañana la concentración de los céspedes para despedirse de Baba, Eguren y Güera y reunirse con el plantel.
14: Leonel Rocco dirigirá Danubio en lugar del renunciante Gustavo Matosas.
15: Eduardo Acevedo renunció como entrenador de Miramar Misiones debido a los malos resultados deportivos.
14: A nivel internacional hay fútbol esta tarde en las ligas de Argentina y España. También se juega la Copa Italia.
15: Por la Liga de Ascenso del Básquet, hoy 20:15 juegan Urupan Tabaré, Lagomar Verde y Rojo y Estocolmo Truil.
14: Del exterior, una escapada turística de fin de semana en plena emergencia por el terremoto. Tiene la cuerda floja el ministro de Vivienda de Colombia, Jaime Andrés Beltrán, cuya renuncia piden distintos sectores, incluso aliados del gobierno.
15: La Unión Europea desplegó un operativo de emergencia con medios aéreos y terrestres para apoyar a España y Bélgica después de que ambos países hayan activado el mecanismo de protección civil por los incendios forestales que los afectan.
14: Rusia estableció bases secretas capaces de lanzar drones de gran potencia que podrían alcanzar países de la OTAN, revela hoy un periódico británico.
15: Vamos a repasar los datos del tiempo. Hay una doble advertencia a nivel naranja y amarilla. La mayor parte es naranja para la mayor parte también del territorio nacional. Ya les vamos a dar los detalles sobre todo esto en el centro y norte del país. Pero les contamos que a esta hora aquí en Montevideo el cielo está cubierto con lloviznas. Una temperatura de 10 grados con 7, mediodía fresco en la capital.
14: Los vientos rotan del sureste con rachas que van de 20 a 39 kilómetros.
15: La presión atmosférica 1017.5.
14: De 94%.
15: 4 kilómetros la visibilidad.
14: Cubierto con precipitaciones para todo el resto de la jornada. En el área metropolitana, 12 la máxima. Para el norte se espera una máxima de 24.
15: Les decíamos que está vigente una doble advertencia a nivel naranja y amarillo. La nivel naranja por tormentas fuertes y puntualmente severas se extiende hasta las 3 de la tarde en el departamento de Artigas, Salto, Paysandú, Río Negro, Soriano, Flores, Durazno, Cerro Largo, Tacuarembó y Rivera. menor intensidad, pero también afectando los departamentos de Colonia, San José, Florida, La Valleja, el sur de 33 y el norte de Rocha. También esta advertencia vigente hasta las 3 de la tarde por tormentas puntualmente fuertes y lluvias abundantes.
14: Nos vamos hasta exteriores, nos convoca Viviana Bermúdez, adelante.
4: Muchas gracias. En el Parlamento se está votando en general lo que es el proyecto de la rendición de cuentas. Habló el diputado del Frente Amplio, Alejandro Zavala, dijo que esta rendición de cuentas es austera por las condiciones políticas y económicas que tiene el gobierno. También manifestó que se cumple con las cuatro prioridades del Poder Ejecutivo. Recalcó también que, hubiese sido razonable de alguna forma que la oposición diera el voto en general. Y decía que esa decisión de votar en contra terminó arrinconando al gobierno a la negociación con Cabildo Abierto, que por suerte llegó a buen puerto. Lo escuchamos.
6: Presentado por el Frente Amplio, con características generales, obviamente que se tiene su detalle en función de, bueno, de estas cuatro prioridades que estableció el gobierno, que son las infancias más pobres, las personas en situación de calle, la seguridad y la educación. Y después va a haber también un debate con respecto a, bueno, al rumbo económico del gobierno, la situación general de los ingresos y los egresos del Estado, y al cumplimiento de las metas fiscales, al debate sobre las prioridades, a, bueno, la disminución o no de la pobreza en función de los objetivos que hemos tenido. Bueno, ahí hay un montón de cosas que se evalúan también con respecto a la gestión del año pasado. No solo la proyección de lo que se va a gastar para adelante el año que viene, sino también de lo que hemos ejecutado el año pasado.
16: Pasando rayas, ¿una rendición de cuentas satisfactoria teniendo en cuenta el escaso margen de incremento del gasto público?
6: Sí, es una rendición de cuenta austera para las condiciones económicas y políticas que tiene el gobierno, ¿no? El año pasado crecimos menos de las expectativas que teníamos. Tenemos una situación internacional y regional complicada, en particular la internacional con la guerra en Irán, el aumento de los precios del petróleo, la desaceleración de la economía en general, no solo en Uruguay sino en el mundo, y eso obviamente con un crecimiento menor del esperado también nos da un margen, un espacio fiscal, una cantidad de dinero para redistribuir menor a la que hubiésemos querido tener.
17: ¿Es una mala señal que desde la oposición no se acompaña?
6: Bueno, lo que pasa es que mi opinión es subjetiva, la verdad. Yo desde el gobierno entiendo que hubiese sido razonable, dado que la oposición manifiesta que tiene los mismos intereses que el gobierno, en el sentido de priorizar estas cuatro áreas que estamos priorizando en la revisión de cuentas, que hubiesen dado el voto en general. En todo caso, después, votado a favor o en contra dentro del debate particular, las cosas que están a favor o están en contra. Esa decisión de votar en contra en general, obviamente que terminó arrinconando el gobierno de esta negociación con Cabildo Abierto, que por suerte llegó a buen fin.
4: Bueno, está así entonces la palabra del diputado del Frente Amplio, Alejandro Zavala. Hubo críticas a esta rendición de cuentas por parte de la oposición. Entienden que es insuficiente, la califican también como que falta contenido. Habló en este tema la diputada del Partido Colorado, Paula de Armas. Decía que se han anunciado grandes cambios, pero si peinamos bien fino el articulado, falta bastante. La calificó como que falta mucho contenido lo que tiene que ver con esta rendición de cuentas y criticó a Cabildo Abierto, que acompaña el proyecto en general, porque a su entender, según manifestaba la diputada, no lo vio presente en la comisión.
18: Vemos una rendición de cuentas

0: cargos se crean a raíz de eliminación de cargos vacantes, que obviamente nosotros estamos de acuerdo en la reducción del Estado, sabemos que en algún momento si no paramos esto va a implosionar. Ahora, lo que vemos que esa eliminación de vacantes es bastante desprolija, desordenada, no tenemos los datos específicos, y como ese artículo hay muchos otros que, bueno, se han anunciado grandes cambios, pero la realidad es que si peinamos bien fino el articulado falta bastante.
1: Uno de los artículos que generó quizás polémica fue esto de la unificación de las transferencias. Uh-huh. Allí se generó un debate entre si las personas tenían que ser beneficiarias a través de efectivo o a través de medios electrónicos, y se cuestionó en algún momento, bueno, ¿para qué iba a estar destinado este efectivo? Uh-huh. Finalmente, tras el acuerdo de Cabildo Abierto, llegó a esta conclusión de que va a ser a través de un medio electrónico, pero sin embargo el Partido Nacional presenta reparos. Dice que quieren igual que una parte se sostenga en efectivo. Uh-huh. ¿El Partido Colorado qué posición toma específicamente con el tema de las transferencias?
0: Bueno, vuelvo a decirte lo mismo. Hoy se está definiendo un voto en general que lo termina definiendo Cabildo Abierto. Sabemos que va a haber una votación en positivo en general, por lo tanto vamos a ingresar al particular. Una votación bastante extraña porque la van a definir dos diputados que en realidad yo personalmente no los vi bastante presentes en la comisión. El diputado Perrone sí asistió algunos días, pero no recibimos de parte de ellos en el trabajo en comisión distintos aportes, como por ejemplo este que me está sosteniendo de que se realice el pago de las transferencias únicamente en un dispositivo.
2: Hasta así entonces la palabra a la diputada del Partido Colorado, Paula de Armes. Una intensa agenda parlamentaria en lo que tiene que ver con el tema de la rendición de cuentas. Se presentó primero un informe por mayoría, otro informe por minoría, y luego comenzaban con la exposición de los legisladores, que habían más de 60 anotados para poder dar su punto de vista en lo que tiene que ver con esa rendición de cuentas que se vota en el Parlamento. Para Radio Monte Carlo y Cori, informó Viviana Bartúbez.
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7: 13 horas 16 minutos, 10 grados de temperatura en Montevideo. La policía de Rivera continúa con la investigación sobre el homicidio de una joven de 20 años en la zona de Tranqueras. La información indica que recibió una puñalada en el pecho y que la principal sospechosa ya fue detenida. Vamos a ampliar esta información con el colega Rubi Obrer de Radio Internacional.
8: Gracias, compañeros. Lamentable hecho ocurrió en la madrugada del domingo, donde una joven de 20 años fue asesinada de una puñalada en el pecho tras una disputa en la vía pública en la ciudad de Tranqueras, aquí en Rivera. El suceso tuvo lugar en las calles 18 de Julio y Fructuoso Rivera, en inmediaciones de la plaza local de Tranqueras, y la hipótesis primaria señala que la víctima de 20 años intentó intervenir para separar y evitar la agresión a otras personas. En

0: medio del altercado, otra mujer sacó un cuchillo y le propinó al menos una herida fatal en el tórax. La víctima fue auxiliada y trasladada de urgencia en un vehículo particular hacia el centro asistencial Casmar. Lamentablemente ingresó sin signos vitales. Una joven de 25 años fue detenida por la policía como la presunta autora del homicidio y durante el procedimiento se incautó el arma blanca utilizada. El caso está bajo la órbita de la Fiscalía de Turno. La Dirección de Investigaciones y la Policía Científica se encuentran realizando las pericias correspondientes y tomando declaraciones a los testigos para esclarecer completamente cómo se desencadenó el ataque. Desde Rivera, informó Rubio Obrer.
1: Muy amable, nos vamos hasta Florida. Continúa la preparación por la llegada del Papa Luis XIV. Nos amplía el colega Diego Colombo de Piedra Alta FM.
2: Florida se prepara para un acontecimiento histórico, la llegada del Papa León XIV y el desafío de recibir a miles de visitantes. Uno de los acontecimientos más importantes de los últimos años, la presencia del Santo Padre en el Santuario Nacional de la Virgen de los 33 y patrona del Uruguay, convertirá a Florida en un punto de encuentro para miles de peregrinos y visitantes provenientes de distintos lugares del país y posiblemente de la región. Uno de los principales desafíos será la capacidad de alojamiento de nuestra ciudad. Florida cuenta con una oferta hotelera modesta y tradicional, integrada principalmente por pequeños hoteles céntricos, hospedajes familiares, apartamentos temporarios y algunas alternativas rurales. A diferencia de grandes ciudades, Florida no posee una infraestructura hotelera preparada para absorber por sí sola una llegada masiva de visitantes. Por eso, ante un acontecimiento de esta magnitud, será necesario considerar no solamente los hoteles tradicionales, sino también hospedajes temporarios, cabañas, establecimientos rurales y alternativas ubicadas en zonas cercanas. Paso Severino es una alternativa de gran capacidad, ubicado sobre la ruta 76 a pocos kilómetros de la ciudad. El complejo cuenta con 88 habitaciones y una capacidad máxima de 420 huéspedes. También existen otras opciones como hoteles céntricos, hospedajes familiares, apartamentos temporarios, cabañas y establecimientos de turismo rural que podrían contribuir a ampliar la capacidad disponible. Miles de personas podrían llegar a la ciudad durante esos días, generando una demanda extraordinaria de alojamiento, gastronomía, transporte, estacionamiento y servicios y comercio. Será una oportunidad para mostrar al país y al mundo la capacidad de Florida para recibir, organizar y acompañar a miles de personas en un momento único. Para Radio Monte Carlo y el Gran Circuito Cori, informó Diego Colombo de Piedra Alta FM y Dalo por Hecho Multimedios. Adelante, estudios.
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10: Martín Olaverri, buenas tardes.
11: Buenas tardes, el gusto de saludarlos en este lunes para actualizar la información vinculada a la actividad de los agronegocios. Bueno, sigue inestable el tiempo, continúan las precipitaciones. El tema caminería rural es un tema que va a ser de los grandes temas que tenga el país. Los gobiernos departamentales y el gobierno nacional también, porque obviamente, bueno, hay que mantener de alguna manera una infraestructura muy importante de caminería rural, caminos secundarios que son muy importantes para la producción y que en este momento, bueno, se ven afectados por las importantes precipitaciones y también las restricciones que aplican en muchos casos las intendencias para conservar la caminería rural. No se puede mover carga, por ejemplo, de ganado o de granos los días de lluvias, 48 horas de espera se tiene que tener. Obviamente que esto está afectando, por ejemplo, lo que es la llegada de ganado, en algunos casos a frigoríficos. Conversábamos sobre todos estos temas con el presidente del Congreso de Intendentes y además intendente del Departamento de Florida, Carlos Enciso.
12: Es así, es algo que preocupa. Evidentemente, los planes de caminería venían cada departamento haciendo un esfuerzo, pero es claro que ya está pegando, porque, por ejemplo, en el caso de Florida, que hicimos la 58 a Nueva, que es una arteria muy importante de jurisdicción departamental, hoy está totalmente también complicada, como otras, por el agua, no solo los golpes fuertes de la semana pasada, sino que al seguir húmedo y lluvioso, impide que la maquinaria pueda hacer trabajos. Entonces la respuesta es lenta, lo que además avizora con preocupación una primavera y hacia el verano complicado, con todo lo que en otro día a nivel de la mesa del Congreso y de la delegación mediante estuvimos siendo informados por la gente de INUMED, el presidente de la República, el equipo de el SINAE, de todo lo que es hoy por hoy el primer nivel de respuesta que va a ser el sistema de emergencias, que ya prevé un impacto fuerte.
11: Escuchábamos al presidente del Congreso de Intendentes y además intendente de Florida, Carlos Enciso. Para Informativo Cori y Radio Monte Carlo, informó Martín Olaverri.
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1: Bueno, Miguel Abella se manifestó convencido que la obra de Cipriani no se detendrá a pesar del conflicto con la constructora del emprendimiento.
10: El intendente de Maldonado recibirá esta tarde a las 16:30 al empresario Giuseppe Cipriani para escuchar y tener la información bien clara.
1: Es un problema entre privado, donde el Estado, tanto el gobierno nacional como el departamental, tiene que mediar y tratar de encontrar una solución, indicó Abella.
13: Escuchar y tener la información bien clara, primero que nada. Yo creo que ya lo he dicho más de una vez, el hecho de que hoy tengamos dos motores importantes para el turismo como Cipriani, la marca Cipriani y la marca de Fasano en el Conrad, es muy importante para todo el departamento. Creo que es importante hasta para el país. Bueno, creo que es un tema de negocios entre privados, en el cual el Estado tiene que escuchar primero y después tratar de tomarlo. Lo que sí estoy convencido es que estoy seguro que parar no va a parar la obra. El avance que tiene significa que esto va a continuar de una manera u otra. Entonces, tratar de que se destrabe cuanto antes, tratar de que esto, si no es para este verano, esté combinado para el verano que viene, pero hoy más que nada escuchar.
14: ¿Le ha preocupado en algún momento de todo este conflicto, la situación?
13: Tiene un avance muy grande, hay una inversión muy grande y yo estoy seguro que quedar en la nada no va a quedar esto. Por suerte ya pasó la etapa de en la que podría ser complicada de la parte de obra y la parte del proyecto que tiene hoy por delante. Yo creo que es más bien un tema entre particulares, entre empresas, que el Estado tiene que tratar de buscar alguna solución o de mediar, si puede mediar de alguna manera. Sí. Tengo claro que no somos solamente la Intendencia de Maldonado, también está el Gobierno Nacional involucrado en esto, porque los permisos que necesitan hoy directamente para operar no se los da la Intendencia de Maldonado, sino que se los va a dar el Estado. Entonces, ahí tenemos que tratar de ayudar, de limar asperezas de repente y más que nada escuchar.
1: El intendente del departamento de Maldonado, Miguel Abella.
10: Otras informaciones, la Asociación de Hoteles y Restaurantes del Uruguay denunció que la competitividad se convirtió en un aspecto muy difícil para el sector.
1: Su presidente Francisco Rodríguez indicó a Radio Monte Carlo y Cori que en Colonia hay una serie de pequeños hoteles que aún no han logrado reponerse.
10: El dirigente indicó que el recorte presupuestal que plantea el gobierno para la cartera de turismo mediante la rendición de cuentas afecta a la promoción de la competitividad del sector.
1: Boris indicó también que su gremial trabaja en el impulso de la promoción de los destinos uruguayos en el exterior.
15: Si estamos hablando que se calcula que unas 120.000 personas trabajan en el sector turístico en general, que hoy tengamos 1.000 o 1.200 personas paradas, es un número que mueve la aguja, y sobre todo para Maldonado. Esa demora es incuestionable que afecta. Igual la promoción se está haciendo, está generando. Nosotros tenemos varios hitos este año. Cuando se vaya a la Feria Internacional de Turismo que se hace en Buenos Aires, tenemos que llevar para nuestro mercado, que tanto el argentino y el brasilero participan ahí, tenemos que llevar propuestas que sean no solo positivas, sino rentables y que sean competitivas con el resto de, porque acá competimos todos. Argentina compite para la llegada de los brasileros como los brasileros de los argentinos. O sea, nosotros estamos en el medio y tenemos que aprovechar todo este trabajo que se ha venido haciendo. Y fundamentalmente, esto como sectorial del turismo, el tema de capacitar personal y capacitar a jóvenes para que empiecen a trabajar en el sector es un punto muy importante y es el que más nos preocupa en este caso por la demora y la extensión de esto.
1: Bueno, aparte de lo que decía Francisco Rodríguez de la Asociación de Hoteles y Restaurantes del Uruguay.
10: Participamos en la edición noticiosa de este lunes 17 de agosto de 2026.
1: Formativistas Gustavo Arregui, Javier Toledo.
10: En exteriores Viviana Bermúdez.
1: En sala de redacción Ivana Vázquez, Gastón Espino y Rodrigo Lozano.
10: Deportes Daniel Alonso.
1: Agro Martín Olaverri.
10: Corresponsal en Argentina Claudio Cardoso.
1: Servicios Internacionales, Agencia TPA.
10: Operador Hernán Devoto.
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0: Buenas tardes para todos, aquí estamos comenzando con ustedes esta emisión de lunes 17 de agosto del año 2026. 31 minutos van de la 1 de la tarde en toda la República Oriental del Uruguay. Así comienza una nueva emisión de Fogón Oriental aquí en la tarde de Oriental Agropecuaria. Y una nueva semana, Valentina Torrado, buenas tardes.
1: Muy buenas tardes, Juan Antonio Castro. Muy buenas tardes, Fogoneros. Muy buenas tardes, Condesa, todo el equipo aquí. Estamos comenzando una nueva semana de esos días de invierno, bien de invierno aquí por la capital. El sol se quiso tomar el día. Fin de semana largo para el sol. Nosotros le ponemos el color y el calor a esta tarde fría, 17 de agosto.
0: Exacto, Valentina. Además, con lluvias, con tormentas que vienen ya desde el día de ayer para los amigos que están en el norte. Ya tenemos algunos pasos cortados, que también estaba previsto que iba a ocurrir. Bueno, incluso con diferencias de temperatura que nos llama poderosamente la atención a esta hora de la tarde. Todo eso aquí y más, como siempre, con ustedes aquí en Fogón Oriental, por supuesto,
1: Valentina. Por supuesto que la mirada está en la parte meteorológica, como ya es casi costumbre, una mala costumbre, pero bueno, tenemos que informar que estamos con la advertencia meteorológica naranja para gran parte de nuestro territorio. Por supuesto que eso lo vamos a leer en un ratito, de más o menos más de la mitad de nuestro país está con esta alerta naranja, que ya lo vamos a actualizar, pero por supuesto que la tarde de hoy siempre le ponemos el color, como dije, y el calor, con buenas entrevistas, buenas historias, esos encuentros que son bien orientales aquí en Fogón Oriental, la tarde con lo nuestro hasta las 17 horas, estamos aquí para hacerles compañía, y ustedes también nos hacen compañía a nosotros a través del 092-770-770. Ya recibimos mensajes antes de empezar el programa. Están lindos, Fogoneros, que estén ahí. Pero bueno, comenzamos como siempre con buena música, Juan Antonio.
0: Así es, arrancamos allá por la zona de Aceguá. Arrancamos por el Camino de los Quileros, precisamente con esa canción, con Osiris Rodríguez Castillos.
1: Exacto, y sean todos ustedes muy bienvenidos.
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0: Allí, allí lo teníamos al gran Osiris Rodríguez Castillos, allí lo teníamos con este Camino de los Quileros, que tiene varias versiones, allá de los pagos de Aceguá, de la zona de Noblía, de toda esa zona norte y fronteriza del departamento de Cerro Largo. Tiene varias versiones, eso era lo que les quería decir, ¿no? Entre ellas, Cafrune, por ejemplo, hace una versión muy linda.
1: Exacto. Perdón, el frío.
0: El cambio de temperatura.
1: La advertencia meteorológica naranja. Vamos a abrir el mapa, que ya tenemos estas noticias. Tormentas fuertes y puntualmente severas. Uh-huh. Está vigente a partir de hoy, desde las 12, esta advertencia meteorológica naranja, hasta las 15 horas. Como siempre, Fogoneros, le comentamos que nosotros estamos constantemente entrando a la página de Inumet para que ustedes estén actualizados, más que nada los que están también en plena ruta, si será importante saber lo que se encuentran en el camino. La actualización: precipitaciones copiosas y tormentas muy fuertes. Un frente semiestacionario continuará afectando el país hacia el jueves 20 con lluvias copiosas y tormentas muy fuertes. Las zonas más afectadas serán el norte, centro y este de nuestro país.
0: Así es, y las precipitaciones diarias más significativas se esperan en el entorno de los 70 a 100 milímetros y se estima que los valores acumulados durante todo el evento podrán superar los 250 milímetros. Creo que tiene un poquito más de lo que decían el viernes, que eran 200.
1: 200, sí. Se esperan mejoras temporarias, principalmente el miércoles 19, en zonas de tormenta se pueden registrar rachas de vientos muy fuertes, caídas de granizo e intensa actividad eléctrica. Recuerdo que el fin de semana cayó un rayo cerca de un campo deportivo en el interior y estaban jugando al fútbol.
0: Sí, sí.
1: Vientos fuertes y persistentes. Posteriormente, al frente semiestacionario se generarán vientos fuertes y persistentes en el sector sur. Los valores esperados se podrán ubicar entre 40 a 60 kilómetros por hora con rachas, es ahí lo que importa también, entre 60 y 80 kilómetros por hora, Juan Antonio.
0: Y esto se debe al aumento en el gradiente de presión debido a la formación de una depresión. Este sistema afectará inicialmente el litoral oeste y posteriormente se desplazará hacia el este, afectando las zonas costeras. Esto es sobre la alerta por viento que vendría luego de la tormenta o de las tormentas.
1: Exacto.
0: Y ahí está ahora la alerta, ¿no?
1: La advertencia meteorológica naranja. Las principales localidades son Artigas, todo el departamento, Cerro Largo, Arrachaña, Arbolito, Arévalo, barrio Hipódromo, barrio La Vinchuca, barrio López Benítez, Bañado de Medina, Cerro de las Cuentas, Esperanza, Fraile Muerte, Isidoro Novilla, La Pedrera, Las Cañas, Melo, Quebracho, Ramón Trigo, Toledo, Tres Islas, Tupambaé.
0: Durazno, todo el departamento, Flores, Andresito, Ismael Cortinas, Juan José Castro, La Casilla y Trinidad. En Florida, Capilla del Sauce, Cerro Chato y Goñi, es decir, la zona del norte del departamento. Paysandú y Río Negro, todo el departamento. Rivera también, todo el departamento. Salto también, todo el territorio salteño. Y en Soriano, por allí.
1: Sí, Agraciada, Chacra de Dolores, Dolores, Engaña, José Enrique Rodó, Mercedes, Palmita, Rizo, Villa Soriano y Portacuarembó, todo el departamento. Y el último que está 33. Dentro de esta advertencia naranja, Cerro Chato, Isla Patrulla, Santa Clara de Olimar y Valentines.
0: En tanto, hay una alerta por color amarillo, es decir, por los mismos fenómenos, pero con una intensidad algo menor, que también va hasta las 3 de la tarde. Afecta en Cerro Largo, la zona de Getulio Vargas, Lago Merín, Plácido Rosas, allá Pueblo Dragón, Poblado Uruguay y Río Branco.
1: Exacto, y si nos vamos para Colonia, que también abarca, es una franja que va de, vamos a decir, todo el país, todo el ancho del país. Este color amarillo lo que significa son tormentas puntualmente fuertes y lluvias abundantes, pero por suerte es uno menos, un escalón menos. En Colonia, esta franja abarca Agraciada, Campana, Carmelo, Cerro Carmelo, Florencio Sánchez, Miguelete y Ombúes de la Valle. En Flores abarca Cerro Colorado.
0: Y en Florida, Alejandro Gallinal, allá Pueblo Cerro Colorado, Casupá, la ciudad de Florida, La Cruz, Nico Pérez, Reboledo, San Gabriel y Sarandí Grande. Del otro lado, en La Valleja, también afecta a José Valle y Ordóñez, 19 de junio, a Aramandía, Illescas y José Pedro Varela, al igual que Pirarajá, Polanco, Norte y Sur y Zapicán. Y Rocha, por allí, afecta a la zona norte, allí la frontera con 33, las localidades de Cebollatí y Lascano, en Soriano, allá donde están nuestros amigos El Polo, Cardona y Santa Catarina, Santa Catalina, y 33 por
1: exacto,
0: allí,
1: la Arrocera, zona Arrocera, Zapata, Arrozal 33, que complica ahí esa zona, Ejido de 33, General Enrique Martínez, María Albina, Mendizábal, Rincón 33, Vergara y Villa Serrana, repetimos, estas últimas localidades, el fenómeno son tormentas puntualmente fuertes y lluvias abundantes de color amarillo.
0: Así es, y esa advertencia que va a estar siendo actualizada a las 3 de la tarde y por supuesto aquí en Fogón Oriental vamos a estar actualizando. Pero ustedes son nuestros observadores, nuestros ojos en los lugares donde se encuentren, nos van enviando cómo se presenta el clima a esta hora de la tarde.
1: Exacto.
0: Y las diferencias de las temperaturas, decíamos aquí en interno, ¿no?
1: Sí.
0: Sorprende.
1: Nos sorprende muchísimo, pero es como decíamos, abrimos el mapa, recorremos departamento por departamento, como siempre, comenzamos por la capital. Aquí hay una llovizna, que esa que molesta, que ni le explico, fogoneros, los que anden por Montevideo no me van a entender. 10 grados con 7. Es muy raro porque hoy había una mínima de 11, por lo que hice en UMET, y realmente hoy de mañana había mucho frío.
0: Era menor, me parece.
1: La sensación térmica, quizás el viento está muy helado.
0: Sí.
1: Por la sensación térmica, aquí en la capital no parece que hubieran 10, literal, pero bueno, es parte de este
0: claro,
1: tiempo raro.
0: Porque el viento lo tenemos del sur-sureste a 15 kilómetros en la hora, eso hace que la sensación térmica sea por lo menos de 3 o 4 grados menos, seguramente. Claro. La presión atmosférica 1016 decimal 4 está baja, en baja la presión atmosférica, y la humedad muy alta a su vez, con 92%. La visibilidad 3 kilómetros y medio.
1: Ayer aquí estaba tremendo, y los que vieron el partido de Defensor casi no veían a los jugadores.
0: Sí, no, era tremendo.
1: Por suerte costera. Peñarol sí se vio bien, ¿no?
0: Condesa. Sí, lo vio bien. Hay otros partidos que no vamos a hablar porque cuando lleguen otros compañeros acá de la tarde.
1: Pero hay renovación, hay renovación
0: sí,
1: claro.
0: Esperemos
1: que sí.
0: Esperemos que
1: los
0: sí.
1: Tres colores están viendo vientos nuevos.
0: Exacto.
1: Claro que sí. Ahora vamos a ir por nuestros hermanos canarios. Uh-huh. Neblina, hay 4 kilómetros de visibilidad. Ojo, los que anden por ruta, por favor, 10 grados.
0: Así es, en la zona de Atlántida, allí en la costa también del departamento de Canelones, 10 grados con 4 décimas, San Jacinto 10 grados con 3 décimas, en Laguna del Sauce a esta hora el termómetro está marcando 11 grados con 1 décima, allí en Maldonado el cielo está también cubierto con neblina y niebla, 700 metros apenas es la visibilidad en Laguna del Sauce. Así que ojo los que van por la interbalnearia, sí, por la ruta 9.
1: Exacto.
0: Punta
1: exacto.
0: Del Este, 11 grados.
1: Sí.
0: Y también con niebla.
1: Niebla, pero un poquito más, ven.
0: Poquito
1: un kilómetro.
0: Más. Un kilómetro.
1: Dos metros. En Rocha también hay que tener cuidado. Por favor, vayan tranquilos por la ruta que seguro alguien los está esperando al llegar. Llovizna, 12 grados con 2. Visibilidad, 1,5 kilómetros. Más esta llovizna, por Dios, el pavimento y los neumáticos a cuidarse.
0: Despacito, despacito que se llega tranquilo. 12 grados 4 décimas marca el termómetro en Santa Teresa a esta hora de la tarde, y en el Chuy 13 grados es lo que marca la estación automática allí en la frontera de Chuy Barra del Chuy.
1: Exacto, 33 lluvia, directamente lluvia, 13 grados con 6 también, y cuidarse porque en la tarde-noche dan con...
0: Está la alerta naranja.
1: La alerta ahí está cubriendo, y eléctrica. Viene tormenta eléctrica a cuidarse los 33inos.
0: Exacto, 33inos. Porque siempre nos dicen ese dato, ¿no? Porque la gente habitualmente dice los olimareños.
1: Claro.
0: Porque tiene el río Olimar.
1: Sí,
0: pero el que está en Vergara,
1: claro,
0: no, está lejísimo del Olimar.
1: Viste entonces, que a mí no me gusta que nadie quede afuera,
0: sí,
1: al contrario.
0: No, por eso, son todos 33inos.
1: Soy de la inclusión.
0: Por eso, hasta en eso.
1: Viste, cuando uno transita eso, ya lo
0: claro.
1: Hace como. bueno, nadie quede
0: y
1: afuera.
0: Y hablando de 33, desde ayer está lloviendo, sí. 33.
1: Los campos están
0: muy complicados en 33 y en Cerro Largo también, porque sigue lloviendo en 33. Allí un poquito más, 2 grados más, 15 grados con 6 décimas marca el termómetro. Un poquito más también de visibilidad, 8 kilómetros. Y en la zona de Río Branco, a esta hora, allí en la frontera con Yaguarón, 18 grados, 3 décimas está marcando el termómetro. Y si hacemos repaso hacia Rivera, Minas de Corrales, a esta hora la estación automática marca 17 grados con 8 décimas. Ahí va subiendo la temperatura, ya está con 7 grados más que la capital.
1: Exacto.
0: Y Vichadero, 17 grados con 9 décimas a esta hora de la tarde.
1: Y Rivera, uh-huh, es el único departamento, no, perdón, junto con contra Artigas, son los únicos dos departamentos que tienen solcito. Nos pueden contar, porque a pesar de que están con la, sí, advertencia naranja, eso también debe de complicar aún, sí, porque como tienen 19 grados con 7, está nuboso, uh-huh, pero claro, ya en la tarde-noche el pronóstico es que ya estén con esas lluvias, con rachas de viento y electricidad también.
0: Exacto.
1: Lluvia eléctrica, cuidarse, 19 grados con 7 en Rivera.
0: 22 grados con 4 tienen a esta hora y cielo nuboso con algunos rayos de sol en Artigas. 22 grados con 4, o sea, 12 grados más de lo que tenemos aquí en la capital, ¿no? Y en Bella Unión es la temperatura más alta dentro de nuestro territorio, 22 grados. 9 décimas, 23 grados.
1: 23 grados y la sensación térmica, ni les digo.
0: Sí, no, porque
1: pero
0: la humedad,
1: ustedes, fogoneros, nos cuentan.
0: 84 de humedad, debe estar complicado.
1: No,
0: sin embargo, nos venimos por ruta 3 hacia el sur y Salto tiene otro panorama totalmente diferente y también temperatura diferente.
1: Tal cual, Salto, tormenta eléctrica, 14 grados con 8. O sea, de 23 nos vamos acá.
0: 9 grados menos, ¿eh?
1: 9 grados menos.
0: En 100 y algo kilómetros, 200 kilómetros.
1: Exacto, exacto, sí, sí. Así vamos recorriendo nuestro querido país y este clima que nos da para hablar, pero no, muchísimos minutos. Paysandú, llovizna, 13 grados.
0: En Río Negro a esta hora 12 grados 2 décimas. En Mercedes, cielo cubierto a esta hora 12 grados 1 décima. Y allá donde tenemos al polo en Cardona, 10 grados con 7.
1: Exacto, nos vamos para Colonia, también está cubierto, 11 grados con 6. Y en el aeropuerto de Carmelo, 12 grados con 4. Y si no vamos para Trinidad, ya tienen una tormenta instalada, eléctrica, 11 grados con 8.
0: Así es, y en San José a esta hora hay neblinas con 11 grados, es lo que indica el INUMET, así que 11 grados allí y 12 en Trinidad, 12 grados, casi 11 con 6 en Florida, está lloviendo, llovinando allí, uh-huh, en Florida, igual situación para
1: Durazno, 12 grados, también lloviznando.
0: Paso de los Toros, 13 grados con 8 décimas, y la ciudad de Tacuarembó casi, sí, 18 grados, tiene a esta hora con 99% de humedad, seguramente también esté lloviendo allí por Tacuarembó porque también está dentro de la alerta de color, sí, naranja.
1: Exacto, no, para Minas, 11 grados con 5.
0: Exacto, y 11 grados con 3 tienen en la estación automática allí de Illescas. Si te parece, Valentina, te hago un rapidito repaso por la región en temperaturas.
1: A ver.
0: A esta hora en Punta Indio, aquí frente a Uruguay, desde el otro lado del Río de la Plata, 11 grados tienen los amigos, 11 con 5 La Plata. En Buenos Aires, a esta hora, 12 grados 3 décimas. Rosario, 14 grados. Paraná, 13. En Reconquista, 16. Pero si nos vamos a Brasil, que decíamos que raras las temperaturas, decíamos Porto Alegre, 23 grados a esta hora. San Gabriel, 25. Uruguayana, 24. Santa María, 25. Y en San Borja, allá en el límite, sí, de Río Grande do Sul con Santa Catarina, ¿sabe cuánta temperatura tiene a esta hora?
1: A ver.
0: 32 grados 4 décimas.
1: Dios mío.
0: Pero eso es una estación brasileña que confiamos, porque 27 grados, por ejemplo, tienen a esta hora en la zona de Santiago, también Río Grande do Sul, ¿no? Las temperaturas hacia esos lugares, hay una diferencia realmente muy alta y hay seguramente una presión atmosférica allí en la zona que hace que las tormentas cuando lleguen allí van a pegar fuerte, ¿no? 32 grados en esa zona que no está muy lejos, estará unos 300 kilómetros, quizás un poquito más, de la frontera con la nuestra, ¿no? Por eso, exacto, nosotros tenemos 22 en la frontera.
1: Lo que hay que cuidarse, queridos fogoneros, ustedes nos cuentan a través del 092-770-770 cómo están los pagos de cada uno de ustedes. Saben que nos encanta que esto sea de ida y vuelta. Nos cuentan estas alertas, estas advertencias que están transcurriendo en el día de hoy, en esta tarde, que ya está pincelado ahí esas franjas naranjas, que la verdad que no gustan nada, pero bueno, hay que informar para estar con cuidado, y nunca está de más el cuidado. Seguimos con buena música, porque aquí en Fogón Oriental nosotros le ponemos el color y el calor a la tarde. Santiago Chalar, Balata, Padón Miguel.

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0: Allí teníamos a el querido Santiago Chalar, al doctor Carlos Paravís, con este Balatán para Don Miguel, por allí sonando en esta tarde de lunes. Y bueno, la tarde que se va sumando la audiencia también a comunicarse con nosotros, como siempre, y contarnos esta tarde, como bien decimos, una tarde con muchas lluvias, con muchas tormentas, que por allí nos contaban que hay mucha tormenta eléctrica en algunas zonas allá por Ruta 26, allá por Ramón Trigo. Nos decían que había algunas tormentas en esa zona del país, así que bueno, se estaría cumpliendo, como dice, la alerta del INOMET a esta hora de la tarde, Valentina.
1: Exacto. Y mensajes tenemos, como siempre. Los fogoneros están ahí al firme, al 092-770-770. Tenemos audios, foto, video, tengo todo, tenemos para compartir aquí en Fogón Oriental.
0: A ver, escuchemos.
2: Hola, Fogón Oriental, qué gusto escucharte, Juan Antonio, Valentina. Bueno, qué frío, qué feo que está. Yo acá volviendo de Costa Pando hacia Ciudad del Plata, haciendo la Maratón del Amor. Ya me tomé el segundo ómnibus, como hago todos los lunes. Bueno, vaya un abrazo para el Flaco, para mi compañero el Patito, para todos los escuchos, otra para ustedes, que es un gusto escucharlos. Voy acá en el ómnibus escuchándolo por medio de la aplicación. Abrazo de Elsa.
1: Gracias,
2: Elsa. Linda música, vamos.
1: Muchas gracias, Elsa, qué lindo que nosotros seamos los que te acompañemos en esta tomada de ómnibus, porque sí, la verdad que entiendo lo que es subirse a uno, bajarse, esperar el otro, pero bueno, vale la pena. Más mensajes, qué suerte aquí de un fogonero que apreciamos mucho. Sí. Le hago una pausa, en este momento está entrando Paniza, Agustín Paniza, que fue el cumpleaños el día sábado.
0: Lo saludamos.
1: Fogonero, yo le cuento algo, que Paniza, ustedes saben que el arte de hacer reír es difícil.
0: Sí.
1: Los actores dicen que los que hacen reír a las personas tienen como ese algo especial. Y yo les cuento, fogoneros, que a mí Paniza me hace reír mucho. Me río mucho aquí en Casa Zorrilla con Paniza.
0: No sé si opina lo mismo Cristian Alamón.
1: Pero claro, bueno, que sí, pero yo con Paniza realmente, que queridos fogoneros, les cuento el don de gente que tiene Paniza, que cumplió creo que 20 y pico de años. 29, mirá, qué bien. Saludos y espero que haya pasado lindo en sus pagos allá en Salto con su familia. Le decía que Javier el camionero nos está mandando una foto que ni les cuento, fogoneros. Mirá. No hay ni un rayito de sol, no hay nada. Buenas tardes, llueve poco por Ruta 1, pasando Juan Lacase, 10 grados marca el camión. Claro, imagínense.
0: El termómetro del camión está marcando 10 grados ahí en el repechito, ahí antes de llegar a Juan Lacase.
1: Exacto.
0: Un abrazo grande allí por Ruta 1, haciendo compañía a la tarde también con lo nuestro aquí en Oriental Agropecuaria a través de la 770 AM. Gracias, Javier, por estar prendido a Oriental allí en Juan Lacase.
1: Qué lindo. Sí, y la verdad que a cuidarse, porque el pavimento, Juan Antonio, viste la foto que está bastante húmedo. A cuidarse por ahí, Javier, y todos los que hacen la ruta que acerca. Claro que sí, ustedes son los que acercan. Uh-huh. Buenas tardes, Fogón Oriental, acá. Un día muy gris y ventoso, ideal para escuchar la radio. Abrazo a los dos. Tal cual, qué lindo. El mate amargo está listo, el fogón está encendido. Claro que sí, que estén ustedes. Es esa la idea. Qué lindo que es poder seguir con este programa y que ustedes sean parte de él. Continuamos, por supuesto, con buena música.
0: Y nos vamos a escuchar a Tabaré Echeverri, que nos va a dejar El Mulitero.

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1: Allí teníamos el mulitero con Tabaré Echeverri. Por acá nos mandaban una foto, un amigo camionero, creo que es la ruta 43, nos ponía por allá, con mucha tormenta por allá, Tacuarembó presente. Bueno, recuerdo al amigo camionero que el número para comunicarse con nosotros es el 092-770-770.
2: Y mensajes tenemos, por ejemplo, este de vos.
3: Gente linda de Fogón Oriental, echen un par de estillas más a ese fogón y apronten el mate, porque la verdad hay agua para toda la tarde, creo. Les mando un saludo grande, cordial, desde San Gregorio de Carrión, departamento San José, límite internacional con Flores. Saludo Valentina y Juan Ramón, ahí que estén lo mejor posible y vamos arriba con todo, si Dios quiere. La verdad que se preparó, y es agosto, es invierno.
1: Sí, claro.
3: Tiene que haber agua, ¿qué va a ser? Si no tenemos agua, porque no tenemos, tenemos mucha, pues tenemos mucha. Estamos en invierno, toda la vida llovió. Si Dios quiere, va a pasar con felicidad, y va a parar, y todo va a venir bien para todos. Un abrazo grande, buena tarde.
1: Buenas tardes.
2: Tal cual. Y no sé si ustedes, fogoneros, escuchan de fondo, está el circuito Cori. Sí. Cuando yo digo que los mensajes llegan antes del programa, ahí está la prueba.
1: Ya la familia fogonera esperándonos desde antes de la 1:30, qué lindo. Exacto.
2: Buenas tardes, por San José, kilómetro 102, ruta 3, lloviendo torrencial y a 10 grados, Nico, el camionero. Qué impresionante, ¿eh?
1: Un saludo a Nico, recuerdo si Nico nos había mandado mensaje,
2: no,
1: Nico Gutiérrez. Un abrazo allí en el 110 de la ruta 3 en San José.
2: Gracias, Nico. Gracias por ser parte de esta familia fogonera. Qué bueno, 092-770-770.
1: También por acá teníamos otro mensaje de voz también, ¿no? Allí que nos dejaban a través del 092-770-770.
2: Exacto, escuchemos.
4: Buenas tardes, mi amigo Juan Antonio, Valentina, ¿cómo estamos? ¿Cómo pasaron fin de semana? Nosotros lindo, anduvimos por ahí por... en Palme de Olmo, en un evento que había, les comida y canto, y estuvimos con los amigos de Cruza Camino, ahí la rompieron, cantan muy lindo, muy buenas muchachos, amigos, y bueno, capaz que vamos a andar el jueves, ahora que cantan el 20, cantan ahí en Montevideo, ahí no me acuerdo cómo que se llama el teatro, capaz que lo largamos hasta ahí,
1: sí.
4: Ya quedemos con ellos, pero muy lindo pasar con mi compañera Alcita, que van, ya va en viaje. Bueno, y por acá te cuento que
1: ¿cuánto llovió?
4: 18 milímetros ayer. Y hoy está de garubilla tipo temporal. ¡Fua! Feo. Toda la mañana estaba así. Y esto por lo que estoy sintiendo, dan para todas las semanas así. Y bueno, hay que ponerle buena cara acá. Solo de comer los bichitos y no da para otra.
1: Sí.
4: Mando un abrazo gigante para ustedes, Valentín y Juan Antonio, y para todos los oyentes en general. El Pato Costa del Pampa.
1: Abrazo, Pato, para vos. Bueno, claro, no puede trabajar, obviamente, en el campo con tanta lluvia, ¿no? Y tanto barro.
2: Claro.
1: Se dificulta la tarea allí en el campo, como le debe pasar a tantos otros amigos, ¿no? Que hoy están en el galpón, seguramente, mirando cómo llueve, escuchando la radio, disfrutando estas canciones y esta comunicación que tenemos con ustedes de ida y vuelta a través del 092-770-770.
2: Sí, claro. Rotar el ganado para poder alimentarlos bien. Tienen que cambiar, por supuesto, entre protero y protero, entre... el forraje, gramínea, bueno, todo lo que tienen que saber y poder comer para poder engordar, pero bueno, con el clima así es lo que más complica. Pero es así, como decía el oyente recién, es parte del invierno, lo que pasa que venimos de alertas y advertencias una tras la otra.
1: Una tras otra en estas últimas semanas, ¿no? Ya lo decía José Serra cuando lo teníamos acá en el programa, que él mencionaba eso, ¿no?
2: Sí,
1: que íbamos a tener...
2: En pocos meses ya había muchísimo.
1: En pocos meses había mucha lluvia, ¿no?
2: Seguimos con buena música.
1: Así es, y nos vamos a escuchar a Alfredo Zitarrosa con Guitarrero Viejo.

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0: Así lo teníamos a Julio Mora, el hombre de los pagos de Batoí, Tacuarembó, allá vecino de Bonilla, que tiene una gran fiesta ahora en un par de semanas en Batoí, allá la sociedad Batoí-Bonilla, que suponemos que ya Cristian Alamón tiene reservado ese día para irse por allá. Van a ser una gran fiesta, así que bueno, por allí teníamos a Julio Mora con este Camino al Almacén, que por allí nos dejaba en su canto y su música Julio Mora. Tenemos mensajes.
1: Sí, lo que nos dejan son mensajes. Todos los fogoneros que andan por todos los pagos del país y los que están en el exterior, más 598-092-770-770. Pero aquí es uno de aquí, de nuestro país. Hola, gurises, ¿cómo están? Acá en Juan Soler, un día muy feo. Acá les mando una artesanía que terminamos con Ángela. Abrazo de los dos, para los dos. Y qué lindo, es una tranquera, literal, tranquera, hecha a mano en madera. Uh-huh. Y tiene pitones, clavos bien rústicos, bien artesanales para las llaves. Bueno, qué bueno, me encanta. Bueno. Qué divino.
0: Qué lindo, qué linda imagen allí y creado con las propias manos. Hasta el candado vio que tiene la tranquera, ¿no?
1: Sí, sí, está completo.
0: Con todos los detalles, ¿eh?
1: Exacto, exacto, es así. Más mensaje, Juan Antonio, terminado en 400.
0: Así es, buenas tardes, Juan Antonio y Valentina. El polo de Cardona, frío también. Buena jornada para todos y nos muestra allí que aparentemente no está lloviendo, o si llueve es una llovizna, pero el pavimento, la vereda, allí en el centro de Cardona, bueno, está mojado, ¿no? O sea que él está lloviznando por allí, por esa zona del departamento de Soriano, donde tienen alerta de color amarillo a esta hora de la tarde, ¿no?
1: Exacto. Más mensajes, aquí tenemos mensajes de voz. Escuchemos.
2: Hola, buenas tardes, Valentina y Juan Antonio. Espero que anden bien. Se viene el agua, parece. Estoy tomando unos amargos acá. Contento ayer porque ganó. Contento porque ganó mi cuadro, ganó Peñarol. Gracias a Dios. Y con el Botija este, qué lástima que se vino a préstamo, porque de verdad es un fenómeno. Por ahora le cambió la caña, la cara a Peñarol.
1: Sí, impresionante.
2: Y amargado por las locuras que hace, ¿no?
0: Sí.
2: Los hinchas, algunos hinchas. Estuve mirando que coparon un ónibus, hicieron la que hicieron los de Cerro.
0: Sí, sí, sí.
2: Eso cualquier disparar, cualquier barbaridad, ¿no?
1: Tal cual.
2: Eso con el fútbol. Ya aprovechan eso para...
1: De excusa.
2: Para el vandalismo, ¿no?
0: Claro, tal cual.
2: Peñarol no es así. Eso es una locura. Bueno, esperemos que la autoridad hagan algo, porque no sé cómo van a hacer, pero... Pobre gente que viene a laburar, creo que fundó, que iba para San Buah, al hospital San Buah.
0: Exacto.
2: Gente que viene a laburar y se viene está bancando eso, no, imagínate, venís cansado de laburar y tenés que bancarte una banda de energúmeno. Yo soy de Peñarol, pero eso no es Peñarol.
0: No, totalmente.
2: Así que bueno, un abrazo a ustedes dos, vamos arriba.
0: Vamos arriba, amigo.
2: Peñarol, como siempre acá, Adrián del barrio Colón.
0: Un abrazo, Adrián, sí, no, obviamente.
1: Es muy triste, muy triste. Muy triste. Que un trabajador esté subiendo al volante y no sabe si va a volver a casa. Uh-huh. Eso fue uno de los tantos reclamos que hicieron todos los sindicatos de los trabajadores organizados para que puedan estar realmente tranquilos. Y justo en Montevideo Portal hay una aclaración desde el respeto, ni violento ni amenazante, que dijo el interior sobre presunto copamiento a ómnibus de COETS.
0: Exacto, allí lo tenemos a este informe que publican los amigos de Montevideo Portal.
1: Sí, exacto. La verdad no puede ser que la sociedad estemos así. La verdad que yo creo que hay que cambiar totalmente la mirada y las cosas, porque no puede ser que la gente vaya a un partido de fútbol, es deporte, y pasen estas cosas, no puede pasar, la verdad que
0: por
1: duele.
0: Acá, la información que decíamos de Montevideo Portal, dice, hinchas de Peñarol amenazaron al chofer de un ómnibus de la línea 2, lo hostigaron para que modificara el recorrido del ómnibus, decía por allí la información. Pero también por allí, bueno, se citaba de que, bueno, no había sido tan violento, según lo que dijo el Ministerio del Interior. Pero que ya modifique la línea de su recorrido ya es violento, ¿no? El chofer aceptó modificar el recorrido junto a dos parciales de Peñarol para evitar incidentes cerca del Parque Central y no radicó la denuncia. Dice lo que dice la página de Montevideo Portal, ¿no?
1: Claro, sí, la policía investiga el episodio ocurrido el domingo con un ómnibus de línea 2 de COET al que subieron unos 30 hinchas identificados con Peñarol y cuyo recorrido fue modificado durante algunas cuadras para evitar pasar cerca del Gran Parque Central, donde estaba prevista una actividad por el Día del Niño. Sin embargo, desde el ministerio señalaron que el hecho no tuvo las mismas características que el secuestro de un ómnibus de UCOT, ocurrido el fin de semana anterior.
0: Y allí el subdirector de la Policía Nacional, Julio Sena, explicó que el conductor se presentó sobre las 10 de la noche de ayer en la seccional novena y relató que luego que los hinchas subieran al ómnibus, dos de ellos le sugirieron modificar el trayecto debido a la proximidad con el Gran Parque Central y la posibilidad de que se produjeran enfrentamientos entre parciales de Nacional y Peñarol. Según Sena, el chofer continuó inicialmente con su recorrido habitual y respetó paradas. Luego, teniendo en cuenta que podía evitar un mal mayor para la gente que iba en el ómnibus, aceptó desviar algunas cuadras hasta retomar el recorrido normal. Eso es lo que dice por allí la información, ¿no? De acuerdo a la información brindada por el propio trabajador, ¿no?
1: Sí. Sena remarcó que, de acuerdo con la versión brindada por el trabajador, la modificación del recorrido se produjo de común acuerdo con los dos parciales. La persona no realiza la denuncia porque no lo toma como un hecho violento ni amenazante. Fue una sugerencia que los parciales le hicieron y como un acuerdo él también, para evitar un mal mayor, accede a esa situación. El cambio de ruta significa que es para no encontrarse con un posible mayor. A eso voy, que estamos tan mal que hay que modificar y hay gente que quizás que tenía que llegar a un domicilio por X motivo y tuvo que cambiar la ruta porque seguramente si pasaban por ahí donde había un festejo de los hinchas de Nacional de niños iba a haber un problema. Uh-huh. Ahí es donde está el problema. No puede pasar que no se puedan convivir. Estamos en democracia, hay gente de Nacional, de Peñarol, como toda la vida hubo siempre gente de Peñarol y de Nacional, y nunca pasó esto.
0: Bueno, por allí un poco la información de lo que sucedió en la jornada de ayer, en este caso, claro, modificación de la ruta para evitar algún incidente allí en la zona, ¿no? Tenemos mensajes también de la audiencia, por allí, celular terminado en 032. Buenas tardes, gente, ahí quedó pronto, otro trabajo más, que tengan buena semana, saludos. Ahí nos manda lo que nos estaba comentando el viernes, ¿no? El termo, ¿no? Un abrazo para el amigo artesano, el amigo Tito Silva.
1: El huasquero
0: allá de las piedras, ¿eh? Saludos para él, ¿eh? Seguimos con la música. Nos vamos a los del Yerbal que nos dejan charaboneando.

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0: Allí lo teníamos al Pepe Guerra, allí lo teníamos con esta carta de un niño 33ino. Niños 33, todo, y más en el día de ayer, Día del Niño también.
1: Claro que sí. Directo a 33 nos vamos con Recorriendo mi Uruguay.
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1: Hoy en Fogón Oriental recibimos a Sergio Rebollo, director de Indata, para conocer Azulito, una herramienta digital gratuita creada en 33 para orientar y acompañar a las familias de personas que se encuentran dentro del espectro autista en 33 y en toda la región. También conversaremos sobre el trabajo de Indata y la comunidad 33IA. Sergio, bienvenido a Fogón Oriental, que por ahí, bienvenidos y lluviosos días.
3: Buenas tardes, ¿cómo están? ¿Todo bien?
1: ¿Cómo estás, Sergio?
3: Qué gusto escucharlos y bueno, y compartir con ustedes un ratito y con su audiencia.
1: Gracias, Sergio. Primero que nada, gracias por tan enorme empatía y por poner tu conocimiento tecnológico para las personas que más necesitan.
3: No, la verdad que es una alegría y estamos re contentos y re emocionados, porque bueno, el 23 de julio lanzamos lo que fue Azulito. Y Azulito en realidad viene a ser un pequeño que venimos creando entre todos. Es una aplicación que nace desde el corazón y desde la necesidad de una comunidad, ¿verdad?, que empatiza con una condición que bueno, que nos toca convivir a todos, porque no solamente la gente que transita lo que es el trastorno del espectro autista, sino que también toda la comunidad, ¿verdad?, porque hay una comunidad que apoya, que cuando ve un cordel de girasoles da la preferencia. Entonces creo que viene Azulito, también viene a conjuntarnos a todos y decirlo, bueno, hay que empujar para todos para el mismo lado.
0: Exacto. Sergio, bueno, Azulito nació, digamos, luego de varias madres estuvieran en una entrevista radial en una emisora colega allí de 33, que se sentían solas y que no sabían por dónde comenzar. ¿Cómo llegó esa preocupación de esa nota radial hasta ustedes? ¿Cómo fue el camino?
3: Bien, les cuento un poco la historia, que es muy emocionante. Les contaba, incluso tenemos un grupo de Azulito de WhatsApp, que es muy lindo, porque intercambiamos, y les decía, qué lindo, a mí me encanta contar la historia, porque es una historia de amor, porque de una mesa, como decís vos, de una radio, del FM Computador. En ese momento, Gerardo del Suberay era el presidente del club de Leones 33 Olimar, al cual yo soy partícipe, soy integrante de ese club. Y bueno, fueron a ese programa, contaron quiénes eran Amor Azul. La verdad, yo desconocía totalmente el tema, sí, había escuchado sobre autismo, pero nunca me había metido en el tema. Y después de esa entrevista que tuvieron las madres de Amor Azul, ahí en la radio, el tema se puso sobre la mesa en el Club de Leones 33 Olimar, donde somos un grupo espectacular de amigos, de colegas, de allegados a la comunidad, que bueno, nos gusta hacer cosas por la comunidad. Y empezamos a organizar charlas de concientización y bueno, y metimos más de un centenar de personas en la charla, trajimos, certificamos gente, estuvo muy bueno. Y al tiempo, bueno, en esto de mi trabajo y de... Yo siempre ando buscando cómo incluir la tecnología en cosas que tengan sentido y propósito. Nace 33IA como con un objetivo que es acercar la tecnología a la sociedad, a las personas, con un propósito. En el año 2024 venía media enroscada con la inteligencia artificial, que iba a dejar a la gente sin trabajo y todo, una comunicación de repente media negativa, donde la gente se ponía un poco ansiosa de qué iba a pasar con todo esto, ¿verdad? Entonces nosotros dijimos, bueno, ¿qué pasa si nosotros empezamos a difundir desde nuestro lugar, en nuestro territorio, sobre las cosas buenas que trae la tecnología? ¿Ah? Porque si bien sí, tiene una parte como negativa, pero bueno, pasó con la calculadora, pasó con la imprenta, pasó con muchas cosas y acá estamos. Así que bueno, empezamos a contarle a la gente las cosas positivas. Y en eso dijimos, bueno, hay que mostrar, porque tampoco es una cosa que es difundir y cosas, bueno, mostremos algo. Y ahí en la lluvia de ideas dijimos, ¿qué puede ser? Y ahí justo estábamos en este va y ven con el Club de Leones, Amor Azul, dijimos, che, ¿y hay algo que puede ayudar a las madres? ¿Qué puede ser? Y empezamos a pensar, y bueno, y empezamos a investigar un poco, y dijimos, che, ¿y un chatbot? Porque estaban de moda en esa época los chatbots, en el tema de hotelería, empresas y todo eso.
1: Expliquemos a los fogoneros qué es un chatbot, porque yo amo el chatbot, pero
0: claro.
1: Es mi compañero de trabajo el chatbot.
3: Bien, los chatbots son es una computadora que responde, ¿está? Está muy de moda el chat GPT, ¿verdad? Gemini, Claude, y bueno, y un montón. Entonces lo que se hace es, desde la empresa de tecnología, que nos dedicamos a esto, construimos herramientas para empresas. ¿Qué puede ser? Un asesor comercial, no sé, un asesor de atención al cliente, ¿verdad? Que lo que hace es responder con conocimientos de esa empresa o reservar una mesa en un restaurante, una habitación en un hotel. Entonces dijimos, bueno, esto mismo, ¿qué pasa si nosotros lo ponemos para contestar sobre TEA? Y ahí dijimos, opa, acá puede haber una oportunidad. Y empezamos a investigar. No había nada de esto. Y dijimos, mirá, qué bueno, qué interesante. Empezamos a investigar un poco más sobre TEA, nos empezamos a meter. Había muchos papers en Internet, mucha información en Internet, toda despregada. Y dijimos, bueno, y lo que pasa es que tampoco podemos armar algo que conteste en base a información de Internet, porque si no, ¿dónde está el valor agregado de esto? ¿Dónde está la gracia?
0: Claro.
3: Entonces dijimos, ¿y si contactamos a Amor Azul y que al robot a Azulito, a este personaje, lo entrenan las madres de Amor Azul? Y dijimos, bueno, pero acá tenemos que empezar a ir a las bases. Claro. Armamos el proyecto, armamos un pilotito con la primera versión de Azulito y se lo presentamos al Club de Leones 33 Solimar. Entonces, todos los compañeros aprobaron la moción, todos votaron positivo de seguir adelante y que lo respaldaba el club. Para lo cual, para nosotros era muy importante, porque nosotros somos una empresa de tecnología y con una comunidad de inteligencia artificial, pero necesitábamos que la comunidad se involucrara, ¿verdad?
0: Claro.
3: Que no fuera solamente una especie de emprendimiento y que lo tuviera una base tecnológica, una empresa. No, queríamos que la comunidad se involucrara. Entonces, cuando sale el nombre de Azulito, que viene todo por el tema, ¿verdad? De Amor Azul. También era Amor Azul, entonces
1: el espectro,
3: este color que acompaña.
1: El espectro autista, sí, se visibiliza en el azul.
3: Ahí va. Entonces dijimos, podríamos haber agarrado una herramienta de inteligencia artificial y haber creado, ¿verdad?, un personaje, un robotito que te acompaña. Pero en eso dijimos, no, en esto tiene que haber alma, tiene que haber humanidad. Y nuestra comunidad, que te decía, justamente el lema es ese, ¿verdad? Tecnología con alma, ¿verdad?
0: Claro.
3: Que no se pierda la persona del centro. Entonces, en eso contactamos a Cristian Miloco, que es un ilustrador de acá, Cristian Miloco, que es Cristian Moreira su nombre, Miloco es su apodo, uh-huh. Y dijimos, Cristian, tenemos esta idea, ¿qué te parece? Y me dice, bueno, está, déjame ver qué hago. Al otro día nos manda a Azulito con vida y con una historia. Eso es lo más lindo. Que Azulito, que es una gotita del río Limar, ¿tá?, que acompaña a las familias que conviven con el trastorno del espectro autista 33. ¿Y por qué no de la región? ¿Y por qué no de Uruguay? ¿Y por qué no de América? ¿Y por qué no del mundo? El Olimar para el mundo. Entonces dijimos, nos voló la cabeza y ahí como que estaba alegría, alegría, alegría. Ahora toca la parte más importante, invitar a Amor Azul. Así que bueno, en ese tiempo yo no pude participar en esa reunión, fue Gabriel Pereira, que también trabajaba conmigo en aquella época, se no pudo estar, le presentó la idea y era como, ¿y esto cómo es? ¿Cómo se hace? Nosotros no sabemos nada de tecnología, no se preocupen,
0: claro.
3: Los vamos a guiar, porque ellos pensaban que no, nosotros no somos programadores. Y esto,
0: claro, pensaron ellos que iban a tener que hacer todo el trabajo que hacen ustedes.
3: Claro. Entonces dijimos, no, ustedes se preocupen, digo, esto es bien sencillo, ustedes solamente van a tener que responder preguntas. Entonces les mandamos una batería de preguntas a las madres de Amor Azul, a las familias de Amor Azul,
1: sí.
3: Para que nos respondieran. Entonces ahí era como, por ejemplo, ¿qué pasa cuando te diagnosticaron?
1: Claro,
3: sí. ¿Cómo fuiste avanzando? ¿Qué contacto tenés? Y bueno, todo cierta de... Y después testimonios, ¿verdad? Que eso es lo más rico de todo esto, ¿verdad? Donde las familias de Amor Azul abren su corazón y entregan sus testimonios, algunos anónimos, algunos que comparten su nombre y apellido y que salen en la página, que eso la verdad que uh-huh. precioso. Y bueno, entonces Azulito, ¿ah? Es un robot, es una inteligencia artificial, es tecnología, que lo que hizo fue aprender de este relato de las familias, ¿ah? Entonces cuando alguien le pregunta algo a Azulito, ¿ah? Que lo pueden ya testear, está en internet, es una página web que se transforma en la aplicación web, ¿bien? Se llama azulito.33 con número.com.uy, uh-huh. ahí entran y escriben Azulito, hola Azulito, ¿cómo estás? Contame qué es el TEA, o si tenés un hijo que tiene autismo, sí. le puedes preguntar, ¿sabes? Si no, algún pique, no sé, mi hijo le cuesta dormir, Azulito te aconseja,
1: sí.
3: tiene algunos piques.
1: Sergio, ¿y dígame. Directamente entras a la página web o tienes ya para bajar en las App Store o Google Play?
3: No.
1: ¿Todavía no?
3: No, eso es bueno, lo que pasa que hoy en día las páginas web se transforman en aplicaciones. Okay. Es una aplicación web, ¿está? Entonces, vos la podés instalar en tu teléfono sin la necesidad de pasar por el App Store,
1: exacto.
3: ¿verdad?
1: De, o sea que o directamente
3: el Play Store.
1: Los fogoneros entran en Google, ponen Azulito 33 y ahí directamente.
3: Y ahí directamente lo van a encontrar. Y van a poder preguntar, es gratis, no tienen que pagar nada, uh-huh. no hay sí. que suscribirse.
1: Qué divino.
3: Y las familias que quieran participar, entrar y a conocer, porque adentro hay material de lectura, ¿bien? Que son guías de apoyo, los primeros pasos. Y ahí está, ¿no? O sea, cuando llega el TEA, y la mayoría es como, bueno, me diagnosticaron TEA en mi niño.
1: Sí, claro.
3: ¿Y ahora qué hago?
1: Eso es lo que Entonces, más bueno. me impactó. Porque es tan aplicado a lo real, es la tecnología aplicada, como digo yo, y es espectacular. Esa significa, sí. cuando uno dice tecnología aplicada al agro, en este caso una radio oriental agropecuaria, que hay que claro. hay que cambiar esos paradigmas, esta es la tecnología aplicada. Y no solamente por esa gota hermosa, azul, sonriente, con esos ojos espectaculares que le hicieron, sino que una de las preguntas que más duele es eso, recién llegó el diagnóstico y ahora, y ahí está esta aplicación para guiar, porque cuando salen los padres de esas consultas, que ya tienen la etiqueta o los pasos a seguir, según como el médico lo pueda transmitir, porque es ahí como la familia lo pueda enfrentar, ahí tienes una aplicación que te va guiando, que te va conteniendo, y la verdad que no sé cómo decirte gracias, Sergio, y a todo el equipo de ustedes, porque realmente ayudan a cambiar vidas.
3: Mira, nosotros estamos todavía dimensionando esto, porque en realidad nos sobrepasó, porque nunca pensamos que tuviera este alcance, porque hay una idea que nació, como te decía, una lluvia de ideas de cómo aplicar la tecnología, y después, bueno, fuimos sumando personas,
1: no, pero
3: a Cristian, sumamos
1: a
3: las familias,
1: sumamos
3: los clubes de leones. Es una comunidad grandota.
1: Claro,
3: que
1: claro. Pero sale de una escucha activa y una empatía, Sergio. Mm-hmm. Es claro. eso, sale de ahí. Y la verdad que hace 6 años que estoy siendo docente de arte para las personas que están dentro del espectro autista y sé muy bien lo que pasa a la familia. Claro. Por eso te digo que en mis vínculos está Azulito 33, acá en Montevideo va a ser muy bien aplicado, ya te lo digo. Voy a ser la embajadora de Azulito aquí en Montevideo, ya te lo digo,
3: Sergio. Me encanta.
0: Y aparte que responde muy rápido.
1: Socia estratégica voy a ser.
0: Por ejemplo, le puse acá Azulito... le pregunté qué hacer cuando se da el diagnóstico y por allí sugiere empezar anotando las cosas que observan de tu hijo o hija. También es importante iniciar los trámites del BPS, aunque el diagnóstico sea presuntivo, para ir abriendo puertas a terapias y apoyos. O sea, te va guiando la propia aplicación
1: sí.
0: Hacia dónde ir.
1: Claro.
0: Es realmente
1: porque te queda una nube en la cabeza no sabes para dónde ir.
0: Y con un lenguaje muy... tranquilo, hay que ir con calma, en fin, eso es importante.
1: No, es espectacular.
3: Nosotros también lo que apuntábamos con esto era también a poder dar una herramienta donde las familias puedan hacer catarsis para después que se duerme el niño, en un momento de tranquilidad, cuando
1: claro.
3: la casa
1: está en silencio.
3: Queda en paz, decir, bueno, y ahora, que no te tengas que meter a Google a buscar, sino que tengas una herramienta donde vos puedas decir, estoy cansado, estoy angustiado, uh-huh. Me pasa esto, y que de otro lado tengas a alguien que no te juzgue, ¿sabes? Que no tenga un prejuicio de nada, que solamente uh-huh. Y bueno, pero eso está la tecnología, por ahí nosotros le dimos verdad, porque para eso está, o sea, le dimos claro. una personalidad a Azulito que es muy empática. Si bien, como te digo, es programación, pero la verdad es que tener del otro lado a alguien que te responda con empatía es lo que necesitamos en este tiempo.
1: Tal cual. Cristian Moreira, conocido como Mi Loco, me encantó ese diseño, le tengo que decir las gracias a él, como le digo gracias también a Sergio, y no solamente eso, sino que los papás, como tú estuviste muy de cerca también, viste que ellos se preocupan durante la noche, pero de día se ocupan. Y yo siempre digo, cuidar a los que cuidan. Y no es fácil cuidar a los que cuidan. Y esta app, esta Azulito 33, va a cuidar a los que cuidan. Y la verdad que es espectacular. Es tan aplicado. Es tan a lo llano, no es algo tan difícil de entender. Y celebro que sea mi país que haga esto, la verdad, porque todo tiene un costo, por supuesto, un costo de armado, un costo de, bueno, por supuesto que tú lo hiciste en forma honoraria, pero hay otro costo que me imagino que el Club de Leones lo solventó.
3: Correctamente, tenemos un costo de mantenimiento, que está la parte de infraestructura, de servidores, de dominios, y de la propia inteligencia artificial, por verdad, supuesto. Que es la que responde.
1: Sí.
3: Todo eso sí, lo está al principio fue la comunidad, bueno, mi empresa, y después ya el Club de Leones hizo cargo, que para eso estamos, ¿verdad? Los Clubes de Leones también.
1: Es muy elevada la cifra, o más o menos cuánto, como para dar una cifra a los fogoneros.
3: ¿De qué? ¿De mantenimiento anual?
1: ¿De cuánto sale una app en forma así mixta, honoraria y solventado?
3: El costo de la app nosotros no lo vamos a decir nunca, porque es algo que nosotros lo vamos a dar como
1: pero
3: como,
1: es algo incosteable, vamos a decir.
3: ¿Cómo?
1: ¿Es algo incosteable, así que no, si es muy caro?
3: No, o sea, son muchas horas de programación.
1: Sí, claro. Eso sí, claro.
3: Llevó más de 800 horas de programación.
1: Claro.
3: Fueron muchos meses de trabajo.
1: Claro, esa es la inversión inicial, después está el mantenimiento.
3: Y después está el mantenimiento, que sí, que eso es más llevable, ¿verdad? Porque es un servidor y muchas cosas. Pero sí, la parte más cara, y eso que fue la más dura, fue la parte
0: arranque,
3: de programación, digamos, y entrenamiento, que llevó más o menos unas 800 horas en total.
1: Claro, y ahí estuvo los Club de Leones. Qué lindo que, como siempre, como en cada rinconcito de nuestro país, como cuidan que vayan al dentista y ellos lo solventan, o lentes, y Leones está ahí apoyando a cada rinconcito de nuestro país. Y ahora con esto, que es espectacular, la verdad.
0: Y por allí lo mencionabas al pasar, vos estuviste aquí en sos olimareño de nacimiento, pero anduviste en el exterior y volviste a 33. ¿Cómo fue que creaste tu empresa para, bueno, brindar soluciones tecnológicas desde 33 para las necesidades concretas que tenía el departamento? Además de Azulito, ¿hay otras aplicaciones que ustedes vienen desarrollando y próximas iniciativas de trabajo, no?
3: Sí, bueno, yo viví, como decís tú, durante 15 años en Santiago de Chile, donde, bueno, ahí me formé y trabajé. Pero en el año 21 entendí que era el momento de empezar a hacer algo también hacer algo en Uruguay. Y empecé a viajar en septiembre del 21, iniciamos actividades acá, yo tenía mi empresa en Chile, dije, bueno, vamos a abrir una patita en 33 para ver cómo nos va, y todo el mundo me decía, ¿en 33? Una empresa de innovación y desarrollo, de inteligencia artificial, ¿en 33? ¿Qué parece? Le digo, sí, en 33.
1: ¿Por qué no? Pregunta es ¿por qué no? Claro. ¿No, Sergio?
3: Claro. Y ahí empecé con este famoso desde el interior se puede, ¿no? Digo,
1: me encanta.
3: El interior se puede.
1: Me encanta.
3: Que todavía mi lema está por todos lados, por ahí, el 33 se fue. Empezamos a vincular con la Agencia Nacional de Desarrollo, con Villa de Cosas, bueno, Cámara Empresarial de 33, y empezamos y pusimos la empresa acá. Y empezamos a trabajar. Y sabés qué lindo que estemos en este programa, porque nosotros, cuando llegamos a Uruguay, llegamos con dos tecnologías, que era una para el comercio y otra era para el agro, buscando acercar también la tecnología aplicada al agro a los pequeños y medianos productores, que de repente no tuvieran que ir a campaña a revisar un tanque australiano, sino que podía ver si la bomba estaba prendida con el celular. El tema es que en aquella época la tecnología era muy cara todavía.
1: Claro.
3: Entonces fue un proyecto que se nos diluyó, se nos fue de las manos, porque quedaba poco competitivo para nuestro foco. Solamente las grandes empresas nuevamente iban a poder optar por ese negocio. Le metimos y al final no pudimos sostener un producto que se nos encarecía, entonces no había demanda, entonces como que quedamos con eso. Entonces, bueno, está. Pasó el tiempo y como que reencauzamos, después vino todo el boom de la inteligencia artificial, nos tuvimos que reinventar como empresa también, no fue fácil. Pero bueno, pero siempre apostando al interior. En el año 2023 me vengo a vivir del todo Uruguay y ahí dije, bueno, ahora sí, es el momento de meterle a acelerar a fondo. Y bueno, empezamos a meterle desde acá al interior, empezamos a posicionar a 33, empezamos a trabajar como también desde la cámara empresarial, empezamos a empujar 33, a poner también 33 en uno de los departamentos que tiene más desempleo, no sé si conocen, tenemos sí, un 14% de desempleo, sí. La tasa de actividad es la más baja, una de las más bajas del país, no tenemos las políticas de frontera, si bien somos un departamento de frontera, no nos llegan las políticas de frontera, entonces venimos siempre de atrás.
1: Sí,
3: correteando la liebre. Pero bueno, tenemos una comunidad muy sólida, muy linda, que se trabaja muy en red, así que bueno, hemos ido trabajando. Y de ahí sale, bueno, todo esto de 33IA, los clubes de leones, también la Sociedad Fomento, la Asociación de Cultivadores de Arroz, están todos atrás de esto, o sea, no hay, es todo 33 que está detrás de Azulito, porque 33 necesita cosas así. Y entonces, bueno, en esto también, de empezar a generar más cosas, se vienen más proyectos de acercar la tecnología al olimareño y porque también no a la región. Estamos pensando en una bolsa de trabajo para 33, estamos pensando en meternos un poco en el turismo, queremos poner a 33 en foco, ¿verdad? También
1: sí, claro. Decir, mirá lo que hace allá en el radar, como digo yo.
0: Exacto.
1: Y Sergio, una consulta, porque nombraste a ANDE, ¿puede ser?
3: Que sí, la Agencia Nacional de Desarrollo.
1: Perfecto.
3: Sí.
1: ¿Y ANI, con estos proyectos innovadores?
3: No le hemos tocado la puerta todavía a ANI. En cualquier momento le tocamos.
1: Hay una ventanilla abierta en este periodo, y ellos son los que tienen este perfil. Te recomiendo, después yo por interno te paso con quién hablar.
3: Bueno, encantadísimo.
1: Pero
3: buenísimo, porque sí, se van armando una red y empezamos a hablar con fulano.
1: Es por ahí, Sergio, es por la ANI, te lo aseguro. Sí. ANDE es espectacular, pero la ANI vas a
0: más
1: ver.
0: Orientada hacia,
1: claro que sí,
0: hacia la función tuya, digamos.
1: Y en Deabor también, yo te voy a dar todo eso por privado, pues son contactos privados, por supuesto,
0: claro,
1: pero todo para por aumentar esa baja empleabilidad que hay y esta tecnología aplicada, que yo soy fanática de la tecnología y siempre quise una tecnología aplicada al agro, y eso es romper paradigma, porque negociar y hablar con generaciones anteriores que son muy, vamos a decir, con los protocolos de trabajo muy arcaicos, que ahí venimos los técnicos agropecuarios como para innovar un poco en los procesos de trabajo, que cuesta, pero te veo, como dicen, uña para guitarrero, porque me parece que sí, que es por ese lado, Sergio.
3: Bueno, viste que el día de mañana se puede hacer algún azulito para el agro también, viste que
0: hay un verdecito.
1: Pero escuchame, con lo que se necesita el agua, el azulito aplica.
0: No, y aparte la idea de 33IA es acercar al llano, digamos, al olimareño común, al 33ino de a pie, que por allí también tenga a la inteligencia artificial como el futuro, no solamente aquellos empresarios, emprendedores, comerciantes, como bien mencionabas, y el esfuerzo que hace la Cámara de Comercio allí, la Cámara Empresarial de 33, que es muy fuerte, el esfuerzo que, como bien decías, están en un departamento de frontera, pero no tienen la ley de fronteras por no tener vía directa con el Brasil, ¿no? Pero la gente sabe que va al comercio a la frontera, ¿no? Entonces no compran el comercio local. También esa educación al local para que compre el local, ¿no? Y hay varias empresas ahí históricas, como por ejemplo la puedo mencionar porque es una histórica, como es Lida, que es la empresa de refrescos allí, que la van peleando, que sabemos que la van peleando contra las grandes empresas de refrescos del país, pero la van peleando desde hace tantos y tantos años, y seguramente desde ustedes también, desde allí de 33IA, para todos esos pequeños empresarios, pequeños por allí habitantes que por allí necesiten esa oportunidad de generar nuevas oportunidades. Bueno, sin más, Valentina, por ejemplo, la semana pasada que hablábamos con Rodrigo Núñez del Foro Internacional de Turismo, que me imagino habrás estado por allí también, ¿no?
3: Sí, estuve, sí, participé.
0: Son lugares que significa utilizarla con este propósito de la 33IA, que va a continuar creciendo, ¿no?
3: Sí, la verdad que nosotros estamos re esperanzados y por una cuestión también de tiempos y viste que todo es a pulmón, entonces queremos hacer más cosas, pero por ahí, bueno, no juega el tiempo en contra. El año pasado hicimos dos charlas que estuvo muy buena. Una fue la introducción a la inteligencia artificial desde lo cotidiano. Bueno, se llenó el salón de la Cámara Empresarial y pudimos contar, hicimos fue inteligencia artificial así para el, como decís tú, para el ciudadano a pie. Uh-huh. ¿No? Les contamos cómo era, cómo funcionaba, qué cuidado tenían que tener. Entonces está CIME también, que es policía y en la comunidad, entonces nos ayudó con la parte de ciberseguridad, cómo ayudarnos con eso también, porque viste que la inteligencia artificial es muy linda y se aplica muy lindo, pero también tiene toda esta parte negativa, la publicidad engañosa, las estafas, los videos uh-huh. que son fake, entonces hay que tener cuidado, entonces nosotros también nos encargamos de eso, de concientizar y todo eso. Y después, bueno, el año pasado también, como en agosto, septiembre, hicimos una charla específicamente para emprendedores, para aquellos emprendedores que quisieran aplicar tecnología en su empresa, ¿verdad? Y que con una herramienta así como ChatGPT o un Gemini podían llevar su emprendimiento adelante. Entonces le dimos herramientas, digamos piques, cómo hacer una página web, cómo contestar el WhatsApp, cosas así. Claro. Y son charlitas que vamos sumando y que queremos seguir sumando.
1: No, claro, sí, Sergio. La verdad que ya creo yo me que río yendo, porque me están escribiendo de la ANI que me están escuchando y hay una ventanilla abierta que cierra el 1 de septiembre y creo que aplica a todo esto que me decís y eso me llena de alegría. Primero que de la ANI me estén escuchando y aparte de eso que Sergio pueda postularse por ahí y todo su equipo para hacerle bien a toda la ciudadanía ahí donde se invierte futuro en nuestro país y me encanta.
3: Ahora estamos muy ansiosos porque Antel, bien que anunció que están metiendo plata para armar un data center de inteligencia artificial. Exacto. Y acá les voy a contar algo.
1: Lo largaron el 12. El 12 fue un gran día para Antel.
3: Ahí va. Queremos que Azulito pueda recordar las conversaciones. De momento, Azulito, cada vez que uno reinicia la conversación, lo reinicia el navegador, pierde la memoria. Uh-huh. Por un tema de privacidad, ¿ah? Uh-huh. Azulito en realidad está conectado con una inteligencia artificial que no está en el país. Entonces, por un tema de seguridad y de privacidad, nosotros todas las conversaciones que tiene Azulito son anónimas. Uh-huh. No recuerda con quién está hablando. Entonces, el siguiente paso que nosotros queremos dar
1: que es tenga justamente trazabilidad.
3: Que podamos y tener en Uruguay un data center de inteligencia artificial para que nosotros podamos conectar a Azulito uh-huh. a este data center uruguayo y ahí sí, darle toda la potencia porque Azulito recién está en pañales. Azulito sí. es como si bien es esta plataforma que responde, pero ustedes entran, hay guías también, que hay de acompañamiento sobre, bueno, varias cosas que
1: bueno,
3: invito a que entren para no hacer un poco de spoiler.
1: Pero para eso están las aceleradoras, como dicen, y bueno, las seguimos por privado, Sergio, porque también bueno. También te puedo recomendar gente de Antel, que estuve el miércoles en el lanzamiento de Antel Summit, en esa jornada espectacular.
3: Y, yo también anduve por ti.
1: Mirá, no nos cruzamos de casualidad. Pero escúchame, sí, Sergio, espectacular todo lo que hacen, la verdad que tecnología aplicada con sentido y con sentido social desde la mirada del interior, si no quiero menospreciar que sea del interior, al contrario, porque nuestro país pasa por interior y después por la capital, pero bueno, eso es a nivel personal, esa oración que a su rayo. Gracias, Sergio, nuevamente por pensar en los que más necesitan, por acompañar y por aplicar la tecnología.
3: Por favor, muchísimas gracias. Para nosotros es un honor y la verdad que una emoción que también esto esté agarrando vuelo, porque es algo que soñamos y nosotros como desde el interior también tenemos ese sueño, ¿no? De también poner el interior en el país, en el mapa del país. Así que bueno, que Azulito también esté haciendo punta de lanza y qué lindo que sea Azulito, viste, que no sea algo que de repente, no sé, otro tipo de aplicaciones que si bien están buenas, creo que Azulito viene a enseñarnos a ser empáticos. No solamente con el TEA, sino creo que le falta empatía a toda la sociedad.
1: Por supuesto.
3: Que sea un pequeño pasito para la humanidad, ¿verdad? Pero un gran paso para el Uruguay.
0: Tal cual. Muchas gracias, Sergio. Hasta la próxima.
3: Que les mando un gran abrazo. Muchísimas gracias por estar.
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0: Allí lo teníamos al querido Nelson Pindingo Pereira, el hombre de los pagos de Castillos, acompañándonos en esta tarde de lunes con No Basta. Allí lo teníamos al castillense, residente allí en Castillos, lascanense, es nacido en Lascano, como el querido Luis Cabrera aquí en Casa Zorrilla.
1: Exacto, mensajes a través del 092-770-770, aquí

0: Una rueca, qué espectacular.
1: Los escucho todas las tardes, soy de Florida y paso el temporal, estoy hilando lana y ahí les mando la muestra. Es para pasar esta tarde lluviosa. Bueno, felicitaciones por el programa. Muy lindo.
0: Qué lindo. Gracias, qué lindo.
2: Tocaya, Juana, parece.
0: Qué espectacular. ¿No? Y es una lana merino teñida en, vamos a decir, un marrón clarito, sí, oscurito, por ahí. Cuando la hebra ya se aprieta, queda más oscurito. Pero qué lindo, gracias. Qué linda artesana de la lana. Cómo me gusta, cómo estuvimos Festilana aquí.
2: Sí,
0: los de Canelones que estuvieron allá en Nido.
2: Y en este caso allí desde Florida.
0: Exacto.
2: Sumándose a Fogón Oriental 092-770-770. Gracias, Juana, por comunicarte con nosotros.
0: Más mensajes, el 249, Juan Antonio.
2: Buenas tardes, muchachos. Acá estamos por la costa de la Laguna del Sauce, en La Capuera, muy frío. Sí, y con garúas. Un abrazo, dice el indio por allí que nos dejaba ese mensaje.
0: Qué lindo. Cuando decimos que recorremos el país literal, Fogoneros, porque tenemos mensajes de todos lados, de cada rinconcito. Buenas tardes, Juan Antonio y Valentina, desde acá, de Cerro Chato, como todas las tardes escuchando Fogón Oriental. Llueve mucho por acá, es un placer escuchar tan agradable programa. Los saludos, María Cristina. Qué lindo, María Cristina, qué lindo mensaje.
2: Un abrazo.
0: Me encanta, porque el párrafo este resume lo que nosotros queremos.
2: Claro.
0: Acompañarlos a ustedes y que nosotros también tengamos la compañía de ustedes, fogoneros.
2: Y bueno, se ha actualizado, Valentina, la alerta del INUMET.
0: Sí.
2: Incluso se ha reducido bastante la alerta naranja, sí, a una cierta parte del territorio.
0: Se achicó la franja.
2: Pero sigue con amarilla el resto del país. Si te parece, vamos a detallar la alerta naranja solamente, porque la amarilla es muchísimo más amplia. La naranja que incluye el fenómeno de tormentas fuertes y puntualmente severas estará vigente, o por lo menos se actualizará, 17:30.
0: Exacto.
2: El área será afectada por tormentas puntualmente fuertes y o severas y podrán ser acompañadas por precipitaciones copiosas en cortos periodos, granizo, rachas de vientos muy fuertes e intensa actividad eléctrica.
0: Exacto, las principales localidades se achicó esa franja, pero sigue estando la alerta naranja. Comprende Durazno, Aguas Buenas, Baigorria, Carlos Reyles, Carmen, Centenario, Durazno, Feliciano, Ombúes de Oribe, Pueblo de Álvarez, San Jorge y Santa Bernardina, Flores, Andresito, Ismael Cortinas y Juan José Castro. En Florida abarca Goñi solamente.
2: En Paysandú, Beiso, Casablanca, Cerro Chato, Chacras de Paysandú, Chacpicuí, Colonia Nuevo Paysandú, Constancia, Esperanza, Gallinal, Guayabos, Guichón, Lorenzo Jeires, Merinos, Orgoroso, la ciudad de Paysandú, Piedras Coloradas, Porvenir, Quebracho y la zona de las Termas de Guaviyú.
0: En Río Negro abarca esta alerta naranja, Algorta, Bellaco, El Ombú, Gartental, General Borges, Greco, Menafra, Nuevo Berlín, Paso de los Mellizos, Sarandí de Navarro, Tres Quintanas, Villa María y Yun.
2: En Salto es en las zonas de Albizu, Campo de Todos, Colonia 18 de Julio, Villa Constitución, Garibaldi, Itapeví, Salto, la ciudad capital, San Antonio y la zona de las Termas del Daimán.
0: Y en Tacuarembó abarca Char, Cuchilla de Peralta, Paso de los Toros y Rincón del Bonete. Repetimos, esta es la alerta que está vigente, color naranja, en tormentas fuertes y puntualmente severas.
2: Y con alerta amarilla, es decir, con la misma intensidad, o sea, la misma intensidad de lluvias y fuertes, pero por debajo, ¿no? No tan intenso.
0: Claro,
2: no
0: es la misma intensidad.
2: Al revés.
0: Es amarilla,
2: Es amarilla en este caso, por suerte. También hasta las 5:30 de la tarde y allí geográficamente abarca lo que es el centro sur de Artigas, todo el este de Salto, centro y este de Salto, prácticamente todo el departamento de Tacuarembó, excepto allí la zona suroeste de Paso de los Toros, en fin, que está con alerta naranja. Todo el departamento de Cerro Largo, todo 33, prácticamente todo La Valleja y Rocha, el departamento de Florida prácticamente en su totalidad se salva, digamos, entre comillas, la zona sur del departamento. Todo el departamento de Soriano, la zona fronteriza, allí Cardona, Agraciada, todas esas localidades de la frontera tienen en Colonia, en Florencio Sánchez, alerta amarilla. Y en San José, la zona centro y norte del departamento, bueno, también con esta alerta amarilla hasta las 5:30 de la tarde, alerta amarilla por menor intensidad de tormentas fuertes, pero sí van a tener tormentas fuertes y lluvias en esas zonas del país, Valentina.
0: Exacto, sí, será importante estar siempre, por siempre, informados en estos casos, porque, por ejemplo, el portal de Cerro Largo, el agua avanza en Melo y la lluvia expone una realidad a la intemperie, Juan Antonio.
2: Así es, eso nos informan los colegas allí de Cerro Largo,
0: cerrolargoportal.com,
2: que, bueno, las lluvias de las últimas horas ya comienzan a generar complicaciones en distintos puntos de Melo. Lo decíamos hoy, llovió mucho en el día de ayer y sigue lloviendo allí en Cerro Largo, pero es especialmente en las zonas bajas donde el agua empieza a ganar terreno.
0: Exacto, de acuerdo con datos oficiales de la policía, hasta las 7 de este lunes, las 7 de la mañana de este lunes, se habían registrado 64 milímetros en Melo. En otros puntos del departamento también se midieron importantes acumulados, 70 milímetros en Río Branco, 90 milímetros en Fraile Muerto, que tenemos fogoneros por Fraile Muerto. Exacto, 56 milímetros en Aceguá, 100 milímetros en Arbolito, 80 milímetros en Tres Boliches y 56 milímetros en Lago Merín, en la capital departamental. El agua comienza a hacerse sentir en las calles y sectores donde el drenaje se ve exigido por este volumen de precipitaciones.
2: Y claro, los que más sufren en estos casos son las personas que viven en condiciones de precariedad, que deben enfrentar estas horas a la intemperie, como lo refleja, bueno, la imagen que tiene allí esta noticia del portal, con una carpa, que no sé si llega a ser una carpa, símil, una carpa, al costado allí de una cancha de fútbol, con el río, debe ser el Tacuarí allí, muy cerca, ¿no? Mientras las precipitaciones continúan, la atención permanece en las zonas más bajas y vulnerables de la ciudad de Melo y también en el interior del departamento de Cerro Largo, con nuevos acumulados que pueden llegar a complicar aún más la situación.
0: Claro, los que estén en Melo, en Cerro Largo, pueden comunicarse al Comité de Emergencia 098-984-797. Repito, 098-984-797. Ese es el Comité de Emergencia. Está bueno anotarlo porque si uno no está en esas condiciones, seguramente alguien sí, y lo pueden ayudar al que esté en esa situación.
2: También nos informa por aquí la colega Laura Vaz, de allí desde Los Pagos de 33, bueno, que la zona de la charqueada de tanta lluvia, también el agua está pasando sobre la ruta 17 frente a la estancia San Francisco, por lo que se recomienda transitar con precaución por el lugar, ¿no? Así que tener mucha precaución, ruta 17, allí, la ruta que une la charqueada con la ciudad de 33, también con dificultades, obviamente, producto de estas lluvias que son intensas a esta hora de la tarde aquí en nuestro territorio. 092-770-770, mensajes por allí de la audiencia. Nos decían, hola, buenas tardes, también hilando lana cruda. Saludos, dice Leticia desde San José. Qué lindo, Leticia.
0: Gracias, Leticia, qué lindo. Es así, así habla nuestro país, en las manos de obra, las manos hecho a mano. Y qué linda, qué lindo. Y aparte la foto de perfil que tiene, me parece que lo debe hacer ella también.
2: Sí,
0: ese
2: sí.
0: Chaleco hermoso que tiene puesto. Gracias, Leticia, por mandarnos este mensaje.
2: A través del 092-770-770, la tarde con lo nuestro, Valentina, como siempre hasta las 5 de la tarde, aquí en Oriental Agropecuaria.
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0: Qué hermosa la Villa Pancha, ese barrio allí de Juan Lacase, a la cual con la sencillita ya por 1969 el querido José Carvajal le cantó en el departamento de Colonia, Valentina.
1: Qué divino, y como siempre la música nos pone en contexto, porque nos vamos directo a Colonia con voces de aquí y de allá.
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1: En Fogón Oriental recibimos a Carlos de Ganelo, maestro y director de cultura de la Intendencia de Colonia, para conversar sobre el primer festival de teatro infantil, la gestión cultural en el departamento y los próximos proyectos de la dirección. Gracias, Carlos, por arrimarse a este fogón.
4: Buenas tardes, ¿qué tal? Mucho gusto. Aquí desde Colonia, es verdad. Trabajando bien, como tú lo decías, con mucha actividad, sí. Porque bueno, el departamento de Colonia, como tú sabes, es un departamento atípico, con muchas localidades y cada una de ellas tiene una impronta diferente, ¿verdad?
1: No, y que también ustedes le generan, como fue en Semana Santa, como fue en Carnaval, ustedes generan que cada uno de sus localidades tengan esa identidad y esa impronta con la pero las espectaculares propuestas que tienen.
4: Sí, la verdad que sí. Tú sabes que, por ejemplo, yo recién estaba conversando con mi equipo acá sobre la impronta que tienen cada una de las localidades. Por ejemplo, Colonia Valdense, Nueva Alvesia. Ayer terminaron su fiesta, me decíamos, es la quinta fiesta que hacen de las distintas colectividades, ¿verdad? Y bueno, ese tipo de cosas yo creo que identifican a una localidad, pero con mucha fuerza. Y bueno, y nosotros acá desde la Intendencia de Colonia, con el equipo de eventos, y bueno, nosotros desde la dirección hemos venido haciendo desde el año pasado que ingresamos en esta administración cantidad de cosas, ¿verdad? Sí. En el ámbito sobre todo de la descentralización. La Intendencia, el evento fundamental de la Intendencia de Colonia, la marca, digamos, es la descentralización. Y nosotros, por supuesto, que nos estamos sumando a ese tipo de cosas para estar en distintas localidades.
0: Exacto, como por ejemplo el sábado, Carlos, que tuvieron la primera jornada dentro de lo que es el marco del Día del Niño en estos días, del Festival de Teatro Infantil, allí en el histórico Cine Rex de Tarariras. ¿Cómo fue el balance? ¿Cómo estuvo?
4: La verdad, mirá, con mucha expectativa para nosotros, pero realmente salió espectacular. El colmado de gente, a pesar de que era un día muy frío y un poco llovinando, los niños con su familia respondieron, y bueno, y el evento lógicamente también estuvo acorde a las circunstancias, ¿verdad? Y como tú decías, y a nosotros llamamos el primer festival de teatro infantil, porque bueno, como su nombre lo indica, es el primer festival, el primero que estamos haciendo, porque queremos institucionalizarlo, y bueno, queremos que sea una marca de la Dirección de Cultura, como es la Semana del Tango, que también ya es una marca, hacerlo todos los años, ¿verdad? Porque realmente es una actividad que a mí me gusta muchísimo, en forma especial, uh-huh. Y creo que el trabajo con los niños, yo creo que en este momento, claro. Yo creo que es fundamental, ¿verdad?
1: Tal cual.
4: Y bueno, por todo lo que ellos hacen con el niño, ¿verdad? Por la expectativa, por la imaginación, por la sensibilidad que despierta, por la forma, yo siempre digo que un niño que se acerca al arte cuanto antes mucho mejor, uh-huh. Porque bueno, ¿por qué? Porque le cambia la vida en algunas cosas, ¿verdad? Yo qué sé, en el andar diario, en el responder, en las actitudes, y bueno, nosotros a través del teatro que tenemos, tenemos grupos de teatro infantil, en este caso en Tarariras y en Rosario, y bueno, son grupos que están trabajando con muchos niños, y me decían los directores, hay que ver cómo los niños se han prendido y no quieren faltar ni siquiera una sola clase, y bueno, y ayer pusieron en escena dos obras realizadas por ellos, Niños para Niños, yo decía, porque niños actuando para otros niños, yo creo que fue realmente muy, pero muy muy muy bueno, muy emotivo, y había que ver la cara de los niños en el escenario, que algunos lo hacían por primera vez, con miedo, con emoción, pero realmente fue muy, pero muy, muy, muy lindo, y sobre todo muy provechoso.
1: Tal cual, Carlos, te escucho tan atento y comparto a diario que el arte transforma vidas, y más en niños, porque me dedico también a eso, y la verdad que qué lindo que un director de cultura lo diga tan así, tan llano, realmente sea atravesado por la inversión a la cultura, que no lo vea como un gasto. Eso habla de su dirección, y por supuesto, desde la bajada de línea, como digo yo, dentro de la intendencia. Y la verdad que también escucho con mucha atención cuando un director de cultura dice: apostamos a la descentralización. Y como gestora cultural también agrego la accesibilidad, porque ustedes también están haciendo también eso. Están generando en las nuevas generaciones esa accesibilidad, como estabas mencionando.
4: Sí, que tengan acceso a todo, porque yo creo que lo bueno de esto es que todos tengan la posibilidad de ir a los distintos espectáculos. Tal y más, cual. Estamos haciendo todo lo posible para que todos, es más, son gratuitos, ¿verdad?
1: Eso con también.
4: Gratuito, o sea, que todos tengan la posibilidad y nadie tenga que decir después: mira, yo no pude ir porque no tengo para la entrada.
1: Y ahí está el otro pilar, la democratización de la cultura.
4: Sí, porque eso es fundamental. Yo creo que todos tengan la posibilidad, más allá de que quiera ir o no quiera ir, las puertas están abiertas. El otro día, mira, por ejemplo, vamos a empezar a gestionar un que era en la ciudad de Rosario, precisamente, que era un cine, el cine Rosario, que ahora pasó a ser un centro cultural, y lo vamos a gestionar nosotros. Y bueno, y eso decíamos, ¿verdad? Porque de pronto hay muchos elencos a veces que son de la localidad y que nos dicen: sí, mira, lo que nosotros tenemos me parece que no es para el cine, o no tiene determinadas condiciones, o no tenemos acceso. Entonces, lo dije yo primero y el intendente lo reivindicó después. Le decimos: sí, este es el lugar, el cine de Rosario es el lugar para que los noveles artistas del departamento de Colonia puedan tener su espacio. Y bueno, y así va a ser, le vamos a dar el espacio para que puedan presentar sus cosas y que la gente de la localidad y el departamento sepa que hay grupos musicales, artistas, del nivel que sea, tengan esa posibilidad de estar. Yo creo que es un elemento a destacar, ¿verdad?
1: Por supuesto.
4: Y no es que lo hagamos nosotros, es que lo estamos pensando que sea así, descentralización, como hablábamos recién, y darle posibilidad a que todos puedan mostrar lo que hacen.
1: Claro,
4: ¿verdad?
1: Generar esa posibilidad, tener esa escucha activa para artistas que no tienen dónde pisar las tablas y que desde la dirección diga: te abro las puertas de acá, nosotros nos hacemos cargo. No es poca cosa.
0: Claro, y además recordar, cuando hablábamos con tu colega aquí, Carlos, Martín Álvarez,
4: Martín
0: de Turismo,
4: Álvarez, sí.
0: Cuando fue el encuentro en Semana Santa, Semana de Turismo, que fue en varios puntos del departamento, obviamente con artistas internacionales de gran nivel, con entrada gratuita, al aire libre, obviamente en otro clima, ¿no?, el que tenemos en esta época, pero artistas locales también dijeron presente de otros puntos del propio departamento. Recordamos, aquí lo tuvimos a Andy Perrone,
1: también, claro,
0: de Rosario, en Colonia, también artistas de Colonia que fueron a Carmelo. Fue una movida muy importante esa en Semana Santa.
4: Sí. Totalmente, movió miles y miles de personas en todos los lugares, ¿verdad? Ya sea, mira, un día fuimos, recuerdo así como anécdota, ¿verdad? Carmelo sabíamos que iba a mandar súper bien, acá Colonia también, y bueno, fuimos a Conchillas, era un gran desafío Conchillas, y bueno, fuimos allí, a pesar de que era un día lindo, que era en verano. Ay, cuando llegamos había, por decirte algo, o sea, 200 personas, digo, está todo bien. Y dentro, y empieza la música a tocar el evento allí, y empieza a acercarse gente y gente y gente. No sabéis lo que fue después, fue una multitud. O sea que eso yo creo que pone, nos da más ganas de trabajar. Y lo que tú decías, sobre todo, poner en valor los artistas del departamento de Colonia en esos eventos que son multitudinarios, ¿verdad?
1: Sí, que no sean invisibles, porque a veces pasa que los artistas piensan o sienten que dónde aplico eso, y la verdad que da gusto hablar con personas que gestionan así la cultura, que la tomen como como una herramienta de desarrollo. Yo siempre digo que, siempre que hablamos con diferentes directores de cultura, yo siempre digo este ejemplo, que hubiese sido de nosotros en plena pandemia sin arte. Entonces, en ese contexto, sin cine, sin música, sin el arte de comunicar, si todo no hubiese pasado eso, y la verdad que me encanta que pase esto en Colonia. Pero también, cuando hablamos de directores de cultura con este rol tan tan relevante, también hablamos del detrás de la persona que dirige la cultura. Y antes de ocupar esta dirección, desarrollaste una extensa trayectoria como maestro. ¿En qué lugares?
4: Sí, la verdad que toda mi vida, desde que me recibí, creo que tenía 21 o 22, la dediqué a la educación. Yo siempre digo, como un caso atípico, porque comencé siendo director de escuela, cosa que es a la inversa.
1: Es al revés, claro.
4: Bueno, son cosas de la vida. Sí. Ingresé siendo director. Al año siguiente hubo concurso, claro. Me presento al concurso, saqué efectividad y bueno, sí. Toda la trayectoria que hice de 35 años, siempre fui director y bueno, y me retiré siendo inspector de escuela de acá del departamento de Colonia, pero también fui director de práctica docente en el Instituto de Formación Docente, trabajé en la UTU en ciencias, soy profesor de ciencias sociales también, o sea que bueno, tengo una extensa trayectoria y ¿sabes qué? Eso a mí me ha dado una visión de cómo son
1: por
4: las
1: supuesto.
4: Cosas y sobre todo para dónde hay que enfilar, ¿verdad?
1: Por eso mismo, bueno, se lo comento. Y aparte, escuela, Carlos,
4: dime.
1: No quería cortarlo, ¿en la escuela qué?
4: No, yo te decía en la escuela que uno podía ver del cambio de actitud de los niños.
1: Claro.
4: Yo siempre decía, en la escuela siempre ha habido algunos niños que, que tienen algún problema de disciplina, algún otro tipo de cosas. Yo me acuerdo de haber llamado a la familia después y ¿sabes qué? Veíamos cambios.
1: Claro.
4: Entonces yo digo, cuando pasan esas cosas,
1: claro.
4: Yo digo, se puede, esto se puede.
1: Exacto.
4: Entonces ahora que tengo la posibilidad de estar en este cargo, que es muy importante porque ser director de cultura en un departamento como Colonia,
1: Colonia,
4: no es tarea fácil, ¿verdad?
1: Uh-huh.
4: Y entonces sí podemos aplicar ese tipo de cosas, aplicar actividades que movilicen, que es lo que estamos haciendo, movilicen a toda
1: claro,
4: la sociedad,
1: claro,
4: ¿verdad?
1: Carlos.
4: Porque estamos hablando de niños, pero estamos hablando también de la comedia municipal que tenemos,
1: sí,
4: estamos
1: sí.
4: saliendo a prácticamente todas las escuelas del departamento, que eso es importante, que vean otros niños que no tienen acceso porque no están cerca, y bueno, en ese camino lo estamos recorriendo con mucho esfuerzo, pero,
1: claro.
4: pero la verdad que con satisfacciones.
1: Sí, y aparte, sabe que me hace acordar tanto, yo cuando hice la diplomatura de gestión cultural con Martinita Musu, mi profesora fue Mariana Weinstein, entre otros.
4: La conozco, sí.
1: Y Mariana Weinstein dijo todo lo que decía en clase, uno lo trataba de adquirir por completo porque era una maravilla. Y ella decía que uno es una valijita de conocimientos. Y cuando están distintos roles va sacando todas esas herramientas espectaculares que le da uno en la vida. Y justo un docente, un maestro que estuvo en contacto directo con esa pasión de educar tantos años, hace Festival de Teatro Infantil. Todo va con todo, Carlos.
4: Sí, con todo. Y terminamos este sábado acá en el Teatro Bastión del Carmen, que no sé si tiene oportunidad de conocerlo, que es un teatro hermoso.
0: Sí, hermoso, al lado del río allí.
1: Qué cuidado.
0: Al lado del río del viejo Rowing de Colonia.
4: Sí, totalmente.
0: Emblemático.
4: Sí, es emblemático.
0: Y que la pasarela allí del viejo Mario puerto Medellín. De Yate, lo renovaron hace poco, ¿no?
4: Hace poco, se da la de jardín y una vista hermosa,
0: sí,
4: ¿verdad?
0: Sí, es hermoso.
4: Y bueno, estamos terminando este segundo festival, ya te digo, que el año próximo va a continuar, lo vamos terminando allí, que ya te digo, prácticamente todas las entradas, no porque es gratuito, pero sí el lugar, porque lo pueden sacar por la red ticket o la boletería, uh-huh. Ya está prácticamente todo vendido, así que nos estamos asegurando también que va a estar colmado de niños
1: claro.
4: y de familia, porque nosotros apostamos a eso, ¿verdad?
1: Porque
4: niños,
1: también
4: que vaya con su familia.
1: Hablando de eso, de la risa de los niños, es como adictivo, Carlos. Lo necesita cerca usted.
4: Totalmente. Mira, el otro día...
1: las vacaciones son heavy, porque uno tiene ese silencio en el oído que...
4: Es impresionante. El otro día había unos niños allí que a mí me llamaban la atención. Yo, ¿cómo son tan despiertos los niños hoy? Y bueno, y había una obra en la cual le tenían que pasar a tirar unos dados allí, pero el niño siempre estaba diciendo algo: yo quiero ser amigo de ustedes, yo quiero estar en la obra. Pero yo digo, qué cosa linda, ¿verdad? Cuando uno está allí siendo espectador, pero ve cómo movilizan lo que está pasando encima del escenario. La verdad que realmente muy, pero muy, muy lindo fue.
1: Y a un año casi y un mes es que está director de cultura. Sí, ¿qué desafíos se le vienen?
4: Y nos vemos muchas, hay muchas cosas, ¿verdad? Hay muchas cosas por delante. Ya estamos, mira, estamos trabajando ya en porque nosotros somos intendencia y es la intendencia en general, pero nosotros somos partícipes también, sí, ¿verdad? Claro. Ahora estamos trabajando para el Prado, que vamos a tener un stand allí, que siempre realmente ha sido muy bueno lo que se ha hecho. Y y se vienen otras cosas, la fiesta del patrimonio también, que ya estamos trabajando también. Uh-huh. Y bueno, tenemos nosotros acá en el departamento tenemos un sistema de que se llaman escuelas del hogar, que hay 15 en todo el departamento, y que bueno, estamos viendo ya hacer, todos los años se hace, y este año lo vamos a reeditar otra vez, se hace como una evaluación final donde cada una de las 15 escuelas muestra algo, ¿verdad?, en lo que hace. Que el pilar fundamental de las escuelas del hogar son la economía doméstica y la vestimenta. Eso era originario desde que se iniciaron, que tienen más de 100 años. Pero la virtud de estas escuelas del hogar es que primero que se han arraigado fuertemente en cada una de las localidades y se han adaptado a las nuevas realidades, ¿verdad? Yo le decía el otro día que cumplió 90 años la de acá de Colonia del Sacramento, y le decía que la persistencia de una escuela 90 años y 100 años pasa por la gente y lo que ofrece, ¿verdad? Y bueno, y están ofreciendo cosas totalmente diferentes ya, por supuesto que el pilar fundamental, como te decía, es economía doméstica y la alimentación, pero se han adecuado a nuevos cursos, cada uno nuevos, y bueno, la gente se engancha, la gente va, y bueno, y se hace realmente muy, pero muy bueno, y uno reconoce ese tipo de cosas, porque fuimos a un bus también la semana pasada allí, y decíamos, ¿y cuánta gente habrá pasado por acá? Yo veo el 95% de la gente de Ombúes, grandes y chicos, han pasado por las escuelas del hogar. Entonces, hay en la gente una relación de pertenencia tan, pero tan grande, que bueno, eso hace que funcionen y permanezcan por tanto tiempo, ¿verdad?
1: Exacto. Sí, tal cual, es así. Muy al pasar, con relevancia, hablamos de la Expo Prado, Colonia Tierra de Inmigrantes, será así.
4: Sí. Sí,
1: ¿qué
4: sí.
1: concepto y qué identidad departamental?
4: Ah, totalmente. Y Colonia, vaya si tiene identidad, ¿no? Sobre todo Colonia Valdense y Nueva Luesia.
1: No, y Carmelo después de la pandemia, también, es impresionante.
4: También.
1: Abraza y abraza Colonia.
4: Abrazan y abrazan, sí. ¿Y cómo defienden, la identidad de cada uno de esos lugares? Es maravilloso, ¿verdad? Maravilloso, porque además de la vestimenta, de la alimentación, siempre hacen ferias y ese tipo de cosas. Claro. Y está basado en eso, y bueno, y se llena de gente, y disfrutan, y disfrutamos todo lo que vamos también, ¿no? Y el Prado va a ser elegimos ese tema, y bueno, va a ser con éxito también, porque se están preparando cosas realmente lindas, y bueno, así que vamos a estar presentes allí.
0: Y además artistas, bueno, también vienen a expresiones de todo el departamento, que eso es fundamental, ¿no? Es importante tenerlo presente, ¿no? Que Colonia apueste nuevamente a la Expo Prado, que es una gran vidriera, como lo apuesta también Rocha, como lo apuesta Canelones, y el año pasado sus vecinos de enfrente fueron los salteños, no sé cómo estará este
4: los
0: año.
4: Los salteños, que también fueron la sensación el año pasado.
0: Exacto.
4: Los salteños. Y bueno, yo te digo, estamos preparando eso, y bueno, van a haber trajes típicos, van a haber canciones, va a haber música, va a estar la comedia también, que están preparando una obra para con esa motivación de los inmigrantes, que bueno, que va a ser muy, pero muy buena. Así que con mucha fuerza vamos a estar por el Prado en el mes próximo, ahora en septiembre.
0: Ahora nomás. La Orquesta Espectáculo de Colonia, ¿sigue existiendo?
4: ¿Cómo?
0: La Orquesta Espectáculo de Colonia.
4: Sí, la Orquesta Espectáculo, sí, de la Intendencia. Dirección. Sí, ayer, mira, estuvimos en Riachuelo, que es una localidad muy chiquita, el lugar de donde soy yo, oriundo, festejaban 100 años el Club Huracán de Riachuelo, que es la institución más antigua del departamento de Colonia, prácticamente. Estuvo la Orquesta Municipal allí actuando, Bueno, espectacular, la mente. Está en su mejor momento. Mira, estamos en un proyecto, ya te lo comento también. Son 45 años que tiene la orquesta funcionando, uh-huh. Y lo que estamos viendo es que queremos hacer una gira nacional. Y bueno, y estamos hablando con todos los directores de cultura en los encuentros que tenemos, a ver cómo podemos gestionar para que vaya a todo el Uruguay, ¿verdad? Porque vale la pena que la gente lo conozca, porque es una orquesta que tiene una trayectoria muy, pero muy, muy, muy buena, y sobre todo está en un momento muy, muy bueno de en cuanto a su actuación, ¿verdad?
1: Claro, tal cual, Carlos. Muchísimas gracias por este tiempo, por acompañarnos, por compartir. No. Todo lo de la intendencia, la verdad que de Colonia es espectacular, sí, y cada vez que hablamos, sí, con alguien de ustedes, sí, no, siempre nos queda esa sensación de seguir hablando y seguir conociendo aún más todo lo que ustedes hacen por y para, bueno, Colonia, pero por supuesto, este fogón siempre va a estar encendido para cuando, total, lo necesiten.
4: Cómo no, totalmente, para mí es un gusto realmente, y bueno, yo le digo la verdad, yo soy un tipo grande ya, a veces me pregunta la gente, ¿y por qué seguís trabajando y ya cumpliste tu tarea? Y bueno, porque el día que me llamaron, le digo, mira, esto es un desafío para mí, más allá, yo ya me jubilé de primaria y secundaria y todo, digo, bueno, es un desafío que lo voy a hacer y le voy a poner todo de mí, porque es lo último que voy a hacer, porque ya, como te digo, soy una persona grande, pero ¿sabes qué? Tengo un equipo que está a full y le ponemos toda la energía, le ponemos todas las ganas para que las cosas nos salgan bien, y bueno, por suerte vamos en ese en ese camino. Y bueno, por supuesto que ustedes también están invitados cuando quieran venir a Colonia, las puertas están abiertas, que saben que, bueno, que tenemos ni más ni menos que una ciudad patrimonial que, bueno, atrae a miles de personas todos los días, ¿no?
0: Hasta la próxima, la próxima, porque seguramente en la Expo Prado nos veremos por allí, ¿eh?
4: Pero no te quepan dudas, vamos a estar por allí. Un abrazo grande para todos ustedes y, bueno, y a toda la audiencia también desde acá de la Colonia del Sacramento. Chau, chau.

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0: Allí, allí teníamos desde los pagos del departamento de Rivera a Turcati Pereira, el recordado dúo allá de Rivera, con esta canción dedicada a la zona de Cerro Pelado, allí en el norte del departamento de Rivera, Valentina.
1: Claro que sí, y ya nos está haciendo señas, claro que sí, Carlos Condesa, de que está Martín conectado. Martín, buenas tardes.
2: Juan Antonio, Valentina, ¿qué tal? ¿Cómo están? Muy buenas tardes, el gusto de saludarlos, el placer de acompañarlos nuevamente aquí en Fogón Oriental, en la programación de Oriental Agropecuaria, en este lunes, arranque de la semana, bueno, marcado nuevamente por las lluvias y las precipitaciones en una parte importante del territorio nacional. Vamos a estar en el programa de hoy con mucha información en Hablemos de Agro, ya a partir de las 17 horas. Tema Puerto de Montevideo, bueno, en estas horas, uno de los puntos que incluso lo va a comentar Miguel Nogueira cuando actualice la información nacional, la situación hoy del puerto de Montevideo, la posibilidad de que se declare la esencialidad por la conflictividad allí sindical en la principal terminal portuaria de nuestro país. Esto afecta a las exportaciones, las importaciones. Vamos a conversar sobre este tema con el licenciado Gonzalo Legini, que es especialista en el área de logística y también integración internacional. Bueno, el puerto de Montevideo pierde competitividad porque algunas líneas, frente a la cantidad, a lo consecuente de los paros, dejan y saltean el puerto de Montevideo, y obviamente esto termina afectando la conectividad de Uruguay con otras terminales, las exportaciones, como decíamos, pero también las importaciones, porque se terminan encareciendo productos que llegan a Uruguay en la medida que también aumenta el costo de la logística. Todo esto en un contexto donde el petróleo también naturalmente ha pegado fuerte en el valor de los fletes marítimos. Vamos a tener información sobre este tema hoy en Hablemos de Agro. Tendremos también una puesta a punto de la actividad ganadera, los datos de la faena de la semana pasada. Las lluvias han generado una gran distorsión y lo vienen generando aún una gran distorsión en el mercado. Cargas de ganado que no se concretan porque no se puede cargar el ganado. Hay una normativa en muchos casos de las intendencias. Lo hablábamos el viernes con el intendente Carlos Enciso de Florida, presidente del Congreso de Intendentes. Para conservar la caminería rural no se puede cargar ganado, tampoco grano, por ejemplo, mover madera. Pero bueno, en el caso de la hacienda lo que provoca es que en muchos casos frigoríficos no logren completar incluso la faena, o que se vean obligados a pagar más por ganado que sí pueden estar cargando. Bueno, vamos a estar hablando de todos estos temas también en el programa de hoy, de los números de la faena, de cómo está el mercado de haciendas. A las 17 horas ya arrancamos Hablemos de Agro aquí en Oriental Agropecuaria.
1: Es así, Martín, y qué mejor que enterarse de primera mano con el nivel de entrevistados que tienen, con algo tan importante, por supuesto, cuando hablamos del puerto de Montevideo, es la competitividad hacia el mundo y la conectividad hacia el mundo, y más en un país agropecuario que exportamos, y necesitamos que eso esté totalmente fluido y que no haya ningún tipo de contratiempo.
0: Claro, y además lo que decía allí Martín, ¿no? La afectación a las exportaciones y también las importaciones. También el salteo del puerto de Montevideo, producto de estos paros bastante consecutivos, ¿no?
1: Claro, y bueno, también lo de la faena que hablaba Martín, son un buen termómetro para entender el nivel de la actividad y cómo se está moviendo la cadena cárnica hoy. Uh-huh. Esto y muchísimo más a partir de las 17 horas en Hablemos de Agro. Gracias, Martín.
2: También para ustedes un gran saludo, y a las 17 los esperamos a todos aquí en Oriental Agropecuaria.
0: Y seguimos con la música, seguimos con el canto. Nos vamos a escuchar a Alejandro Carvajal con La Cañera.

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0: Allí teníamos a Tantomán con esta canción, Estación por Venir, en esta tarde de lunes, Valentina, y sí. Se nos llenó de libros la mesa.
1: Qué lindo, y qué lindo. Libros. Y libros totalmente especiales. Esos libros que te llegan al alma, que te abren no solamente las páginas del libro, sino el corazón. Vamos directo con la entrevista.
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1: Hay gestos que parecen pequeños, pero que pueden cambiar la manera en que construimos una sociedad. Abrir un libro es uno de ellos. Pero, ¿qué pasa cuando un niño abre un libro y ese libro no fue pensado para que él pueda leerlo? Hoy, en Fogón Oriental, vamos a hablar de literatura, de educación y, sobre todo, de derechos y convivencia. Nos visita aquí, en los estudios de Radio Oriental, Javier, o como lo conozco, Javo Castro, periodista y comunicador y uno de los impulsores de Cosa Buena, un emprendimiento social uruguayo que trabaja para naturalizar la inclusión de las personas en situación de discapacidad. Y Javo no viene solo. Hoy llegan también a nuestros estudios algunos de esos libros que demuestran que una misma historia puede ser contada y disfrutada de diferentes maneras. Libros que combinan texto, impreso, braille, recursos tecnológicos que permiten acceder a contenidos audiovisuales. Porque quizás la verdadera inclusión comienza mucho antes que la adultez. Comienza cuando un niño comprende que no todos vemos, escuchamos, leemos o aprendemos de la misma manera, pero que todos tenemos el mismo derecho a participar. Javo, bienvenido a Fogón Oriental.
3: Muchas gracias por invitarme.
1: Gracias. Un placer gracias, que estemos aquí.
0: Javo, bueno, antes de comenzar, se me ocurre preguntarte por el origen, ¿no? Uh-huh. ¿Qué pasó por tu vida que vos contabas como periodista la realidad, tantos años contando la realidad, y bueno, de golpe quisieras cambiar, empezar por también intentar transformar esa realidad?
3: Bueno, la que pasó por mi vida fue Nadia, que es mi pareja actualmente, pero que fue la impulsora en realidad de este proyecto de Cosa Buena. Nadia Carreras también es comunicadora, es licenciada en comunicación y trabaja en estos temas vinculados a la inclusión de personas con discapacidad desde hace bastante tiempo. Y una de las cosas que aprendió trabajando, no solamente trabajando, ella tiene una amiga, una muy amiga de ella, que se llama Laura Paipó, que es una maestra que quedó ciega siendo adulta, y como maestra ciega quiso también concursar para ser directora, terminó siendo directora de la escuela para niños ciegos, y una de las cosas que le ocurrió en ese proceso en el que nadie acompañó de alguna forma, una de las cosas que pasó fue que se dio cuenta de que era muy difícil para ella poder estudiar para concursar, porque muchos materiales no estaban adaptados, no estaban en braille, por ejemplo, que ella había aprendido a leer braille, pero no estaban en braille, por supuesto, y además no estaban adaptados de alguna otra forma que ella pudiera acceder a ese texto, por ejemplo, que estuvieran grabados.
1: Sí,
3: ¿no?
1: O que sean audiolibros.
3: Exacto. Entonces, bueno, muchos compañeros igual la ayudaron, ella logró recibirse, hacer el concurso y ser directora. Y entonces a nadie se le ocurrió que hay que buscar la forma de generar más oportunidades para personas que requieren de otros instrumentos, de otras herramientas para acceder a los mismos contenidos, a la misma educación que todos, ¿no? Y entonces en ese camino se nos ocurrió que una forma de hacerlo en el largo plazo es empezando por la infancia, por los niños más chiquitos, ¿no? Uh-huh. Así que bueno, ¿por qué estoy trabajando en esto? Bueno, porque nadie se cruzó mi vida y me convenció, me transmitió esa pasión por trabajar en estos temas vinculados a la inclusión de personas con discapacidad, y bueno, en eso estamos.
1: Tal cual. Y la verdad que es espectacular, y ya lo van a ver ustedes, fogoneros, en las redes sociales, cuando luego tanto Alejandra como Farolito suban esta entrevista, pero aquí llenó de colores, se rodeó de colores este fogón, y la verdad que es una maravilla ver cómo conviven dentro de una misma obra la tinta, el braille, la lengua de señas uruguayas, el audio, la tecnología, cómo hacen para que todo eso quede tan armonioso.
3: Bueno, lo que nosotros queríamos en realidad inicialmente era poder tener un libro que pudiera ser disfrutado por todos los niños independientemente de sus características, que pudiera ser disfrutado tanto por un niño que puede ver y que puede escuchar como por uno que no puede ver o por uno que no puede escuchar. Entonces, ¿qué hicimos? Bueno, porque hay una cosa, libros para niños en braille, por ejemplo, hay un montón, por suerte. Ojalá hubieran más, por supuesto siempre claro. Falta un poco más, pero por ejemplo la Fundación Braille del Uruguay está haciendo y hace desde hace años un enorme trabajo en ese sentido, imprimiendo muchos libros en braille para que los niños ciegos puedan leer. Pero claro, eso ¿qué es lo que pasa con eso? Que son libros exclusivamente para niños ciegos, porque claro. Son libros muy grandes, todo en blanco, porque por supuesto es un cartón en realidad, en blanco, que tiene esos puntitos que hacen el braille, ¿no? Entonces, para niños que no tienen una discapacidad, no tiene ningún interés. Entonces, ¿qué pensamos nosotros? Nosotros queremos una inclusión, una verdadera inclusión, una convivencia, que todos los niños puedan tener el mismo libro, que los niños que ven puedan tener el mismo libro que los niños que no ven. Entonces, hicimos un libro que está impreso en tinta, con su texto, con sus ilustraciones, pero además está impreso en braille. Entonces, el mismo niño, en una situación ideal, por decirlo de alguna forma, podría haber dos niños, uno leyendo el libro en texto impreso en tinta, y el otro leyendo el libro en braille, ¿no?
1: Y ahí está la convivencia, claro, porque seguramente el niño que sí ve le relata, le imagina, y el niño que no ve hacen esa sinergia hermosa.
3: Bueno, mira, nos pasó una cosa divina, que fue que esta maestra que te digo, Laura Paipó, es abuela y es ciega, ¿no? Pero le encanta leerle libros a su nieta. Y hasta ahora lo que le pasaba era que le leía los libros, estos que yo te digo, en blanco, entonces la nieta. Entonces, ese acto tan típico de una abuela leyendo un libro a un niño, a su nieto, mientras el nieto va mirando las ilustraciones, no lo podía hacer. Y con estos libros logró hacerlo, digamos. Entonces, bueno, fue como para ella fue una cosa muy linda, ¿no?
1: Claro.
3: Y para nosotros que nos llegara esa historia también, obviamente.
1: Porque aparte se traslada la visión a la nieta.
3: Exactamente, exacto. Entonces, bueno, hicimos eso. Y por otro lado, necesitábamos también que fuera accesible para niños sordos. Entonces, lo que hicimos fue incorporar un código QR, que está en las primeras páginas de los libros, que conduce a un audiovisual donde están las mismas ilustraciones, pero animadas, con música, con narración, obviamente, con efectos de sonido, y con lengua de señas, ¿no? Porque con lengua de señas uruguaya, porque la lengua de las personas sordas, su lengua es la lengua de señas, ¿no? Ahí a veces hay como una idea de que, por ejemplo, con el subtitulado uno puede solucionar el problema de que las personas no puedan escuchar, y eso no siempre es así, no siempre se cumple. Entonces, lo ideal es que siempre los contenidos audiovisuales, en la medida de lo posible, tengan lengua de señas. Entonces hicimos eso, y bueno, y en este caso ese contenido era todavía más inclusivo, si querés, porque un niño que ve y que escucha lo puede ver, puede disfrutar de ese audiovisual. Un niño que no escucha puede verlo y entenderlo por la lengua de señas, y un niño que no ve puede escucharlo, porque es un audiovisual que se escucha, obviamente, ¿no? Entonces ahí teníamos como todas esas herramientas.
1: Para que nadie quede afuera.
3: Para que nadie quede afuera. Por lo menos para que esos públicos, porque siempre puede haber alguien que quede por fuera. Pero bueno, ahí por lo menos
1: está el mayor porcentaje.
3: Hacíamos un intento por ser lo más inclusivo posible.
0: Y me imagino en aquellos casos, lo hablábamos recién fuera de micrófono, la primera vez que vi a una persona leyendo un libro en braille, hace muchos años atrás, y que no eran nacionales, eran extranjeros, y le pregunté como inocente niño, digo, ¿no hay ni libros uruguayos? Y me respondió, y hay muy pocos. Pero a mí lo que me llamó la atención fue eso, ¿no? De descubrir un mundo a través de la lectura del braille. Hoy en día, con otras en el mundo más avanzado quizás, o no, como se lo diga, los niños sin discapacidad también por este libro pueden descubrir la lectura del braille y también la lengua de señas.
3: Y te diré que esa es casi que la nuestro principal objetivo.
1: Es que siempre ustedes aclaran que una aclaración tan potente que estos no son libros para niños con discapacidad.
3: Claro, claro, sí,
1: porque... Y en negrita me lo puse.
3: Sí, claro, porque nuestra intención es, obviamente, que estos libros, si se quiere, bueno, aumentan la cantidad de libros disponibles para niños ciegos porque tienen braille. Claro. Pero en realidad lo que nosotros queremos es que muchos niños que no tienen ninguna discapacidad también se encuentren con ellos y descubran el braille, ¿no? Tocando, jugando prácticamente con eso. Y además el libro, en la página final, tiene un alfabeto braille. Entonces, una cosa que nos ha pasado mucho es que los dejamos a los niños con el libro y al rato ya los ves tratando de descubrir qué letra es esta.
0: Cada cual.
3: Siguiendo entonces, bueno, no pretendemos que aprendan braille, por supuesto, pero sí que entiendan, que sepan que existen un grupo de niños o un grupo de personas que requieren que necesitan de eso para poder leer, nada más, ¿no? Entonces, eso ya, si logramos que ya desde niños la gente empiece a entender eso, bueno, capaz que logramos, ojalá, que cuando sean adultos, las decisiones que tomen como adultos en su trabajo, en su actividad, bueno, incluya también a este tipo de herramientas, ¿no? Eso sería...
1: Que eso sea lo cotidiano.
3: Claro.
1: Y que no hay, que, a ver, que no llame la atención eso.
3: Claro.
1: Al contrario, que se visibilice.
3: Claro.
1: Porque cuanto más haya... siempre pasa lo mismo, yo siempre pongo este ejemplo, por algo hace muchos años que está la Teletón en nuestras pantallas,
3: claro,
1: para mostrar de que sí se puede, para mostrar de que hay personas diferentes a uno, por eso mismo hay dibujitos que hay pila de niños con silla de ruedas,
3: claro.
1: De eso se trata, de visibilizar la convivencia que sea totalmente distinta uno de otros.
3: Porque sabes que además hay, con el tema de la discapacidad, por ejemplo, con el acceso a la educación, el acceso al trabajo, las personas con discapacidad siempre lo mencionan, hay una primera barrera que tienen que cruzar para poder incorporarse en el mercado laboral, por ejemplo, que es una barrera actitudinal. Es una primera barrera a la que se enfrentan, que es de personas que cuando les llega a una persona con discapacidad, por ejemplo, a una entrevista de trabajo, dice, pa, ¿qué hago con esta persona con discapacidad? Y hay una barrera ahí que no sé...
1: ¿En qué rol lo pongo? Pero
3: claro,
1: eso es la falta de información.
3: Exacto, falta información, falta formación y falta, saber y sobre todo naturalizar. Porque una persona con discapacidad no necesariamente es un problema para la empresa. Puede serlo o no, pero no necesariamente por su discapacidad.
1: Claro.
3: Entonces hay muchas formas de incluir a las personas con discapacidad. Muchas de ellas, además, siempre hay como una idea para las empresas de que eso puede generar un costo, y no necesariamente genera un costo. Pues en algunos casos sí, pero hay veces que es un costo
0: mínimo,
3: menor,
0: claro,
3: que después que digamos que por un se hace una inversión,
1: claro,
3: inicial y después ya la tenés hecha. Hay muchas formas, pero la primera barrera, esa barrera de la actitud, creo que se vence cuando conocemos del tema, cuando aprendemos un poquito del tema y empezamos a hablar del tema, porque también está eso, ¿no? Y yo no me refiero a una barrera actitudinal como una mala intención de la gente.
1: No, claro.
3: Muchas veces lo que pasa es que nosotros recibimos constantemente preguntas de gente, sobre todo cuando estamos hablando de temas de acceso al trabajo, de gente, de empresas, que te dicen, pero yo lo que pasa es que no sé ni cómo hablarle a una persona con discapacidad.
1: Porque cosa buena también,
3: sí,
1: no solamente hace, y no es poca cosa, estos libros maravillosos, sino que es más integrar la propuesta de cosa buena.
3: Sí, nosotros hemos trabajado también en asesoramiento a empresas que quieren incorporar personas con discapacidad o que quieren... por ejemplo, no sé, buscar estrategias para en centros educativos también para incorporar cosas de este tipo. Entonces, eso pasa mucho. Esto de que yo no sé cómo hablarle, claro, a una persona con discapacidad, ¿qué digo? ¿Digo ciego? ¿Digo no vidente? Claro. ¿Me paro? No sé, ¿cómo le hablo? Todo eso, que hay veces que uno dice, bueno, naturalicemos.
0: Claro,
3: eso,
0: sí.
3: Porque si lo naturalizamos, va a ser más fácil y esas barreras se van a vencer un poco más rápido, ¿no?
1: Es así.
3: Ojalá, es un poco la...
0: Claro, y tener en cuenta que ojalá que también cada vez tengamos más bibliotecas escolares, sí, accesibles, ¿no? Centros educativos, ¿cómo está hoy? ¿Cómo ves el panorama de...?
3: Yo creo que han ido avanzando, con el tiempo se ha avanzado. Nosotros, este proyecto es un proyecto que fue... financiado en parte por nosotros ganamos un fondo de ANI en el año 2019, ganamos un fondo de la Agencia Nacional de Investigación e Innovación, para unos fondos que había en ese entonces que se llamaban de innovación inclusiva. Ese fondo nos permitió hacer esta colección, son 4 libros, pagar parte de la, porque no se pagó todo el costo de la colección, ¿no? Pero bueno, una parte importante sí fue a través de ese fondo. Y como nosotros en ese momento dijimos, bueno, de alguna forma tenemos que reconocer que ganamos ese fondo y que nos permitió hacer esta colección, y por eso le regalamos a la ANEP 200 libros, ¿no? Y bueno, hace poco nos contaron, nos enteramos que sí, que efectivamente estaban distribuidos en escuelas de todo el país, o sea que hay 200 escuelas en el país que tienen en sus bibliotecas estos libros, ¿no? Ojalá lleguemos a más, estamos tratando de eso. Hay algunos colegios que nos han pedido los libros, que nos han comprado libros, o sea que también hemos llegado ahí. Y por supuesto, nada, hemos llegado a las bibliotecas de las casas de familias que también nos han pedido estos libros y que, nada, sí, falta todavía,
1: sí,
3: falta más material. Ojalá que haya... También estaría bueno que las bibliotecas de colegios o de escuelas tuvieran libros que fueran solo braille, claro, para mostrar eso, porque también es importante que todos conozcan eso, ¿no?
1: Claro.
3: Que se acerquen a esa realidad también, me parece que está bueno. Falta, pero bueno, se ha avanzado. Con los años creo que se ha ido avanzando de a poquito.
1: Y eso tiene alto costo.
3: Claro, sí.
1: O sea, la accesibilidad y este tipo de libros que son muy puntuales y tienen un tipo de calidad espectacular, porque no se puede hacer, obvio, en hoja que claro, tengan bajo gramaje, que tiene que ser más... Bueno, todo lo que conlleva es alto costo.
3: Claro, porque la producción de estos libros es una producción cara porque, por ejemplo, todo tiene una razón. Por ejemplo, claro, estos libros todos tienen tapa dura.
1: Y espirales.
3: Claro, y espiral. La tapa dura no es porque nos pareció que queda más lindo. No,
1: tienen que apoyar.
3: Claro, porque nosotros pensamos además en que, si bien, en que este libro hasta pudiera ser fácilmente manipulable por un niño que tuviera algún tipo de discapacidad motriz. Entonces, con tapas duras es más fácil. ¿Por qué tienen un rulo y no un lomo como cualquier otro libro? Porque las personas ciegas leen con las dos manos, van leyendo con las dos manos, van pasando las dos manos por las letras, digamos, ¿no? Entonces, si vos tenés un lomo, el libro se les cae arriba, claro, de las manos, digamos, y es incómodo, claro, leer. Entonces, para eso, van a ver todos los libros de Braille, van a ver que tienen rulo, por eso, porque permite la apertura del libro mucho más cómoda, ¿no? Entonces, bueno, eso tiene un costo, por supuesto. Como tú decís, el gramaje, el tamaño de la hoja, el grosor de la hoja...
0: Tiene que ser más grande.
3: Tiene que ser más grande porque si no el braille, ese puntito rompería, claro, la hoja por la forma en que se
1: imprime. Tacto no sería viable.
3: Y al tacto no sería lindo, no sería bueno. Después, bueno, el audiovisual tiene un costo también. Todos los libros, como te decía, los 4 tienen una,
1: sí, sí,
3: tienen una producción audiovisual que incluye
1: editor,
3: un animador,
1: claro,
3: un,
1: sí,
3: editor, un sonidista, claro, sí, nada, sí, locutor, porque además un locutor,
1: lenguaje de señas,
3: hasta los actores, digamos, ¿no? Los actores, sí, sí, de voz, sí, que en algunos casos fueron niños y en otros casos no. Entonces, bueno, todos ellos, obviamente, también hay que pagarles. Por suerte todos se sumaron de una forma muy casi
1: sí, empáticos, sí, comprometidos,
3: muy comprometidos con el todo, y le hicieron cobraron unos cachés, claro, bueno, muy accesibles, pero bueno, claro, pero hay que pagar,
0: claro,
3: igual,
0: pagamos, ¿no? Claro.
1: Y Javo, del periodismo a estar el año pasado en la feria, sí, del libro, me imagino los rostros que has visto, alguno en particular cuando la expresión supera las palabras,
3: bueno,
1: de esos niños.
3: La verdad es que una cosa que nos pasó, nosotros teníamos teníamos un stand en la feria, la feria del libro infantil, donde pusimos una mesa con varias regletas. Las regletas son unas herramientas que se utilizan para que las personas ciegas puedan hacer braille. ¿Es lo que para nosotros sería una hoja y una lapicera? Bueno, ellos usan una regleta, que es una herramienta, donde van poniendo tintado como puntitos, entonces van escribiendo braille sobre esa regleta. Y entonces pusimos varias regletas ahí para que los niños que pasaran por la feria escribieran su nombre, ¿no? Y la verdad que fue precioso, porque nos encontramos con una cantidad de niños que incluso hasta se quedaban ahí, los padres tenían que arrastrarlo para que se los llevara, porque claro, querían seguir escribiendo.
0: Quedaban entusiasmados.
3: Claro. Quedaban entusiasmados y aprendían eso, ¿no? Y eso para nosotros fue súper lindo, porque, nada, parte del objetivo de lo que estábamos buscando se estaba cumpliendo, ¿no? Que los niños aprendieran y decían, pa, pero qué difícil esto, ¿no? Pero, porque además tiene su forma, hay que escribirlo de atrás para adelante. Una ciencia, una técnica.
0: Claro.
3: Y entonces, pero bueno, nos encontramos con mucho interés, y eso, bueno, es parte del objetivo que estamos buscando, así que la verdad que para nosotros fue precioso estar en la Feria del Libro.
0: Y por allí, bueno, después de tantos años ahora ya trabajando en este camino, ¿qué cosas seguimos haciendo mal cuando hablamos de discapacidad, Javo?
3: Bueno, qué sé yo, en realidad yo creo que todavía hay mucho para mejorar, es verdad. Yo creo que hay una parte que, esto es lo que yo te decía, de la barrera actitudinal, que la podemos todavía seguir bajando todavía más. Y por ejemplo, permitiendo dar, incorporar personas con discapacidad, por ejemplo, en los ámbitos, en todos los ámbitos, de tanto a nivel de decisiones, digamos, de gobierno, por ejemplo, eso sería ideal. Se está trabajando en ello.
1: Se
3: ha avanzado mucho.
1: Bueno, por suerte, perdón que te corte, sí, tenemos un ministro que lo visibiliza.
3: Bueno, claro, por ejemplo, ¿no? Eso, el ministro de Turismo tiene una discapacidad motriz. Pero creo que eso se ha avanzado, y es una cosa que se ha avanzado tanto en el gobierno anterior como en este, digamos, por suerte.
1: Sí.
3: Todos los partidos están entendiendo eso. Sí. Al final de la campaña electoral pasada, por ejemplo, todos los candidatos a presidente firmaron una carta donde se comprometían a avanzar en temas vinculados a la discapacidad, y esa carta fue tomada por las autoridades de este gobierno para, a partir de ahí, porque ahí había como una serie de, obviamente, conceptos como muy macro, pero bueno, a partir de ahí avanzar,
1: claro, está,
3: ¿no?
1: Buenísimo.
3: Y eso está muy bueno, porque a partir de ahí se avanza desde todos lados, y creo que eso creo que se está caminando. Por supuesto que siempre hay cosas para mejorar, sin duda, siempre hay cosas para hacer, pero bueno, se está avanzando. Yo creo que incorporar hay una frase que sobre todo la comunidad sorda tiene como un mantra ahí, que sí, me parece muy buena, que es nada para nosotros sin nosotros, dicen ellos, ¿no? Que es decir, incluyanme cuando quieran tomar decisiones, ¿no? Porque muchas veces parece que con toda la buena intención del mundo, muchas veces se toman decisiones sin consultar o sin tener la opinión, ¿no?
1: Claro, no, y preguntar a los que transitan y viven a, claro, diario, porque exacto, si ustedes hubiesen hecho quizás este libro solo con un adulto que perdió su visión, no es lo mismo que un niño que haya nacido lamentablemente con la mácula totalmente rota y que no exista visión en ese niño. Ya el niño tiene otro mundo.
3: Claro.
1: Entonces hay que preguntarle también a ese niño cómo es nacer sin.
3: Claro.
1: O, por supuesto, un adulto mayor que pueden tener una hipertensión, claro, ocular, y pierde su vista.
3: Sí, sí.
1: es ir a todos los lugares para que nadie quede afuera, y este libro es la muestra de eso.
3: Bueno, es súper importante eso. Nosotros desde el minuto uno tratamos de incluir personas con discapacidad, no solamente como consultantes, o sea, no solamente para pensar...
1: No, que sean protagonistas,
3: sino que,
1: sí, claro.
3: Que hicieron libros. Este libro, por ejemplo, es el
1: La Barra Interplanetaria, libro 4.
3: Sí, es una cosa que, no, que es una idea que se nos ocurrió, que nos llevó muchísimo trabajo, pero que realmente nos dejó muy orgullosos, que es... Los tres libros anteriores son tres libros que fueron... Los cuatro libros son historias originales. Pero los tres primeros fueron historias creadas en texto, en español, que después se tradujeron a lengua de señas. Bueno, para el último libro se nos ocurrió hacer el proceso inverso. Entonces pedimos historias creadas en lengua de señas para que después las convirtiéramos al español, las tradujéramos al español. Así que este libro está creado, el cuento de este libro está creado, en este caso, por una persona que es sorda, Jimena Romero, que es sorda, lo creó ella el cuento y después lo tradujimos al español. Y las ilustraciones también están hechas las ilustraciones son de Nicolás Paredes, que es un joven talentosísimo, que tiene una discapacidad motriz en su caso, pero que bueno, que es un gran ilustrador, es diseñador gráfico y además tiene una licenciatura en artes visuales, si no me equivoco exactamente el término, pero bueno, es un chico que también se presentó, lo conocimos, nos pareció buenísimo, o sea que este libro tiene eso, todos los libros están, la interpretación de la lengua de señas es una intérprete sorda, claro, que trabajó con un intérprete oyente, pero también con una forma de interpretar que ella suele interpretar para niños, o sea que eso también, ¿no? Nos venía muy bien.
0: Exacto. Y Javo, para, sabes que Oriental Agropecuaria, como bien hombre periodista, sabes que llegamos a todo el país.
3: Sí.
0: Por allí capaz que nos está escuchando alguna maestra, algún director, algún padre también, ¿por qué no?
1: Claro. Sí.
0: ¿Cómo hace para acercarse a los libros de Cosa Buena?
3: Mira, la forma más fácil es que nos busquen a través de redes sociales. Estamos en Instagram, Facebook, y nos escriben por ahí y seguro nos van a encontrar. En algunas librerías está todavía, o sea que capaz que todavía lo pueden conseguir en librerías, pero si no, seguro que nos escriben y bueno, obviamente se los hacemos llegar con mucho gusto.
1: La verdad que a veces cuando parecen las cosas difíciles y la gente dice no, porque no se puede hacer, porque de alto costo, no, porque lleva mucho trabajo, no, porque... En Cosa Buena pasan cosas lindas. Lo llaman en acción porque... De todo esto es mucho trabajo.
3: Sí, claro.
1: Mucho propósito, mucho valor agregado. Pero no solamente piensan en los niños, sino también en cómo poder verbalizar y cómo poder mencionar a nivel del periodismo y la discapacidad. Javo, contanos que estás pronto para hacer un curso corto sobre eso.
3: Sí, vamos a hacer un curso corto que inicialmente pensábamos arrancar en estos días, pero al final hubo una cantidad de interesados que nos pedían que fuera un poquito más adelante, así que vamos a iniciarlo en septiembre. Y es un curso, en realidad, que une las dos cosas que me apasionan, que son el periodismo y el trabajo por la inclusión. A mí me ha pasado mucho que en redacciones donde he trabajado,
1: sí,
3: que claro, que es un poco lo que yo decía antes, ¿no? Esa dificultad por ejemplo...
1: De cómo decir
3: cómo
1: bien.
3: Cómo se dice, claro, para no meter la pata.
1: Y aparte,
3: no quiero meter la pata.
1: Nosotros que estamos en inclusión, Javo, sí, constantemente va cambiando.
3: Claro,
1: porque por suerte,
3: exacto,
1: vamos evolucionando,
3: sí, sí,
1: y hay términos que quedaron ya vetustos, y
3: claro,
1: hay términos que quedan hasta ya groseros,
3: exacto,
1: y que ahora se habla... de buena manera, y se va a seguir hablando, porque vamos cambiando también.
3: Claro, pero además, por ejemplo, hay un término que se usa, que todavía se escucha mucho, que es esto de personas con capacidades diferentes.
1: Ahí va, eso ya no.
3: Eso ya no se usa más.
1: No.
3: Mucha gente lo sigue usando porque parece una forma, no sé...
1: Sí, que no quede mal,
3: claro,
1: desde el buen sentido, exacto, estamos hablando, ¿no?
3: Exacto, pero no se usa más. Uh-huh. Hoy se usa personas con discapacidad o personas en situación de discapacidad. Nada, y no pasa nada, y está bien usar los términos correctos, ¿no? Entonces, bueno, vamos a hacer un curso que por un lado, busca eso, hacer de alguna forma llegar el vocabulario, claro, correcto, si se quiere. Y por otro lado también contar cómo se puede mejorar la accesibilidad, o sea, qué herramientas podemos, claro, utilizar para que personas ciegas o personas sordas, o incluso también personas con algunas discapacidades cognitivas también, uh-huh, puedan acceder a los mensajes, claro, que los periodistas dan todos los días, ¿no?
1: Por eso es tan importante, claro, porque también es una, como decimos, una pata fundamental los medios de comunicación. Tenemos mucha responsabilidad, sí, social, sí, y ahí está el rol de nosotros, saber comunicar y contar, sí, estas, claro, historias que pasan en nuestro país, que son cosa buena que pasa en nuestro país.
0: Como cosa buena.
1: Claro. Me encanta, me encanta.
0: Y la verdad que agradecerte, Javo, por haberte acercado. Ojalá que la audiencia pueda, por acercarse, supuesto, también a estos libros.
3: Yo les voy a dejar uno además de regalo para que ustedes se lo puedan regalar a la audiencia.
1: Gracias,
3: ustedes eligen, Javo, el que quieran.
1: El libro 1, El Gran Secreto. Bueno. Libro 2, Conectados. Estaremos conectados. Libro 3, Un Picnic de Otro Planeta. Y el 4, el último, La Barra Interplanetaria.
0: Sí, la verdad que 4 libros que bien vale la pena para tener en casa.
1: Yo les cuento, Fogoneros, sí, que conocí esta historia por Zoom. Ajá. La diplomatura de gestión cultural era por Zoom. Y conozco por Zoom a Javo y la verdad que, obvio, nos hemos visto en varias oportunidades también personalmente. Pero les cuento, Fogoneros, que cuando Javo comienza a hablar de su gran cosa buena, quedé enamorada desde el primer minuto. Enamoradísima, soy embajadora de cosa buena. Así les digo, y para mí es un placer que ustedes, Fogoneros, del otro lado, escuchen el por qué existe cosa buena. Gracias, bueno, gracias, Javo.
3: Gracias a ti y gracias a ustedes por la invitación.
0: Y por supuesto, hasta la próxima, porque vamos a tenerte seguramente muy pronto de vuelta por acá, porque seguramente se va a venir el libro 5 y 6 y van a seguir sumando más libros, ¿eh?
3: Muchas gracias.
1: Tal cual, pensar desde el comienzo, un mundo en que nadie quede afuera, de eso se trata este Fogón Oriental, la tarde con lo nuestro, todo pasa por Fogón Oriental. Vamos apagando este fogoncito porque, claro, mañana lo volvemos a encender a las 13:30 aquí en Radio Oriental Agropecuaria.
0: Así es, ya viene todo el equipo de Hablemos de Agro aquí a la tarde hasta las 19. Y a las 19 llega Lechería en el Uruguay con Danilo Sirgalea. Gracias, Condesa, por la puesta en el aire. Nos reencontramos, como decías, mañana.
1: Claro que sí.
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0: Amigas, amigos, ¿qué tal? ¿Cómo están? Muy, pero muy buenas tardes. Bienvenidos a compartir esta nueva entrega de Hablemos de Agro. El gusto de reencontrarnos en este lunes 17 de agosto, aquí desde Casa Zorrilla Oriental Agropecuaria 770 AM para todo el país. También en simultáneo a partir ya de este momento por Radio Tabaré de Salto, 740 AM en todo el norte de Uruguay, Celeste de Artigas, 1570 AM. Mucha información, 120 minutos a partir de este momento, pegados a Fogón Oriental. Pablo, muy buenas tardes, el gusto de saludarte también, y ya con todo pronto nosotros aquí para arrancar, Pablo, este Hablemos de Agro.
1: ¿Qué tal, Martín? Buenas tardes a la audiencia. Una nueva semana, iniciamos acá en Hablemos de Agro. Venía para la radio, estuvo bueno el saludo a Juan Antonio, a Valentina, a la gente de Fogón Oriental. Venía escuchando justo cuando venía acá hacia Casa Zorrilla, el programa de ellos. Muy buen programa, con muy buena música y además con mucha información, con noticias, en fin, y las noticias de pago en pago me encanta. Martín, tenemos, sí, como decís, muchos temas para compartir. Si te parece, vamos directamente a los titulares de todos los temas y de todas las voces que tenemos para compartir en este lunes 17 de agosto aquí en Hablemos de Agro.
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1: Muchos temas, muchas voces para compartir este lunes 17 de agosto. Iniciamos esta semana, jornada fría, nublada, con lluvia en muchas partes del país. Ya vamos a hablar con José María Rodríguez al respecto. Vamos a estar hablando con Gonzalo Legini, un experto en comercio internacional. Vamos a estar hablando sobre el puerto. En las últimas horas, Alejandro Sánchez, el secretario de Presidencia de la República, habló de la esencialidad en el puerto. Y mañana martes, se va a reunir la Confederación de Cámaras Empresariales con el presidente Orsi, preocupado justamente por este tema. Con Olegini vamos a hablar sobre los efectos de los sucesivos paros en el puerto. Además, también vamos a tocar, obviamente, el tema de la suba de petróleo, en fin, diversos temas. En la entrevista con Gonzalo Legini, experto en comercio internacional. Además, tendremos diversos temas, como cada tarde, por ejemplo, vamos a tener, vaya si es relevante por estas horas, el informe del tiempo con José María Rodríguez, que ya se viene en un ratito. También la actualización de las noticias a cargo de Miguel Nogueira, la actualización de la economía al cierre de los mercados en el inicio de esta semana, cómo cerraron los mercados, cómo cerró el dólar, cómo cerró el petróleo, justamente. ¿Cómo está la economía? Vamos a estar hablando como cada tarde con Nicolás Lucich. También los clásicos informes de Tardáguila Agromercados en la voz de Andrés Ollenard. Y también tendremos voces. ¿Qué es lo que nos distingue a este Hablemos de Agro Radio? Muchas voces para compartir diversos temas con ustedes en 120 minutos. Por ejemplo, Luis Cabrera, vamos a estar hablando de corrales. Es así. ¿Qué tal, Luis? ¿Cómo estás? Buenas tardes. Bienvenido a Hablemos de Agro.
3: Exactamente, Pablo, muy buenas tardes para ti y también para toda la audiencia. Bueno, el estiércol de los corrales puede transformarse en un fertilizante de valor con un aporte estimado entre 15 y 20 dólares por animal. Sobre ese tema hoy tendremos la palabra del doctor Juan Domenech, técnico de Nutex y asesor de corrales. Además va a estar analizando el momento actual del negocio y sus perspectivas. Bueno, allí en un contexto en el que las lluvias y las faltas de horas de sol vienen complicando de alguna forma el manejo de los encierros en este momento, Pablo.
1: Perfecto, Luis Cabrera, integrante de Valor Agregado, y de aquí de Hablemos de Agro. Nos hablamos en un rato sobre este tema. Vamos a recibir también al editor de Valor Agrícola, integrante de Rurales del País, Hernán Zorrilla. Vamos a hablar, obviamente, de agricultura, en este caso de girasol. ¿Qué tal, Toti? ¿Cómo estás? Buenas tardes, bienvenido a Hablemos de Agro.
4: Buenas tardes, Pablo, gustazo estar contigo, con el equipo, con toda la audiencia, compartiendo la tarde de Oriental Agropecuaria. Hoy vamos a hablar sobre girasol, porque la semana pasada se realizó la primera edición de Puro Girasol, este congreso que desembarcó en Uruguay de la mano de Agrofuturo y Advanta, que ya es un evento consolidado en Argentina, pero que también acá en nuestro país el pasado jueves tuvo muy buena aceptación, muy buena concurrencia. y fue una jornada de todo el día en Paysandú, donde se trataron desde aspectos bien técnicos y agronómicos del cultivo hasta también cuestiones vinculadas a la experiencia de los productores, la realidad y expectativa comercial y qué es lo que podemos esperar para la próxima zafra. Estuvimos bien conversando con Diego Andreñet, que es director de uno de los directores de Agrofuturo, empresa organizadora del evento, y sobre el tema Girasol, este congreso y mucho más, podemos profundizar en un rato.
1: Perfecto, Hernán Zorrilla, editor de Valor Agrícola, integrante de Rurales del País, nos hablamos en un rato hablando de Rurales del País, otro integrante, y en este caso además el productor general de Hablemos de Agro Radio. Hoy es lunes, y es lunes, Alamón nos trae los datos de faena del INAC, es así, pero además me comentaba en la reunión de producción, también vamos a estar hablando de rentas ganaderas en el norte, es así, ¿qué tal? ¿Cómo le va, Alamón? Buenas tardes, bienvenido a Hablemos de Agro.
5: ¿Qué tal, Pablo? Buenas tardes, como siempre, gusto de saludarte, sí, tal cual. Vamos a conversar, como es habitual en las jornadas lunes, sobre lo que es el dato de faena que publica el INAC, pero también en minutos tendremos información sobre las rentas, especialmente las rentas ganaderas en la zona norte del país.
1: Perfecto, Alamón, nos hablamos. ¿Qué más querés en esta tarde lluviosa, gris, fría en prácticamente todo el país? ¿Qué más querés? Tenés 120 minutos para ponerte al día de todos los temas del agro. Tenés información, análisis, opinión, estadísticas, datos, cierre de mercados, la economía, la agricultura, la ganadería, en fin, muchos temas, muchas voces. Al inicio de la semana, lunes 17 de agosto, acá en Hablemos de Agro. Ya se viene el informe del tiempo en la voz de José María Rodríguez.
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0: Jornada gris en el sur del país, mucho frío, lluvia en varias partes del Uruguay. Vamos a ver cómo estuvo, cómo está y sobre todo cómo va a estar el tiempo en las próximas horas. Ya vamos a recibir a José María Rodríguez.
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0: José María Rodríguez, ¿qué tal? ¿Cómo estás? Bienvenido a Hablemos de Agro.
2: ¿Qué tal, Pablo? Buenas tardes, ¿cómo estás? Un gusto enorme estar nuevamente contigo, un abrazo muy grande a la audiencia. En este lunes 17 de agosto de 2026, bueno, lamentablemente empiezan a cumplirse los pronósticos que estábamos hablando ya la semana pasada, que cerramos la semana pasada el viernes con una advertencia que íbamos a estar en zona del país con mucha lluvia. Bueno, esto ya se viene cumpliendo. De ayer domingo hasta esta tarde, alguna zona del país, principalmente en el sur de Tacuarembó, Cerro Largo, parte de 33, ya lleva acumulados arriba de 100, 150 milímetros de precipitación. Esto ya empieza a provocar algunos inconvenientes, algunos pasos cortados, algunas rutas secundarias también que no dan paso, algunos caminos. Los ríos empiezan a reaccionar, empiezan a crecer. Así que bueno, esta situación lamentablemente va a continuar hasta el día jueves. Seguimos con un frente semiestacionario que por momentos se comporta como frente frío, se mueve un poquito hacia el norte, después se encuentra una masa de aire caliente que se encuentra en el centro de Brasil, que la mueve hacia el sur nuevamente como frente cálido, empieza a generar también lluvias, y ese pivoteo, esa oscilación que hace entre el norte y el sur, lo hace en una franja muy estrecha que abarca justamente lo que es Artigas, Salto, Paysandú, Tacuarembó, Rivera, y después pasa por Cerro Largo 33, tenemos también el norte y el este de Durazno, centro y norte de La Valleja y centro y norte de Rocha. Es una zona que se espera de que aquí hasta el jueves sigan las lluvias, informes intermitentes. Va a haber algunas mejoras temporarias mañana y especialmente el miércoles. El miércoles quizás cesen un poco la lluvia o al menos bajen su intensidad, pero el jueves la formación sistema baja presión va a mantener las lluvias. Los pronósticos de lluvia, más allá de los 150 que llevamos ya, habla de que podrían caer entre 150 y 200 milímetros más de aquí hasta el jueves. Y hay una zona que pasa por Tacuarembó, Cerro Largo y 33 que supera estos 150. Y que si le sumamos estos 150 que van, estamos hablando de más de 300 milímetros de lluvia en pocos días. Así que una situación crítica, esto indudablemente va a traer inconvenientes varios, ni que hablar la parte operativa muy afectada. Bueno, así que lamentablemente la meteorología se ha ensañado con esa parte del país. Te cuento que el resto del territorio, se preguntarán los amigos que están en el suroeste, en la zona núcleo, Colonia, Soriano, Flores, Flores va a llover un poco, pero Colonia, San José, Soriano, inclusive aquí Montevideo, parte de Canelones, las lluvias van a ser muy escasas, en algunos casos no superarían los 10 milímetros en esta semana, realmente una diferencia tremenda en pocos kilómetros, de pasar de lluvias muy copiosas a prácticamente lluvias muy escasas en pocos kilómetros, como decíamos. Bien. Esto se va a terminar el viernes, el viernes con una entrada de aire frío polar, y después ya a partir del fin de semana y buena parte de la otra semana vamos a tener ya condiciones de mucha estabilidad, sol y aire frío y seco ya gobernando la región.
0: No, te quería preguntar, ahora decís el viernes entra el aire frío polar, de acá hasta el viernes, esas lluvias que van a seguir en algunos departamentos del norte, además, ¿con qué clima va a ser? ¿Sigue el frío? ¿Cómo va a ser las temperaturas?
2: Exacto, buena pregunta, porque te cuento que a partir de mañana, martes, miércoles y jueves, las temperaturas van a ir bajando, también se le suma un poco el viento entre el martes y miércoles de componente sureste. Tú lo hablás por el tema del temporal de ese invierno que es muy duro, ¿no?
0: Exacto, exactamente.
2: Ah, sí, que cuando empieza a darse el combo ese de frío, lluvia y viento, sí, eso podría ocurrir martes y miércoles, cuando las temperaturas vayan bajando, porque por ahora el aire está muy cerca. Hoy fíjate que Artigas tuvo 27 grados esta tarde. El aire caliente está muy cerca de Uruguay, y por eso que alimenta estas lluvias, pero una vez que empieza a enfriar, ya el miércoles bajaría un poco la intensidad de la lluvia, pero el jueves, cuando se forme el sistema baja presión, que una vez que se forme ya se mueve de la región, mejora el tiempo, pero el jueves aportaríamos nuevos milímetros, que también en el sur, acá el jueves podríamos tener algunas lluvias moderadas, el día jueves próximo.
0: Perfecto, seguimos en permanente contacto, José María, si te parece, sí, para ir actualizando este fenómeno que, bueno, como lo venías diciendo hace mucho tiempo, se está registrando en esta semana.
2: Aparte, aparte fíjate que esto es bien clásico del fenómeno del Niño, cómo empieza la señal bien clara en el norte, este, noreste, que es una zona que ya el mes de julio cerró la segunda quincena con mucha lluvia. Agosto, te cuento que hay algunas zonas de Cerro Largo que han superado los 400 milímetros ya de lluvia. Y si se viene este malón de lluvia, no sería raro que agosto cierre con más de 700 milímetros en alguna zona del este del país.
0: Un disparate. Bueno,
2: ojo que es un dato destacado ese.
0: Esperemos que todo sea para bien, que no pase a mayores, más allá de que, bueno, este fenómeno estaba anticipado que se podía dar, y bueno, se está dando lamentablemente en muchas zonas. José María Rodríguez,
2: ¿sí y te se parece? Y se va a seguir dando con una frecuencia muy importante a medida que empiece la primavera y el verano. Así exacto, que mucha atención con eso también.
0: Bien. Exacto. Si te parece bien, nos reencontramos mañana más o menos a esta hora y seguimos actualizando los datos del tiempo.
2: Estamos en plena vigilancia de esta situación. Un abrazo bien grande y hasta mañana.
0: Hasta mañana. Pasó José María Rodríguez con el informe del tiempo. Ya se viene Miguel Nogueira con la actualización de noticias.

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4: Ya vamos a actualizar las noticias, ya se viene Miguel Nogueira, quien Hablemos de Agro.
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4: Es momento de poner noticias en la tarde de Hablemos de Agro al inicio de la semana, este lunes, frío y lluvioso, lunes 17 de agosto. Ya está en línea Miguel Nogueira. ¿Qué tal, Miguel? ¿Cómo estás? Buenas tardes.
6: Buenas tardes, Pablo. Buen lunes, buena semana. Bueno, después de escuchar a José María, la verdad que buena noticia para los que venden supergas, buena noticia para los que venden frazadas, buzos y leña.
4: Sí, y botes también en algún lugar.
6: Botes, sí, porque pilo no se usa más, ¿no?
4: Pilo, que mostró la cédula, ¿no, Gaira?
6: Bueno, no, pero uno va a Italia, en el norte de Italia, y esos pilot de que son gabardinas y pilo, el pilo, ¿qué es eso? ¿Eso sigue sí, usando?
4: Parramu, ¿cómo era?
6: No, Perramu.
4: Perramu. Era con E. Lo que pasa es que ahora la E, la A, vio que esto con el inclusivo se me mezcla.
6: Sí, tuvo una buena salida, la verdad que
4: la
6: sí.
4: Verdad. ¿Tendrá una buena salida la rendición de cuentas hoy lunes en el Parlamento que comienza?
6: Y bueno, sí, se va a votar. Lo que es increíble, la dinámica, la Cámara de Diputados está debatiendo desde las 9 la rendición de cuentas en el Pleno. Ya repaso rápidamente, ¿no? El Frente Amplio tiene los votos de Cabildo Abierto para aprobar el proyecto en general. Y bueno, y la coalición republicana e Identidad Soberana anunciaron que votarán en contra. Bueno, después va a comenzar la discusión artículo por artículo, que se va a extender durante una semana, una instancia en la que los partidos de la oposición acompañarán buena parte del articulado, de casi 200 artículos, más de la mitad, aunque mantienen diferencias en varios puntos. Pero fíjate, y le pido a los oyentes especial atención, la dinámica de esta sesión que empezó a las 9 de la mañana. Mm-hmm. La actual lista de oradores, nos decían de por lo menos dos fuentes del Palacio Legislativo, la actual lista de oradores determinará que se terminará votando a las 8 de la mañana, por lo que se acordó en la noche hacer el esfuerzo para intentar agrupar oradores y terminar más, no más allá de las 4. Repito esto, Pablo.
4: Sí, sí.
6: Si nos

0: O sea, tenemos a la lista, por más breves que sean, esto se puede ir hasta las 8 de la mañana.
1: Serían
0: de mañana.
1: 25 horas de corrido.
0: Una demencia, 23 horas, ¿no?
1: No empezó a las 9, si empezó a las 9.
0: Y termina a las 8, a mí me da 23 horas. Sí, está bien, perfecto. No, te había entendido 25, perdón.
1: Sí.
0: Bueno, no habrá cuartos intermedios, no hubo cuarto intermedio para almorzar, no habrá cuarto intermedio para cenar, se va a evitar conferencias de prensa, salvo que las circunstancias del funcionamiento lo amerite. Hasta la madrugada de mañana se deben presentar todos los sustitutivos y aditivos, salvo mínimas excepciones, los cuales se tratarán el último día, y la voluntad es retomar mañana al mediodía, terminar a las 4 de la mañana y volver al mediodía para comenzar con articulado. El miércoles se arrancará temprano y, bueno, quieren terminar el miércoles 23:59, excepto que se haya avanzado mucho y se vea que se puede terminar rápido, aunque pase de esa hora. El jueves se arranca temprano y se trabaja hasta terminar. Esto es un resumen de la locura que va a ser esta.
1: Usted que tiene más experiencia, Nogueira, a pesar que tenemos más o menos la misma edad. Alguien que habla, vamos a ponerlo a las 2 de la mañana, a las 3 de la mañana. ¿Alguien es escuchado por alguien más?
0: Bueno, está bien lo que estás diciendo.
1: Al final queda nada más que para que quede en acta mi posición.
0: Está bien lo que estás diciendo, porque yo viví la cobertura de, sobre todo, lo que eran interpelaciones que arrancaban a las 4 de la tarde, lo que era una locura, porque empezaba a pasar eso, 2, 3, 4, 5 de la mañana, los parlamentarios, los periodistas, estábamos todos dormidos, y se mantenía un quórum mínimo con gente durmiendo, legisladora durmiendo, y uno que hablaba solo, y el presidente que iba rotando, en el presidente de la Cámara, de ya fuera el Senado o fuera la Cámara de Diputados, y bueno, y es como vos decís, un poco para que conste en actas que yo dije tal cosa, dije tal otra.
1: No van a convencer a nadie, ya está todo convencido.
0: Y bueno, después las interpelaciones arrancaron a tener otro ritmo, y arrancan por lo general a las 10 de la mañana, y como mucho, si son muy largas, pueden terminar 10, 11, 12 de la noche, o sea, 10, 12, 14 horas, pero no es lo mismo, ¿no? No es lo mismo, y por lo general hay un cuarto intermedio para comer, pero no.
1: Y no, ya que citó a Alejandro Sanz con No es lo mismo.
0: ¿Alejandro?
1: Sanz, No es lo mismo, no es la canción de Sanz. Capaz que la redactó.
0: Ah, no.
1: No es lo mismo tampoco el secuestro del ómnibus de estas horas de COEC que el secuestro de los hinchas de Cerro el otro día. Me parece que son casos distintos, ¿no?
0: No, nada que ver, porque por suerte te diría que nada que ver. Hoy de mañana en el informativo Carve de la mañana nosotros arrancábamos junto con Nicolás Lucich y Nicolás González Queoseyán citando el comunicado de la Asociación de Cooperativistas de Obreros del Transporte, que es una mente brillante que le puso ASCOT a una sigla, diciendo que otra vez un ómnibus había sido desviado, en este caso por hinchas de Peñarol. La cuestión es que autoridades del Ministerio del Interior, que dieron una conferencia de prensa este mediodía para explicar lo ocurrido ayer de tarde, dan una versión con muchísimos matices con respecto ahora a esto, ¿no? El trabajador, en primera instancia la versión del sindicato, que denunció hostigamiento, amenazas al chofer y desvío. El trabajador dijo que no fue amenazado, sino que de común acuerdo se desvió para no pasar con la parcialidad de Aurinegra cerca del Parque Central, donde estaba prevista una actividad por el Día del Niño. Ese ómnibus es el recorrido del 2, que era de Reinkop. Bueno, Reinkop no existe más y que ahora la tiene COET. Que pasa a dos cuadras allí en una de las vueltas, pasa por Mariano Moreno y 8 de octubre para que se ubiquen ahí en la zona del Hospital Militar, queda a dos cuadras de allí. Bueno, no hay personas detenidas porque no hay una denuncia penal, dijeron las autoridades del ministerio. Lo que hay por ahora es una constancia policial y prima facie, lo dijeron así literalmente, no hay delito. Se va a continuar con la investigación para ver si corresponde o no integrar a la fiscalía y si dispone alguna actuación, ¿no? El chofer, el guarda conductor, no realizó denuncia, decidió no hacer denuncia.
1: Y capaz que tiene un sustito también, porque ya está identificado y yo que sé, capaz.
0: Bueno, sí, pero viste qué pasó con el chofer de UCOT que dio la cara. Seguramente se discutió mucho eso en la interna del sindicato y de la propia cooperativa de UCOT, y dio la cara a aquel chofer, sí. Seguramente lo sacaron de esa línea, ¿no?
1: No, me quedo con tus palabras, por suerte no es lo mismo que no se torne, porque a veces entran las modas de, y por favor, que no se copien de estas cosas.
0: Y sí, no, y por suerte, ¿no? Pero además como no pasa nada, porque te digo otra cosa.
1: Sí, no hay ni un detenido del otro secuestro.
0: No, dos de los que subieron a ese ómnibus, que hablaban de 40, 50 personas, parece que era un poco menos, estoy hablando del Ducot, se contactaron con la producción del informativo Carve, mandaron fotos del boleto que habían subido en ese ómnibus, y ellos dijeron, nosotros subimos al ómnibus, en la parada, y bueno, hubo una especie ahí de montonera que sube, pagamos y nos fuimos al fondo, y después nos dimos cuenta que había unos adelante que habían copado el ómnibus. Y alguien dirá, bueno, sí, se están tratando de zafar. Es altamente probable que haya pasado una parada, que hay 30 o 40, suben, pagaste, vas al fondo, y de repente te enterás que adelante hay tipos armados que tomaron el ómnibus. Claro. Puede haber pasado eso también, uh-huh. Pero lo cierto es que sí, que no hay ningún detenido con respecto a eso.
1: Le cambio de tema. ¿Qué pasa en el proyecto San Rafael? ¿Hay intercambios de acusaciones, de incumplimientos entre Criba y Cipriani? ¿Cómo viene el tema, Nogueira?
0: Sí, bueno, lo peor de todo es que está parada la obra, ¿no?
1: Sí, exactamente.
0: Las obras del proyecto están paradas en Punta del Este. Ambas empresas difundieron comunicados públicos que se contraponen, ¿no? Cipriani dice que desde noviembre de 2025 se verifican incumplimientos en Criba respecto a los plazos establecidos y aseguró que analizan incluso finalizar la relación contractual y encomendar la continuidad de la obra a otra empresa. Y Criba dijo que no tiene responsabilidad en que se hayan diferido los trabajos y sostiene que no existe ningún incumplimiento atribuible a la empresa. Bueno, hoy desde la Intendencia de Maldonado le informaban a varios medios, incluso a nosotros, que el intendente de Maldonado, Miguel Abella, se va a reunir por separado con ambas partes. Uh-huh. Hoy de tarde estaría previsto reunirse con Cipriani. No sé si esto está ocurriendo, ya ocurrió. Y mañana martes con la empresa constructora, con el fin de avanzar. Obviamente Abella dijo que esto es un tema de negocio entre privados, en el cual lo que hace el Estado, como parte del Estado, obviamente, escuchar. Dijo que está convencido de que no va a parar la obra, que el avance avanza. Te podrás imaginar que no va a decir otra cosa un intendente de Maldonado, además, ¿no?
1: Uh-huh. Sí, sí.
0: Es una inversión muy grande, obvio, no va a quedar en la nada. Sí, bueno, sería que quedara en la nada, eso a medio hacer, ¿no? Como uh-huh. Aquella cantidad de obras que quedaron a fines de la década de 70, comienzos de la década del 80, sobre todo aquellas torres que estaban en Rugel, que estuvieron como 30 años, los esqueletos, ¿te acuerdas de eso?
1: Y que a nadie le sirve, por supuesto. Donde se dio un intercambio, no sé, no hago juicio de valor, no sé si sorprendente o duro, firme, es con el tema del puerto, con Alejandro Sánchez, hablando sobre el ministro de Trabajo, Juan Castillo. Dijo, si el límite es la esencialidad y tendrá que y ese es motivo para que renuncie, renunciará. Algo así, más o menos, palabras.
0: Bueno, sí, la verdad que cortó grueso porque no era la posición del gobierno, hablando de las situaciones que se vienen dando en el puerto. Nunca estuvo sobre la mesa la esencialidad, eso es lo que decía un jerarca y otro, sobre todo el ministro Juan Castillo. Alejandro Sánchez estuvo hoy en Desayunos Informales de Canal 12 y ahí fue donde dijo concretamente uh-huh. que si hay que decretar la esencialidad en el puerto, si el conflicto se prolonga y el ministro Juan Castillo no comparte una eventual decisión en ese sentido, bueno, si ese es el límite de Juan, dijo textualmente, tendrá que renunciar. Renunciará, es un tema de Juan, no es un tema de gobierno, dijo Sánchez ahí en Canal 12. Que viene de este plenario del Frente Amplio el sábado allí en el Teatro de Galpón, donde se hicieron muchísimas críticas a la oposición y sobre todo al discurso de Luis Lacalle Pou. Obviamente que, irónicamente, por ejemplo, senadores como Javier García dijeron, pensamos que íbamos a escuchar al Frente preocupado por cosas que hay que resolver, la seguridad, el tema de la economía y del trabajo, y se dedicaron a hablar de Luis Lacalle Pou. Pasan estas cosas, pasan. Uh-huh. Y también Sánchez dijo, estoy convencido que si en el 2029 el candidato es Luis Lacalle Pou, le vamos a ganar, porque vamos a hacer un buen gobierno. Le preguntaron, ¿usted va a ser candidato? Dice, no tengo ni idea, a mí yo voy a estar donde la gente me ponga. Si mi nombre es Solución, no, eso último no lo dijo.
1: Nunca había escuchado una frase de esa.
0: eso último no lo dijo.
1: Bueno, pero Sánchez es el que dice que las encuestas están mal, que las encuestas no, tienen que dar otra cosa.
0: No fue Sánchez.
1: Fue Pereira, perdón. Frente Amplio se dice que la encuesta está mal, entonces el optimismo para ganar está bien, está basado en el error de las encuestas, quizás.
0: Sí.
1: Falta mucho.
0: Sí, un espanto eso que dijeron, ¿no?
1: Sí, tal cual.
0: Yo se lo dije a Fernando Pereira el viernes en la entrevista, le dije, lo que llama más la atención, le dije, es que si les hubiera dado una aprobación del 70%, no hubieran dicho que la encuesta estaba mal.
1: Exacto,
0: ¿no?
1: Exacto.
0: Me dijo, bueno, no, dice, no es así porque nosotros en la interna los partidos políticos pagamos encuestas y nos pasó una vez creo que en el 2019 que nos daban que teníamos mayoría parlamentaria, nos pareció que era mucho, pedimos que hicieran otra y le dio distinto, en fin, entró con pelota y todo, tipo sí, Pedro Virgilio Rocha, sí.
1: Driblió
0: y digo, era de Peñarol, pero qué jugador.
1: Sí, la verdad. Le cierro con una que no es agradable. Nuevamente hay paro en la tablada de la Federación ANCAP.
0: Bueno, fíjate que sí. Es un paro que se hizo hoy de mañana y que volverá ahora de 18 a 22. Faltante no hay, pero como decía el tango aquel que se llamaba Por la Vuelta, dice, la historia vuelve a repetirse.
1: Y bueno, ¿no? Si hay esencialidad en el puerto, capaz que también en ANCAP, yo qué sé, por ahí.
0: Bueno, sí, Chancho Flaco sueña con maizal, decían allá en el campo.
1: Gracias por lo de Flaco. Nogueira, si le parece bien, nos reencontramos mañana, más o menos hasta ahora, pero seguro en este mismo lugar.
0: Bien, si tiene parientes afuera, éntelo porque hace un frío bárbaro, que pase bien.
1: Y se van a mojar también. Pasó sí. Miguel Nogueira con la actualización de noticias. Ya se viene el primero de los informes de Tardáguila Agro marcados en la voz de Andrés Ollenar. Vamos a hablar de Australia, del momento de los corrales en Australia con un crecimiento importante de la oferta de ganado. Eso ya enseguida se viene Andrés Ollenar para hablar de este tema.
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7: Ya lo vamos a tener a Andrés Ollenar de Tardáguila Agromercados. Seguimos aquí en Hablemos de Agro, seguimos en Oriental Agropecuaria desde Casa Zorrilla. Bueno, lo comentábamos al tema en los títulos del programa, en un ratito los números de la faena de vacunos de la semana pasada con una participación importante del corral. En instantes vamos a estar con información sobre el corral también. Vamos a tener la visión del doctor Juan Domenech, asesor de Corrales, integrante del equipo técnico de Nutex, hablando sobre el tema Corral, una jornada que se hizo en Dolores en el cierre de la semana pasada, la utilización del estiércol como herramienta para lo que es la como un insumo, en este caso como un fertilizante para los campos. Bueno, se presentaron números así muy interesantes. En minutos vamos a estar con este tema. Vamos ahora ya al contacto con Andrés Ollenar, primer contacto en este lunes 17 de agosto.
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7: Bueno, Andrés, ahora vamos a tener los números en instantes de la faena. En Uruguay, el corral con una participación muy alta, pero vamos a hablar de lo que ocurre en una ganadería de referencia que es Australia y cómo viene el corral en Australia. Andrés, ¿qué tal? Buenas tardes.
9: Buenas tardes, Martín. Un placer estar como siempre. A todo trapo se podía titular fácilmente porque quizás no es tanta novedad esta mayor intensificación de la terminación de los animales a grano en Australia, que ha llegado a superar el 50% de los animales que van a faena puntualmente, sobre todo a veces cuando se dan escenarios de estrés hídrico, pero acá claramente parece haber un cambio estructural de la ganadería australiana que se parece cada vez más a la estadounidense, quizás con un estadounidense, el corral es básicamente el corazón del negocio de la industria ganadera, pero Australia no se está quedando atrás y las encuestas que se conocen trimestre a trimestre están confirmando eso. La última que se conoció ahora del trimestre de abril-junio confirmó un nuevo récord de animales terminados en corrales de prácticamente que 1,7 millones de cabezas, un incremento de 30.000 cabezas respecto al primer trimestre y de 81.000 animales más que igual segundo trimestre del año pasado. Además, la capacidad nacional de encierros prácticamente que llegó a 1.800.000 cabezas con un nivel de ocupación muy alto, prácticamente que del 93%, casi al techo del nivel operativo que pueden sostener los corrales, o sea que está muy dinámico el negocio del corral en Australia con sucesivos récords que se van batiendo trimestre a trimestre a medida que se conocen las encuestas de encierros que publica en este caso MLA.
7: Claro, y el corral, mirando un poquito los números hoy de Australia, esto es seguramente como ocurre aquí en Uruguay, hay valores superiores, pero en Australia hoy en Novillo está inclusive está algo por debajo en el mercado de spot de Uruguay, $5.42.
9: Sí, está algo por debajo de Uruguay, ha tenido fluctuaciones, ha llegado a estar en 5.80, rozando los $6, pero sí tiene mucha fluctuación, hoy puntualmente está por debajo. Lo que sí también se ha dado es un aumento fuerte de la reposición de los novillos y las vaquillonas que van a los corrales, que han aumentado en forma importante en el último año, en el orden del 5% ha sido el incremento que también se destacaba en esta encuesta que se hacía, porque hay una competencia de los corraleros por esa materia prima, que además una parte también de ese ganado se va hacia el exterior. Y eso es un poco que quizás también lo comentamos hace creo que una semana atrás, cuando hablábamos de los datos de exportación de ganado en pie de Australia que habían caído. Bueno, una de las razones era esa, que el sector del fidro estaba tan fuerte que había encarecido el precio de la reposición y había hecho menos atractivo la exportación de animales en pie. Lo que también se está reflejando en estos números de encierro de Australia es las exportaciones terminadas a grano, que en el trimestre abril-junio llegaron a 122.000 toneladas, es el mayor registro en la historia, y acá los grandes destinos que tuvo Australia para la carne terminada a grano, recordemos que hubo un impacto de la salida de la cuota, por el agotamiento de la cuota a China a mediados de junio, pero Japón y Corea más que compensaron esa salida del potencial exportador a China con aumentos, en el caso de Corea de 29%, en el caso de Japón de 21% de incremento con embarques que superaron en Japón las 32.000 toneladas, a Corea las 25.000 toneladas en el segundo trimestre, o sea que Australia ha encontrado alternativas con estos dos países de Asia, que además tiene tratados comerciales y la ventaja del flete también como un agregado de valor que le da mucha competitividad a la carne terminada grano de Australia.
7: Claro, y Australia, claro, tiene Japón con acuerdo comercial, arancel bajo, habíamos hablado contigo, Corea del Sur creo que la cuota estaba completa, ahora China con una cuota adicional del 55%, Estados Unidos con casi 400.000 toneladas, o sea, el acceso de Australia también es una de las grandes fortalezas que tiene.
9: Sí, y se lo mira mucho siempre como un referente porque justamente Australia ha logrado hacer más intensivo porque también tiene mejores condiciones de acceso. Uruguay está buscando la forma de mejorar, sobre todo en Asia, donde estamos muy relegados con el Transpacífico, lo que podría significar eso con la mejora al caso de Japón, que es un mercado muy codiciado. En el caso de Corea también se está la posibilidad de que se negocie un tratado de libre comercio con el Mercosur, que hay que ver si avanza, como siempre, que tiene sus tiempos más lentos, pero es indudable que la ganadería australiana está muy bien posicionada, aparte de un trabajo de marketing muy fuerte. Uno ve las campañas que hacen el propio MLA, ¿no?, que es un símil del INAC, y la verdad que son inversiones millonarias las que se hacen en el continente asiático, y bueno, le está dando resultados porque está valorizando mejor su carne, a pesar de tener algunas restricciones, como el caso de China ahora con una cuota, o también de Corea, que también se agotó su cupo, pero tiene un arancel del 24%, es por debajo del 38.5% que coloca Uruguay, o sea que igual sigue estando con ventaja.
7: Claro, vamos a repasar ahora información aquí sobre el corral en Uruguay con esta entrevista al doctor Juan Domenech, también integrante de la Mesa de Alimentación de Ganado a Corral, para hablar un poco de lo que ocurre también aquí en Uruguay en un momento donde también viene con una participación muy alta. Andrés, gracias por el contacto y retomaremos la comunicación contigo entonces más adelante para seguir hablando de otros temas. Vamos a hablar de Estados Unidos en la próxima salida.
9: Vamos a hablar de Estados Unidos, pero también me quedo con eso de que comentabas de esa entrevista, que creo que a Uruguay tenemos un gran debe acá con el tema de tener una estimación de cuántos animales, más allá de que se maneja algún número, ahí estamos con un déficit de información, porque obviamente que es relevante tener esa información, pero bueno, como acá no es sencillo de compilar esa información y de tener acceso como lo tienen los colegas australianos.
7: Gracias, Andrés, por la comunicación y estaremos en contacto contigo en minutos. Gracias.
9: Hasta la próxima.
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7: Bueno, seguimos adelante, amigos, en esta tarde. Continuamos aquí en Oriental, Oriental Agropecuaria, 770 AM. El saludo también a toda la gente que nos acompaña a través de Radio Tabaré de Salto, 740 AM en todo el norte de Uruguay, y Celeste también, de Artigas, allí, base de la transmisión Tomás Gomenzoro, 1570 AM, que también están con la transmisión en simultáneo de Hablemos de Agro en este horario. 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Pablo lo comentaba hace un rato con Miguel Nogueira, tema Puerto de Montevideo, la posibilidad de la esencialidad, de que se declare la esencialidad por el conflicto que afecta a la principal terminal portuaria de nuestro país. Vamos a recibir a Gonzalo Lecini. Mañana la Confederación de Cámaras Empresariales a las 10 de la mañana se reúne con el Presidente de la República y es uno de los temas que tiene. Gonzalo Lecini es licenciado, especialista en todo el tema de logística y relaciones internacionales. Gonzalo, vamos a hablar hoy puntualmente del tema Puerto de Montevideo, que viene ya. El año pasado se vio afectada la operativa por un conflicto y en este año nuevamente ha sido uno de los grandes temas que está hoy planteado en el país. ¿Qué tal? Buenas tardes.
13: ¿Qué tal? Buenas tardes, Martín. Bueno, sí, a ver, el tema puerto es uno de los temas más importantes para algunas mercaderías, ¿no? Tengamos en cuenta que la terminal de TCP mueve principalmente todo lo que es mercadería contenerizada y también todo lo que es los reefers, ¿no? Todo lo que es con frío, ¿verdad? Que ahí también tenemos un sinfín de productos, ¿no? Con lo cual, obviamente que no afecta a toda la industria, pero sí a una gran parte del complejo agrícola, principalmente uruguayo, también el tema pesquero. Y eso, a ver, si miramos en los últimos meses, se han dado una sucesión de diferentes paros. Yo creo que ya perdí la cuenta, pero por lo menos 4 o 5 en los últimos meses. Bueno, eso afecta plenamente no solo la operativa, sino también tenemos que pensar en el tema del negocio, ¿no? Uno se compromete a tiempos, hay contratos, hay posibilidades de envío en tales fechas, y bueno, y si eso no se cumple, se va generando una distorsión con el comprador, con el importador.
7: Claro, Gonzalo, uno piensa en el efecto sobre las exportaciones, pero también, naturalmente, está el tema de las importaciones, productos que a los consumidores en general, a cualquiera de nosotros, se nos encarece, pero también materia prima que trae Uruguay para la elaboración de distintos productos. O sea, también está ese tema, indudablemente.
13: Exacto. Una gran porción del comercio exterior uruguayo, obviamente, que pasa por la terminal TCP y de ida y de vuelta. O sea, tenemos dificultades, por ejemplo, como decía, todo lo que es refrigerado tiene complejidades y, a su vez, sumado que todo lo refrigerado también tiene un tema de tiempos, ¿no? ¿Cuánto tiempo puede estar esa mercadería? Los plazos son más cortos, ¿ah? que algo que fuera más perenne, pero bueno, y también el ingreso. También ingresa mercadería al Uruguay, que también está frenado. Y pensemos, y esto no tiene que ver, digamos, con TCP, pero también tenemos un problema en el cruce de la cordillera de mercadería que va y viene, por ejemplo, de Uruguay a Chile, que está cerrado prácticamente hace un mes el cruce. Entonces, realmente que estamos un poco en una situación bastante compleja y yo creo que tiene que tener alguna resolución en el corto plazo.
7: No es un tema de conflictividad sindical. Tengo entendido que hay un tema con la nieve, o sea, de logística.
13: Exacto,
7: natural.
13: Exacto, sí. Se está trabajando con máquinas, pero obviamente el invierno que ha sido bastante fuerte en ese lugar, entonces como que estamos cascoteados por diferentes lugares, ¿verdad? Porque también ahí se mueve una porción del comercio, de importación y de exportación uruguayo. Y también a esto le tenemos que sumar el tema del petróleo. Entonces, el precio del petróleo, el impacto en el combustible, el aumento de los fletes marítimos. Entonces, las complejidades se van superponiendo una arriba de la otra, claro, ¿no? Entonces, ahora tenemos los temas climatológicos, que seguramente en las próximas semanas vamos a tener un impacto fuerte en algunos sectores del Uruguay. Entonces, creo que por lo menos lo que tiene capacidad de resolverse fuera de lo que es la naturaleza, de los efectos de la naturaleza, creo que deberíamos tratar de solucionarlo en el mayor corto plazo.
7: Claro, ¿no? Gonzalo, y también el tema de los plazos para llegar y arribar en determinadas ventanas que se abren en el marco de lo que pueden ser posibilidades comerciales de acceso con beneficio arancelario. Caso la 481, que tiene ventanas muy, muy cortitas de tiempo, primero llegado, primero servido. Si te demorás, a esa oportunidad la capitaliza un frigorífico argentino o de otro proveedor que esté dentro de lo que es el negocio 481, australiano, por ejemplo? O sea, ¿competís también en el mundo?
13: Sí, además hay un tema que tenemos que tener claro, que quizás en Uruguay no lo estemos mirando, ¿no? Los puertos de Argentina, que mayormente eran bastante inestables, ahora han ingresado en un proceso de reordenamiento. O sea, hay una política portuaria.
7: Lo dijo el ministro Donen la semana pasada.
13: Entonces, ahora siempre jugamos con esa mala competencia, porque obviamente Argentina tenía distorsionado y los costos eran muy altos. Eso ahora está cambiando. Entonces ahora tenemos un competidor, además de Brasil, que es Argentina, que está enfrente, que es cercano, que maneja más volúmenes, que se queda con las líneas, con mayormente de las navieras. Entonces ahora tenemos más riesgos que antes y no tenemos capacidad de error. Los errores no forzados, por llamarle de alguna manera como esto, en el corto y mediano plazo terminan pagándose ahora, no como antes. Entonces, claro. Creo que eso urge la necesidad de resolver el tema portuario. Se ha planteado el tema de la esencialidad. No sé cuál es el camino correcto, pero lo que sí, el tema se tiene que solucionar y el puerto no puede estar parado cada 15, 20 días, ¿no? Como actualmente está sucediendo, ¿no?
7: Sí, mañana, bueno, va a estar este planteo de la Confederación de Cámaras Empresariales al presidente de la República. Hoy las declaraciones de Alejandro Sánchez en el sentido de no descartando la posibilidad de la esencialidad, que es un tema que han pedido también las cámaras empresariales. Gonzalo, el tema incremento de costos de flete, y esto ya por un factor internacional que es la suba del petróleo, ¿hay un claro encarecimiento también de los fletes?
13: Sí, porque hemos vuelto a una situación anterior, ¿no? El tema del conflicto, ¿verdad? Entre, bueno, en principio Irán, Israel y Estados Unidos, ahora está más Irán, Estados Unidos, por ponerlo de alguna manera, básicamente está impactando en todo lo que es la salida a través de lo que es el Estrecho de Hormuz, y hoy esa salida está prácticamente cerrada, con lo cual volvimos a una situación anterior. Eso impacta en el nivel de precio del petróleo, que está casi $90, y eso obviamente es trasladado directamente a todo lo que es los precios de los fletes marítimos, encareciendo como ha pasado en estos últimos meses, ¿no? Entonces, estamos teniendo, son demasiados golpes, ¿verdad? Principalmente a todo lo que es el circuito agroindustrial uruguayo, que es el más relevante en el sector exportaciones. Prácticamente el 90% de lo que exportamos está asociado al sector. Entonces, creo que no estamos en una buena situación del punto de vista de todo lo que es el impacto de costos. Y bueno, si le sumamos estas intermitencias del puerto, que generan a veces caída de negocios, realmente lo que va a suceder es que van a ingresar menos divisas. Y si ingresan menos divisas, vamos a tener menos actividad. Eso es claro y va a impactar en la economía. Las exportaciones son el motor de la economía.
7: Sí, bueno, ahora hace un ratito recién hablábamos del petróleo. En el contexto internacional, el efecto sobre el costo de los fletes marítimos y, bueno, en lo interno, recién lo comentaba también Miguel, bueno, el tema aquí en Uruguay de la tablada, de ANCAP, allí también hay un tema sindical que es el tema del acceso ahora al combustible, que naturalmente también termina complicando todo lo que es la operativa, pero eso ya más hacia lo interno, pero no deja de ser también un tema que hay que seguir con atención.
13: Sí, porque además pensemos que estamos en un momento en el cual hay una gran distorsión de todo lo que es los centros de producción, ¿verdad? La política comercial de Estados Unidos lo que hizo fue básicamente como tirar nafta en un hormiguero y se han desperdigado un sinfín de industrias y de empresas que se están moviendo a nivel global. O sea que es el momento de competir y captar. Y nosotros regionalmente, con todos estos mensajes que no son para nada positivos, lo que estamos haciendo en algunos casos es alejar esas posibles futuras inversiones. Nosotros tenemos elementos que nos pueden ayudar a traerlas, como todo lo que es los productos en los cuales somos mucho más competitivos, ¿verdad? Ni que hablar todo lo relacionado con el agro, pero si no tenemos una estabilidad macro en todos estos diferentes lugares, para los inversores se paran de afuera, miren, eligen y el lugar más estable es donde van a tratar de estar. Entonces, y nosotros tenemos las ventajas obviamente del puerto, pero pero tenemos que mostrar, la verdad, tenemos que mostrar otro funcionamiento y que las cosas se pueden enderezar, ¿no?
7: Bien, estamos conversando con Gonzalo Lecini, que es licenciado, que se ha especializado en lo que es logística y también integración internacional. Gonzalo, te hago la última. Cuando una naviera toma la decisión de cambiar de ruta o de no hacer más, digamos, o dejar de pasar por un puerto, volver a ese puerto lleva mucho tiempo, o es algo que en la medida de que se recupera normalidad se recupera también el tránsito de esa naviera por el puerto que cambió, digamos, la ruta?
13: Bueno, a ver, acá hay un tema muy claro. Las navieras, obviamente, que se manejan por los volúmenes de carga y también por los costos logísticos a la hora de llegar a un puerto. Entonces, nosotros ahí como que el tema cantidad siempre hemos tenido un inconveniente porque somos un país pequeño y muchas veces terminamos, para que la audiencia entienda, llenar un barco con lo que también se carga en Argentina. Muchas veces porque para nosotros, o en Brasil, porque nuestra capacidad de producción es menor. Pero ahora le tenemos que sumar también que las navieras están haciendo una fuerte crítica sobre los costos portuarios. Entonces, ahí sí es donde nosotros podemos incidir. Hay factores que incidimos y factores que no. Bueno, yo creo que ahí es donde tenemos que trabajar para que esas navieras puedan volver. Las navieras seguramente puedan volver y puede ser en un corto plazo, pero todo va a depender de que le cambien las condiciones, principalmente económicas. Para ellos es un negocio y, como todo negocio, buscan una rentabilidad. Si la rentabilidad no están, van por otro camino.
7: Claro, trabajás asesorando también a muchas empresas de la región. Carga paraguaya que pasaba por Montevideo, Gonzalo, ¿tenés referencia o tenés información de que se esté redireccionando sobre todo por Argentina y no tanto ahora por Montevideo por este tema?
13: Bueno, es un poco lo que planteaba unos minutitos atrás, ¿no? Los puertos argentinos están, digamos, de alguna manera se están reconvirtiendo, están reduciendo en algunos casos costos, porque tenían costos en algunos sentidos mucho más altos que nosotros, y bueno, vuelven a ser una competencia, ¿no? Vuelve la vieja lucha de puertos entre Montevideo y Buenos Aires después de más de dos siglos, pero bueno. Va a depender de nosotros. Si nosotros subimos los costos y ellos lo bajan, seguramente la carga en tránsito, principalmente de Paraguay, termine viniendo por Argentina. Entonces, nosotros creo que tenemos que, en ese sentido, tenemos que movernos para tratar de volver a capturar esa mercadería. Seguramente el tema fluvial nos puede ayudar en un, digamos, en un mediano plazo, porque todavía no tenemos la infraestructura plena para funcionar en todo lo que es fluvial. Pero creo que el puerto de Montevideo, hoy la principal razón está asociada a temas de costos, ¿no? Entonces tenemos que volver a ser competitivos para que la mercadería vuelva. Yo creo que en precios similares entre Uruguay y Argentina, la mercadería paraguaya optaría en algunos sentidos por el puerto de Montevideo, pero hoy no son esas las condiciones que se dan, ¿no?
7: Licenciado Gonzalo Orellini, especialista en el área de logística, inserción internacional. Gracias, Gonzalo, y estaremos en contacto.
13: Gracias a ustedes, hasta la próxima.
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18: Ahora es momento de poner números a la tarde, hablemos de agro, inicio de semana, lunes 17 de agosto, ¿qué pasa con la economía? ¿Qué pasa con los mercados? Tras la presentación se viene Nicolás Lucich.
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18: Nicolás Lucich, ¿qué tal? ¿Cómo estás? Buenas tardes, bienvenido a Hablemos de Agro.
19: ¿Cómo estás, Pablo? Buenas tardes para todos, buenas tardes, un decir más que nunca, está
18: sí.
19: Extenso el panorama.
18: Realmente.
19: Este fin de semana me preguntaban a propósito del Niño y de los excesos climáticos, ¿no? De en otras épocas, lo que era la Niña con la falta de agua o las sequías, porque no todo es Niño-Niña, pero bueno, obviamente que incide mucho.
18: Uh-huh.
19: Mi respuesta siempre es que es mejor que sobre agua a que falte, pero cuando vienen estos días así con la lluvia que,
18: no tanto.
19: Que se armó sobre todo en el norte, si uno, yo sigo pensando lo mismo, sigo pensando que siempre es mejor que sí. Sobre agua a que falte, pero sabemos que cuando sobra agua viene con extremos climáticos, pueden ser complicados, y bueno, hay producciones, qué sé yo, la producción tambera con el barro sufre, ¿no? Uh-huh. Eso es bastante obvio.
18: Tal cual.
19: Pero no tengo duda que salga una situación muy extrema, siempre es mejor que sobre agua que falte. Lo que parece claro es que se viene un ciclo de mucha lluvia, el último reporte de la NOAA es muy contundente, ¿no?
18: Sí, lo hablamos con José María al inicio del programa, se viene, sobre todo en la zona norte, allí en mi departamento de Cerro Largo está complicada la cosa y se espera mucho más agua para esta semana incluso. Vos venís siguiendo de cerca, sos el que tradicionalmente publica en el suplemento Rurales las gráficas del Pacífico y esto lo venías viendo desde hace un tiempo, ¿no, Nico?
19: Bueno, es así, a ver, no tiene mucho misterio. Ahí los que tienen las boyas y los termómetros a distintas profundidades del océano son los norteamericanos con los datos de la NOAA, la Agencia para el Océano y la Atmósfera, y en base a esos datos los principales centros de predicción climática y de análisis hacen los análisis y los pronósticos, y bueno, es muy contundente, hay un 80% de probabilidad de un Niño muy fuerte
18: claro.
19: Hacia la primavera, en esta parte del mundo, ¿no? Uh-huh. Entonces, bueno, sí. Y bueno, eso además alta probabilidad de extremos climáticos. Bueno, hay que preverlo. Por algo el Uruguay siempre tuvo en la ganadería un fundamento, y es que, bueno, los ganados pueden administrar esos excesos con sus reservas de corporales, y es muy distinto a lo que puede pasar a nivel de una producción como la agrícola, que está fija y a la intemperie,
18: ¿no? Exactamente.
19: Más complicado.
18: Vamos bueno, a la economía. ¿Cómo son los mercados al inicio de esta semana, Nico?
19: Dólares con una pequeña baja hoy, 40.27, tampoco grandes movimientos. El petróleo, que había arrancado en los 88, 89 dólares, terminó por arriba de los 90 dólares el barril Brent. No hay vuelta con Trump e Irán. Está atrapado el presidente de Estados Unidos en una circunstancia que realmente lo tiene a mal traer, sigue amenazando con, digamos, una suerte de ultimátum a Irán, pero lejos está esto de ser algo factible, además hay otros actores que están jugando. Lo cierto es que el petróleo está en un nivel muy alto, ya no podemos obviamente olvidar de una eventual baja, y bueno, habrá que ver qué hace el gobierno, si es que define algún cambio de las tarifas, todavía falta una semana y pico, pero es una preocupación. Uruguay es netamente importador de petróleo. Claro que con estos empujes del petróleo y algunas otras circunstancias, por ejemplo el conflicto en el Mar Negro, nuevamente vuelve a ponerse, digamos, episodios graves de ataques y contraataques entre Rusia y Ucrania y que afectan en los puertos y en la salida de granos. Todo eso le ha dado un combo alcista a los granos. Que claro, estaba mirando por aquí algunas planillas para, por ejemplo, la soja disponible, 420, hace un rato que no estaba allí. Para soja de la próxima cosecha no tengo acá cotización, pero es posible que se acerque a los 400. Estamos planteando para el trigo 215, y la colza tuvo un empuje fuerte, recogiendo también obviamente el escenario internacional. 562 están ofreciendo para la próxima cosecha. La cebada, 251, está tomando el precio directo del trigo en Chicago, que se ha firmado. La verdad que son empujes buenos de precio de los granos, que por lo menos van a permitir compensar el aumento de costos que tenemos con los combustibles, con el fertilizante. En combustible, el gobierno ha hecho una diferencia entre nafta y gasoil muy obvia. La nafta en Uruguay está muy, muy alta, con $2.20. El gasoil está un poco más contenido. Incluso el último análisis de Sede Ingeniería los tiene allí a la par, ¿verdad? Uno entre el precio en Uruguay y el precio en Argentina, incluso un poquito más arriba en Argentina. Hay que ver, bueno, qué tipo de cambio se toma, pero eso ilustra dos cosas: que Argentina está cara y que Uruguay, sí, claro, le está buscando un poco la vuelta a no subir mucho el gasoil, ¿no?
18: El último dato, y ya lo vamos a ampliar con Alamón en un ratito: la faena superó nuevamente la semana anterior las 40.000 cabezas, lo cual es un buen dato según la cifra que publicó hace un ratito el Instituto Nacional de Carnes. Nico, si te parece, seguimos mañana hablando de todos estos temas.
19: Sí, déjame comentarte que en la nota, sí, que hicimos ayer,
18: ¿sí?,
19: hablamos de maíz, pero con el protagonismo de la carne, ¿no? Lo que está pasando con la carne.
18: Exactamente.
19: Con el novillo ya pisando los $6 y el empuje que eso le ha dado, la demanda interna de maíz, le permite al maíz trabajar con paridad, llamémosle de importación, o con un precio mejor que lo que sería si tuviera aquí directamente la exportación. Y bueno, lo del maíz es realmente notable, a pesar de la sequía, una cosecha de casi 2,5 millones de toneladas, es un empuje muy fuerte, un cultivo muy importante para la ganadería, como lo analizábamos en el suplemento.
18: Ajá, vaya que sí. Y ya no, ¿te acuerdas que hace un tiempo se decía, este es un país ganadero con agricultura? Ahora esta sinergia se da, ya no se concibe agricultura sin ganadería, ganadería sin agricultura. Entonces, o sea, es una producción integrada de ambas cosas.
19: Sí, sí, el ingeniero Joaquín Ponce de León decía,
18: exacto,
19: este país no es ni ganadero ni agrícola, es agrícola-ganadero.
18: Muy bien. Nico, ahora sí te despido, nos reencontramos mañana martes, si te parece bien.
19: Claro que sí, abrazo.
18: Abrazo, pasó Nicolás Lucich, nosotros seguimos hasta la hora 19 aquí en Hablemos de Agro.
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18: Bueno, recién lo hablábamos con Nicolás Lucich, más adelante vamos a hablar con Cristian sobre la faena, pero ahora, como lo decíamos en titulares, Cristian Alamón, vamos a hablar de las rentas ganaderas en la zona norte específicamente. ¿Qué tal? Nuevamente te saludo.
1: El renovado saludo para ti, Pablo, y para toda la audiencia del programa. Sí, efectivamente, vamos a conversar sobre lo que son las rentas enfocadas hacia lo que es la zona norte del país y particularmente en lo que es la ganadería. Estuvimos conversando al respecto de este tema con Mario Rodríguez, integrante de la firma Ganadera del Norte, encargado allí lo que es la parte de campos. Hoy la firma está con un arrendamiento por licitación que se va a conocer el resultado en el mes de septiembre de unas 1.010 hectáreas en el departamento justamente de Artigas, en un campo que es netamente ganadero. Pero con él estuvimos conversando también sobre cómo está hoy el mercado. Allí destacó que en lo que va de este año 2026, el mercado muestra dinamismo, ahora aparece algún grado de incertidumbre y que va asociado especialmente a lo climático, y uno pensaría que sería por un tema de falta de lluvias, pero no, justamente este año tan especial que estamos atravesando, la incertidumbre pasa por los efectos que puede dejar un año niño. De todas formas, el mercado está firme, el mercado está dinámico y con los valores que han tenido un cierto crecimiento. No, por ejemplo, llegando a los niveles que hubo cuando estaban operativos los mal llamados fondos ganaderos, que de cierta forma generaron una distorsión en el mercado de las rentas, pagando valores por encima quizás de lo que correspondía pagar, pero hoy las rentas, debido a lo que es el buen momento que atraviesa el negocio ganadero, están presentando un leve crecimiento. Si te parece, Pablo, escuchamos lo que decía Mario Rodríguez en primera instancia.
18: Perfecto.
5: Hemos visto un mercado muy dinámico en estos últimos meses, principalmente en lo que es la salida del invierno y todo lo que se avecina respecto a lo que es el clima, el tiempo y entre comillas buenos augurios para lo que será la primavera. Hay cierto temor que también afecta o incide en lo que son la búsqueda y la concreción de negocios vinculados al tema de arrendamientos, principalmente el hecho de tanta lluvia que se anuncia, ¿verdad? Uh-huh. Eso también le suma un grado de incertidumbre, pero creemos nosotros que ha sido un invierno muy dinámico. Ya en la entrada del otoño y principio de invierno ya se veía un mercado principalmente en arrendamientos muy dinámicos, y nosotros por suerte desde el escritorio logramos concretar varios negocios vinculados a arrendamientos principalmente, ¿verdad? Bueno, lo que tú decías es verdad. Creemos también que estamos transitando por un proceso de salida de esa situación o de ese momento de especulación vinculado a esto que tú mencionabas, Martín. Y también creemos que estamos entrando en otro momento de fortalecimiento, o que se están fortaleciendo los valores, principalmente a los intereses de los propietarios, porque se está experimentando un nuevo incremento. No es mucho, no es considerable como las veces anteriores cuando estaban de cierto modo desajustados por tanta inversión vinculada a fondos, pero ahora actualmente se está experimentando también una leve suba, un leve incremento, concreción de negocios al alza o a la alta, en el sentido de que algunos campos en la salida del invierno ya están sin producción de pasto, ¿verdad? Y algunos, en la jerga popular, como se le dice, han quedado campos bastante pelados, si se quiere, ¿viste? Uh-huh. Pero más allá de eso, se viene experimentando un nuevo proceso de incremento leve, pero incremento al fin de arrendamientos en general, tanto áreas pequeñas como áreas más grandes. Y campos, más bien campos de recría o invernada, más aún, ahí donde se está concentrando mayores valores, quizás por la fecha en la que estamos, ¿verdad? La gente quiere aprovechar la primavera y poder sacar en mejores condiciones su ganado, y bueno, y por eso se da este fenómeno. Pero sí, hemos visto que después de esa hubo una transición desde lo que fueron los fondos a la actualidad, y ahora se está experimentando nuevamente un leve incremento y un posicionamiento de los arrendamientos. Lo que no quiere decir que no esté acompañado justamente por lo que tú mencionabas del valor del ganado, de cómo se está comportando la hacienda y el mercado, y la firmeza que toda la cadena está experimentando actualmente, ¿verdad?
18: Bien, ahí teníamos la opinión de Mario Rodríguez, el integrante de Ganadera del Norte. Alamón, ¿qué otro tema conversaste con Mario sobre el tema de rentas?
1: Bien, una consulta que hacen los interesados justamente de arrendar un campo, tema sanitario, en específico lo que es tema garrapata, es una preocupación que está presente, es una constante en lo que son las diferentes charlas que se llevan adelante con los interesados en arrendar un campo, porque bueno, lógicamente la garrapata está haciendo mella. Por ejemplo, teníamos la semana pasada reporte de lo que era la visita del ministro de Ganadería, de Pedro Prati, que justamente estuvo recorriendo el departamento de Artigas. Si te parece, escuchamos lo que decía también Mario Rodríguez al respecto de cómo está impactando este tema

0: este factor de la garrapata en el norte. Lo que hemos visto nosotros, o en mi caso particular, lo que pudimos ver vinculado a los arrendamientos, es que, bueno, determinados productos han logrado concentrar y bajar ciertas cargas fuertes de garrapata en el norte y han logrado frenar. En algunos lugares, como sabemos, sigue endémica la situación y compleja y requerirá mucho mayor esfuerzo para poder ir transitando este proceso de erradicación o de control, ¿no? Pero en líneas generales, no se escucha mucho situaciones complejas como sucedían años anteriores, ¿viste? Eso no quiere decir que esté controlado, eso no quiere decir que no haya que seguir metiéndole la lupa y teniendo un control estricto en cada uno en su campo, pero creemos ahora que campos en el norte, tomando los recaudos y haciendo bien los deberes, no es en definitiva un problema en sí, sino que lo más problemático o lo más complicado justamente es armarse el diseño para poder enfrentar la situación.
1: Ahí estaba entonces la palabra del integrante de Ganadera del Norte, Mario Rodríguez. ¿Algo más para agregar sobre este tema, Cristian?
2: Por acá lo principal, Pablo, como le decía Nicolás hace unos minutos, la faena creció, superó las 40.000 cabezas, si te parece más adelante desglosamos justamente este número.
1: Bien, ¿ya está Hernán Zorrilla, ya está en línea, ya está conectado?
2: Sí, ya está disponible ya.
1: Bien, ya se viene Hernán Zorrilla, vamos a hablar de Girasol, luego de la primera edición de Puro Girasol realizada la semana pasada en Paysandú. También hablaremos de corrales, también tendremos un informe sobre lo que es la difícil situación de los frigoríficos en Estados Unidos, en otro de los informes de Tardaglia Agromercados, y cerramos, como cada lunes, con el informe de faena que lo trae Cristian Alamón con los datos del Instituto Nacional de Carnes.
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1: Tal como lo adelantábamos en titulares, ya se viene Hernán Zorrilla, el editor de Valor Agrícola, integrante de Rurales del País. Vamos a hablar de Girasol. Ya se viene, ya está en línea. Se viene tras la presentación Hernán Zorrilla.
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1: Hernán Zorrilla, ¿qué tal? ¿Cómo estás? Buenas tardes. Bienvenido a Hablemos de Agro.
8: Pablo, gustazo de saludarte otra vez, estar contigo, con el equipo, con la audiencia. Como decías, vamos a hablar de girasol. Es un cultivo que, bueno, ya nos hemos referido en más de una oportunidad acá, es un cultivo que es histórico en nuestro país y que desde las últimas zafras ha regresado con fuerza para transformarse en

0: otra opción de verano, y como lo decíamos en un informe publicado en las últimas horas en Rurales del País y en Valor Agrícola, y lo hemos mencionado también aquí en más de una oportunidad, tuvo un desempeño muy, muy destacado el último año, sobre todo en las condiciones que presentó el último verano, ¿no? Un verano seco, con un déficit hídrico importante, donde el girasol obtuvo promedios de rendimiento buenos, pero sobre todo tuvo buen porcentaje de materia grasa, lo cual sabemos que dentro de los planes comerciales del girasol le entrega también un premio interesante, que en este caso llegó a alcanzar hasta $100 adicionales por hectárea, una situación bien interesante para este cultivo, que también en función de avances genéticos, de manejo y demás, ha ido superando obstáculos que lo habían alejado en su momento de las chacras de nuestro país. Y todo este preámbulo lo decimos también porque la semana pasada, más precisamente el jueves de la semana pasada, en Paysandú se realizó la primera edición del Congreso Puro Girasol, organizado por Agrofuturo y Advanta. Es un evento que ya está consolidado en Argentina y que es la primera vez que se realizaba en Uruguay. Se realizó realmente con mucho éxito en la concurrencia, en las temáticas, fue durante todo el jueves en el Club de Golf de Paysandú. Y tuvo, bueno, distintos bloques temáticos que fueron desde el manejo agronómico del cultivo, brechas de rendimiento, experiencias de productores, posibilidades de mercado y mucho más. Estuvimos conversando con Diego Andreñet, que es uno de los directores de Agrofuturo, Pablo, y si querés, repasamos lo que nos comentaba Andreñet de, bueno, lo que fue el congreso, cómo fue la composición del mismo, cuáles temas se trataron y la importancia también de empezar a realizar un evento de estas características anualmente en nuestro país.
1: Perfecto. Y mirá, es como tú decís, viste, los bloques se fueron encadenando, era como que cada bloque le daba el pie al siguiente, ¿no? La verdad que la actividad estuvo, cuando la diseñamos de una manera como para que, no, primero, entre comillas, compartir un poco de conocimiento con la parte del manejo agronómico, después ver qué resultados estábamos obteniendo en base y si estábamos haciendo el manejo que de repente nos recomienda la gente que está más vinculada y con la investigación que tiene. Después, bueno, esto de que la genética, qué pico tiene la genética y qué estamos logrando nosotros, y bueno, y después aprovechar a tener la información de los resultados productivos. Y como decís tú, después del almuerzo nos fuimos más a lo que es el mercado, y ahí nos acompañó Gabriel Dijo Juan Antonio, disculpen, de Cargill, Alejandro Young de Cousa, y bueno, y Fernando Seco de Copagrán, donde bueno, dieron su visión del mercado, digo, que no escapa lo que todos sabemos, que le está pasando al mercado de los aceites, y bueno, y el empuje regional que está habiendo del cultivo, y bueno, la posibilidad de exportar, digo, Cargill con su plan de exportación a Europa, que obviamente tiene sus requisitos particulares, pero bueno, creo que si hay alguien que está preparado para cumplir requisitos cabalmente es Uruguay en su producción, y bueno, una perspectiva bien interesante para adelante para el cultivo. Y el último bloque, previo, como decías tú, al cierre de Nelson, fue experiencia de productores, que ahí lo que buscamos fue dividir distintas zonas del país. Llevamos productores del sur, estuvo Julio Botero de Colonia, después estuvo Cristian Decker, que es asesor de Britos Hermanos y trabaja, bueno, en la zona, sembraron en la zona de San José y bueno, probablemente en el centro. Y después nos fuimos además hacia el litoral norte con Nicolás Nadal y Gonzalo Pereira. Nicolás Nadal de Cabina de Progreso y Gonzalo Pereira de Palmar. Y ahí estaba interesante porque había productores como Julio, que era el productor de hace muchos años de girasol, que bueno, que capaz que algún año dejó de sembrar y ahora vuelve a sembrar. Productores con una sola zafra, como Cristian, con la firma Britos Hermanos, en la cual se inició el año pasado, y bueno, contaba su aprendizaje, y ya Nicolás con algún año más, y Gonzalo con algún año más todavía, pero bueno, todos contando sus experiencias, sus puntos claves, qué puntos eran no negociables para el desarrollo del cultivo, y por lo tanto fue bastante enriquecedor. Ya te digo, el encadenamiento de temas fue llevando a que uno daba pie al otro, y bueno, y sobre el anterior hacía pie, digamos, el productor para enfatizar de repente algunas cosas que se habían hablado en los bloques anteriores.
2: Bien, ahí teníamos la palabra de Diego Andreñet, uno de los directores de Agrofuturo. Hernán, ¿y qué hay en cuanto al mercado, a las posibilidades de crecimiento y, por qué no, de exportación para el girasol? ¿Qué se habla al respecto?
0: ¿Qué se habló al respecto? Bueno, es un tema bien interesante porque en la mesa de la tarde, Pablo, estuvo compuesta la mesa de mercados, podemos decir así, estuvo compuesta por Gabriel y Giovanni Antonio de Cargill, estuvo Fernando Seco de Copagrán y Alejandro Yang de Cousa. Y Cargill, puntualmente, uno de los tres actores sentados en esa mesa, está con un programa de exportación hacia los próximos meses. Esto significa también, o viene acompañando, podemos decir, una intención de expansión respecto a la superficie de girasol. Podemos decir que en la última zafra hubo alrededor de 28.000 hectáreas en nuestro país y se espera que esto, bueno, tenga un nuevo crecimiento. Además, como ya lo hemos dicho en más de una oportunidad, el mercado de los aceites está bastante tonificado desde hace algunos meses, quizá algunos años, de 2022, que fue el momento que Rusia invadió Ucrania, dos de los principales productores de aceite. Bueno, se ha mantenido bastante tonificado y esto sobre todo se nota en la diferencia con el valor de otros granos en este momento. Entonces, el ánimo generalizado es de que el mercado siga entregando este tipo de oportunidades y poder capitalizarlas desde Uruguay, ¿no? Poder tener una expansión en el crecimiento y consolidar un programa de exportación. Pero sobre este tema detallaba algo más Andreñez y también mencionaba algunas cuestiones sobre lo que se dijo acerca de este tema en el propio Puro Girasol.
2: Bien, escuchamos entonces.
1: Y yo creo que sí, Toti, ahí vamos a tener un tema obviamente particular que no lo tocamos en el simposio porque la verdad que estos últimos días está muy arriba de la mesa, que es obviamente qué va a pasar con el clima en los meses de siembra, básicamente los cultivos de verano en general, ¿no? Acá no lo digo girasol, sino lo digo girasol y todo lo que sea tanto la cosecha de invierno como la siembra de verano. Pero la perspectiva de los productores y hacer creo que de los técnicos que yo lo palpamos el jueves pasado, como decís tú, con la convocatoria. La verdad que es una intención de que el área pueda crecer, las señales del mercado están como para eso. Obviamente el productor va a ir definiendo en función de que vaya pasando el tiempo y bueno, y las ventanas de siembra se vayan acomodando, pero yo creo que la perspectiva de aumento de área está. Puede pasar algo que tal vez no, pero me refiero, las condiciones están dadas como para que sea un cultivo, para tener un jugador más en la rotación, ¿no? En el verano. La verdad que sería algo muy importante que esto se capitalizara básicamente por la sanidad de las rotaciones, ¿no? Tener una posibilidad de tener otro cultivo. Sabemos que en realidad tenemos, la verdad que equipos técnicos y agrónomos que diseñan las rotaciones de la mejor manera y bueno, y tener un plato más en el menú es algo sumamente importante. Y así lo vemos y así, digo, estamos en esto junto con Agrofuturo y Advanta desembarcando con híbridos nuevos, particularmente en realidad tenemos hoy tres híbridos en el mercado, híbridos Elite, bueno, que no viene al caso detallar las características ahora, pero bueno, con una gran apuesta en esto y sobre todo en lo que es el breeding de Advanta en desarrollar todavía híbridos superiores, ¿no?
2: Ahí teníamos a Diego Andreñet, uno de los directores de Agrofuturo, en el marco de lo que fue la primera edición de Puro Girasol realizado la semana del jueves pasado en Paysandú. Hernán, ¿algo más para agregar sobre este tema?
0: No, simplemente que es un tema que lo vamos a seguir de cerca. Recordemos que el girasol es un cultivo que tiene ventanas de siembra y cosecha más tempranas que la de otros cultivos de verano. Entonces ya estamos prácticamente en la antesala del arranque de la siembra. Va a ser bien interesante ver qué superficie finalmente se consolida en Uruguay. Es un cultivo que también después se cosecha un poco más temprano que otros y también permite un escalonamiento tanto financiero en el cobro como en el uso de la maquinaria, del personal y demás. Así que así como el invierno ha pintado de amarillo muchos de los campos del país, probablemente vuelva a suceder algo así con el girasol en el próximo verano y sobre todo vamos a estar atentos a esta eventual corriente exportadora, cómo se comporta en la medida en la que las condiciones permitan que podamos exportar el girasol al mundo.
2: Perfecto, gracias Hernán por este informe.
0: La seguimos, Pablo, un abrazo.
2: Un abrazo pasó Hernán Zorrilla, editor de Valor Agrícola, integrante de Rurales El País. Ya se viene, ya vamos a hablar de corrales de engorde, también vamos a hablar de Estados Unidos, la difícil situación que está pasando la industria frigorífica en aquel país. Y además tendremos sobre el final del programa de hoy, como cada lunes, el informe de la faena de la semana anterior con datos publicados por el Instituto Nacional de Carnes. Tenemos más hasta la hora 19 aquí en Hablemos de Agro, aquí en la Oriental Agropecuaria, la 770M.
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2: Tal como lo hablábamos en titulares, vamos a recibir a nuestro compañero Luis Cabrera, integrante de Valor Agregado. Vamos a hablar de los corrales de engorde. Al respecto tiene un informe con el doctor Juan Domenech, el técnico de Nutex y además asesor de distintos emprendimientos de corrales de engorde. Es así, Luis Cabrera, te saludo nuevamente. ¿Cómo estás?
3: El saludo para ti, Pablo, también, para toda la audiencia nuevamente. Exactamente como lo decías, bueno, arrancando por los distintos temas que tenemos para escuchar justamente a en los últimos días, la semana pasada, allí en la zona de Dolores, se realizó una jornada técnica, no abierta al público, sobre el manejo del estiércol en los corrales de engorde. Justamente Juan Domenech, como decías tú, integrante del equipo técnico de Nutex, asesor de corrales, y integrante también de la mesa de alimentación de ganado corral, comentaba que, bueno, de este encuentro participaron allí entre 70, 80 personas, principalmente técnicos vinculados al asesoramiento en corrales. Domenech explicaba que, bueno, se visitaron dos establecimientos, en ambos casos se mostraron cultivos donde se había aplicado el estiércol como fertilizante, y bueno, allí, según comentaba, los análisis presentados arrojaron valores económicos interesantes en cuanto a lo que termina dejando, en definitiva, en números, el utilizar el estiércol como fertilizante. Mencionó una cifra aproximada a 15 a 20 dólares por animal lo que dejaba. Pero si te parece, lo escuchamos, Pablo.
2: Perfecto.
4: Era un tema que era muy importante. No te digo que sea nuevo, pero sí es un tema que se le está poniendo bastante foco hace un tiempo. Nos acompañaron unas 70, entre 70 y 80 personas, y el foco estaba puesto en el tema del estiércol y el manejo y el estiércol en los corrales y bueno, y obviamente todo. Que el estiércol es un problema, pero puede ser, como dejó la frase de uno de los disertantes, puede ser un problema, pero también puede ser un fertilizante barato. Tanto Manuel Artigas, que fue uno de los disertantes ahí, que habló en Don Eduardo, como Santiago San Girón, que era el otro ingeniero que habló en la media lucha, con sus experiencias, sus aplicaciones en los cultivos. Se mostraron los corrales y se mostraron los cultivos también, cuánto tiempo hacía que no se le aplicaba otro fertilizante, o sea, fueron varios cultivos después de aplicaciones de estiércol. Entonces, y ahí ellos también entregaron repartidos en el cual le habían puesto, o sea, habían hecho análisis y le pusieron valor como si fueran fertilizantes. Y bueno, y después también se le dio el cierre, o sea, los números dan, obviamente, que son muy interesantes, son muy buenos. Yo no soy el experto en esto, pero daban muy positivos y me daba algo de cerca entre 15 y 20 dólares por animal te dejaba el estiércol. Es un número, ¿no? Es un número interesante. Esos son los números en la cabeza que me quedaron a mí, claro. Ojo. Muy interesante el tema.
2: Ahí teníamos al doctor Juan Domenech, técnico de Nutex y asesor de corrales. Luis Cabrera, en cuanto a la sanidad vinculada al tema corrales, el tema garrapata y algún otro tema, ¿qué se habló al respecto?
3: Y bueno, allí sobre el tema sanidad, el técnico reiteró algo que bueno, lo sabemos, el tema de que la garrapata no vive en los corrales, pero sí puede estar presente, por ejemplo, la anaplasmosis, enfermedad que este parásito transmite y cuyo periodo de incubación es un poco más largo y de repente termina afectando. Allí él comentaba o destacaba el hecho de que sobre el uso del imidocarb, cuyo tiempo de espera ha estado sobre la mesa en estos últimos días, ¿no? Supera los 200 días, y explicó que, bueno, ante un caso de anaplasma existe la alternativa de tratar con oxitetraclicina de acción prolongada con un tiempo de espera de entre 4 y 5 veces menos. Terminan manejando en los corrales, pero sin duda que el saber el historial de con qué se trató el ganado antes de ingresar al corral es un tema que preocupa, está complicando, y bueno, allí él decía, ¿no? No queda otra que creerle al productor cuando entrega el ganado, en definitiva, los tratamientos que se le haya hecho. Escuchamos si te parece lo que decía.
2: Bien.
4: Sí, bueno, ese es el gran problema de lo que decimos siempre. La garrapata no vive en los corrales, pero el problema que atrae la garrapata es es la enfermedad que transmite la garrapata, que es Babesiana plasma, y que en el campo la tratan con imidocarbo, que es un piroplasmicida. No vive la garrapata en los corrales, pero sí tenemos el problema del anaplasma, más que Babesia. Babesia puede ser también, pero son los primeros días, y anaplasma con un periodo de incubación más largo. Entonces, es un gran tema, pero para mí es un tema más, no tanto de los corrales sino del campo, pero sí el tiempo de espera es tan largo que bueno, arranca en el campo. Entonces, creo que tenemos que tener conciencia. Se podrá seguir con la trazabilidad, con el SNIC, me parece muy bien, que es una herramienta, me parece que es la herramienta que tenemos que utilizar muy bien, pero más que nada conciencia en los productores, y creo que se puede llegar a tener como se tuvo cuando se tuvo que vacunar con Astosa y acataron, y es un tema de conciencia, me parece, y bueno, ese tiempo de espera es muy largo, entonces quedamos, los corrales, lo que estamos viendo, vamos a tener una reunión ahora, nosotros no sabemos cómo, si viene algo con imidocarbo, y no tenemos la posibilidad de tener 200 días todos los animales. Ya lo que se empezó a hacer desde los corrales es pedir planilla sanitaria, bueno, ahí tenés que creer en lo que pone el productor ahí, que sería lo lógico que sea la verdad. Entonces estamos pidiendo eso, se pedía por el tema de los garrapaticidas, también por esto, por los piroplasmicidas, pero bueno, si es anaplasma podrían tratar con una oxitetraciclina de larga acción y tiene un tiempo de espera muchísimo más corto, 4 o 5 veces más corto que eso, que es con realidad con lo que se trata en un corral si se detecta anaplasma. Claro. No se trata con los piroplasmicidas.
2: Ahí estaba entonces la opinión del doctor Juan Domenech. Luis Cabrera, ¿algo más para agregar sobre este tema?
3: Por aquí estaríamos, Pablo. El agradecimiento a ti, a toda la audiencia, y bueno, será hasta mañana.
2: Hasta mañana. Pasó Luis Cabrera, integrante de Valor Agregado, aquí en Hablemos de Agro, al inicio de la semana, lunes 17 de agosto, y como todos los lunes, ya tendremos más adelante en los datos de faena que presenta el Instituto Nacional de Carnes antes de la hora 19. Nos queda un rato todavía para estar acá con ustedes en la Oriental Agropecuaria.
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9: Bueno, seguimos adelante, amigos, aquí en Hablemos de Agro, seguimos en Oriental Agropecuaria, seguimos desde Casa Zorrilla en este lunes 17 de agosto. Este jueves vamos a transmitir doble estudio nuevamente. Bueno, el viernes teníamos doble estudio también, San José, los 20 años de Agromac, nosotros allí en San José. El viernes estuvo Cristian cubriendo a Pablo aquí en el programa. El jueves, este próximo, el jueves 20, doble estudio nuevamente de Hablemos de Agro. Nosotros desde Paysandú, jornada anual de Lupic, que a esa hora, ya la hora del programa va a estar prácticamente que terminada, con repercusiones de lo que deja la actividad en Paysandú. El jueves 20 es la jornada anual de la Unidad de Producción Intensiva de Carne de la Facultad de Agronomía, como lo hemos comentado aquí en el programa también, a partir de las 8:30 de la mañana en el Salón Egeo. Desde allí vamos a estar con doble estudio el jueves de Hablemos de Agro. Ya se viene el segundo contacto con Andrés Ollenar, vamos a hablar de Estados Unidos.
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9: Bueno, Andrés, segundo contacto, vamos a hablar de Estados Unidos. Si bien bajó algo el novillo en Estados Unidos, sigue en valores muy altos y esto, bueno, está generando efectos sobre la actividad de la industria frigorífica. $8 el novillo en Estados Unidos, tocó casi los $9 hace algunas semanas atrás. ¿Qué ocurre con la industria frigorífica, Andrés?
11: Bueno, está pasando por una situación de estrés económico por los resultados que son apremiantes, se han conocido en los últimos informes de trimestre que se publican por parte de JBS, de National Beef, de Cargill, y todos son números apretados y que han complicado la rentabilidad de este negocio. Y bueno, eso está derivando, lo comentábamos también hace algunas semanas atrás, la suspensión de algunas plantas. Y bueno, ahora hay una decisión más drástica por parte de Tyson Food, que es el principal jugador de faena estadounidense, que anunció el cierre de dos plantas de faena, una en Utah y otra en Illinois, y además puso a la venta un tercer frigorífico ubicado en Pasco, en Washington. Antes de esta reestructura, Tyson tenía una capacidad estimada de faena de unas 21.000 cabezas día. Estas dos plantas que van a dejar de operar procesan unas 5.000 cabezas por día. La compañía informó a través de un comunicado que la severa restricción de ganado como justificación del cierre, y señaló que los datos del USDA sobre stock muestran una limitada retención de vaquillonas, un indicador clave para esa reconstrucción del rodeo, que también lo hemos mencionado acá, viene siendo más lenta de lo que se podía esperar y eso alarga el déficit de la producción primaria en Estados Unidos. Tyson de todas formas argumenta que va a sostener el nivel de faena con las otras tres plantas que le quedan en Nebraska, Kansas y Texas, y eventualmente podría sumar algún segundo turno si las condiciones del mercado cambian. Esta noticia generó preocupación en el sector productivo estadounidense. Por ejemplo, una de las principales gremiales de productores dijo que podía tener consecuencias negativas para los productores, porque esos ganaderos que enviaban a animales a esas plantas seguramente ahora quizás tengan que incurrir mayores costos de traslado de los animales a otros frigoríficos que están más lejanos. Estamos ante una situación que las empresas toman decisiones para obviamente maximizar y adaptarse a esta nueva realidad donde el stock no muestra grandes señales de cambio. Ahora conocimos la reciente apertura del ganado en pies de México, pero bueno, tú lo hablabas también con integrantes de la propia ganadería mexicana y donde decían que iba a llevar un tiempo que se normalizara ese comercio, ¿no?
9: Bien, Andrés, y todo esto en un contexto donde también desde el gobierno de Trump, y ahora vamos a hablar de declaraciones que hizo un asesor directo de Trump, se habla de prácticas o de concentración en la industria frigorífica que podría estar afectando el mercado y la oferta de carne.
11: Sí, porque sorprendieron un poco estas declaraciones de un asesor senior de la Casa Blanca para Comercio y Manufactura, Peter Navarro, que cargó contra los cuatro frigoríficos que concentran el 85% de la faena en Brasil, según sus declaraciones, en Estados Unidos, perdón, Cargill, National Beef de MRF, JBS y Tyson Food, como lo mencionábamos recién, pero fue más directo la acusación contra las dos empresas brasileñas que tienen una posición dominante junto a estas dos estadounidenses, porque dijo que Estas empresas brasileñas están maximizando los precios a escala global a expensa de los consumidores estadounidenses, cobrando un precio, a su entender, demasiado elevado por la carne vacuna en el mercado interno estadounidense. Y estas declaraciones se dan además en un contexto donde hay una investigación antimonopolio por parte del Departamento de Justicia, justamente por denuncias que han surgido de agentes del mercado de la producción en Estados Unidos. Y en un momento también de cierta tensión política hoy entre Trump y Lula, que han tenido algún cruce de declaraciones e incluso alguna represalia a nivel de aranceles por parte de Estados Unidos, que pone este tema nuevamente en la agenda y con acusaciones acá fuertes contra dos de las principales empresas de faena en Estados Unidos que son de origen brasileño.
9: Todo un tema, sí. También hubo situaciones donde ahora el arancel por fuera de cuota sigue en 26,4, pero se le subió en su momento a Brasil. Todo algunas medidas del propio gobierno de Trump, la suspensión de la importación de terneros de México, recién la mencionábamos. O sea, que han generado también, además del menor stock de carne, de vacunos que tiene Estados Unidos, o sea, que contribuyen a estos precios tan importantes que tiene hoy Estados Unidos para la carne.
11: Sí, exactamente. O sea, si bien quizás es evidente que hay una situación de concentración, esto no es nuevo, esto ya viene hace años, y los precios han subido por una cuestión de escasez, sí, primero sí, a nivel interno, y que los precios en otras ganaderías de referencia también han subido, del precio de la materia prima. Entonces hoy el precio de la carne vacuna no solo ha subido en Estados Unidos, ha subido en todo el mundo, porque así lo muestran las diferentes estadísticas que compartimos a diario.
9: Andrés Ollenar, integrante de Tardáguila Agromercados. Gracias, Andrés, y mañana martes retomamos el contacto.
11: Nos reencontramos mañana. Buena jornada para todos.
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2: Como lo venimos anunciando, ya sobre el final del programa prácticamente, se viene Cristian Alamón con el informe de la faena de la semana anterior, según los datos que publicó hace un rato el Instituto Nacional de Carne. Presentación y ya se viene Cristian Alamón.
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2: Cristian, la faena superó los 40.000 vacunos. Ese es un buen titular para describir lo que son los datos publicados por el INAC.
15: Exactamente, 40.139 cabezas se procesaron durante la semana pasada. Creció en unas 1.200 cabezas lo que fue la faena de bovinos, lo cual sigue siendo una faena no de las más altas, pero es como que un piso anímico. Ajá. Que se ha superado finalmente durante los últimos días. De todas formas, lógicamente que la faena sigue por debajo en lo que es la comparativa anual del año pasado, está en un 14.4% por debajo.
2: Exacto.
15: E incluso si comparamos esta semana, que ha sido la número 32, también está por debajo lo que era la actividad del 2025, que estaba en el eje de las 48.000 cabezas. Yendo a lo que es la composición de esta faena, fueron 22.300 novillos, que representaron el 56%, 11.300 vacas fueron el 28% y 5.900 vaquillonas que fueron el 15%. Uh-huh. En cuanto a las plantas de mayor actividad, sí, frigorífico concentradas en el departamento de Canelones, en este caso, frigorífico de Las Piedras faenó 5.200 cabezas, luego las dos plantas de la familia Urgal, Pando, que faenó 3.600 cabezas, y frigorífico San Jacinto, que faenó 3.500, fueron las plantas que complementan el podio de las tres principales en cuanto a la actividad durante la semana pasada.
2: Uh-huh. ¿Y por grupos de frigoríficos?
15: Bien, MBRF tuvo sus 4 plantas con actividad, pero Frigorífico Tabarumbó tuvo una faena que fue bastante baja, que tuvo para lo que es la capacidad de la planta, sí, que, sí, está, ¿no?, que estuvo apenas por encima de las 2.000 cabezas. Hay que ver, bueno, si esto puede ser una constante de aquí en más, teniendo en cuenta que es una planta que no va a estar produciendo con destino a China. Quizás el impacto puede ser ese, que veamos en una faena que tiene una planta que tiene un porte muy importante para faenar, que el número esté bastante disminuido, pero eso lo iremos viendo a medida que pasen las semanas. MBRF faenó casi 10.000 cabezas, eso es casi el 25% de lo que se faenó durante la semana pasada. Minerva, con 3 plantas en actividad, faenó 8.148 cabezas, es el 20%, y como decíamos, las 12 plantas de la familia Urgal faenaron en conjunto 7.200 cabezas, y eso representa al 18%. En estos 3 grupos tenemos a lo que fue el 63.2% de la actividad de la semana pasada.
2: Bien, los ovinos se recuperaron en una semana de frente a lo que fue la muy baja faena de la semana pasada, pero por lo menos más de 5.000 cabezas se faenaron en la semana que informa el INAC.
15: Sí, la semana pasada fueron 5.200 y ahora fueron 5.450, o sea, ha llegado una estabilización. Hace 14 días atrás informábamos una faena que ha sido de 380 cabezas, o exacto, sea, básicamente una faena nominal. En lo que es la comparativa anual, como le hemos venido comentando, está ahora un 34.1% por debajo de lo que es el año 2025. 3.800 corderos representaron el 70%, 1.000 ovejas fueron el 18%, y las plantas de mayor actividad fueron San Jacinto, que faenó 3.200 cabezas, y las piedras que faenó 2.000 cabezas. Como lo hemos venido comentando, la actividad de ovinos se va marcando según las plantas que estén con actividad. Se da a veces de que no están las principales plantas activas con faena, y bueno, eso es lo que lleva a tener esos números que son realmente muy bajos.
2: Perfecto. ¿Qué pasó con las aves, suinos y equinos?
15: 693.000 aves, 2.300 suinos y 750 equinos fue lo que se procesó durante la semana pasada en nuestro país.
2: Muy bien, muchas gracias, Cristian Lamón. Vamos a la última pausa y ya nos despedimos.
15: Impecable, Pablo, con mucho gusto.
2: Seguimos adelante, ya estamos prácticamente en el final de esta entrega, al inicio de la semana, lunes 17 de agosto, aquí en Hablemos de Agro.
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9: Bueno, hemos llegado al final, amigos, de esta entrega de Hablemos de Agro. Nos vamos, cerramos el programa en este lunes 17 de agosto. Ya se viene lechería en el Uruguay, aquí en Oriental Agropecuaria y en Tabaré de Salto, Enfoque Rural. Pablo, nos vamos. Mañana a las 17 horas, si bien digo, nos estaremos reencontrando aquí en Oriental Agropecuaria.
2: Epa, no se equivoque la hora, a las 17, Martín. Sí, exactamente, nos vamos. Lindo programa para iniciar la semana. Una semana, un día gris, un día frío, lluvioso en muchas partes del país. Esperamos que, bueno, que todo sea para bien, que no pase a mayores, como hablábamos al inicio del programa con José María Rodríguez. Y bueno, y sí, si te parece, nos reencontramos mañana a la hora 17, acá en Hablemos de Agro, acá en la Oriental Agropecuaria, 770 AM. Ya se viene Danilo Sirgalea con Lechería en el Uruguay.
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21: Buenas tardes, 19 horas, un minuto en todo el territorio nacional. Damos comienzo a una nueva edición de Lechería en el Uruguay, programa número 5059, edición correspondiente a este lunes 17 de agosto del año en curso. Danilo Sirgalea les habla, Carlos Condesa está en controles y puesta en el aire. Comenzamos a desandar la tarde en Radio Oriental Agropecuaria.
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21: Y en un minuto vamos a estar en contacto con el presidente de la cooperativa de ahorro y crédito Proleco, el señor Gerardo Pereira, desde la colonia Daniel Fernández Crespo, allá en el kilómetro 85 de la ruta 1 en el departamento de San José. Ahora repasamos los datos del tiempo. Hay una advertencia meteorológica de color amarillo por tormentas puntualmente fuertes y lluvias abundantes para la zona centro, norte y noreste del país. Pero vamos a ir con el pronóstico del tiempo para mañana. Mañana martes, ¿cómo comienza el tiempo aquí al sur del territorio nacional? Bueno, cubierto con precipitaciones aisladas, por la tarde-noche nuboso y cubierto, probables precipitaciones aisladas, 8 grados la mínima, 10 la máxima. El miércoles, en tanto, por la mañana, nuboso y cubierto, por la tarde-noche cubierto, nuboso y cubierto, neblinas y bancos de niebla, 7 grados la mínima, 12 la máxima. ¿Qué va a ocurrir de jueves a domingo? Jueves, viernes, sábado y domingo, en lo que tiene que ver con la probabilidad de lluvias, es alta para jueves y viernes, en tanto es baja para el día sábado y nula para el día domingo. Las mínimas, 8 grados para el día jueves, 6 grados el día viernes, 3 grados el día sábado y 3 grados el día domingo. O sea que vamos a estar con mínimas realmente en descenso en lo que tiene que ver con esta semana y comienzo de la próxima. En cuanto a las máximas previstas por Inumet, perdón, la máxima para el día jueves 10 grados, baja a 9 el día viernes, sube a 10 grados el día sábado y baja a 9 grados el día domingo. Esto con lo que tiene que ver con la probabilidad de lluvias y con el estado del tiempo de jueves a domingo. Y ahora vamos con un dato para recibir al presidente de Proleco, con un dato de lo que hace al ingreso de leche a planta en fechas del 1 al 15 de agosto por parte de la cooperativa Conaprole. Se recibieron 5.275.883 litros en promedio en dicho periodo del 1 al 15 de agosto, comparado con el año anterior, que se habían recibido 4.982.737. Hay una evolución o una diferencia en más del orden de los 293.146 litros. O sea que casi 300.000 litros de diferencia en lo que respecta a estos 15 días. Si lo llevamos a porcentaje nos da un 5.9% y a tiempo constante 4.5%. Perdón. Esto es lo que tiene que ver con el ingreso de leche a planta y ahora con estos datos nos vamos al encuentro del presidente de la cooperativa de ahorro y crédito Proleco, el señor Gerardo Pereira. Gerardo, buenas tardes y gracias por atendernos.
22: Buenas tardes, Danilo. Buenas tardes a la audiencia. Un gusto como siempre poder estar.
21: Por favor, el gusto es nuestro, Gerardo. Gerardo, 300.000 litros de diferencia en los primeros 15 días. ¿Qué pasa particularmente allí en la quinta sección del departamento de San José? ¿Cómo venimos desde el punto de vista productivo?
22: Bueno, primero que nada, realmente esos 300.000 litros más, ese 5%, que ya se viene arrastrando desde ya hace unos cuantos meses, marca las claras realmente todo el trabajo que se está haciendo para tratar de poder sacar más leche de una forma u otra. Cada productor tiene su sistema y poder maximizar el margen que queda, ¿no? Acá realmente saliendo de un invierno que no podemos decir que fue un invierno malo, un invierno realmente interesante, donde bueno, comenzó con la primera parte bastante seco. Eso llevó a que se implantase muy bien todo lo que eran lo que se sembró en otoño, las praderas, bueno, los verdeos, se pudo pastorear en tiempo y forma. Y bueno, con una segunda parte, como ya la estamos viviendo, que ya estaba anunciado, realmente con días muy húmedos, con precipitaciones prácticamente semanales. Si bien acá en el sur del departamento de San José no ha llovido mucho, han habido muchos días de poca lluvia, pero esos días de esas llovinas que realmente complican bastante en el acceso a los pastoreos. La semana pasada se pudo pastorear bastante, bueno, adelantar ya lo que eran las pasturas que se habían sembrado, se les pudo dar un pastoreo, pero lo que más está complicando son todo lo que son los accesos, ya sea a las plazas de alimentación o al tambo mismo, ¿no? Realmente eso se está complicando, pero bueno, por ahora se está viendo todavía que los animales están con ese confort que necesitan para comenzar esta primavera y realmente llegar a los niveles de producción esperado, ¿no? Es un gran signo de interrogación lo que va a pasar con el clima, ¿no? Hay anuncios que realmente son bastante preocupantes. Esperemos que no se den de tanta lluvia, pero bueno, por ahora en esta parte la vamos llevando. Sabemos que más cuando uno entra a subir más hacia el centro del país y bueno, y el norte está un poquito más complicado, ¿verdad?
21: Correcto. ¿Qué pasa desde el punto de vista institucional? ¿Qué representa el mes de agosto para la cooperativa de ahorro y crédito Proleco, Gerardo?
22: Bueno, el mes de agosto realmente es muy importante. Es el mes aniversario de la cooperativa, y este año en particular la cooperativa cumple sus 30 años de vida. Allá por el año 1996, cuando, un poco como pasó también con Prolesa, cuando se ve que realmente se necesita una institución que se aboque puntualmente, en el caso de Proleco, a asistir a los productores remitentes a Conaprole y a brindarles herramientas financieras. Bueno, es ahí cuando comienza nuestra cooperativa, cuando comienza Proleco, puntualmente con esa primera reunión el 26 de agosto de 1996, con ese grupo de productores, con don Ángel Greco al frente, y bueno, que se comienza a andar el camino, ¿no? De la formación de Proleco, de todo ese trabajo, ¿no? Que habrá llevado trabajo, días de reunión. Proleco comienza el 26, como te decía, de agosto del 96, y el primer crédito se otorga en los primeros días del año 97, ¿no? Todo ese tiempo lo llevó, bueno, ir armando, ir generando todo ese trabajo, ¿no? Que permitiese, bueno, que esta cooperativa, con ese primer crédito en el año 97 y de forma ininterrumpida es lo que soy, ¿no? Realmente una institución, parte de nuestro grupo Conaprole, que bueno, que hoy asiste prácticamente con 1,000 socios y con, como decimos siempre, con líneas de crédito para todas las necesidades que cubren, todas las necesidades que el productor tiene, todo, porque hoy Proleco tiene una línea de crédito para cubrir los requerimientos del productor, ¿no? De lo que sea, de lo que fuere. Bueno, eso comenzó hace 30 años, por eso es bien importante, y es bien importante recordar a toda esa gente que trabajó tanto para que, bueno, para que Proleco fuese lo que soy, ¿no?
21: Gerardo, te planteo venirnos al presente, porque extraoficialmente se nos ha comentado de que ustedes, los directores de Proleco, están realizando recorridas por distintas zonas visitando a socios, a no socios, a productores que han ingresado desde otras industrias también al ámbito de la cooperativa Conaprole. ¿Cómo se están desarrollando estas actividades?
22: Bueno, sí, Danilo, a ver, todo esto comienza, esto ya se venía pensando de hace tiempo. Sabemos que las tecnologías nos acercan por un lado y nos alejan por otro. Yo recuerdo siempre las anécdotas de productores viejos, entre los que está mi padre, cuando se iba de forma más más seguido a Conaprole, a las instituciones, donde estaba ese mano a mano. Y hoy, bueno, producto de las tecnologías, prácticamente son muy pocos los productores que se acercan tanto a Proleco, a Conaprole, bueno, porque hoy tenemos todo al alcance de la mano y los tiempos son finitos, y son pocos, pero siempre está la necesidad por parte de los que estamos circunstancialmente al frente de las instituciones de poder tener ese mano a mano con el productor. Siempre lo decimos en las reuniones, que se tiene ese mano a mano. Y este año, un poco también enmarcado en nuestros 30 años, dijimos, bueno, vamos a hacer algo diferente. Vamos a encarar esto también por lo que es una comunicación efectiva, por lo que es un mano a mano. Entonces dijimos, bueno, vamos a salir a recorrer. Vamos a salir a recorrer las diferentes zonas. Bueno, la idea era comenzar un poco antes, pero bueno, con todo lo que fue todo el tema de la Feria de Proleza y todo esa dinámica que tuvo de resolver cosas, se atrasó un poquito, pero bueno, el martes pasado se pudo comenzar con las recorridas, que realmente es algo muy reconfortante. Se comenzó todo ahí en la zona del departamento de Colonia, dos grupos, recorrimos zonas como la zona de Barker, La Paz, Campana, se recorrieron aproximadamente unos 20 establecimientos, convivencias diferentes, puedo decir, socios y no socios, productores de Conaprole, convivencias diferentes, con realidades diferentes, y realmente nos encontramos con testimonios reconfortantes, con algunas críticas constructivas de cosas a mejorar, como es de esperar siempre, donde uno tiene la oportunidad de tomar nota, pero realmente muy, muy, muy productiva, muy reconfortante, siempre es linda esas recorridas, y la idea es poder una vez por mes dividirnos en uno, dos, tres grupos y recorrer productores a lo largo y ancho del país. Sin duda que no nos vamos a recorrer todos, pero tratar de tener ese mano a mano, ¿no? Y en esa recorrida, si uno tiene que rescatar las principales cosas que uno pudo ver y pudo charlar, primero que nada es esa fuerza que tiene el productor, ¿no? A seguir adelante. Recorrimos productores chicos, productores más grandes, medianos, realmente esa fuerza que también la da el ser integrante de este sistema cooperativo. Y como tú decías, tuvimos la oportunidad también de recorrer algunos productores que, bueno, en su momento fueron remitentes a, a,

0: ordeñarla, y ahora con unos poquitos meses que están en la cooperativa, realmente ellos sienten la seguridad de que cambió, de que hay cosas que cambiaron, de que la leche se va a levantar, de que se va a cobrar en tiempo y forma, que eso a veces los que estamos hace mucho tiempo de repente pasa desapercibido, ¿no? Porque ya nos acostumbramos que eso es así, pero esos productores venían de realidades muy diferentes, ¿no? Y eso es lo que uno puede realmente escucharlo, y es realmente lo importante de ser parte de todo este grupo con Aprole, ¿no?
1: Correcto. Gerardo, sigamos avanzando desde el punto de vista institucional, porque seguramente ustedes, a través del cierre del ejercicio del pasado 31 de julio, también están trabajando en torno a la consecución de ese balance consolidado del grupo cooperativo Conaprole.
0: Sí, exactamente, se está trabajando en lo que es el cierre del balance de este último ejercicio, como se hace todos los años. En los próximos, seguramente en los próximos días, en las próximas semanas, ya se tenga claro cuándo se va a realizar la asamblea, la asamblea de delegados, donde, como siempre, es importante poner al tanto a los delegados de Proleco, a los delegados asambleístas, de cómo está la institución, ¿no? Una institución que realmente ha tenido un crecimiento bien importante, con una diversificación de instrumentos financieros muy amplia, con un fiel que realmente después de aquellos cambios se echó a andar y realmente ha colmado las expectativas, porque hoy muchísimos productores, como decíamos en salidas anteriores, están optando por tomar esta herramienta para realmente financiar todos sus proyectos de inversión. Y lo más lindo de esto es que, y lo veíamos en las recorridas, que el fiel ha permitido que se pueda dar ese relevo generacional que muchas veces cuesta tanto, y que tanto queremos los que estamos en esta actividad, ¿no? Fuimos a un par de establecimientos que se estaba dando ese relevo, y que eso era gracias a que está el fiel, a la celeridad del fiel, a que está esa herramienta que financia el 100% de la inversión, y eso es lo importante, ¿no? Correcto. Poder, no solo como lo vemos, vemos datos todos los martes, sino realmente ver los testimonios de los productores que lo están llevando a cabo, ¿verdad?
1: Bien, pero hay otro aspecto que me gustaría charlarlo contigo, Gerardo, que es el nivel de colocaciones en este momento.
0: Sí, realmente hoy hay un nivel de colocación bien importante. Proleco tiene una cartera entre lo que son los créditos propios de Proleco y todo lo que son la cartera administrada, lo que es el acuerdo con el Banco Santander, el FIEL, de más de 40 millones de dólares, ¿no? Realmente es una cartera bien importante, pero lo más importante de esto es que lamentablemente la cantidad de productores remitentes año a año va disminuyendo, y ojalá y esto cambie, pero Proleco ha mantenido y va de a poquito aumentando la cantidad de socios que tiene. Y eso es producto de que con una línea, con la otra, va fidelizando, ¿no? Y eso es bien importante. Y queda mucho trabajo por delante. queda mucho trabajo por delante. Yo siempre digo, y lo reitero constantemente, no es solamente

0: poder generar instrumentos, es poder generar, poder evaluarlos, poder corregirlos, porque estamos en un rubro que es muy dinámico y que, como veíamos ahora y como lo vemos ahora, como lo hablamos, somos muy dependientes del clima, esto puede cambiar rápidamente y bueno, tenemos que estar siempre a la expectativa de poder brindarle al productor las mejores opciones, ¿verdad?
1: Correcto. Gerardo, a manera de consideraciones finales, ¿qué te parece comentarle al socio cooperario de Conaprole hoy?
0: Bueno, yo creo que se vienen tiempos bien interesantes. Como decía, somos dependientes del clima. Pero hay un equipo de personas, hay un equipo técnico que ya está trabajando, que está tratando de adelantarse a lo que pueda pasar con el clima. Sabemos, lo hemos visto y lo hemos escuchado en diferentes reuniones, ya la cooperativa está trabajando viendo el aumento de leche que seguramente va a llegar a haber, ya se está trabajando en eso. Y como te decía, uno cuando escucha realmente lo que algunos productores pasaron en otras industrias y realmente lo que ven cuando comienzan a remitir a Conaprole, realmente uno se siente orgulloso de ser parte, ¿no? De ser parte de Conaprole, de ser parte de todo este grupo, que a veces, como te decía hoy, a veces no dimensionamos realmente lo que es poder estar en Conaprole, ¿no? Por eso, nada, seguir dándole para adelante. Hay mucha gente que está trabajando, en Conaprole para tratar de siempre llegar en tiempo y forma, levantar la leche. Hay mucha gente que está trabajando en Prolesa, tratando de mejorar todo lo que es la parte de insumos. Hay gente que está trabajando también en Prolesco, tratando de asistir de una forma u otra al productor en la parte financiera, y eso es una seguridad. Y eso también es precio de leche, Danilo. Eso también es precio de leche. Así que nada, darle para adelante, y bueno, yo creo que estamos en la mejor empresa, en la mejor cooperativa.
1: Gerardo Pereira, presidente del directorio de la cooperativa de ahorro y crédito Proleco, que en estos está cumpliendo en este mes de agosto, sus 30 jóvenes años, tal cual nos decía Gerardo hace un instante, y que el próximo 26 de agosto seguramente es una fecha para recordar. Te mando un abrazo a la distancia y muchas gracias por tu tiempo, Gerardo.
0: Danilo, igualmente, a las órdenes, y un saludo a toda la audiencia.
1: Por favor, ha sido un gusto. Y bueno, cerramos este módulo junto a esta columna de Proleco que mes a mes abordábamos con diferentes integrantes del directorio. En este caso tocó el turno a Gerardo Pereira, quien es presidente de dicho directorio. Hacemos una pausa de la mano de Griego y luego venimos para los minutos finales.
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1: Y bueno, retomamos, pasan 26 minutos de las 19 horas en todo el territorio nacional. Minutos finales de esta entrega, jornada de campo, establecimiento Ñutuyá SRL, será el viernes 4 de septiembre, ruta 3, kilómetro 363, paraje Cangüé, departamento de Paysandú. Favor, ir agendando, porque esta es la jornada de campo de primavera del área productores de Conaprole. El programa tentativo es hora 10 puntual, presentación del establecimiento, luego paradas técnicas, primera parada, conformación de la sociedad, segundo, tambo, sombra e infraestructura, tercero, guachera, cuarto, rodeo en ordeña y pastura. Luego, a las 14 horas, habrá un cierre y almuerzo en Asociación Rural Exposición Feria de Paysandú sobre el eje de ruta 90. Algunas características del predio a tener en cuenta. Bueno, perdón. Empresa conformada por tres socios, sistema de producción simple, optimización de procesos y el uso del tiempo, sistema que contempla el cuidado de las personas, animales y ambiente, y algunos indicadores de lo que fue el ejercicio 25-26. Por ejemplo, en lo que respecta a cantidad de vacamasa, 335 vacamasa, a la carga, 1.20 vacamasa por hectárea de vacamasa, a la producción, 10.000 litros de leche por hectárea de plataforma, producción diaria, 21.5 litros vaca ordeñe día, y la producción de sólidos está en 1.67 kilos de sólido por vaca ordeñe día. Se requiere inscripción previa, por lo tanto, desde ya solicitamos a los socios cooperarios de Conaprole o técnicos que vayan a participar de esta jornada de campo de primavera en Paysandú el día 4 de septiembre, que vayan confirmando presencia con su responsable zonal de Conaprole a los efectos de una mejor organización. La actividad no se suspende por lluvias, por lo tanto, favor agendar. 4 de septiembre, jornada de campo de primavera de Conaprole. Y de esta manera llegamos al final de esta entrega correspondiente al lunes 17 de agosto del año en curso. Carlos Condesa, José Cabrera, controles y puesta en el aire. Será hasta mañana, si Dios quiere.
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3: Bienvenidos, bienvenidos, bienvenidos. Con muchísimo placer estamos iniciando nueva entrega de En Otras Palabras. 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
1: Buenas tardes a mis queridos oyentes de Semilla Oriental. Buenas noches, Stefano, ¿cómo estás?
2: Bueno, estuve una semana un poco con gripe. Por suerte ya estoy mejor de la voz. Estamos aquí con Federico y vamos a empezar con los personajes de la historia. Un personaje que muy pocos conoce, Cornelius Vanderbilt, un empresario que inventó el transporte organizado de toda la mercancía del mundo en tren y en barcos. Después, ¿a quién tenemos en nuestro espacio musical?
1: A la folclorista Anita Valiente.
2: La más joven de todas las cantantes folclóricas uruguayas, apenas está cumpliendo 30 años y ya ganó todos los premios. Después, la tertulia, un tema que nos va a llevar hasta el final. ¿Qué importancia tiene la piel? Primero vamos a escuchar a Ricardo Ruiz, uno de los mejores dermatólogos españoles. ¿Qué importancia tiene la piel en el diagnóstico de otras enfermedades? Y después tenemos a la prima de tu señora.
1: Sí, tal cual. Tenemos a la dermatóloga Abril Rush, que ya dirige dos clínicas, y nos va a contar un poco el cuidado de nuestra piel.
2: Exactamente. Vamos con todo. 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
2: Vamos a contar la historia de Cornelius Vanderbilt, que nació en Staten Island el 27 de mayo de 1794. Gran protagonista de la Revolución Industrial. Pionero del transporte por barco y tren. Era el cuarto de nueve hijos de Cornelius Vanderbilt y Phoebe Hunt, de una modesta familia que vivía en Staten Island, en Nueva York. La compañía Vanderbilt se llamaba Compañía de Tránsito Accesorio. Se casó en 1813 con su prima Sophia Johnson. Con ella tuvo 13 hijos. De joven, Cornelius trabajó en los transbordadores de Nueva York, sin ir a la escuela desde los 11 años. Era tan brillante que a los 16 ya operaba su negocio de transporte de pasajeros entre Staten Island y Manhattan. En 1812 recibió un contrato del gobierno para dar suministros a los fuertes situados alrededor de Nueva York por medio de goletas a vela. En 1818 empezó con barcos a vapor. La legislación de la ciudad le daba a Robert Fulton y Robert Livingston el control del tráfico de barcos a vapor y prohibía la competencia. Trabajando para Thomas Gibson, Vanderbilt competía mejorando los precios ofrecidos por Fulton y Livingston para el servicio entre Brunswick y Manhattan. Vanderbilt logró evitar el arresto para que no le confiscaran barcos. Livingston y Fulton le ofrecieron un excelente empleo de piloto, pero él rechazó la oferta y les dijo: "No me importa tanto hacer plata, sino probar mis argumentos y obtener una ventaja". Para él, la superioridad de la libre competencia era el secreto contra los monopolios estatales de entonces. Los dos socios pusieron una demanda que llegó a la Corte Suprema, pero se acabó el monopolio Fulton y Livingston. En 1829, Vanderbilt se independizó para dar servicios de barco a vapor en el río Hudson entre Manhattan y Albany. Para 1840, tenía 100 barcos a vapor navegando por el Hudson. Durante la fiebre del oro, ofreció transporte por medio de un atajo pasando por Nicaragua hacia California, eliminando casi 1000 kilómetros de recorrido, viajando a través del Istmo de Panamá, que aún no tenía su estrecho. Empezó a ser el dueño de los ferrocarriles, pero esto lo llevó a ser víctima de uno de los primeros accidentes en Estados Unidos. El 11 de noviembre de 1833, cuando viajaba como pasajero en uno de sus trenes, este descarriló y, por dos costillas fracturadas, pasó más de un mes para recuperarse. Con él viajaba el entonces presidente de Estados Unidos, Adams, que resultó ileso. En 1844 fue nombrado director del ferrocarril de Long Island, con una ruta entre Boston y Nueva York, con transbordo en barco a vapor. Empezó a vender sus naves para comprar ferrocarriles. Compró el ferrocarril de Nueva York y Harlem, el ferrocarril del río Hudson y el Central de Nueva York de 1867. En el 69 los fusionó en el ferrocarril Central de Nueva York. En 1871 hizo una sociedad con el ferrocarril de New York y New Haven, uniéndolos con sus ferrocarriles para consolidar sus operaciones en la terminal de la calle 43 Oeste, la primera gran terminal central donde hoy está su estatua. En 1873 el imperio Vanderbilt trató de controlar el ferrocarril del este, lo que lo enfrentó al dueño Jay Gould, otro avión como él. Y en una batalla legal, Cornelius perdió 7 millones de dólares, unos 300 millones de dólares de hoy. Pero más tarde recuperó todo y con creces. Gould era un gran adversario que fundó la compañía de telégrafos Western Union. Después le compró a Gould la American Telegraph para que éste no trabajara más en su vida. Cuando se murió su esposa, se casó con la prima Crawford, 43 años menor que él. Y su sobrino lo convenció a financiar la Universidad Vanderbilt. Tenía muchos enemigos, considerado un hombre vulgar, mezquino y miserable. Cuando murió, se estimaba una fortuna de más de 100 millones de dólares, o sea, unos 3.300 millones de dólares de hoy. Su estilo de vida era modesto y le dejó a la numerosa prole las residencias Vanderbilt. Fue enterrado en la cripta familiar en Staten Island. Cornelius Vanderbilt. Barcos y trenes nacieron con él.
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En el espacio musical, la nueva generación. La cantante uruguaya Anita Valiente, que nació en Montevideo el 27 de septiembre de 1995. Empezó a cantar y tocar la guitarra de manera profesional a los 14 años. Su nombre completo es Ana Laura Valiente, una reconocida cantante uruguaya de folclore latinoamericano apodada La Uruguayita. Y lo que escuchábamos era La Uruguayita, justamente. Se consolidó como una de las voces más importantes del género en el país tras ganar el Charrúa de Oro en 2018. Nació con un entorno muy musical gracias a su papá, Donato Valiente, quien tocaba la guitarra. Desde los 5 años supo que quería dedicarse a la música. Se formó vocal y artísticamente con referentes como Carlos Benavides, Silvana Marrero y Valeria Lima. Estudió periodismo y trabajó en Radio Continental como un resguardo laboral mientras iniciaba su camino artístico. Sus primeros pasos fueron en festivales y concursos musicales desde sus 15 años. Creó su propia banda en 2011 para recorrer los escenarios principales del país. Recibió el premio Wenceslao Varela en 2016 y el premio Revelación en 2017, antes de consagrarse con el Charrúa de Oro 2018. Compartió escenario con grandes artistas como Soledad Pastorutti, Chaqueño Palavecino, Lucas Hugo. En 2024 presentó su álbum de estudio titulado Valiente, reafirmando su propuesta contemporánea dentro del folclore nacional. Su estilo es combinar la tradición del folclore latinoamericano con una puesta en escena fresca y de alto nivel energético. Su álbum de estudio se titula Valiente. Recientemente lanzó el sencillo Se Terminó en colaboración con la banda uruguaya Los Bordillos. Recibió el máximo galardón de la música folclórica uruguaya y el prestigioso Festival Nacional e Internacional del Folclore de Durán. Escuchamos a Anita Valiente.

0: Amigos, en la tertulia de hoy vamos a hablar de la piel. Vamos a escuchar una TEDx de Ricardo Ruiz, uno de los más importantes dermatólogos de España, que nos explica que la piel puede ser el filtro para diagnosticar hasta 1000 enfermedades. Vamos a escucharlo y después con Federico vamos a afinar y contar historias.
1: Cuando elegí la especialidad de dermatología, mi madre me decía: pero hijo, tú que podías coger una especialidad que podías salvar vidas y te vas a dedicar a ver verrugas y granos toda la vida. Voy a intentar demostraros tres cosas. Que mi madre estaba equivocada. Que la dermatología puede ayudar a cambiar la vida de las personas a través de la piel. Y que el médico que solo sabe medicina, ni medicina sabe. Cuando era estudiante de medicina, fuimos a ver a un paciente a la UBI. Estaba realmente mal, tenía mal pronóstico, tenía unas úlceras en las piernas. Y llamaron al dermatólogo y dijo: lo que tiene es una alergia a una de las cremas que le estáis poniendo. En 2 días le quitamos la crema y se curó. Y a mí me pareció muy potente una especialidad que en segundos puedes hacer un diagnóstico y ayudar a un paciente. Inés vino a nuestra consulta porque tenía un enrojecimiento en los párpados y estaba muy cansada. La diagnosticamos una enfermedad, se llama dermatomiositis, que se asocia a determinados cánceres. Inés tenía un cáncer de mama, se le trató y se le curó. El caso de Beatriz, que vino por las manchas en la piel. Esto se llama un vitíligo. Pues a Beatriz la diagnosticamos una enfermedad del tiroides que se asocia al vitíligo. Lucía vino a la consulta por presentar una neurofibromatosis que se asocia a tumores cerebrales. Y Lucía tenía un pequeño tumor cerebral que fue tratado y curado. Los dermatólogos podemos, a través de la piel, diagnosticar más de 1000 enfermedades. También a través del pelo y a través de las uñas. La dermatología es la cara externa de la medicina interna. Los dermatólogos en el fondo somos gestores de imperfecciones médicas y estéticas. Una de las imperfecciones más grandes es el cáncer de piel. En Estados Unidos cada minuto se diagnostica un caso de melanoma y cada hora muere un paciente de melanoma, que es el cáncer de piel más agresivo. Mateo, que vino a nuestra consulta por un melanoma, tenía esa lesión en la espalda, la extirpamos, pero ya tenía metástasis en cerebro y en otros órganos. Y a continuación vino su hermano Pablo, que estaba muy angustiado por ese problema. Y estaba lleno de lunares. Y uno de estos lunares era un melanoma. A través de un sistema que se llama dermatoscopia digital, podemos ver los lunares por dentro y saber si un lunar es bueno o es malo. La piel nos habla. A veces necesitamos determinada tecnología para entender su lenguaje. El 100% de los melanomas se cura si el diagnóstico es precoz. Julián tenía este acné, pero llevaba 2 años sin salir de casa. No tenía amigos y estaba muy afectado psicológicamente. El acné afecta el 90% de los adolescentes. A Julián le pusimos un tratamiento con un fármaco y en 6 meses se pudo ayudar a cambiar la vida de Julián a través de la piel. José Ignacio tenía un hemangioma, unos vasos sanguíneos dilatados. Con un fármaco se pudo cambiar la vida de José Ignacio y la de sus padres a través de los avances de la dermatología moderna. María vino a nuestra consulta por una amigdalitis, empezó a desarrollar una serie de lesiones en la espalda, en las piernas, en los brazos. María tenía una psoriasis. El 5% de la población española tiene psoriasis. Empezó a cambiar su forma de vestir, ya no iba a la piscina, empezaba en internet a buscar tratamientos milagrosos. Vino a la consulta y se le puso un tratamiento que damos los dermatólogos, fototerapia, que es simplemente sol. La psoriasis se limpió. Y actualmente María hace una vida normal y tiene una psoriasis bajo control. Me he ido a correr en la ribera del río y te das cuenta cómo cambiando la piel de la ribera del río se puede cambiar la vida de la gente que vive en esta ciudad. Como en la capital de Albania, en Tirana. La típica ciudad postcomunista, gris, con mucha delincuencia. Y el alcalde decidió pintar todas las casas de colores chillones. Después de un mes, la delincuencia bajó un 90%. Si cambiamos la piel de las cosas y eso afecta nuestro comportamiento, el cambio de nuestra piel también nos afecta mucho. Adriana decía: doctor, me miro en el espejo y no me reconozco. Me siento joven, pero me veo vieja. ¿Hay algo que pueda hacer? La batalla contra el envejecimiento la tenemos perdida desde el nacimiento. Pero la dermatología moderna dispone de una serie de técnicas que pueden ayudar a nuestros pacientes a envejecer con elegancia y con discreción. Hicimos una combinación de tratamientos y me mandó este correo. He mejorado mis relaciones personales. Acabo de ser promocionada en el trabajo. Me miro al espejo y me veo de la edad con la que me siento. La dermatología estética puede ayudar a las personas. si buscamos el ideal de belleza, lo que vemos son resultados grotescos. Hay gente atractiva que tiene las cejas asimétricas, narices grandes, son caras imperfectas y sin embargo son atractivas. Una sonrisa produce una mejor primera impresión que la cirugía estética o que la ropa, aunque la sonrisa sea asimétrica. Es decir, los dermatólogos tenemos la obligación de enseñar a la gente que hay que vivir con imperfecciones físicas. Lo que decía Picasso, hay que buscar la belleza de lo imperfecto, que hay que poner vida a las arrugas. Muchas de las técnicas que utilizamos en dermatología estética también la usamos para dermatología médica. Hay muchos pacientes que tienen parálisis facial y con Botox, que relaja la musculatura, conseguimos mejorar la calidad de vida de estos pacientes. O el caso de María José, que viene a consulta porque se iba a casar y suda mucho por las axilas, la ropa la destrozaba y estaba muy preocupado por el día de la boda. Pues al final también se le inyectó Botox y pudo tener un día de boda feliz. Se están desarrollando fármacos personalizados en función de la genética del paciente o de la genética del tumor. La teledermatología, colaboramos con organizaciones africanas que nos mandan fotografías y nosotros hacemos un diagnóstico o planteamos un tratamiento. El principal reservorio de células madre de nuestro organismo está en la grasa de la piel. Estamos hablando de avances de internet, de células madre, de alta tecnología, y nos olvidamos del paciente. En ocasiones los médicos tratamos bien la enfermedad, pero no tratamos bien al enfermo. Al final el verdadero modelo sanitario es basado en el paciente. La verdadera medicina es sentarse al lado del paciente, escucharle, tocarle e implicarse en su problema. Yo recuerdo un jefe que tenía, me decía que cuando viniera un paciente con una psoriasis muy extensa, alguna enfermedad cutánea, te sentaras al lado suyo y le tocaras sin guantes, que viera que el paciente que no producía rechazo. En medicina hay mucha información, pero poca sabiduría. Y es el momento de volver a las raíces de la medicina. Es por lo que decían los hermanos Mayo cuando montaron la clínica Mayo. Las necesidades de los pacientes es lo primero. Hay una relación entre la piel y la mente. Muchos enfermos cutáneos pues tienen depresión o ansiedad por su enfermedad, pero lo contrario también ocurre. Hay alteraciones, por ejemplo, cuando estamos nerviosos nos ponemos rojos, o la dermatitis empeora, o la psoriasis. Las células del cerebro y las células de la piel derivan de las mismas células embrionarias. La piel es un órgano activo que nos dice lo que nos está pasando dentro, tanto física como emocionalmente. Tuve que dar una charla en el colegio de mi hija pequeña de 4 años y tenía que dar a los niños una charla sobre qué es ser médico y qué es ser dermatólogo. ¿Sabéis qué es lo más chulo de ser médico? Se levantó rápido un niño y me dijo, que puedes ver a la gente desnuda. Y luego se levantó una niña y dijo, puedes ayudar a la gente. Lo más potente de ser médico es que puedes ayudar a la gente. Curamos a veces, pero debemos aliviar siempre. El médico que no entiende de almas nunca entenderá de cuerpos. Podemos cambiar la vida de la gente a través de la piel. Y el médico que no sabe más que medicina, ni medicina sabe. El último caso clínico. Mi madre. Hace 4 años la diagnosticaron un cáncer de pulmón. Hace 1 año le han diagnosticado un cáncer de mama. Y en ese tiempo, quimioterapia, radioterapia, etcétera. El mayor efecto secundario por el cual estaba preocupada mi madre era la caída del pelo. El 90% de los enfermos oncológicos lo que más les preocupa es que se le cae el pelo y las cejas. La dermatología moderna puede ayudar muchísimo a través de un control de los efectos secundarios de la quimio y de la radio. Ya a mi madre no le importa que yo sea dermatólogo porque ha entendido que no hay nada más profundo que nuestra piel.
0: La piel es como una especie de mapa, ¿verdad?
2: Y sí, la piel es un mapa físico y estético. En todos los veranos me pongo protector solar, varias veces al día.
0: Primero, cuando éramos chicos, era obligatorio, porque mamá te perseguía y te ponía el coso. O te agarraba a papá y decía, no, decirle a mamá que te ponga la crema. Nosotros vivimos en el hemisferio sur, donde el sol es mucho más dañino que en el hemisferio norte. En Uruguay, en Brasil, en el hemisferio sur, si tomás sol, tipo entre las 10 de la mañana y las 4 de la tarde, podés insolarte mal y podés provocarte cáncer de piel. Pero ¿cómo te cuidaban primero en tus padres?
2: Yo era muy bandido. Mis padres me perseguían porque no me quería poner protector solar, porque quería broncearme. Mi mamá me perseguía siempre. A medida que fui creciendo, el tiempo la fue dejando a mamá cuidarme la piel. Y después un día yo me quemé la espalda porque justo había ido a hacer kitesurf allá en Laguna Garzón y no me había puesto protector ese día, pues estaba solo, y bueno, estaba, me quemé la espalda, después de noche me dolía, me ardía, tuve que dormirse una remera, de costado, fue incomodísimo ese día. Otra vez anterior me había pelado, y duele porque arde, y después tenés que ponerte cremas hidratantes, o sea, duele, duele.
0: Yo inclusive tengo el hermano de un amigo que era muy joven, tenía 16 o 17 años, había ido con unos amigos, los amigos se fueron a jugar, él quedó solo y se durmió en la playa. Cuando volvieron los amigos, llamaron una ambulancia cuando todavía no había las coronarias móviles y todo eso, y lamentablemente el sol lo mató. Y por eso lo que nos explica este dermatólogo Ricardo Ruiz, la piel es un mapa, y el que sabe leer bien el mapa puede decirte para qué lado podés ir. Una vez por año hay que ir al dermatólogo, porque el dermatólogo mira el mapa y dice, mira, acá tenemos un terremoto, acá tenemos una tormenta, y eso es para cuidarse. ¿Qué es más importante que cuidarse a uno mismo?
2: Cuidarse a uno mismo, cuidarse la piel, cuidar el corazón, la alimentación y cuidar todo nuestro cuerpo y alma, junto con la dermatología y cuidamos la piel.
0: Antes de pasar a la entrevista central, quería leer algunas frases. Cuando Federico habla con tantas ganas de vivir, es porque lo tienen los genes de su padre, que entre las tantas cosas que hace y que hizo, hay un libro que se llama La vida en pensamientos y parábolas, que escribió Eduardo Asandri. Ha hecho todo en la vida, y ahora está descansando, aprovechando los momentos mejores. Dice que vivimos en un mundo donde el cambio, las circunstancias y la falta de tiempo para nuestros seres queridos y para nosotros mismos nos alejan de los hechos que nos hacen felices. La clave está en controlar el equilibrio. Se necesita una férrea voluntad para triunfar. Debemos tener habilidad, capacidad intelectual y física para trabajar, así como también un poco de locura y, por sobre todo, buen humor. Federico Asandri. ¿A quién tenemos ahora?
2: Tenemos a Abril Rush y después a Elsa Menose con Semilla Ganadera. Bueno, vamos al cierre.
0: Bueno, queridos amigos, con nosotros en Semilla Oriental nos acompaña Abril Rush Pugliese, médica especialista en dermatología clínica, médica estética y quirúrgica. Es líder en la clínica Pugliese Rush, con sedes en Montevideo y Punta del Este. Se volvió un espacio de vanguardia donde hay una gran fusión entre la evidencia científica, la sensibilidad estética para el cuidado integral de afecciones de la piel, pelo, uñas. Cuenta con una sólida formación de cosmetología clínica que, bueno, hace entender que los cuidados de la piel son fundamentales. Bienvenida, ¿cómo estás?
3: Todo bien, ¿cómo estás?
0: Como especialista en cosmetología clínica, si tuviera que darle la mínima sugerencia a una persona cualquiera, hombre o mujer, para el cuidado diario de la piel, ¿qué debería ser imprescindible?
3: Nosotros decimos que lo único fundamental en la rutina de cuidado de la piel es el protector solar. El protector solar tiene que ir todo el año, todos los días. En invierno nosotros lo reaplicamos menos, colocando la mañana y replicándola al mediodía ya estamos bien. En verano tiene que ser replicado más veces al día para asegurarnos que la protección se mantenga a lo largo del día. Aunque esté nublado, aunque esté feo, aunque esté frío, el protector solar debe ser aplicado. Si hay luz, significa que hay radiación ultravioleta. Esa radiación ultravioleta produce daño en la piel, produce cáncer de piel. Otros daños como manchas, arrugas, envejecimiento, lesiones vasculares, produce mucho más que solo cáncer de piel la exposición al sol.
2: Cuando vos ves a los pacientes, ¿cuál es el error más frecuente que ves en los uruguayos al cuidar su piel?
0: ¿El error? ¿Qué error hacen?
3: La compra de productos sin indicación de un dermatólogo. Porque la gente ve que el producto o está en la tele, o lo vieron hoy en día en Instagram, en TikTok, o se muestran antes y después de productos. Ese simple hecho de ver eso, o ese marketing que hay atrás, adquiere el producto. Entonces muchas veces llegan a la consulta que han comprado 5, 6, 7 productos y no han obtenido ningún resultado. Porque la gente compra productos sin tener noción de qué tipo de piel, cuál es el producto, cómo se combinan. Compran porque le recomendaron o porque vieron una publicidad sin haberse asesorado antes si ese producto era correcto para ellos.
0: Es como subvalorada el cuidado de la piel. Es como algo que está más vinculado a la mujer. Los hombres, hasta el siglo pasado, ponerse crema, sos gay, digo, de entrada. Ahora, obviamente, se han superado todas esas trabas sociales. Si es como una rama médica subvalorada...
3: Fue subvalorada en que se consideraba que el dermatólogo era un médico que solo manejaba cremas. Y hoy en día sabemos que el dermatólogo es una de las especialidades que más demanda hay a nivel de Uruguay. La dermatología es mucho más allá que indicar una crema. Nosotros vemos un montón de patologías en la piel que requieren medicaciones, que muchas veces son medicaciones fuertes. Somos quienes diagnostican el cáncer de piel. En el caso de aquellos dermatólogos, como es mi caso, que nos dedicamos a cirugía de piel, también realizamos la curación de esos cánceres de piel. Ha sido una rama que ha cobrado muchísima más importancia. La gente ha comenzado a cuidarse y ha comenzado a darle importancia a la piel que antes no le daba. Y fue mucho tiempo un tabú.
0: Exacto.
3: El cuidado de la piel pasaba a ser algo que era meramente de las mujeres, y todos tenemos riesgo de cáncer de piel. Gracias, digamos, también a esta apertura en esa área, que ahora vemos muchos más hombres que consultan, adolescentes masculinos, que antes vos veías a veces a los adolescentes con un acné que no tenían por qué, porque hay tratamiento para evitar que estén así, y como que muchas veces se tendía a atenuar eso, igual que la caída de pelo. Es una rama de la dermatología, la caída de pelo, que antes se consideraba que, bueno, el hombre tenía poco pelo, y hoy en día tenemos muchísimo más consultas de pacientes hasta más jóvenes que intentan iniciar con un tratamiento para evitar. Se le está dando importancia, permitiendo abrir un área quizás a los hombres que antes eran mucho más juzgados quizás si un hombre decía que iba al dermatólogo. Hoy en día se considera como parte del cuidado médico que uno hace, bueno, el chequeo de lunares, por ejemplo.
0: Y aparte, digo, los lunares a determinada edad es una plaga. Sí. Uno nunca sabe cuál es el que está mal o que está bien, y hay que ir al dermatólogo.
3: Durante toda la vida, uno una vez por año debería ir al dermatólogo a chequearse los lunares. El sol que yo tomé a los 18 años, capaz, que no se manifiesta cuando tengo 18 años, pero a los 40 va a comenzar a pasar factura, y a medida que pasan los años, más sol nos los vamos sumando, entonces más lesiones van apareciendo. Es fundamental que esas lesiones siempre sean vistas por un especialista capaz de reconocer si esa lesión es una lesión buena y termina siendo simplemente un lunar o una verruga, o es una lesión que realmente hay que sacar, investigar o operar.
2: Más allá del protector solar y todo lo demás, ¿qué otros cosméticos podemos usar para el envejecimiento de nuestra piel?
3: El protector solar es como la estrella del envejecimiento. Cuando nosotros queremos agregar rutinas, podemos siempre comenzar por una rutina básica, que es una limpieza con un jabón adecuado para nuestra piel, hidratación y arriba el protector solar. Y de noche comenzar a agregar algunos principios activos que tengan acción antienvejecimiento. La cantidad de principios activos que hoy tenemos en el mercado es infinita. Ácido glicólico, ácido retinoico, todos sus derivados de ellos, ácido acelaico, ácido cógico. Teniendo tanto, es fundamental tener una consulta para ver qué tipo de principio activo es adecuado para mi piel. Y para lograr que ese principio activo que busca un fin positivo no termine generando algo negativo por estar mal indicado.
0: Cuando se habla de retinol o el ácido hialurónico para el pelo, eso en la gente cae como era antes con los políticos, que se paraban arriba de un banco y decían palabras preciosas que nadie entendía y decían, ¡ay, qué bien que hablan! Pero no entienden nada.
3: Por ejemplo, el ácido hialurónico es una molécula súper famosa, igual que la niacinamida, igual que el retinol. Más allá de la molécula, siempre que nos ponemos una crema, ¿qué concentración de esa molécula tiene? Porque si no, yo me puedo estar poniendo una molécula espectacular, pero tiene una concentración tan bajita que es puro marketing lo que dice. Se tiene ácido hialurónico, pero en realidad la concentración de que tiene es tan baja que no te sirve para nada. Siempre al elegir una crema tenemos que ver, hay principios activos, por ejemplo, el ácido hialurónico es un excelente hidratante. La niacinamida es excelente como antienvejecimiento, ayuda mucho con el tema de las manchas porque es antiinflamatoria. Y el retinol es uno de los mejores antiarrugas, antienvejecimiento que tenemos. Si bien las moléculas, los principios activos son espectaculares, nosotros siempre que lo vamos a aplicar, tenemos que ver, bueno, en cuánta concentración nos los entregan, de qué forma nos los entregan, cómo nuestra piel va a captar eso.
0: Federico.
2: Existe una tendencia hacia la cosmética natural y orgánica desde el punto de vista dermatológico y científico. Es siempre la opción más segura, puede generar alergias.
3: Se ha como masificado el tema de la cosmética natural. Y si bien hay muchas cosas que están buenas y le está dando opciones a quizás alguna población que no prefiere utilizar este tipo de productos, es importante que nosotros no asociemos, es natural, entonces es bueno. Porque terminamos cayendo en el peligro. Si bien hay muchos productos que son de origen natural, la mayoría de los casos tienen que pasar por un proceso de laboratorio para certificar que sean seguros. Por ejemplo, el aloe vera es una planta que tiene un montón de propiedades antioxidantes, antiinflamatorias, pero que yo la aplico directamente en mi piel puede producir irritaciones, alergias, descamaciones. Este aloe vera debe eliminar las bacterias que tienen para evitar la contaminación de la piel, sacar las cosas irritantes para que nosotros logremos que ese aloe vera sea antiinflamatorio, descongestivo y no termine siendo más irritante. Si bien está muy bueno la cosmética natural, hay que tener cuidado en cuanto a su uso y asesorarnos que estos productos nos aseguren de que se hizo este proceso para darme seguridad a mí. Está pasando mucho con los protectores solares de origen natural. Hoy en día se utilizan muchos protectores solares de origen natural que no fueron testeados en cuanto a cuánto ese protector protege realmente. Porque si no, el daño termina siendo mayor que quizás no usar nada. Si bien está bueno y que crezca siempre, obviamente, con seguridad y con responsabilidad en cuanto a la producción de este tipo de productos. Si es seguro y está aprobado, yo le doy mi aprobación a este tipo de productos. Pero de lo contrario, hay que tener cuidado con las cosas que utilizamos.
0: No hace tanto tiempo, en los medios de comunicación, hablaste sobre el fenómeno del uso prematuro de cosméticos, rutinas complejas en las más chicas, las niñas sobre todo. Por ejemplo, hoy chiquilina de 13 años, 15 años, se hace cirugía de seno. En el sector cosmético, ¿qué hay en la parte de adolescencia, donde por ejemplo los chicos tienen más acné? Una chica de 13, 14, 15 años, ¿cuáles son los riesgos cutáneos en el desarrollo que se ven por parte de los dermatólogos?
3: Nosotros lo que vemos es el creciente uso de productos cosméticos en niños y adolescentes. Antes el cuidado cosmético comenzaba a los 30 años, 40 años, y muchos cosméticos que nosotros tenemos hoy en día están orientados a ese grupo etario. Con la masificación de las redes sociales, niños comenzaron a tener acceso a eso y por tanto entraron dentro de la bolsa del marketing de productos. Muchas empresas comenzaban a promocionar productos con el fin de que estos niños comiencen a adquirirlos. Tuvimos en la consulta pacientes de 8 o 9 años que ya tienen rutinas de skincare completas, de 8 pasos, 9 pasos, que es algo que uno ni siquiera con la edad que tiene lo hace. Comenzó a suceder esto de comprar, porque en TikTok lo vi o porque en Instagram me lo recomendaron, y aplicármelo sin un sentido claro de su uso. La barrera cutánea, cuando somos niños y todavía no se ha desarrollado, o sea, esa piel, nuestra piel es más fina y absorbe mucho más lo que nosotros ponemos sobre la piel. Si estos cosméticos no están hechos para una piel de un niño, puede no solo producir alergias o reacciones cutáneas, sino también absorber al torrente sanguíneo y llegar a producir desarrollo precoz del niño. Una desregulación hormonal, son disruptores hormonales, y producir desarrollo temprano en niño. Antes de que cualquier niño o adolescente utilice algún producto que siempre sea valorado por un dermatólogo para evitar que esto suceda y producir un daño muchísimo mayor, no solo a nivel de piel, sino a nivel sistémico, o sea, de otros órganos más allá de la piel.
0: Federico.
2: Para la audiencia de Semilla Oriental que quiere cuidar su piel y con conciencia esta indecisión por la cantidad de productos, ¿qué recomiendas?
3: Lo que recomiendo es comenzar con un producto básico y agarrar la rutina al uso de ese producto. Lavarse la cara con agua y protector solar. Una vez que uno incorpora el hábito del uso del protector solar y el lavado de la cara, comenzar a añadir otros principios activos. Comenzar con una crema hidratante. Una vez que yo ya logro tener una rutina, comenzar a incorporar otros productos. Siempre antes consultar a un profesional para que cuando se indique se sepa bien cómo utilizarlo para que este producto no llegue a ser peor. Comenzar con una rutina. Una vez que uno la cumple, bueno, ahí hacer su escalera por escalera.
0: Con la ayuda de un dermatólogo, obviamente.
3: Y es algo que a veces la gente le llama la atención porque antes de ponerse un producto en la cara o en la piel, hay que consultar al dermatólogo. La gente dice, no, no sabía que era tan así. Uno no se da cuenta del riesgo que puede generar el colocarse algo que realmente no sea adecuado para uno.
0: Vamos a los mitos. La cosmetología es interpretada como algo muy caro. Yves Saint Laurent, Estée Lauder, todas esas marcas que tienen un marketing muy especial, sin hablar de Balmond, la Suiza, que cuesta $500 un frasquito. La gente no puede gastar mucho. ¿Hay productos compatibles o productos que sustituyan esa locura de gastarse $1,000 en un free shop?
3: Sí, por supuesto. En Uruguay tenemos una escala muy grande de productos. Y no siempre caro es igual a bueno. Porque la gente muchas veces cree que si el producto es caro, entonces tiene que ser bueno. Si el producto lo promociona X famoso, entonces es bárbaro. Y quizás gastan una plata mucho más que si compraran un producto que es mucho mejor, pero sale más económico. En Uruguay contamos con productos de buena calidad, que son muy accesibles, de excelente calidad. Y no quiere decir que sea más barato que la Belmont, sea de mala calidad. No, es más, a veces todo lo contrario. Hay muchas marcas que gastan mucho más en desarrollar un buen producto y tener estudios científicos detrás que en la publicidad que pueda generar. Y hay otras que prefieren gastar esa plata en la publicidad. No porque la crema la use X famoso o salga $300 en el free shop, es una crema buena.
2: Las manchas y todas esas cosas, ¿cuánto tiempo demoran en manifestarse en la piel?
3: Eso depende mucho, porque cuando nosotros abrimos el capítulo mancha, tenemos desde las pecas, que pueden comenzar en los niños, las clásicas pecas del sol, hasta tenemos el melasma, que en general se manifiesta entre los 30 a 40 años en las mujeres, las manchas de sol que se manifiestan a partir de los 40 años. Depende el tipo de mancha que nosotros estemos hablando, en la edad en la cual aparecen. Por eso, de que nacemos hasta que nos morimos, tenemos que ir al dermatólogo, porque en todas las edades pueden aparecer manchas o condiciones que tengan indicación de consulta con dermatología.
0: En cosmetología clínica se usan activos como vitamina C, ácido tranexámico, ácido acelaico, para tratar las manchas. ¿Qué tan efectivos son? Obviamente, a toda la audiencia, por favor, gente, vayan al dermatólogo antes de hacer algo.
3: Tenemos muchos principios activos y cada vez vienen llegando más a Uruguay, por suerte, con mucha eficacia clínica. Que quizás podemos nosotros mejorar una mancha que antes nos era muy difícil de utilizar un producto de forma regular y mantenida. Lo vemos muchas veces en el consultorio, que nosotros indicamos qué productos utilizar y quizás el paciente a veces con tres productos

0: muchas debemos prestar atención para saber cuándo ir al dermatólogo.
1: La regla del A, B, C, D, E. Todo lunar que cumpla con esta sigla debe consultar. La A se refiere a asimetría. Cualquier lunar que ve que hay un lado que es más grande que otro, o es diferente al otro, o que no es esos lunares característicos que parecen dibujados a lápiz, un puntito de lápiz, un puntito de marcador.
2: O el color, también influye.
1: El color está en la letra C. Ahí la B está. Es de bordes irregulares. Cuando nosotros vemos que el lunar como que crece hacia los laterales y no tiene un borde definido, ese es otro de los criterios. La C, como vos decías, era el color. Cuando el lunar tiene más de dos colores, nos tiene que llamar la atención. En general los lunares tienen un color o como máximo dos colores. Más de dos colores es criterio de consulta con dermatólogo. La D es el diámetro. Un lunar que mide más de 5 milímetros debe irse a valorar por dermatólogo. Son lunares que crecen. En la E tenemos la evolución. Lunares que crecen mucho o lunares, por ejemplo, que comienzan a sangrar o se hacen más gordos, más grandes. La evolución es otra de las características que tiene que hacer consultar con dermatólogo.
0: Gabriel, cuéntanos un poco cuál fue la innovación ahí en la clínica en Punta del Este. ¿Fue hecha para trabajar ustedes o si fue para ofrecérselas a otros dermatólogos o a otros médicos?
1: Punta del Este inauguramos Clínica Cías, una clínica que fue pensada desde el día cero para ofrecer medicina especializada y enfocada en el paciente, que busca una medicina particular con varios especialistas, todos sumamente capacitados en la resolución clínica de los pacientes y poder brindar una atención de primera calidad. Si el paciente necesita 40 minutos de consulta, 40 minutos sea que pueda tener acceso a comunicación directa con los médicos, que pueda solucionar todo en la clínica. Así que estamos nosotros como dermatólogos, pero también tenemos equipos de reumatología, traumatología, ginecología, cirugía plástica, medicina funcional. Entonces contamos con varios especialistas en la clínica. Construimos dos bloques quirúrgicos para resolución de procedimientos desde anestesia local hasta anestesia general, y que además contamos con un centro clínico de cirugía de Moss. La cirugía de Moss está enfocada en el tratamiento del cáncer de piel. Asegura mayor curación del cáncer de piel y mejora el resultado anatómico y estético, porque se hace el estudio en el momento del cáncer de piel y entonces el paciente se va del bloque quirúrgico curado. No sé si necesitan tiempos de espera. Se reduce muchísimo las cicatrices, se hace más pequeña e investiga todos los márgenes para asegurarte que el paciente se vaya al bloque quirúrgico curado. Cuando uno se opera un cáncer de piel con una cirugía convencional, o sea, no Moss, en general uno tiene que esperar un tiempo a que se le dé el resultado, a que se le asegure si eso se terminó de sacar o no, para volver a ver si hay que reintervenirlo de nuevo. La cirugía de Moss lo que ofrece es que el paciente se va del bloque quirúrgico sabiendo que está curado y que no va a volver a tener ese cáncer de piel. Además del bloque quirúrgico, este tipo de cirugía, tiene un centro especializado en este tipo de cirugía.
2: Dicen que el láser es un poco el rey de la dermatología estética. ¿Cómo funciona y para qué tipo de problemas sirve?
1: El área de la dermatología láser ha crecido muchísimo y cada vez contamos con más plataformas láser de mejor calidad y eficacia para tratar todo tipo de patologías. Desde el tratamiento de la flacidez cutánea, manchas, el tratamiento de cicatrices, de malformaciones vasculares, de rosácea, de acné, de verrugas. Tenemos un amplio espectro, digamos, de tipos de láser que ayudan a tratarnos patologías dermatológicas. Si bien siempre el rey va a ser la persona que diagnostique y sepa utilizar el láser es una excelente herramienta para la resolución de muchas patologías cutáneas.
2: Se dice también que es exitoso el láser y depende del 50% de la cirugía en sí o de la aplicación y otro 50% de los cuidados que uno tenga. ¿Qué precauciones con la cosmética, el sol, se deben hacer después de un procedimiento láser?
1: Uno puede hacer magia en el consultorio, pero si después el paciente no tiene los cuidados que debe hacer, el resultado puede ser nulo. Si yo estoy tratando una mancha, aplico el láser y el paciente luego no se aplica el protector solar, no vamos a tener un buen resultado. Entonces, las proporciones cambian según muchas veces la patología que estemos tratando, pero el resultado final siempre depende no solo del médico, sino también del paciente. Va en la responsabilidad y el compromiso del paciente por su resultado. Siempre después de la aplicación de un láser, la piel queda más finita o más sensible al sol.

0: Siempre después de la aplicación de un láser tenemos que ponernos más estricto con la protección solar.
1: Abril, gracias por tus minutos aquí en Semilla Oriental.
2: Querida Abril, qué lindo nombre Abril, ¿no? Bueno, aparte es un mes precioso porque no hace tanto frío, tanto calor. Sí, bueno, muchísimas gracias por todo, gracias por desaznarnos en tantas cosas. Capaz que dentro de un tiempito te volvemos a consultar
0: por
2: si hay otro
0: problema. Encantada.
2: Muy amable, chao, chao.
0: Muchísimas gracias, nos vemos, chao.
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9: Estamos de nuevo con Semilla Ganadera, con información del agro a nivel nacional como internacional. El dólar a la compra en 39,10 pesos y 41,60 pesos a la venta. El precio del ganado gordo subió en estas últimas semanas. El novillo está a 5,81 dólares por kilo en cuarta balanza. La vaca a 5,42 dólares por kilo. Y la vaquillona a 5,68 dólares. El girasol es protagonista en Uruguay. La zafra 2025-2026 cerró por debajo de las expectativas en volumen. pero en un año de sequía, el girasol fue el cultivo que mejor rindió. Mientras que algunas hojas no llegaron a cosecharse, el girasol promedió 1.455 kilos por hectárea, con picos cercanos a los 2.000, y alcanzó una materia grasa media de 55,5%, que se traduce a una ganancia del 24% sobre el precio base y hasta $100 adicionales por hectárea. El 19 de agosto, el Ministerio de Ganadería, Agricultura y Pesca pondrá en funcionamiento un mecanismo automático que impedirá el envío de faena de bovinos que, de acuerdo con la información registrada, no hayan cumplido los tiempos de espera correspondiente a determinados medicamentos veterinarios utilizados en tratamientos precaucionales. Va a estar funcionando a partir de la información disponible y forma parte del proceso de digitalización de los controles sanitarios. Estas fueron todas las noticias por hoy. Esta semana dicen que va a estar lluviosa, igual disfrútenla.
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0: Y así estamos llegando al final de esta nueva entrega de En Otras Palabras, con todo nuestro equipo. Les decimos simplemente gracias por habernos permitido acompañarles estos últimos 60 minutos y les esperamos en la próxima emisión de En Otras Palabras. Pasen lindo. Chau.
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0: Iniciamos una nueva semana, queridos hermanos, y la vamos a iniciar de una forma muy especial, celebrando la Santa Misa, presentando en la mesa del altar todas las intenciones y necesidades de nuestras comunidades, nuestras familias. La invitación muy especial para que presentes y compartas esa intención, esa necesidad para hacer la oración en la Eucaristía. Nos reunimos en el nombre del Padre, y del Hijo, y del Espíritu Santo.
1: Amén.
0: El Señor que dirige nuestros corazones para que amemos a Dios esté con todos ustedes.
1: Con tu espíritu.
0: Hermanos, para celebrar dignamente estos sagrados misterios, reconozcamos nuestros pecados. Yo confieso ante Dios Todopoderoso y ante ustedes, hermanos, que he pecado mucho de pensamiento, palabra, obra y omisión. Por mi culpa, por mi culpa, por mi gran culpa. Por eso ruego a Santa María, siempre Virgen, a los ángeles, a los santos y a ustedes, hermanos, que intercedan por mí ante Dios nuestro Señor. Dios Todopoderoso, tenga misericordia de nosotros, perdone nuestros pecados y nos lleve a la vida eterna. Amén.

0: Oremos. Oh Dios, que has preparado bienes invisibles para los que te aman, infunde la ternura de tu amor en nuestros corazones, para que, amándote en todo y sobre todas las cosas, consigamos alcanzar tus promesas que superan todo deseo. Por nuestro Señor Jesucristo, tu Hijo, que vive y reina contigo en la unidad del Espíritu Santo y es Dios por los siglos de los siglos. Amén. Amén.
1: Lectura de la profecía de Ezequiel. Me fue dirigida esta palabra del Señor: Hijo de hombre, voy a arrebatarte repentinamente el encanto de tus ojos, pero tú no entones una lamentación, no hagas duelo, no llores, no derrames lágrimas. Suspira en silencio, no hagas ningún rito fúnebre. Ponte el turbante y cálzate las sandalias, no te cubras la barba ni comas el pan del duelo. Yo había hablado a la gente por la mañana y por la tarde murió mi mujer. Al día siguiente hizo lo que se me había ordenado. Entonces me dijo la gente: ¿Quieres explicarnos qué significa lo que estás haciendo? Les respondí: He recibido esta palabra del Señor. Di a la casa de Israel: Esto dice el Señor Dios. Voy a profanar mi santuario, el baluarte del que están orgullosos, encanto de tus ojos, esperanza de su vida. Los hijos e hijas que dejaron en Jerusalén caerán a espada. Entonces harán lo que yo he hecho. No se cubrirán la barba ni comerán el pan del duelo. Seguirán con el turbante en la cabeza y las sandalias en los pies. No entonarán una lamentación ni llorarán. Se consumirán por sus culpas y gemirán unos con otros. Ezequiel les servirá de señal. Harán lo mismo que él ha hecho. Y cuando suceda, comprenderán que yo soy Dios. Palabra de Dios.
0: Te alabamos, Señor.
1: Despreciaste al Dios que te engendró.
0: Despreciaste al Dios que te engendró.
1: Despreciaste a la roca que te engendró y olvidaste al Dios que te dio a luz. Lo vio el Señor e irritado rechazó a sus hijos e hijas.
0: Despreciaste al Dios que te engendró.
1: Lo dijo: Les ocultaré mi rostro y veré cuál es su suerte, porque son una generación pervertida, unos hijos desleales.
0: Despreciaste al Dios que te engendró.
1: Me han dado celos con un Dios que no es Dios. Me han irritado con sus ídolos vacíos. Pues yo les daré celos con un pueblo que no es pueblo, con una nación insensata los irritaré.
0: Despreciaste al Dios que te engendró.

0: Bienaventurados los pobres en el espíritu, porque de ellos es el reino de los cielos.
1: El Señor esté con ustedes. Lectura del Santo Evangelio según San Mateo. En aquel tiempo se acercó uno a Jesús y le preguntó: Maestro, ¿qué tengo que hacer de bueno para obtener la vida eterna? Jesús le contestó: ¿Por qué me preguntas qué es bueno? Solo uno es bueno. Mira, si quieres entrar en la vida, guarda los mandamientos. Él le preguntó: ¿Cuáles? Jesús le contestó: No matarás, no cometerás adulterio, no robarás, no darás falso testimonio, honra a tu padre y a tu madre, y ama a tu prójimo como a ti mismo. El joven le dijo: Todo eso lo he cumplido, ¿qué me falta? Jesús le contestó: Si quieres ser perfecto, anda, vende tus bienes, da el dinero a los pobres y así tendrás un tesoro en el cielo, y luego ven y sígueme. Al oír esto, el joven se fue triste porque era muy rico. Palabra del Señor. Se nos presenta hoy en el Evangelio de San Mateo un encuentro muy especial. Un joven rico. Allí la riqueza no va con la juventud. Seguramente heredó lo de su padre, en fin, para tener esta riqueza. ¿Qué tengo que hacer de bueno?, pregunta este hombre, para conseguir algo fundamental, la vida eterna. Y allí entonces viene, en lugar de una respuesta, viene una pregunta de Jesús. ¿Por qué me preguntas qué es bueno? La bondad hace referencia siempre a Dios. Entonces, en este primer momento, este joven rico reconoce la bondad en Jesús. Reconoce algo sobrenatural, fundamental. Maestro bueno, ¿qué tengo que hacer? Y entonces allí Jesús le da una respuesta sencilla, pero muy clara. Cumple con los mandamientos, vive con fidelidad aquello que te pide Dios. Este joven lo sabía, sin embargo pregunta: ¿Cuáles? Y Jesús va enumerando varios de los mandamientos, especialmente la rectitud del corazón y el amor al prójimo. Luego entonces este joven le dice: Todo eso lo he cumplido. He tratado de vivir acorde a lo que Dios me está pidiendo. ¿Qué me falta? Allí Jesús ve el deseo de este hombre de seguirlo y de servirle. ¿Qué me falta? Teniéndolo todo, cumpliéndolo todo, ¿qué le está faltando al corazón de este joven? Le está faltando un desprendimiento. Y Jesús entonces pone una exigencia en un grado más alto. Ya lo has cumplido todo. No solamente el quehacer, sino el estar en la presencia de Dios. Y para estar en la presencia de Dios tenemos que purificar nuestro corazón. Y entonces la exigencia se vuelve más fuerte. Bueno, entonces despréndete de todo, despréndete de ti mismo, no solamente de las riquezas y de los bienes, sino de tus criterios, a veces impositivos. Tenemos criterios muy impositivos. En lugar de hacer la voluntad de Dios, queremos hacer nuestra voluntad, y esa podría ser una de las riquezas como la del rico, este joven. Este joven entonces, analizando la situación, se queda allí pensando: tendrás un tesoro en el cielo. Renuncia a todo aquello que te puede estar encadenando, que te quita la libertad, que te quita la generosidad, la compasión y la misericordia. La riqueza ciertamente es un instrumento, pero un instrumento para los demás. Cuando la riqueza es para sí mismo, ¿de qué sirve? Nos volvemos egoístas. Este joven se fue triste, no fue capaz. Su corazón no fue capaz de desprenderse. Y esa es la pobreza espiritual. Bienaventurados los pobres en el espíritu, porque de ellos es el reino de los cielos. Qué bueno que pensemos cómo estamos viviendo nuestra pobreza espiritual. Si somos seres humanos desprendidos, generosos, acorde a las necesidades de los demás, atentos a las necesidades de los demás para ayudar, para servir. Así tendrás un tesoro en el cielo. Pero luego dice: ven y sígueme. Luego de que purifiques tu corazón, de que te desprendas de todo. Recordemos la historia preciosísima de San Francisco, una historia radical de pobreza, de desprendimiento. A la final estamos llamados a imitar a Jesús, manso y humilde de corazón. Pidámosle a nuestro Señor Jesucristo en este principio de semana vivir esa pobreza espiritual, desprendernos, arraigarnos siempre en Cristo, que es nuestro camino, nuestra verdad y nuestra vida. Amén. Amén.

0: Oren, hermanos, para que este sacrificio de la Santa Misa mío y de ustedes sea agradable a Dios Padre Todopoderoso. Acepta, Señor, nuestras ofrendas en las que vas a realizar un admirable intercambio para que al ofrecerte lo que tú nos diste merezcamos recibirte a ti mismo. Por Jesucristo nuestro Señor. El Señor esté con ustedes. Levantemos el corazón. Demos gracias al Señor nuestro Dios. En verdad es justo y necesario, es nuestro deber y salvación darte gracias siempre y en todo lugar, Señor Padre Santo, Creador del mundo y fuente de toda vida, porque no abandonas nunca la obra de tu sabiduría, sino que obras con tu providencia en medio de nosotros. Guiaste a tu pueblo Israel por el desierto con mano poderosa y brazo extendido. Ahora acompañas a tu iglesia peregrina en el mundo con la fuerza constante del Espíritu Santo y la conduces por el camino de la vida temporal hacia el gozo eterno de tu reino por Cristo Señor nuestro. Por eso también nosotros con los ángeles y con los santos cantamos el himno de tu gloria diciendo sin cesar.
1: Santo es el Señor, santo es el Señor.

Santo eres en verdad y digno de gloria, Dios, que amas a los hombres, que siempre estás con ellos en el camino de la vida. Bendito es en verdad tu Hijo que está presente en medio de nosotros cuando somos congregados por su amor, y como hizo en otro tiempo con sus discípulos, nos explica las Escrituras y parte para nosotros el pan. Por eso te rogamos, Padre misericordioso, que envíes tu Espíritu Santo para que santifique estos dones de pan y vino, de manera que se conviertan para nosotros en el cuerpo y la sangre de Jesucristo nuestro Señor, el cual la víspera de su pasión en la noche de la última cena tomó pan, te bendijo, lo partió y lo dio a sus discípulos diciendo: tomen y coman todos de él, porque esto es mi cuerpo que será entregado por ustedes. Del mismo modo, acabada la cena, tomó el cáliz, te dio gracias y lo pasó a sus discípulos diciendo: tomen y beban todos de él, porque este es el cáliz de mi sangre, sangre de la alianza nueva y eterna, que será derramada por ustedes y por muchos para el perdón de los pecados. Hagan esto en conmemoración mía. Hermanos, este es el misterio de la fe. Por eso, Padre Santo, al celebrar el memorial de Cristo, tu Hijo nuestro Salvador, al que condujiste por su pasión y muerte en la cruz, a la gloria de la resurrección y lo sentaste a tu derecha, anunciamos la obra de tu amor hasta que Él venga y te ofrecemos el pan de vida y el cáliz de bendición. Mira con bondad la ofrenda de tu Iglesia, en la que se hace presente el sacrificio pascual de Cristo que se nos ha confiado, y concédenos por la fuerza del Espíritu de tu amor ser contados ahora y por siempre entre el número de los miembros de tu Hijo, cuyo cuerpo y sangre comulgamos. Fortalécenos en la unidad, Señor, a los que hemos sido invitados a tu mesa, para que con nuestro Papa León y nuestro Obispo Ricardo, con todos los obispos, presbíteros y diáconos y todo tu pueblo, caminemos por tus sendas en la fe y la esperanza y manifestemos al mundo la alegría y la confianza. Acuérdate de nuestros hermanos que se durmieron en la paz de Cristo y de todos los difuntos cuya fe solo tú conociste. Admítelos a contemplar la luz de tu rostro y dales la plenitud de la vida en la resurrección. Y terminada nuestra peregrinación por este mundo, concédenos también llegar a la morada eterna, donde viviremos siempre contigo, con Santa María, la Virgen Madre de Dios y Madre nuestra, su esposo San José, los apóstoles y los mártires, y en comunión con todos los santos te alabaremos y te glorificaremos por Jesucristo, Señor nuestro. Por Cristo, con Él y en Él, a ti, Dios Padre omnipotente, en la unidad del Espíritu Santo, todo honor y toda gloria por los siglos de los siglos. Hermanos, fieles a la recomendación del Salvador y siguiendo su divina enseñanza, nos atrevemos a decir: Padre nuestro que estás en el cielo, santificado sea tu nombre, venga a nosotros tu reino, hágase tu voluntad en la tierra como en el cielo. Danos hoy nuestro pan de cada día, perdona nuestras ofensas, como también nosotros perdonamos a los que nos ofenden. No nos dejes caer en la tentación y líbranos del mal. Líbranos de todos los males, Señor, y concédenos la paz en nuestros días, para que, ayudados por tu misericordia, vivamos siempre libres de pecado y protegidos de toda perturbación, mientras esperamos la gloriosa venida de nuestro Salvador Jesucristo. Señor Jesucristo, que dijiste a tus apóstoles: la paz os dejo, mi paz os doy, no tengas en cuenta nuestros pecados, sino la fe de tu Iglesia, y conforme a tu palabra, concédele la paz y la unidad, tú que vives y reinas por los siglos de los siglos. La paz del Señor esté siempre con ustedes. Como hermanos, dense fraternalmente la paz.

Hermanos, es el Señor, es el Cordero de Dios, el que quita todos los pecados del mundo. Dichosos los invitados a la cena del Señor. Señor, no soy digno de que entres en mi casa, pero una palabra tuya bastará para sanarme. El cuerpo y la sangre de nuestro Señor Jesucristo nos guarden para la vida eterna. Amén.

Creo, Jesús mío, que estás real y verdaderamente presente en el Santísimo Sacramento del altar. Te amo sobre todas las cosas y deseo vivamente recibirte dentro de mi alma. Pero no pudiendo hacerlo ahora sacramentalmente, ven al menos espiritualmente a mi corazón. Y como si ya te hubiese recibido, te abrazo y me uno del todo a ti. Señor, no permitas que me aparte de ti. Amén.

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Oremos. Después de haber participado de Cristo por estos sacramentos, imploramos humildemente tu misericordia, Señor, para que, configurados en la tierra a su imagen, merezcamos participar de su gloria en el cielo, que vive y reina por los siglos de los siglos. Señor, esté con ustedes. Y la bendición de Dios Todopoderoso, Padre, Hijo y Espíritu Santo, descienda sobre ustedes y los acompañe siempre. En el nombre del Señor pueden permanecer en paz.

Jesús, que nos amó hasta el extremo, está con nosotros. Volvamos a nuestra vida cotidiana con esa certeza.

0: El ángel del Señor anunció a María.
1: Y concibió por obra del Espíritu Santo.
0: Dios te salve María,
1: llena eres de gracia, el Señor es contigo. Bendita tú eres entre todas las mujeres, y bendito es el fruto de tu vientre Jesús. Santa María, Madre de Dios, ruega por nosotros pecadores, ahora y en la hora de nuestra muerte. Amén.
0: He aquí la esclava del Señor.
1: Hágase en mí según tu palabra.
0: Dios te salve María,
1: llena eres de gracia, el Señor es contigo. Bendita tú eres entre todas las mujeres, y bendito es el fruto de tu vientre Jesús. Santa María, Madre de Dios, ruega por nosotros pecadores, ahora y en la hora de nuestra muerte. Amén.
0: La palabra se hizo carne
1: y habitó entre nosotros.
0: Dios te salve María,
1: llena eres de gracia, el Señor es contigo. Bendita tú eres entre todas las mujeres, y bendito es el fruto de tu vientre Jesús. Santa María, Madre de Dios, ruega por nosotros pecadores, ahora y en la hora de nuestra muerte. Amén.
0: Ruega por nosotros, Santa Madre de Dios,
1: para que seamos dignos de alcanzar las promesas de Cristo.
0: Oremos. Derrama, Señor, tu gracia sobre nosotros, y ya que hemos conocido por el anuncio del ángel la encarnación de tu Hijo Jesucristo, condúcenos, por su pasión y su cruz, a la gloria de la resurrección. Por Jesucristo nuestro Señor.
1: Amén.
0: Gloria al Padre, y al Hijo, y al Espíritu Santo.
1: Como era en el principio, ahora y siempre, por los siglos de los siglos. Amén.
0: María, Virgen de los 33,
1: ruega por nosotros y por nuestra patria.
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